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Hola, hola, ¿qué tal? Saludos a todos, saludos deportivos para todos. Espero que estén muy bien. Bienvenidos a una edición más de Zona de Ataque aquí en Radio Cabena Voz. Ya estamos en domingo 4 de octubre del presente año, así que ya pasó el 3 de octubre. ¿Cómo es? El Día del Soldado es, Yoma. ¿Te acordás todavía de la escuela, del colegio? El Día del Soldado, el día de la... Así que, ¿de cuál soldado? Del general Francisco, Pancho, Panchito Morazán. ¿Ah? No solo fue general, presidente de Honduras, fue presidente de Centroamérica, fue enterrado en El Salvador. Lo traicionaron en Costa Rica. Y fue uno de los grandes personajes de nuestra historia. La historia postcolonia. Bueno, listos acá junto con José Ramírez, DJ Yoma, Marvin Sierra. Estamos listos para abordar toda la temática de la fecha FIFA. Recuerde que no hay Liga Nacional porque se paralizan las ligas por el mundo. En algunos países sí se juega Liga, independientemente de que haya fecha FIFA, pero la normativa está en que no deben jugar y concentrarse y enmarcarse en la fecha FIFA que corresponde a la actividad, a la operatividad de las diversas selecciones afiliadas a la FIFA. Son más de 200 selecciones afiliadas a la FIFA y jugando diversos torneos. O sea, bueno, en Europa se juega la Liga de Naciones. Acá copiaron ese formato y también se juega en la Liga de Naciones. Los que no tienen este torneo juegan su torneo continental, como en África, en Asia. Y los que no están en un torneo oficial, lo que hacen es que programan partidos de fogueo para poder así... estar en actividad y poder mejorar en el ranking. Recuerde que ahora el ranking es una herramienta, es un medidor y es prácticamente también... Si quiere, póngase uno de esos. No. Ah, bueno. Bueno, ahí está. Así que el ranking es importantísimo. Tiene varios... Tiene muchas repercusiones y efectos ir subiendo, escalando y bajando en el ranking. Y es ahí donde también se refleja el comportamiento de una selección nacional, a través de resultados. O sea, ahí se materializan los resultados. Y dependiendo también cómo se proyecte una selección, y depende de los rivales, los torneos, así también van haciendo los cálculos. Y usted por eso ve que hay selecciones que clasificaron al Mundial, hicieron un gran Mundial, estaban de repente en el lugar 70 y aparecen ahora en el 35 o en el 30. Porque tuvieron un gran auge, un gran momento y lo aprovecharon. Bueno, Honduras, lo más largo que ha estado, o lo mejor, la mejor posición y lo mejor rankeado que ha estado nuestra selección, fue cuando alcanzó el tercer lugar de la Copa América. En el 2001. Y no recuerdo, a ver si me ayudan ustedes que me están escuchando. Vamos a habilitar teléfonos también, el 2244-4040 y el 8784-0783. No sé cuál ha sido la peor posición que ha tenido la selección de Honduras en el ranking FIFA. Antes no, aquí no le daban importancia al ranking FIFA. Pero después se dieron cuenta, y aquí, como yo tengo muchos años de estar en estos programas, yo les mencionaba, les decía, cada partido es importante por el ranking, pero no me paraban bola. Y después el ranking empezó a servir para los torneos a nivel de selección adulta, para los torneos sub-20, sub-21, sub-23, para los torneos femeninos y para los torneos de clubes. ¿Por qué cree que el Olimpia está ahí? El Olimpia...

por ejemplo, lo ponen de primero en el ranking, según primero, segundo, tercero en el ranking de Centroamérica. Porque tiene su historia y tiene, digamos, resultados decentes en el pasado reciente, más allá de que le ha costado ser campeón nuevamente. Pero así es esto. Eso es lo que debe entender el jugador. Y más aquel que se enfunda, se pone la camisa de una selección nacional. No se debe representar a sí mismo. No debe de sobresalir el ego, sino la causa de a quien representa. O sea, la camisa sagrada de la selección. Y todo lo que repercute. Todo lo que viene a redundar, a repercutir. El efecto que genera. Algunos inclusive han sacrificado el estatus, su equipo. Yo por eso acá le doy mucho respeto, le rindo mucho respeto a Carlos Pavón, porque en su momento lo amenazaron. Te vamos a sacar del equipo, le dijeron, si viajas a Honduras. Y él no le importó y se vino a jugar contra el mismo México y lo goleó. Entonces, es ahí donde se mide la entrega, el compromiso que tiene un jugador. Pero usted ve jugadores acá, ¿eh? Que se cuidan, que no vienen a... Y que lo que les interesa es venir a firmar autógrafos y a desfilar en las pasarelas, a tomarse fotos. Entonces, ese tipo de situaciones molesta, indigna. Y molesta más cuando le dan paja a estos jugadores, ¿no? Cuando le dan paja, que joyita, que el crack. Y tantas portadas y tantos elogios. Y de repente no han ganado nada. Está bien alguien que ya sea realizado, que haya ganado algo. Y otra cosa que se confunde mucho. Una cosa es lo que logran a nivel individual en su equipo. Y otra cosa es lo que alcanzan o lo que logran a nivel de selección nacional. Y así pasa. O sea, usted ve jugadores que a nivel internacional han destacado. Pero de repente con la selección quedaron en deuda. En lo largo de su carrera. Usted lo ve a Carlos Costly. Carlos Costly, cuando se ponía la camisa de la selección nacional, ese muchacho. ¿Ah? Se entregaba. No hay queja. Vos tenés queja, Yoma, de Carlos Costly con la selección. Nada, ¿va? Vos lo mirás a Carlos Costly y le das un saludo, ¿va? Con respeto. Pero estos jugadorcillos que ahora vienen aquí a muñequear, que no han ganado nada. Entonces, ese tipo de situaciones y cosas molesta realmente. Y también el problema es la cultura futbolística que tenemos. Por eso, la terapia mental es importante, hombre. Yo por eso siempre se lo vengo diciendo. Esto es viejo, esta película ya la vi. Esa película ya hemos visto. Sabemos de que cuando vamos como favoritos... ¿Ah? Cuando parte como favorito la selección de Honduras, si no vean lo que pasó contra Nicaragua y ahora contra lo de Martinique, es algo parecido. Entonces no entiendo. Pues. Muchos dicen, no, Marvin, es que no tenemos material, no hay buenos jugadores, estamos carentes, hay escasez de talento. No me vengan a decir que Costa Rica tiene gran talento. No me vengan a decir que tiene mejor talento Martinica que nosotros. O Nicaragua tiene mejor talento que nosotros. O sea que Honduras no tiene y no le basta con... No tiene el material para ganarle a Nicaragua. Ese no es el problema. El problema es que nosotros mismos generamos un entorno o inflamos al jugador. Sobrevaloramos al jugador. Y no le exigimos. ¿De qué me sirve a mí que en el trayecto vaya bien? Si al final no termina el objetivo. O sea, no alcanza el objetivo. Pero bueno. Mañana va a jugar la selección. Y en el panorama hay

Tres escenarios. Tres escenarios. Porque en un escenario, la selección de Honduras está en riesgo de descenso. Puede bajar, caer a la Liga B. Y escuchando ahí algunos jugadores, estamos conscientes de lo que nos jugamos, lo que podría sobrellevar, los resultados. Entonces, hay tres escenarios. Mañana se juega la selección de Honduras. Muchas cosas. Y no es eliminatoria, no es Copa Oro, está bien. Pero es que, les vuelvo a repetir, esto repercute. Repercute en el ranking. De repente también puede repercutir para el sorteo de la próxima eliminatoria. Porque depende de posiciones, depende de dónde. Bueno, es que ahora también, o sea, la CONCACAF inventa, la FIFA inventa, y por eso hay que estar bien posicionados, ahí guarda, bien posicionados para que no nos sorprendan. Pero no, nosotros mismos o la selección no se ayuda. Y hay tres escenarios, como les digo. Bajar a la Liga B, descender a la Liga B, seguir en la Liga A o avanzar de ronda. Son los tres escenarios. El peor y el mejor escenario. El mejor escenario es que estos jugadores arreglen el desorden que han creado y que clasifique a los cuartos de final de la Liga de Naciones, a la segunda ronda, donde ya se estarán cruzando esas eliminatorias con México, Estados Unidos, Canadá y Panamá, que son las mejor rankeadas. Por eso les digo que el ranking es importante. Por eso ahí está Panamá, porque está bien posicionada. Está como en el 30 y tanto. Honduras está como en el 66, creo, 67. Entonces, panorama sombrío, bajar a la Liga B. El alivio sería mantenerse en la Liga A. Y lo mejor sería recomponer el camino, redimirse, reivindicarse, volver a creer, si terminan imponiéndose a Jamaica por más de 2 goles. ¿Cómo se podría desencadenar cada uno de los escenarios o generarse cada uno de estos escenarios? El Salvador y Martinica tienen 3 puntos. Honduras también tiene 3. Pero El Salvador y Martinica van a jugar entre ellos. Y allí hay puntaje asegurado para una y otra selección. O sea, la que gane llegaría a 6. Y en este momento yo siento, percibo de que Martinica llega más fortalecida, más revitalizada, porque viene de ganarle a Honduras. O sea, revivió Martinica. Honduras revivió a Martinica. Porque si Honduras le ganaba a Martinica, la sepultaba prácticamente. Honduras despejaba dudas y ya se estaría enfocando en clasificar a la siguiente ronda. Pero no. Todo el panorama cambió, dio un giro y revivimos a Martinica. Miren, Costa Rica acaba de marcar el segundo gol ante Haití. Como que este Brian Ruiz le dio vida a la Liga Deportiva Alajuelense cuando jugó contra Maratón, dirigiendo a la Liga Deportiva Alajuelense, jugando contra Maratón. La clasificó y está ganando los 2 partidos con Costa Rica. Es que yo creo que ya no aguantaban a Batista también. Y eso es lo que pasa muchas veces, aquí aguantan mucho los técnicos. Yo creo que si en el tiempo y forma hubieran despachado a Rueda y hubieran nombrado un técnico local, yo creo que hasta hubiéramos clasificado al Mundial. Porque este técnico Rueda tenía mal ambiente, mal vestuario, tenía un ambiente nefasto.

0: en el vestuario y también tenía marginado a muchos jugadores. Vean, llegó Brian Ruiz, seleccionado, un técnico, un jugador referente. A veces no es tanto el conocimiento táctico, a veces es más, a veces son los cambios que se puedan dar, porque se reactivan. Llegó Brian Ruiz y rapidito llegó Keylor Navas, Juan Carlos Vargas, llegó, ¿cómo se llama este otro? Celso Borges y Ron Wilson. Y vean, o sea, les inyectó otro ánimo a este equipo. Acá no, aquí miraba usted a Rueda y le daba una pasividad que transmitía Rueda. Hasta sueño le pegaba a uno cuando miraba a Rueda. Desánimo, desaliento. Y más cuando lo escuchaba vertir resentimientos hacia algunos jugadores. Pero eso no lo entendían acá. Entonces a veces son buenos los cambios. A veces son buenos también los regaños al jugador. Independientemente que sea referente o no sea referente. Que tenga nombre o no tenga nombre. Que juegue en Europa o juegue en otros lados. Sea legionario o no. A veces el jugador hondureño necesita mano dura. Así ha sido la costumbre. Hay que estar ahí siempre encima del jugador hondureño. Porque se desconcentra, se desconecta. Tenemos llamada. Hola, buenas noches. 2244-4040 y el 8784-0783. Hola, buenas.
1: Buenas noches, Marvin.
0: Buenas noches, amigo. ¿Qué tal? ¿Cómo está?
1: No, hombre, aquí le hablamos de la zona de Olancho, Marvin.
0: Ajá. ¿Está lloviendo por ahí, amigo?
1: Sí, aquí llueve bastante, gracias a Dios, Marvin.
0: Sí, la agua bendita.
1: Marvin.
0: Diga.
1: Papo, qué vergüenza en lo que ha quedado el fútbol de nuestro país, va, Marvin.
0: Ajá.
1: Esas grandes alegrías que los daban, va, en lo que ha quedado Honduras reviviendo muertos, más bien, va. Óigame, esos países que eran petate prácticamente de Honduras, ahora es al revés la papada, Marvin.
0: Sí, nos irrespetan y nos vienen a ganar hasta nuestra casa, sí, mi amigo.
1: Marvin. Pero ¿qué estará pasando, Marvin? Es que en Honduras lo que se ha perdido es el orgullo deportivo, Marvin. No hay esa garra que había antes. Por ejemplo, para que volvamos a ver un jugador como tan siquiera como Rambo de León, ¿a dónde?
0: Sí.
1: De las últimas generaciones.
0: La entrega, la picardía.
1: Se ha perdido eso, Marvin, aquí en Honduras.
0: Sí.
1: ¿Será que no puede haber alguien, digo yo, que trabaje para levantarle el orgullo deportivo al jugador aquí, Marvin?
0: Amigo, es que necesitamos, y yo lo vengo diciendo hace tiempo, o sea, nuestros equipos, inclusive la selección, necesita un psicólogo deportivo, o sea, alguien que les esté ahí coscorroneando, motivando, o sea, diciéndole al jugador, papá, ubícate, no sos más ni sos menos, ubícate. No has ganado nada hasta que consigas el objetivo, ahí celebra, pero ubícate. Así hay que trabajar con estos jugadores, amigo. Se creen más y se creen menos.
1: Estos solo ganan un partido, Marvin, y el siguiente partido ya andan agrandados y no han ganado nada.
0: Por eso le digo. Pero no, parece que aquí los dirigentes no les cae el 20, amigo. Porque mire, volvemos a tropezar con la misma piedra. Es un círculo vicioso, lo mismo. Y no identifican cuál es el problema.
1: Estoy escuchando por la radio, Marvin.
0: ¿Ah?
1: Buenas noches, los iba escuchando por la radio, Marvin.
0: Bueno, amigazo, una pregunta, amigo. Ya se me fue. Amigo. Se me fue el amigo. 2244-4040 y el 8784-0783. Quiero preguntarles: ¿qué pasará mañana con la selección de Honduras? ¿Qué pasará mañana? Tiene que ganar por diferencia de 2 goles para clasificar a la siguiente ronda. ¿Va a clasificar ante Jamaica? 2. Tiene que ganar por diferencia de 1 gol para mantenerse en la Liga A. ¿Se va a mantener en la Liga? O sea, tiene que ganar. Y el escenario más lamentable sería, o el peor escenario, descenderá a la Liga B. Para que eso suceda, Honduras tendría que empatar o perder. O sea, si pierde y gana,

0: Martinica o gana El Salvador, Honduras desciende a la Liga B. Si Honduras empata y de igual forma gana Martinica o El Salvador, desciende Honduras a la Liga B. Si Honduras empata y hay un empate allá, llegarían a un 4 puntos los 3 equipos y Honduras no desciende. De pronto le pregunto a usted, ¿descenderá Honduras a la Liga B? ¿Clasificará la siguiente ronda o se va a mantener en la Liga A? Esos son los 3 escenarios. Y tenemos los teléfonos del 2244-4040 y también aquí el móvil, el 8784-0783, para que podamos interactuar aquí en Zona de Ataque RCB, emisión dominical. Hola, buenas noches, hola, ¿quién habla?
1: Muy buenas noches, Marvin, le habla el señor Gerardo Salinas, ¿cómo está usted?
0: Mi estimado Gerardo, muy bien, aquí un poco enojado con la elección, pero bien, gracias a Dios.
1: Fíjese que usted en reiteradas ocasiones lo ha dicho, es que está clarito lo que dice usted, nos hemos olvidado de los hipotes de abajo, hombre. Pero el problema, mire, Marvin, el problema es la clase de jugadores que tenemos. Marvin, seamos conscientes, no tenemos jugadores de fútbol. Estos jugadores son egocentristas en primer lugar y tienen unos representantes para que los vendan que saben del oficio. Porque si los contratan en otro lado y van a ser bancas, es que tienen buenos representantes, Marvin. Pero ellos no tienen el espíritu del hondureño de antes. La garra del hondureño de antes, el pundonor deportivo del hondureño de antes, y sobre todo no tienen la calidad del jugador de antes, Marvin. Para mí, vamos a empatar mañana, pero no vamos a clasificar y vamos de lectura a la B. Y eso nos va a servir para surgir de las cenizas, Marvin, con otra mentalidad, y nos va a servir de mucho que bajemos, créalo, Marvin.
0: Mi estimado Gerardo, es que fíjese que yo respeto su posición, pero difiero. ¿Sabe cuál es el uno? También a veces nosotros siempre tenemos o tendemos a decir algo. Hay que tocar fondo para que podamos levantarnos, aprender y seguir adelante. Pero el problema es que el futbolista hondureño puede caer fondo, o el fútbol hondureño puede caer fondo, y el dirigente y el futbolista no reacciona, amigo. Mire lo que pasó en eliminatorias hace poco. Nicaragua nos asestó el golpe, nos liquidó, y no aprendimos y menospreciamos a Martinica. ¿Y qué pasó?
2: O sea, Salvador venía de golear a Martinica, amigo, y no aprendemos, y solo teníamos que ganar lo mínimo, mínimo empatarle para no revivir a Martinica y ganarle para estar ya cerca de la clasificación. Pero el problema es, porque muchos dicen, Marvin, ¿y qué vamos a ir a hacer al Mundial? ¿Para qué vamos a clasificar si nuestro fútbol? Estando en el escenario mundialista, uno va adquiriendo roce, experiencia. México en los primeros mundiales la goleaban, amigo. Así es esto, mi amigo. Pero lo que yo creo, mi amigo, es que aquí al futbolista hay que ubicarlo, amigo, constantemente. Y el dirigente debe capacitarse como dirigente de fútbol, amigo. Esos son los dos mayores problemas que tiene el fútbol hondureño. No es de talento, no es de capacidad. Porque me dicen mucho, no, es que no tenemos talento como los de antes. Nicaragua tampoco tiene jugadores como los de antes. Costa Rica tampoco. O sea, las demás selecciones siempre también añoran a los de antes. Los niveles van cambiando y variando. Pero más creo que es la parte mental y la mala forma de ir dirigiendo nuestro fútbol, amigo.
1: Marvin, ¿y usted está de acuerdo con la posición del portero de la selección donde dice que, por favor, dice, démosle chance unos 2 años más a estos jugadores que vienen saliendo? Por favor, hombre.
0: Ese discurso no me lo como yo, mi amigo.
1: Yo tampoco, Marvin, ahí estamos de acuerdo, Fico, y ahí no diferimos, es cierto. Yo no me lo como tampoco, Marvin.
0: No.
1: Es cierto, Fico.
0: No, a mí no me van a convencer con otros discursos. Eso de que es un proceso, correcto, eso de que jóvenes... No. Se supone que los adultos deben arropar a los jóvenes. Y la responsabilidad... Y los que han cometido tremendas irresponsabilidades, fíjense que han sido los adultos. Dígame.
1: Es cierto.
0: A ver. ¿Le ha convencido Derek Moncada a usted, sí o no?
1: Sí, claro que sí.
0: Ajá.
1: Sí,
0: sí. ¿Le ha convencido Keirol Figueroa, sí o no?
1: También, claro.
0: Bueno,
1: también,
0: ¿le ha convencido Arana en lo que ha hecho en estos minutos que le han dado, sí o no?
1: Pues más o menos, porque le falta al muchacho, es lógico, pero sí, más o menos que sí.
0: Pero dígame, ¿le ha convencido Luis Palma y Kervin Arriaga, sí o no?
1: No.
0: Bueno, oígame, los garrudos, los que jugaron Champions League de Europa, sí, los que jugaron en la Liga Española, vienen a cuidarse acá. No, papá.

0: A mí no me van a mí no me van a engañar con esos espejitos, amigo.
1: A mí tampoco, Marvin. Marvin, yo le agradezco y siga como es en esas opiniones que me llegan, calientes las opiniones. Muchas gracias y buenas noches, Marvin.
0: Gracias, amigo Gerardo, gracias por su comunicación. No, es que mucha paja aquí, hombre. Aquí chinean mucho a los jugadores. Chineamos mucho a los jugadores, hombre. ¿Por qué no les hacen preguntas confrontativas? ¿Por qué no le preguntan a Kervin Arrea? Kervin, ¿por qué no rendís como rendías en el Levante acá? ¿Por qué no corres como corres en el Levante? Corrías en el Levante. ¿Ah? Palma, ¿por qué ahora solo venís a caminar en el campo y no te veo que marcás, ni que recuperas pelota, ni que haces un buen centro, como lo haces allá con el equipo de Polonia? ¿Por qué cambias tu rendimiento de Europa con acá? ¿Ah? Usted ve, Derek Moncada corre allá y corre acá. Y espero que se mantenga con esa misma, con esos mismos rendimientos y niveles de compromiso y de entrega, pero no molesta, indigna. Y ya cuando tienen la soga al cuello, el agua aquí, ¿ah?, casi en la nariz, ya quieren reaccionar. Después de tantas críticas que le llovieron a estos jugadores, más que todo a Luis Palma, empezó a tener un poco de entrega en el partido contra Kingston, contra Jamaica en Kingston. No, hombre, a mí no me vengan con esa paja. No. A estos jugadores hay que exigirle. Y el que no se entregue, si yo fuera federativo, papá, mira, si vos no querés estar aquí, ya no vengas. Señor Francisco Molina, ya no me convoque este muchacho. La Vox Populi es que ya no lo quieren ver en la selección. Yo sé que usted es el técnico, pero el entorno ya no lo quiere. Porque siempre viene a cuidarse, a acomodarse acá. A hacer su propio partido. A cuidar sus piernas. Necesitamos jugadores comprometidos. Laboriosos. Jugadores que tengan hambre y sed, que respeten la sagrada camisa de la selección de Honduras. Y muchos ahí con el discurso, no, es que ellos están cuidando su futuro. ¿Cuál fue? Entonces, que vayan a cuidar su futuro allá a Europa. Después quedan marcados. Vean, ya les mencioné lo de Costly, lo de Pavón y otros jugadores, lo de Rambo y otros jugadores que no se andaban cuidando, hasta sacrificaban su futuro por venir a la selección nacional. Ellos sí sabían lo que era compromiso. Y aquí algunos se atreven y se molestan cuando sale un Costel y cuando sale un Pavón, un Bernardes, a criticar el rendimiento de la selección. Se molestan. Se molestan porque les dicen las verdades. Hay que exigirles, hombre. Yo quisiera ver mañana ese estadio a reventar. Pero ¿cómo va a ir la gente con esa irresponsabilidad de estos jugadores? Entonces mañana, si quieren contentarse con la afición hondureña, ganen mañana. Y si les alcanza, clasifican a la siguiente ronda. Hay que componer este desastre que ustedes hicieron, que han hecho. Y muchos vienen con desastres desde hace tiempo, desde la eliminatoria. Hasta los han denominado ahí el horchatero, no sé cómo es que les dicen. Vienen a cuidar acá. No, hombre, necesitamos jugadores comprometidos, entregados. Yo no quiero venir aquí, yo no quiero ver modelos. Jugadores entregados y comprometidos. ¿Ah? ¿Y qué pasa si Honduras mete el tercero y Jamaica mete el 3-1? Sí, tiene que ganar por dos goles de diferencia. Bueno, para clasificar. Pero para mantenerse en la Liga A, tan solamente que gane. Ya les mencioné, ya les di a conocer los escenarios que se pueden, los probables escenarios, el peor y el mejor escenario. Así que, miren, Costa Rica está eliminado, pero ellos saben de que están eliminados, pero ellos saben que quieren recuperar prestigio, respeto, volver otra vez, porque ellos saben de que Haití ha sido un dolor de cabeza en la eliminatoria. Y en el partido de que se jugó allá en el Caribe. Pero ellos quieren ganar el partido para empezar nuevamente a tomar confianza

0: y también a empezar a pedirle respeto a Haití. Así debe ser esto, mi amigo. Imagínense, les pintó la cara a Nicaragua y les pinta la cara a Martinica. No, hombre, les vale estos jugadores, hombre. Está bien que me gane una selección que juega bien. ¿Eh? Usted le puede poner a estos jugadores a México y a Martinica. Les aseguro que le ganan a México y pierden con Martinica. Porque es algo mental del jugador que no tiene equilibrio. Hola, buenas noches. Hola.
1: Hola, buenas noches.
0: Buenas noches, mi estimado. ¿Quién habla?
1: Buenas noches, le saludo a Marlon. Marlon, excelente programa. Saludos de Luis siempre.
0: Gracias, mi estimado Marlon.
1: Bueno, ahorita estamos aquí en ruta, aquí por la salida, por la zona de Carrizal, salida a la zona norte.
0: Ah, y qué bueno.
1: Con respecto a lo que usted mencionó, hay algo que hay que recalcar, que Honduras hizo para la eliminatoria del 2010, recordemos que Honduras volvió a Costa Rica y eso fue también un punto clave para la clasificación por la diferencia de goles. Y eso hay que destacarlo, pues, también de esa generación. Y lo que usted mencionó también es de que la selección ahorita están con un nivel tan agrandado que no lo demuestran en vivo, pues no lo demuestran en la cancha. Y eso es lo que yo como hondureño y como afición, porque a mí la verdad a mí me gusta ir al estadio cuando juega la selección, pero así con ese nivel, pues la verdad decepciona, pues la verdad no hay motivación para... No hay motivación para poder ir a ver a este equipo. Y si Molina quiere hacer un gran papel, pues que haga mejor las cosas, que analice bien en este camino quiénes le han ayudado más, quiénes han hecho participarse con la selección y quiénes no. Porque hay que ser sincero, hay jugadores que la verdad no dan el ancho ahorita para que puedan seguir en la selección.
0: Sí, mi estimado, es que yo creo que usted, como aficionado, se desmotiva y usted identifica cuál es el problema. O sea, no es futbolístico, es porque no hay entrega, mi amigo, en la mayoría de los jugadores, en algunos jugadores. O sea, eso es lo que molesta. No es porque otra selección le puede ganar a Honduras jugando bien y que Honduras de repente se entregó, corrió, luchó, buscó. Pero esta selección, amigo, óigame, se relajan, se... No sé, eso genera molestia en el aficionado, mi amigo.
1: Sí, porque vaya, si nos vamos a los resultados, pero fue histórico lo que hizo contra Jamaica, claro que sí. Y eso es importante, con un 3 puntos en Clinton, algo que nunca se había visto, al menos que yo no recuerdo, que yo sepa, se había logrado un triunfo en Jamaica, pero igual, pues, esa selección tiene mucho que mejorar. Incluso ahorita, no nos vayamos lejos, ahorita Costa Rica vaya, está en crisis también como nosotros, y ahorita Brian Ruiz, aparte que fue un jugador destacado con la selección de Costa Rica y sobre todo lo que ha hecho tanto en clubes como en la selección, ha hecho buen papel ahorita con el Alajuela siendo un técnico interino.
0: Le hago una pregunta, ¿usted cree que Brian Ruiz revolucionó lo táctico o fue otros aspectos que él revolucionó ahorita con la selección de Costa Rica?
1: Mire, más que todo en lo, la verdad que más que todo en lo táctico en cierto punto, porque lo que se mira de Costa Rica es que más que todo era por la situación, por la desesperación, porque estaban por la situación de defender, por el momento más que todo, porque igual que yo sé que es un proceso, si uno quiere un proceso, uno generalmente quiere empezar de cero, pero verídicamente hablando
0: lo que hizo Brian Ruiz primero fue sanear el vestuario. O sea, no quería venir Keylor Navas, no quería venir Juan Carlos Vargas, no quería Celso Borges. ¿Y qué pasó? Pusieron a Brian Ruiz, que tiene liderazgo, fue un referente seleccionado, y dijo, no, tráiganme a él. Él fue como la apertura para que vinieran los jugadores de oficio, los experimentados. Uno. Dos. Él también empezó a tocarles el aspecto del compromiso a los jugadores. O sea, por eso usted ve esta selección distinta. Mientras que con el Batista, estos jugadores no se sentían bien. Era algo como lo de Rueda, pues, que los jugadores no se sentían bien. Pero a veces el dirigente no detecta eso tampoco.
1: Bueno, pues yo más que todo, en un cierto punto, pues, la verdad, pues, para concluir, pues, para

0: que me trompe de que si mañana quieren que vaya la gente, tienen que hacer un gran parte de la verdad, porque así como estamos en cuestiones, si van a la Liga de esto, la verdad yo considero que yo como vereño, yo no vengo a ir ahí. Yo no volveré a asistir al estadio hasta que realmente haya un equipo unido, un equipo que realmente juegue bien. Y no necesariamente lucirse a jugar un fútbol elegante, sino que jugar con un fútbol agresivo, o sea, que atrevan, que cuando hay un momento que atrevan a atacar, que ese es el problema también del fútbol hondureño, que hay mucha conformidad pues, en los jugadores, en tanto en lo mental como en lo físico y en lo, ¿cómo le puedo decir? En lo mentalmente hablando, en cierto aspecto, ese es un problema grande que tiene el hondureño. La verdad es que para el fútbol hondureño necesita mucho cambio, ¿no? Y para la selección, y digamos. Bueno, Marvin, no te quedes solamente y éxito con el programa, éxito siempre, pues, y ahí lo escuchamos ahí, en su programa, pues, éxito siempre en todo sentido para usted y para todo lo que está construyendo en vos.
1: Muchas gracias, mi estimado. Gracias por sus comunicaciones. Saludos ahí, vaya con cuidado si va manejando. Y aquellos también que van en el volante, porque las carreteras ahorita están tan húmedas, lisas. Hay que andar con mucha precaución. Y bueno, esperemos que mañana tienen la última carta. Todavía, repito, pueden salvar el barco del hundimiento. Todavía se mantiene a flote. Todavía les queda ahí la oportunidad de salvar esto. Vamos a ver si mañana estos jugadores muestran esa entrega. Y no sé, hablando ya, enfocándome en la parte técnica, o sea, en el cuerpo técnico, en el técnico Francisco Molina. No sé qué conveniente sería alinear a estos mismos jugadores. Es que es un rifón. Porque ellos pueden decir, no, o sea, el técnico de repente va a confiar en ellos, de que mañana pueden ellos con su experiencia mostrar su oficio, su compromiso. Pero si estos jugadores no les cae el 20 y no entienden. O sea, yo sinceramente prefiero a un novato con entrega que a un experimentado Aragán. Porque cada vez que veo a Palma ahí en el campo, me genera molestia, porque es un Aragán. Cuando veo a Kervin Arrega ahí, es un agrandado, como dice el amigazo. Que anda ahí flotando, erguido ahí, en cámara lenta, y usted lo miraba allá en España. ¿Cómo corría ese muchacho? Pero viene acá, pierde la pelota, no se mueve. No, hombre, ese tipo de jugadores no, papá. De mañana que alinee a 11 guerreros. A veces no solo es el talento, a veces es la entrega. A veces nos equivocamos, a veces nos deslumbramos. No, ¿cómo es posible que no vayan a alinear a Palma o a Kervin Arriaga o al otro? ¿Cuál? Dígame si Arana fue mejor que Luis Palma en el partido anterior. Yo no entiendo cómo este técnico trastocó la base o el equipo que le funcionó ante Jamaica también, solo por volver con estos jugadores. Solo entró Arriaga y arruinó todo. ¿Cuántos deportes hace Luis Palma? Cuando encara, se ve muy lento. Está bien, él tiene buen pase, manda pelota ahí al punto de remate, de influencia, pero en la selección poco nada va. Entonces, vamos a ver qué cambios hace Francisco Molina en todo. En todo. En lo táctico, en la alineación, en lo mental anímico, porque repito, es que ese es un factor. Disculpen que yo llevo años hablando sobre ese tema y algunos se molestan. Cada vez que también lo menciono en televisión, algunos se molestan. Carlos Prono me molesta cuando hablo de ese tema. Entonces le digo, no, volvés otra vez con ese tema. ¿Y qué querés que haga? Le digo. si es que volvemos a caer en el mismo error. Vos sos argentino, le digo yo, y tu mentalidad es distinta al promedio de nuestros jugadores. ¿Eh? O sea, no mantienen ese equilibrio. Bueno, ya terminó el primer tiempo en el estadio Ricardo Saprissa en Costa Rica, en Tibás. Está ganando Costa Rica 2-0. Se fijan, ellos no pueden clasificar, pero ellos tienen dignidad. Ellos buscan nuevamente levantarse. Buscan levantarse. Ellos saben de que esto puede ser un abrir y cerrar de ojos, o sea, un par de aguas. Porque viene la eliminatoria, viene la Copa Oro. Pero si ya estamos eliminados, sigámonos hundiendo. Eso le pasó a Honduras en la eliminatoria. Con aquella eliminatoria que quedamos de último lugar. Nosotros nos estábamos ahí embriagando con la eliminación y nos criticábamos y nos estábamos agarrando acá como perros y gatos. Y nos hundíamos más y descendíamos más hasta quedar en el fondo de la tabla. Y en aquel momento Costa Rica venía ahí a la par nuestra, ahí bajando. Panamá estaba encumbrado allá con Canadá y con Estados Unidos y con México. Y nosotros bajando con Costa Rica. Llegó un momento que reaccionó Costa Rica. Dijeron, ajá, todavía tenemos posibilidades. Pues. Son mínimas, pero tenemos. Empezaron a despertar. Empezaron a ganar, otra vez a ganar, empezaron a acumular triunfos y llegó un momento que desplazaron a Panamá y le arrebataron el repechaje a Panamá y fueron a jugar con el repechaje, no sé si fue con Nueva Zelanda, creo, y le ganaron el repechaje a Nueva Zelanda porque es algo mental. Ellos no se sentían eliminados. Estaban en zona de eliminación, pero no se sentían eliminados. Y repuntaron, despertaron, se proyectaron y le quitaron el boleto a Panamá. Y le quitaron el boleto a Nueva Zelanda y estuvieron en el Mundial. Pero nosotros no. Estábamos ahí con Costa Rica y hundiéndonos, embregándonos allá. En el dolor, en la eliminación, en la decepción. Allá, hundidos. Y quedamos de último. Hasta El Salvador nos vino a ganar aquí al Olímpico de San Pedro Sula. Qué raro que El Salvador nos gane y nos vieron ganar en el Olímpico. Porque se derrumbó anímicamente la selección. Los jugadores, no vino alguien y le sacudió el vestuario y les dijo, papá, ¿y entonces? Si vamos a quedar eliminados, quedemos eliminados con dignidad, con respeto. Respetemos a la afición, respetemos la camisa de la selección. Pero eso es lo que pasa. Siempre hemos tenido esos problemas. No siempre, ¿verdad? Pero en los últimos años hemos tenido esa problemática. ¿Eh? Así es. Bueno. Honduras lo tiene claro. 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Bien, DJ Yoma, vamos a hacer la pausa. A la vuelta seguiremos con más. Estamos hablando de la fecha FIFA. Honduras mañana juega contra Jamaica. Se juega muchas cosas. Vamos a dar a conocer los partidos de mañana, los resultados de hoy, cómo está el panorama. Hablaremos también de lo que sucedió con México, Estados Unidos, Canadá, Panamá. Lo que pasó con Argentina, Brasil, los partidos de fogueo de esta fecha FIFA. Y también la Liga de Naciones de Europa. ¿Qué pasó con Países Bajos, con Francia? ¿Qué pasó con Noruega? ¿Qué pasó con España? ¿Qué pasó también con Portugal sin Cristiano Ronaldo? Que le están haciendo un desaire ahí. La pausa y vendremos con

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Bien, seguimos aquí en Zona Ataque RCV. Así que ahí tenemos los teléfonos, el 2244-4040-87-8407-83, para que podamos interactuar sobre los temas del deporte nacional e internacional. Y en esta fecha FIFA de la selección de Honduras. Pero me gustaría escucharlos. ¿Qué espera para mañana? ¿Qué cambios cree que o considera debería hacer el técnico para el partido de mañana? O sea, no todo está perdido.

El problema es confiar. O sea, uno de repente tendría credibilidad, fe, si uno mirara que hay regularidad, pero esta selección gana un partido, pierde dos, empata uno, vuelve a perder y gana ya.

0: Hay que ver mañana qué es lo que va a hacer esta selección nacional. Voy a darles a conocer los resultados. ¿Ah? De la Nation League. ¿Va a dar usted los resultados ahí? Espéreme, no sé, hay que poner... Sale aquel... este micrófono. Pero vamos a ver aquí. ¿Tiene ahí los resultados? ¿De Europa o de cuáles? De la Liga de Naciones de Europa. Ajá, mire, ahí está la cámara.
1: Mira, no.
0: ¿En aquella esquina?
1: Ah, sí, ya la
0: vi. Ajá. ¿Tiene ahí los resultados de... sí, de la Liga de Naciones de Europa? ¿Los tiene todos ahí? ¿Los de hoy? ¿Los de ayer?
1: Sí, sí, sí.
0: Ah, pues.
1: Los de hoy.
0: Los de hoy. Acérquese más al micrófono.
1: Ahora sí.
0: Ahí, sí.
1: Ya.
0: Delos, pues.
1: Gales-Dinamarca. Perdió Gales 1-0. Grecia-Alemania empató 0-0. Serbia-Países Bajos. Ganó Países Bajos 2-1. Portugal-Noruega, ganó Portugal 2-1.
0: ¿Quién marcó gol ahí?
1: ¿Ah?
0: Cancelo marcó un gol. Sí. ¿Dónde juega Cancelo?
1: En el Barça.
0: Ajá. ¿Qué pasó con Cristiano Ronaldo?
1: Se fue.
0: ¿Por qué?
1: Por culpa del técnico.
0: ¿Cómo se llama el técnico?
1: Jorge Jesús.
0: Jorge Jesús.
1: Y ¿qué? También por culpa de Joao Neves y de Bruno.
0: ¿Y qué le hicieron?
1: ¿Ah?
0: ¿Qué le hicieron?
1: Los estaba tratando mal.
0: Como ellos estaban tratando mal a Cristiano Ronaldo.
1: Sí.
0: Desde el Mundial viene ese roce.
1: Sí.
0: ¿Y qué pasó con el número de Cristiano Ronaldo?
1: Se lo dieron al León. Por eso que ya no voy con Portugal. Ahora voy con España.
0: ¿Y cómo lo considera usted ese hecho?
1: ¿Ah?
0: ¿Cómo lo considera? ¿Qué es lo que usted cree, que fue algo de respeto o irrespeto hacia Cristiano Ronaldo?
1: Sí.
0: Acérquese al micrófono. ¿Fue respeto o irrespeto hacia Cristiano Ronaldo que le hayan...
1: irrespeto.
0: Le hayan dado el número a Leao?
1: ¿Mm? Sí.
0: Fue irrespeto. Porque él, desde hace cuánto, no recuerdo cuándo fue que empezó a usar la número 7 en Portugal.
1: Contra Dinamarca.
0: Ah, la número 7. ¿Pero fue hace cuánto tiempo?
1: Desde la jornada 3.
0: No, pero ¿desde qué año fue que empezó a usar la 7?
1: ¿Quién?
0: Cristiano. Estaba jovencito.
1: En el 2010.
0: ¿En el 2010 él empezó a usar la 7 de Portugal?
1: Sí.
0: ¿Cuántos años tenía ahí?
1: Creo que 29.
0: No, 29 no tenía. Que...
1: 26.
0: No debutó, no, sí, tan sí. Tarde. El número 7.
1: Sí.
0: Ah, sí, porque la utilizaba Luis Figo.
1: Sí.
0: ¿Verdad que cuando él llegó a la selección de Portugal estaba Luis Figo?
1: Sí.
0: Que Luis Figo utilizaba.
1: El primero usó la 16.
0: En la selección de Portugal. Cuando estaba jovencito utilizó el dorsal, la camisa 16 con Portugal.
1: Sí.
0: Y después ya cuando Figo
1: se fue usó la 17.
0: La 17.
1: Y luego usó la 7.
0: Después la 7.
1: Y luego lo traicionaron.
0: Sí, ahora se la dieron a... ¿Cómo es el nombre de Leao?
1: ¿Ah?
0: ¿Cómo es el nombre de Leao? ¿Cuál es?
1: Rafael Leao.
0: Rafael Leao. Traidor.
1: ¿Quién?
0: Rafael Leao.
1: ¿Y él por qué?
0: Porque él hubiera respetado el tiempo. Si se fue Cristiano Ronaldo, decirle al técnico, disculpe, la camisa es de Cristiano Ronaldo. Yo no puedo usar esa camisa porque yo tengo otra camisa ahorita. Pero no. ¿Ah? Y respetaron a Cristiano. ¿Usted cree que en Argentina van a utilizar la 10 ahorita? ¿Ah? ¿Quién?
1: ¿Ah?
0: La 10.
1: Nico Paz.
0: ¿Usted está utilizando la 10, Nico Paz? Oh. ¿Qué te parece? Ya voy a revisar a ver si es cierto.
1: Mira.
0: Ajá.
1: Se le van a dar a más Tantono, pero ella se fue de la selección.
0: Ahorita en el partido contra Burkina Faso. Sí. Vamos a ver si es cierto. Nico Paz del cómo.
1: Del Real Madrid.
0: No, del cómo. Pero ya lo compró el Real Madrid. No, todavía no lo compraba.
1: Sí, lo compró.
0: Vamos a revisar aquí.

0: A ver si es cierto que mole. Vamos a ver. 7-0 Argentina. Solo déjenme ver aquí. ¿Quién usó la 10?
1: El enano no creo que la use.
0: ¿Quién es el enano?
1: Yo.
0: ¿Ah?
1: Yo.
0: Diga el nombre, hombre.
1: Que muel.
0: No, Nico Paz.
1: Yo.
0: No, la 18 utilizó Nico Paz, que muel.
1: No, la 10.
0: En el partido contra Burkina Faso.
1: Enseñe.
0: La 18. Arriba, arriba. La 18 utilizó. No creo, no, no le pueden hacer eso a Messi. Que
1: se lo hagan, está bien.
0: No se lo pueden hacer. De los otros resultados entonces de la Liga de Naciones de Europa. Los resultados de hoy tienen los resultados de ayer ahí.
1: Sí.
0: Va a pedir los resultados. Se le perdió ahí el dato.
1: Es que ayer no jugó nadie.
0: De ahí pues los resultados. De.
1: De la Copa del Rey o qué.
0: No, hombre, de la Liga de Naciones de Europa. Ahorita hay Copa del Rey, que muere.
1: A mí sí me importa.
0: No. Pero el bar aquí, ¿dónde está?
1: ¿Qué es eso?
0: Aquí están los resultados.
1: Ni se ha dado cuenta que ya.
0: Aquí están los resultados. Mira. Sí, mira. Ahí están los resultados. La última, la prejornada de arriba.
1: La jornada
0: 4. Sí, la 4, ¿ves los resultados?
1: Grecia, Alemania 0-0. Países Bajos ganó 2-1 a Serbia. Portugal no.
0: Toque ahí, se le va a ir eso. Toque ahí.
1: ¿Qué?
0: Toque ahí.
1: ¿Qué?
0: Sí. ¿De los otros resultados?
1: Gales, Dinamarca ganó 1-0.
0: Ajá. Ahora busque ahí la próxima jornada.
1: ¿Cuál? ¿La 3?
0: No, la próxima jornada, la otra, la quinta.
1: Ah.
0: ¿Cuáles son los partidos?
1: Francia, Bélgica, Italia, Turquía, Croacia, España, Inglaterra, República Checa.
0: Ah, ¿y los otros partidos de abajo?
1: Que la jornada 5.
0: Ah, esos son los partidos de mañana.
1: Sí.
0: ¿Eh? Ah, me confundió.
1: Ojalá.
0: Jornada 4, qué muere.
1: Usted me dijo que lo viera.
0: Francia, Bélgica, Italia o Turquía, Croacia, España, Inglaterra, República Checa. Mañana. O sea que mañana juega Croacia, que le vienen de clavar. ¿Cuántos goles?
1: Seis.
0: Seis goles.
1: Le metieron 7.
0: ¿Quién?
1: Inglaterra.
0: ¿Quiénes fueron los goleadores? Los goleadores. Sí, aquí están. España 3-1 a República Checa.
1: Ajá, ¿qué más?
0: Croacia cayó 7-0 con Inglaterra. Marcó Harry Kane, Gordon, Chaka. Kane marcó nuevamente. Chaka, cuando gole marcó Chaka 2. Ese. Esto Rogers. Marcó Rogers. ¿Ah?
1: Y Bellingham.
0: Bellingham marcó uno. Bellingham.
1: Usted le está diciendo Belín malo.
0: Acérquese al micrófono. ¿Ah?
1: Usted le está diciendo Belín malo.
0: Francia empató 1 con Italia. Le empató Italia a Francia.
1: Partido normal.
0: Y Bélgica goleó 3-0 a Turquía. ¿Cómo está la tabla?
1: Mal.
0: ¿Cómo están las tablas de posiciones ahí, Kemal?
1: Otra vez.
0: A ver, la tabla. La tabla A.
1: ¿No será grupo 1?
0: Sí, grupo 1.
1: Francia primera, Bélgica segunda.
0: No, de los puntajes ahí.
1: Eso no sé qué son los puntajes.
0: A la derecha, ¿cuántos puntos tiene el primero?
1: Francia.
0: ¿Sí?
1: 7, Bélgica 6, Italia 4 y Turquía 0.
0: Ajá, ese es el primer grupo. Vamos al segundo grupo.
1: Países Bajos 8 puntos, Grecia 8 puntos, Alemania 5 puntos, Serbia 0 puntos.
0: O sea que Grecia bien puede eliminar a Alemania, ¿eh?
1: Ojalá.
0: No le pudo ganar la serie. Le ganó de visita y empataron 0-0. No le pudo marcar un gol.
1: ¿Quién?
0: Alemania no le pudo marcar gol a Grecia.
1: Es que Alemania
0: porque...
1: es muy
0: mal. Pero ahora lo dirige Jurgen Klopp.
1: ¿Por qué?
0: Sí. ¿Quién dirige a Países Bajos ahora?
1: Xavi Hernández.

0: Hernández.
1: Xavi Hernández. No, pero le ganó de visita a Grecia a Alemania y en Grecia no le pudo ganar hoy. ¿Cuáles son de los otros? ¿Cómo están los otros grupos?
0: España de primera con 9 puntos, Inglaterra de segundo con 6, Croacia con 3 y República Checa con 0.
1: Ahí va a clasificar España e Inglaterra. Ya Croacia está muy abajo.
0: Está en el tercer lugar.
1: Sí, pero ya anda mal Croacia. La golearon. ¿Y el otro grupo?
0: Portugal de primera, Dinamarca.
1: De los puntajes, ¿cuántos puntos tiene Portugal?
0: 12.
1: Lleva campaña perfecta.
0: Mal.
1: 12 de 12. Ajá, segundo lugar.
0: Dinamarca con 6 puntos.
1: Ganó hoy. Ajá, tercer lugar.
0: Gales
1: está en tercero.
0: Si no me crees.
1: Enseña. Ah, Noruega bajó al cuarto lugar.
0: Sí.
1: Es que hoy perdió en Noruega. ¿Con quién perdió?
0: Con Portugal.
1: Sí.
0: Yo quería que ganara Noruega.
1: Usted iba contra Portugal. ¿Por qué va contra de Portugal ahora?
0: Porque se fue a Cristiano.
1: Ah, por eso va en contra de Portugal ahora.
0: Y porque lo traicionaron.
1: Ajá. Pero ya está clasificado Portugal. Y hacen fiesta, ¿verdad? Con esto. Que gana Portugal sin Cristiano Ronaldo. Vamos a ver si queda campeón. No es lo mismo ganar partiditos que ganar...
0: Que quede campeón España estaría mejor.
1: Sí, lo más probable es que... ¿los favoritos quiénes serían?
0: Francia.
1: ¿Para usted el principal favorito es Francia?
0: No, España.
1: ¿Ah?
0: España.
1: España. ¿Va a seguir con ese nivel que tiene, que trae del Mundial? Segundo, ¿para usted quién es favorito?
0: Argentina.
1: No, hombre, de la Liga de Naciones.
0: Ah, sí, Inglaterra.
1: ¿Inglaterra?
0: Sí.
1: Después de España, pero están en el mismo grupo. Y no ve a Portugal ni a Países Bajos, ni a Francia.
0: ¿Ah? ¿Qué?
1: Francia también es fuerte.
0: Por eso la voy a poner en el tercero.
1: Ah, en el tercer lugar. Bueno, vamos a ver entonces cómo termina la Liga de Naciones de Europa. Póngase la chumpita.
0: Sí, me refería a otra cosa.
1: ¿Qué frío de qué? ¿De qué?
0: De nada.
1: ¿De qué?
0: No, de nada.
1: Bueno, eso es lo que está pasando en la Liga de Naciones de Europa. Vamos a los resultados. Vamos a los partidos.
0: Y no quiero hablar de la Liga B.
1: ¿De la Liga qué?
0: B.
1: ¿De la Liga B? ¿De qué?
0: Son buenos.
1: ¿De CONCACAF?
0: No.
1: ¿De Europa?
0: Sí.
1: Ahí los tiene el resultado.
0: Sí.
1: ¿De los?
0: Es que no los conozco.
1: Y entonces... Bueno, los resultados de la Liga de Naciones de CONCACAF. Trinidad y Tobago no pudo sostener el resultado. 1-0 le terminaron empatando. 1-1. Partido que se jugó en Trinidad y Tobago. Paulina marcó el empate. Este Vacuna intentaba tirar a la meta, pero le salió un pase. Sí. Y el gol lo había marcado Phillips para los trinitenses. Terminaron empatando a 1. Y Costa Rica, como les mencionaba, está venciendo 2-0 a Haití. Marcó el 1-0. Mora. Este Mora sí marca goles, este extremo.
0: Gilberto Mora.
1: No. Y Andrei Soto marcó el 2-0. No, este es Carlos Mora, que juega en Rumanía. 2-0 el marcador. A las 8 jugará Nicaragua y República Dominicana. Ya. Quiero ver cómo está la tabla. Vamos a ver. Ah, no, pero... No, difícil. Es que está perdiendo Haití y tiene 9 puntos. República Dominicana ganándole a Nicaragua hace 9. Pero es que tiene menos 1 en el goleo. Y Haití tiene más 4. Tendría que marcarle 5 o 6 goles a Nicaragua para avanzar República Dominicana. Bueno, no sabemos, el fútbol así es. Miren lo de Croacia con Inglaterra y... ¿Cuál fue la otra goleada que se dio hace poco? La otra goleada que se dio hace poco.
0: ¿De qué? ¿De CONCACAF o de Europa?
1: No sé, se dio una goleada. Bueno, la de Argentina con Burkina Faso, que llegó una sub-23, pero y lo de Croacia e Inglaterra, pero se dio otra goleada, no sé, un 6-0, no me acuerdo.
0: Ah, yo sí.
1: ¿Cuál es? ¿Cuál? Hace poquito.
0: Parece, sí me acuerdo.

0: No recuerdo.
1: Georgia, Ucrania.
0: ¿Ah?
1: Georgia, Ucrania.
0: No, no, el partido no.
1: Ese partido fue buenísimo.
0: No. Bueno, vamos entonces ahora con los resultados. Ah, mañana, los partidos de mañana.
1: Espérese.
0: Los partidos de mañana.
1: Ah, bueno,
0: no era este. Sí, mañana los partidos de mañana. Bueno, el partido de Nicaragua-República Dominicana es hoy.
1: ¿Estos equipos cuáles son?
0: ¿Y los partidos de mañana?
1: Nicaragua-República Dominicana, Martinica.
0: Ese es hoy a las 8. ¿Los de mañana cuáles son?
1: No sé.
0: ¿Los otros que siguen?
1: Es que solo hay esto, pues. Ah, ya entendí, ya entendí. Martinica-El Salvador, Guatemala-Surinam, Honduras y Jamaica.
0: Honduras versus Jamaica. Mañana entonces, a las 4 de la tarde, Martinica-El Salvador. Honduras ya va a conocer el resultado. Imagínense que Martinica le gana a El Salvador.
1: Y empatan.
0: Llega con presión. Si empatan, mínimo Honduras debe de empatarle a...
1: ¿En Guatemala?
0: No. Si empata Martinica-El Salvador, mínimo Honduras debe de empatarle a Jamaica para salvar el pellejo. Porque si no, se quedaría con 3 y Martinica-El Salvador llegarían a 4. Y generaría mayor presión si Martinica le gana a El Salvador, llegaría a 6. Honduras llegaría con la obligación de ganarle a Jamaica para salvar la categoría o su permanencia en la Liga A. Y lo de Surinam, Guatemala, Guatemala-Surinam, a ver cómo está el panorama aquí.
1: Usted decía una goleada.
0: ¿De quién?
1: La única goleada que yo sé que ha ido San Martín 8 a Bahamas 0.
0: Ah, en CONCACAF. Sí, es que no recuerdo dónde es que leí que 6-0 en otro partido.
1: Antigua.
0: Pero esa es la Liga B de la CONCACAF.
1: No, ese.
0: ¿Ah?
1: Ese.
0: La Liga C de CONCACAF.
1: Yo quiero que haya Liga D. En la que estén los más grandes.
0: No, es que no puede haber Liga B. Es que en España, en Europa, sí hay Liga B, D, que mueve porque hay mucho equipo. Hay más de 50 equipos. Aquí no, aquí apenas. ¿Cuántos son los que están afiliados a la CONCACAF? Son 41 o 42 selecciones, creo. Y, o sea, son menos que Europa. Por eso es que hay tres grupos, hay tres ligas: Liga A, Liga B y Liga C. Surinam tiene 7 puntos. Jamaica, 6 puntos. Guatemala 4, Honduras 3, Martinica 3, El Salvador 3. Honduras tiene uno menos en el goleo. Óigame, pero Martinica tiene dos menos. Cuidado, ¿eh? Porque si Martinica gana por dos goles, llegaría a 6-6. Óiganme bien. Si Martinica gana por diferencia de dos goles, bueno, 2-0, digamos, llegaría a 6-6. Honduras tiene 4-5. Si gana Martinica 2-0 y Honduras gana 1-0, descendería. Porque quedarían empatados en puntos y en goles, pero ellos marcarían un gol más. Ay, no, estos jugadores, cómo se complicaron la vida. Se metieron en problemas estos. Entonces Honduras, bueno, ya va a conocer el resultado de Martinica-El Salvador. Ahora, Surinam. Surinam todavía no está clasificado. Tiene 7 puntos. Porque si Honduras vence... A ver... Si Honduras vence... Pero es que Surinam tiene 5 goles a favor y 3 en contra. Vamos a ver, si Guatemala le gana a Surinam 1-0, Guatemala hace 7, el mismo puntaje de Surinam. Y Guatemala, por la goleada que le propinó a El Salvador, clasificaría de primero, inclusive ganando el partido. No, perdón, clasificaría, solo clasificaría, porque tiene que esperar lo que pase entre Jamaica y Honduras. Hay que esperar lo que suceda entre Jamaica y Honduras. Honduras ganándole a Jamaica

0: haría 6 puntos.
1: Ah. ¿Ah? Ya sé a qué partido se refiere.
0: ¿Cuál?
1: Al 6-0 de Polonia.
0: Ah, sí. ¿A quién fue que le golió?
1: Rumanía.
0: A Rumanía. Sí, es cierto, ese es. Ese es el que me, ese es el que vi. Bueno, aquí es que Martinica
1: es muy buena.
0: Martinica tiene posibilidades también de clasificar.
1: Okay.
0: A la siguiente ronda, porque Martinica ganando hace 6. Hace 6. Si golea El Salvador 3-0, quedaría con más 1. Y Jamaica quedaría con, perdiendo 1-0, quedaría con más 1. Pero Martinica tendría más goles a favor. Y si Honduras gana, quedaría, si Honduras gana por un gol, igualaría su goleo. No le alcanzaría si Martinica golea 3-0. Está bien cerrado este grupo ya. El Salvador podría llegar a 6, pero es que tiene menos 6 goles. Los 6 que le clavó Guatemala, se complicó en el goleo. Guatemala debería de ganar. Guatemala ganando clasifica, porque tiene mejor goleo que Surinam. O sea, igualaría a Surinam en puntos, pero clasificaría. Llegaría a 7 puntos. No lo alcanzarían a Guatemala. Ni en el goleo lo podrían alcanzar si gana el partido. Así que Honduras, la consigna es ganar. Ganar o ganar. Ahí no hay de otra. Porque, o sea, es que Martinica va a enfrentar a El Salvador. Pues El Salvador, con todo respeto, es una selección débil. Yo creo que hasta Nicaragua le gana a El Salvador. Es que es muy débil. Aunque así como anda Honduras, a Honduras le puede ganar a El Salvador. Así está el asunto. ¿Qué minuto vaya? ¿Qué mueve en Costa Rica? ¿Ah? ¿Qué minuto va?
1: 62.
0: Ajá, ¿y quién va ganando? ¿Cuánto va el partido?
1: 2-1. 2-0.
0: 2-0 gana Costa Rica a Haití. Están jugando en el Ricardo Saprissa.
1: No conozco ese estadio.
0: Ya hicieron algunos cambios. Y con esto está clasificando. Bueno, ya estaban clasificando. Ya clasificó Curazao. Y está clasificando Haití. Haití tiene 9 puntos.
1: Es que
0: ya clasificaron. Curazao y Haití ya están clasificados. Porque Curazao tiene 10 puntos. Y Haití tiene 9. No los alcanzan ya. República Dominicana podría alcanzarlo. Pero es que la diferencia de goles es mucha. Tiene 4 goles más Haití. Y República Dominicana tiene 1 menos. Tiene que haber una combinación de 5 goles. Salvo que Costa Rica le marque más goles. Yo creo que República Dominicana está socando de que Costa Rica le marque un par de goles más.
1: ¿Quién?
0: Dominicana.
1: ¿Para qué?
0: Para que disminuya la cantidad de goles. Y así poder ellos hacer el esfuerzo de llegar a los goles.
1: ¿Ah? Faltan más un partido.
0: No, ya terminaron ahí. Solo son 4 partidos.
1: ¿Y Nicaragua?
0: Sí. Falta un partido del grupo, pero esto ya termina su...
1: ¿Nicaragua con gasolina?
0: No, Nicaragua juega con República Dominicana. Después de este partido. Bueno. Ahí está entonces. Eso es lo que está pasando en la Liga de Naciones de la CONCACAF. Ya están haciendo cambios en Costa Rica. Ya tienen asegurado el triunfo. Ahí está Brian Ruiz, que le cambió la cara a Costa Rica. Por lo menos en este cierre de la Liga de Naciones. Quedaron eliminados. No les alcanzó. Pero imagínense que Brian Ruiz hubiera ido a jugar con, hubiera dirigido a Costa Rica en el partido contra Haití. En el de ida. O allá. Pero repito, les cambió la cara anímica al equipo. Les devolvió la confianza y volvieron algunos jugadores

0: el respeto a la selección tica, es que ellos también están viviendo de jugadores del 2014 todavía. Porque ya no tienen tampoco un gran material los ticos. Bien, vamos a seguir atendiendo sus comunicaciones. En el 22-44-40-40, ¿usted cree que Honduras va a clasificar mañana? ¿Va a quedar eliminado? ¿Va a descender? Ahí están las tres. Las tres probabilidades. Buenas o malas. ¿Va a clasificar a los cuartos de final? ¿Se va a mantener en la Liga A, aunque quede eliminado? ¿O bajará? ¿Descenderá a la Liga B, que sería... Sinceramente sería algo vergonzoso.
1: ¿Por?
0: Ah, voy a poner. Sería vergonzoso. Porque, repito, algunos dicen, no, es que eso nos va a ayudar. No, eso no ayuda. Porque uno ya conoce el comportamiento y el proceder de nuestro fútbol. Ese tipo de cosas no hacen recapacitar ni a dirigentes ni a técnicos. Porque en el fondo se sabe de que la afición hondureña como que se está acostumbrando, resignando. Se genera un entorno de derrotismo, de conformismo. Y así como es un dirigente con carácter, así como usted puede ver a un técnico con carácter, así se va formando también a un jugador con carácter. Muchas veces se personaliza. Por eso usted ve en otros lados cómo le exigen a los jugadores. Y en otros lados hay jugadores que no necesitan andarlos regañando, como los de aquí. No necesitan que usted esté encima de ellos. Ellos saben lo que tienen que hacer. Y en Europa hay jugadores que dicen, no, yo ya no quiero seguir en la selección, y se retiran. Pero no están a medias. De que estoy con la camisa de la selección y estoy ahí a regañadientes y cuando quiero. No. Si no es a medias tintas. ¿Estoy o no estoy? ¿Estoy o no estoy? Pero eso de que voy a estar a medias, no. No. Hace poco se retiró un jugador, no sé, ¿de qué selección? No, ya no quiero estar en la selección. Ya. Se respete la decisión. Miren acá, Andy Nájar. Se retiró. No, ya no. ¿Ah? Pero hay otros que... ¿ah? Ahí. A medias. Si usted se pone la camisa de la selección es porque se va a entregar. Porque hay mucho de por medio. Repercute en muchos aspectos esas decisiones. Yo mañana, con todo respeto, yo no quiero ver a Palma de titular. Sinceramente se lo digo. Ni a Kervin Arriaga. No los quiero ver de titular estos jugadores. Me va a generar dolor de cabeza verlos jugar. Y así otros jugadores también que... Yo prefiero ver a los hipotes, a los jóvenes. Para que vayamos trabajando ya una nueva selección. Por lo menos uno ve a... Bueno, Mengíbar comete sus errores, ha tenido ciertos errores. Pero no es que no le falta compromiso. Lo de Christopher Meléndez, él es luchador, entregado. Tiene sus deficiencias técnicas, desaplicaciones tácticas. Él suelta su posición, él a veces lo enrollan y... Como lo enrollaron allá en Martinique, un jugador. El número 9 era. Porque él es muy aventurero en el campo. O sea, no respeta su... Tácticamente él no es disciplinado y no respeta su terreno. O sea, él no se perfila ni se posiciona bien. ¿Ah? Entonces tiene ese problema él.

0: O sea, por la garra y la entrega, no hay queja. Pero tiene deficiencias en la marca. Lo de Giancarlo Sacasa, muy bien. O sea, tiene porte, tiene físico. De repente puede tener deficiencia también en el perfilamiento, pero va mejorándolo. Pero usted lo ve que tiene ganas, hambre, entrega. No sé cómo estará Daniel, si estará ya disponible, aunque está trotando fuera del campo. Creo que no va a llegar. Lo más probable es que juegue Luis Vega. Otro jugador que no me genera confianza. Pero esperemos que, porque la vez tiene un partido bueno, tiene un partido malo. A veces en el cuerpeo es débil, en el balón a campo abierto él es débil porque es muy lento. En el juego aéreo pues suele defenderse bien, pero tiene otras deficiencias. No creo que Francisco Muñoz vaya a jugar con Clinton Bennett, porque es un partido fundamental, vital. Y es la última carta. Esperemos que ande bien Luis Vega. No me convence, pero no hay de a dónde agarrar. Y Joseph Rosales es otro jugador que no es que ha andado muy mal, pero siento que se está desconcentrando mucho. O sea, no lo veo aquel jugador. O sea, un jugador que tiene su tarea defensiva, pues trata de cumplir. Pero siento que ya no es aquel jugador que tiene proyección ofensiva. Hasta a la hora de ejecutar los centros. O sea, no lo veo conectado, pues. No lo veo metido. John Kleber todavía creo que igual, no creo, porque es un partido, repito, donde no se debe de tener la cautela debida. Y en el mediocampo, pues uno de los mejores, David Flores. Debe estar David Flores. Y la duda está entre Alejandro Reyes, porque tuvo un partido bueno. Perdón, tuvo un partido malo y un partido bueno. Después el técnico lo sentó y no sé. Ese es el problema, la irregularidad. No sé con qué Alejandro Reyes nos vamos a encontrar. Porque ahí está lo de Edwin Rodríguez. Viene recuperándose. Igual no sé cómo estará Jorge Álvarez. Pero el que no quiero ver ahí es el Kelvin Arriaga. En ese medio campo. Jugadores agrandados, inflados, no. Pierden la pelota con una facilidad y no les importa. No la recuperan. No tienen entrega. Yo hubiera preferido tener ahí a Raúl García de Olimpia o a Tomás Horto del Maratón. O a otro ahí en el medio campo. Que tienen entrega. Y por los extremos, Derek Moncada debe seguir. No sé por qué el técnico lo sentó. O sea, no sé por qué apelaron. Creo que hasta se paga también, no sé, $10,000 o $10,000 francos suizos. No sé, francos suizos son. Apelaron. No, eso es ante la FIFA. La CONCACAF no creo. $10,000 creo que. O euros. Apelaron, ganaron la apelación. ¿Y qué pasó? No arrancó de titular. Entonces no entendí. Yo quiero ver a Derek Moncada. Y quiero ver a Arana por el otro extremo. O si no, a Lenny Vargas, que todavía no me convence. Derek Moncada y Arana como extremos. Rápidos, habilidosos. Arana es rápido y habilidoso. Jugadores jóvenes con vitalidad. Y Rubio, que no ha desentonado. Que no sé por qué lo sentó el técnico. Y adelante con, como me imagino que Haití va a venir a contragolpear y se va a encerrar en bloque. Perdón, Jamaica. Entonces hay que estar bombardeando en el área. De ahí podríamos tener a Brian Roches. Porque no sé, Jamaica sabe que con el empate y con el 1-0 inclusive puede clasificar. Usted no va a arriesgar mucho a Jamaica. Entonces vamos a estar apelando al juego aéreo, a los rebotes. Necesitamos un jugador con presencia diaria. Con Brian Roches. Aunque también Queiroz Figueroa tiene su portento, su fuerza física, su cuerpeo. Y también no es que es bajo. Pero siento que Roches puede ayudarnos en ese aspecto. Entonces el técnico, me imagino que a estas alturas ya tendrá la alineación y el equipo que va a utilizar mañana, que no está improvisando, porque hay alguna investigación de que él tiene un equipo y después lo desarma y después manda a otro equipo. Eso es lo que se ha mencionado en algunas situaciones. Entonces mañana no sé realmente cuánta gente va a ir al estadio. Es difícil decirle a la gente que vaya al estadio. También es difícil decirle que no vaya. ¿Ah? No es fácil. Entonces, así está el asunto. Vamos yo a tratar de escuchar a Francisco Molina, el seleccionador nacional, que es lo que menciona de lo que será este partido desde el minuto 9 ahí para que podamos escuchar al técnico de la selección.
1: Pues estamos esperando.
0: Bueno, vamos a escuchar entonces al seleccionador nacional, a ver qué es lo que dice de la debacle y también de lo que se pueda recomponer para mañana. Adelante.
2: Por lesión.
1: Pues estamos esperando la última hora de Nil, de Nel Maldonado, a ver si puede estar disponible. El resto, en principio, sí.
2: Jorge Ferman. Buenas tardes, profe, gusto saludarle.
1: Buenas tardes.
2: En estas últimas horas y después del análisis que hacen ya más en frío de lo sucedido en Martinica y de lo que puede pasar acá, ¿a qué conclusión ha llegado de lo que pasó allá y de las cosas que usted me decía el otro día, mejorar? ¿Qué cosas hay que mejorar para mañana?
1: Todo, te lo dije el otro día. Todo. Entonces en eso estamos, intentando mejorar todo y pensando en el futuro más que en el pasado. Lógicamente hemos analizado, hemos visto los detalles que tenemos que seguir mejorando, pero no nos podemos quedar ahí, tenemos que seguir mirando hacia adelante, mirando hacia el partido de mañana y preparar de la mejor manera posible para que mañana nos pueda salir un buen partido y conseguir la victoria.
3: Buenas tardes, profesor. Acá Erling de Día General de la Prensa. Profe, quizás muchos han cuestionado los múltiples cambios en el 11 de un partido a otro. ¿Usted sigue convencido, no, que esa es la línea, no, cuando hay cercanía de partidos, o ya en frío cree que se ha equivocado en ese sentido, o sigue convencido en esa línea?
1: Yo respeto todas las opiniones, lógicamente. Creo que hacía falta refrescar el equipo, como haremos mañana también, y nada más. Así que adelante.
2: Gabriela, de Fútbol.com.
4: Hola, ¿qué tal? Buenas tardes, profe. Gabriela Matamoros para Fútbol de Tacón. Profe, ¿qué tanto se ha recuperado el grupo, tanto física como anímicamente, luego del golpe que sufrió allá en Martinica?
1: Pues físicamente estamos intentando recuperarlo de la mejor manera posible porque lógicamente después de 3 partidos el desgaste es importante. Para algunos jugadores lógicamente más que para otros porque han tenido que disputar más minutos, pero confiamos en que la recuperación sea completa o casi completa para mañana con total garantía de jugar. Y anímicamente lógicamente estamos dolidos por no haber podido, y el grupo está dolido por no haber podido conseguir la victoria, pero es lo mismo que antes, no podemos quedarnos mirando en el pasado y ahora el equipo está, a pesar de estar dolido, ya está animado pensando en el partido de mañana, que es otra oportunidad para seguir creciendo, para seguir dando pasos adelante y y por supuesto con la intención de ganar.

0: Buenas tardes, profesor Molina, por acá. Odair Mairena para AS Sport. Profe, ¿siente presión por lo que representa el partido de mañana? Que ganando, pues, estaríamos posiblemente clasificando con una combinación de resultados en la siguiente ronda. Y de caer, pues, arriesgamos el tema de estar en la Liga B. ¿Siente presión, profe, o lo toma tranquilo?
1: No, estoy ya... Son muchos años en esta profesión. Primero de jugador, luego de entrenador. Entonces, la presión forma parte de mi profesión. Soy consciente de la responsabilidad del partido de mañana, pero lo encaro con optimismo y con ganas de poder conseguir esa victoria.
2: Radio House con Rojas.
3: Buenas tardes, profe Luis Roberto Rojas.
1: Buenas tardes.
3: Para Radio House. ¿Ve como una final el partido de mañana contra Jamaica o es un partido más? Gracias.
1: Bueno, es una final en el sentido clasificatorio, sin ninguna duda, pero para nosotros es un partido más en el proceso que estamos llevando a cabo y lo tomamos con esa normalidad.
2: John Rodríguez.
4: Buenas tardes, profe. John Rodríguez, acá, de JR Fútbol. Profe, ¿qué Jamaica espera? ¿Alguna diferencia con respecto a la Jamaica que derrotó en Kingston?
1: Bueno, habrá algunos jugadores distintos por temas que ellos han tenido de lesiones, incluso de amonestaciones, ¿no? De suspensiones. Es verdad que cambiaron un poco el sistema del último partido en El Salvador, donde jugaron con tres centrales y, bueno, existe quizás esa duda de qué van a hacer. Jugaron contra nosotros y el anterior jugaron solo con cuatro atrás, dos centrales, dos laterales. En el sábado jugaron con tres centrales. Bueno, una duda táctica razonable, podríamos decir, a la espera de ver qué pasa mañana. Pero futbolísticamente esperamos algo similar, ¿no? Más allá de ese movimiento de piezas que pueda haber o no. Es decir, es un equipo que quiere tener el balón, que lo trata bien, que es intenso, que es rápido. Bueno, es un gran equipo y por supuesto lo respetamos, pero como decía antes, siempre con el optimismo de la confianza que nos da nuestro trabajo y de encarar el partido de la mejor manera.
2: Carlos Castellanos.
5: Buenas tardes, profesor.
1: Buenas tardes.
5: El hecho de jugar, profe, en un horario donde ya vas a ver los resultados de los otros rivales en los que estamos en contienda, ¿esto cómo lo visualiza usted también, tomando en consideración que estamos a un paso de poder clasificarnos entre los cuatro y también, del lado negativo, podernos ir a la B, que sería como lo más duro para nosotros, para un hondureño?
1: Buenas tardes. Bueno, lógicamente lo sabremos y eso quizás nos ayude en cuanto a la referencia que tenemos que tener del objetivo, pero el objetivo principal es ganar el partido y a ser posible, lógicamente, ganarlo de dos goles, ¿no? Que es lo que nos acerca a la clasificación. Entonces, bueno, ese es el objetivo, independientemente de lo que pueda pasar, hacer el mejor partido posible e intentar conseguir esa victoria que nos acerque a la clasificación.
2: Me indican con su mano, por favor. Aquí Alejandra Carías, de Zona Femenina.
6: Buenas tardes, profesor.
1: Buenas tardes.
6: Si le tuviera que preguntar cuáles serían unas palabras dirigidas ya para mañana, en una final, como decía el compañero, unas palabras dirigidas a la población hondureña, que muchas veces intenta escapar de la realidad con el fútbol, pero ahora se ha llevado unas decepciones. Gracias.
1: Bueno, pues que lo he repetido en otras ocasiones, que lo necesitamos, que con su ayuda todo es más fácil, que si vienen, nos apoyan, nos animan y están con el equipo lo va a sentir y seguro que nos ayuda a poder conseguir ese objetivo.
2: Era Robustillo, mi pasión HN.
7: Nos va a ser un gusto.
1: Hola.
7: Placer. Ayer el capitán o uno de los referentes, Edwin Mengíbar, ha dicho que en el fútbol los resultados son los más importantes. Y escuchándolo usted hace poco decir, un partido más en el proceso. El proceso es sinónimo de perder, digo yo, no importaría si gana o pierde, es sinónimo proceso de perder. Tomando en cuenta que usted tiene que jugar mucho fútbol de un equipo.

0: equipo grande en España, irnos a la vez sería vergonzoso. Ahora, en Costa Rica se perdió y despidieron un técnico. Mi pregunta es, que nos aclare, ¿proceso es sinónimo de perder para que nos acostumbremos o es importante el resultado, como lo dice Mengíbar?
1: Yo creo que siempre he dicho que el resultado es importante. Entonces, a partir de ahí, lógicamente, tenemos un proceso que vamos a seguir y que la derrota no nos van a sacar de ese proceso, porque lo tenemos muy claro y porque somos conscientes de que lo que estábamos intentando construir no es fácil de conseguir, porque tenemos que cambiar la mentalidad de mucha gente. Entonces, lleva su tiempo y en ese tiempo pues habrá momentos mejores y momentos peores. Pero de mi boca no ha salido nunca el decir que el resultado no es importante. Nunca ha salido eso de mi boca. El resultado es importante y nosotros cada vez que salimos a un campo de fútbol queremos ganar. Entonces, mañana haremos lo mismo, intentar salir al campo, intentar hacer el mejor partido con la manera que nosotros queremos jugar al fútbol, no con otra manera. Es decir, el resultado no va a cambiar la manera de jugar. Vamos a seguir insistiendo en lo que queremos hacer. Y a partir de ahí, asumiremos las críticas que vengan, positivas o negativas, según el resultado, las aceptaremos y seguiremos trabajando, mientras nos dejen.
2: Profesor, aquí Andrés Lanza para Fútbol Digital. Tuvimos la oportunidad de hablar con Francis y con usted, y la palabra paciencia era una de esas palabras importantes que usted decía. ¿Cómo crearle esa responsabilidad, esa paciencia a esta camada de jóvenes del fútbol hondureño también y los experimentados como Eric Mengíbar, por decir un nombre, que ya van de salida también?
1: ¿Cómo qué? Perdón, es que no te entendí. ¿Cómo?
2: Crearle la responsabilidad de que la paciencia también es una virtud que deben de tener para todo este proceso.
1: Sí, la paciencia yo creo que es una virtud para todo en la vida. Para todo en la vida, pero vivimos en una sociedad donde la paciencia no es una de los de las características, ¿no?, de esta sociedad. Pero vuelvo a repetirte lo que he dicho antes, es decir, el proceso lo tenemos clarísimo. Cuando tú quieres construir algo que no es fácil de construir, algo sólido, algo duradero, lleva su tiempo. Es decir, podríamos intentar construir otra cosa, jugar de otra manera, armar bien el equipo defensivamente y mandar balones largos a dos puntas que se peleen y qué tal y qué cual, y eso posiblemente sería más fácil de construir. No es tan complicado. Lo que queremos nosotros hacer, o lo que estamos haciendo, es algo más complicado. Soy consciente de que la gente no tiene paciencia en esta sociedad. Y repito lo que dije antes, es decir, asumiremos las críticas que vengan, positivas o negativas. Eso nunca ha sido un problema para mí. Yo creo en lo que hago, sé lo que hago, y lo que necesito es que los jugadores lo crean, y por su actitud y por sus ganas, yo los veo que creen. Y a partir de ahí los resultados llegarán mañana, llegó en Jamaica, llegará mañana, confío, y si no llegarán más adelante y asumiremos las críticas que haya que asumir, si es que hay que asumirlas, que yo confío en que todo salga bien.
3: Profe, muy buenas tardes, Jorge Córdoba para TV Azteca. ¿Qué le falta a David Ruiz para ser llamado y no ser utilizado en ningún partido, y a Víctor, el de Bélgica?
1: Bueno, no es que les falte nada, faltarnos nos falta mucho a todos, nadie somos perfectos, todos tenemos que mejorar en algún aspecto. Entonces no es cuestión de que les falta, es cuestión de lo que tienen, y tienen mucho, pero hay competencia, son 26 futbolistas. Lógicamente yo estoy poniendo a los jugadores en cada momento que entiendo que son los que mejor nos van a ayudar. Ellos a día de hoy todavía no han tenido la oportunidad, es verdad, pero están trabajando muy bien y seguro que la oportunidad les llega en algún momento.
3: Profesor José Francisco Molina, muchísimas gracias. Gracias a los medios de comunicación.
4: Bien, ahí escuchamos al técnico de la selección. Ahora, esa pregunta de la paciencia.

0: esa palabra del proceso que se asocia con el término de la paciencia. Ese término es muy subjetivo, porque hay técnicos o hay selecciones o hay equipos que encuentran el clic para funcionar y no necesitan tanto proceso. Aquí estoy viendo a Costa Rica que ya ganó 2 partidos, ve, con Brian Ruiz. El mismo técnico que cuando lo tomó a la Juela le hizo ganar 2 partidos también. O sea que eso del proceso puede ser a corto plazo, a mediano plazo y a largo plazo. Los resultados pueden ser de un momento a otro o de forma tardía. El problema, y lo bien lo dijo Molina, el problema es que vivimos en una sociedad, dice, donde los resultados necesitan ya. Y no hay paciencia. Y tiene toda la razón. Así que aquí llevamos ya muchos años de estar esperando resultados. ¿Usted cree que a Rafa Márquez en la selección mexicana no lo van a presionar? No ha ganado en 3 partidos. Yo me imagino que ya el federativo mexicano ya le dijo a Rafa: Rafa, ¿qué onda? Veniste a ser goleado por Estados Unidos. No le pudiste ganar a Perú ni a Colombia. Colombia, ¿va? Colombia. Sí, no le pudo ganar. Y vendrá Chile. Entonces son resultados. El problema es que vienen técnicos. Vean lo de Batista en Costa Rica. Ahí no le aguantaron tanto. Pero aquí nosotros aguantamos demasiado a Rueda. Pero no le aguantamos a Diego Vázquez. Entonces, para unos sí, para otros no. Aquí le aguantamos el capricho en su momento al mismo Luis Palma cuando estaba Diego Vázquez. Y a otros jugadores que no quisieron ser parte de esa selección de Diego Vázquez. Ya muchos están pidiendo otro técnico acá. Ahí está en redes sociales y algunos colegas ya empiezan a mencionar a Pedro Troglio. Tampoco esa es la solución. O sea, la solución es que haya trabajo, que haya compromiso. Y los resultados van a venir de la mano. Pero si tenemos jugadores haraganes, agrandados, y más los viejos, los de las vacas sagradas, de repente vamos a seguir en lo mismo. Vean Noel España con su famoso proceso. Lo mismo, ahí hay unas vacas sagradas que no son intocables y eso les está afectando hace años y años y años. Y saben ellos que ahí está el problema, pero no tocan esa zona sensible. Y danzan técnicos. Entonces, esto del fútbol, hay que tener el tacto, el análisis, para saber qué pieza mover. Es como el ajedrez. ¿En qué momento mover la pieza? ¿Hacia dónde voy a mover la pieza? ¿Hasta dónde voy a mover mi alfil? Y que me sigan protegiendo la reina y el rey. ¿Hacia dónde voy a mover el caballo? Usted que sabe, que bueno, usted sabe de ajedrez, ¿va? Ah, yo le enseñé ajedrez. O sea, saber en qué momento mover la pieza. ¿Ah? A ver, José. ¿Cómo dice?
1: Usted solo mencionó a Mero.
0: Otra vez, ¿qué?
1: ¿Qué?
0: ¿No le enseñé ajedrez entonces?
1: Sí me enseñó.
0: ¿Y usted por qué está mintiendo?
1: Yo no estoy mintiendo. Usted solo me compró el juego de ajedrez. Ve de Damero.
0: Le enseñé ajedrez, cómo se mueve el caballo. ¿Se acuerda?
1: Sí.
0: Bueno, usted se ponía a jugar ajedrez, pues. ¿Se acuerda que también le compré las piecitas de ajedrez? Y le enseñé ajedrez.
1: Damero.
0: ¿Y ajedrez también?
1: No, Damero.
0: ¿Y ajedrez?
1: No.
0: Bueno, digitalmente le enseñé ajedrez.
1: Por eso.
0: Bueno, Kindle.

0: celular.
1: Pero en el juego usted me lo compró, el damero.
0: Sí, le compré el damero. Pero acá en el ATV digital le enseñé ajedrez. No, la pelota la voy a comprar después, hasta que se porte bien.
1: Yo me porto bien. Ah, o sea que para nada sirvió sacar buenas calificaciones.
0: Las calificaciones y el comportamiento tienen que ir de la mano.
1: Usted dice que importan más las notas.
0: Las dos cosas importan.
1: No.
0: ¡Ah, José!
1: Va a ver que en el
0: Las buenas
1: siguiente
0: notas
1: examen
0: y
1: voy
0: el
1: a
0: buen
1: sacar cero.
0: comportamiento. ¿Ah?
1: Va a ver que en el siguiente examen voy a sacar cero y me voy a portar bien.
0: Ah, pues va a seguir en lo mismo entonces.
1: Es que me está estafando.
0: No, no lo estoy estafando.
1: Sí, me está
0: Bien
1: estafando.
0: sabe que yo le he dicho las dos cosas.
1: Y una vez hice.
0: Las notas y su comportamiento.
1: Un día saqué 100 y por
0: Por
1: una
0: eso a
1: semana.
0: veces no va a entrenar.
1: Ah, entonces igual ya me retiré.
0: Ah.
1: Ahora juego
0: Bueno,
1: bien.
0: quiero informarles que en estos últimos minutos quedó campeón Irafut Sub 15. Le ganaron a FBO.
1: Sub-20.
0: No, Sub 15, hombre. Felicidades a. Si me están escuchando, a algunos de. Por ahí nos están escuchando. De Irafut, de la Academia Irafut, le ganaron al Olimpia en Sub 15, la final.
1: ¿Cuánto? ¿Cuánto?
0: Y quedaron campeones. Así
1: ¿Cuánto?
0: que. Así que felicidades a la Academia de Irafut, de Ilish Arias. Y nos están escuchando, pues felicidades. Bueno. Ya terminé el partido en Costa Rica. Ganó Costa Rica 2-0. Y ya viene el partido
1: De Nicaragua
0: de Nicaragua con República Dominicana.
1: y Guatemala.
0: Guatemala mañana. El grupo de Honduras. Lo de Guatemala.
1: No, República Dominicana, perdón.
0: Sí. En República Dominicana juega un jugador que estuvo en el Real Madrid. Y uno que estuvo en el Barça. ¿Quiénes son?
1: No sé.
0: Mariano.
1: Razón.
0: Mariano Díaz.
1: Lucho
0: ¿Las
1: Díaz.
0: acuerda que él había dicho?
1: Usted no me dijo eso.
0: Mariano Díaz.
1: Usted solo me dijo que un jugador jugó en el Madrid.
0: Sí, Mariano Díaz. No le dije que jugó en la época de Cristiano.
1: Antes ya me importó.
0: Acá dice Marvin, buenas tardes. Mire, esta selección no se sabe cuándo va a ganar ni cuándo va a perder. No hay estabilidad. ¿Y sabe por qué? Porque se la creen, si fueran humildes, otra cosa sería. De acuerdo, mi amigo. Ese es el problema. Ese es el bendito problema que tiene nuestro fútbol. Estos jugadores, cuando uno los considera favoritos, terminan defraudando. ¿Qué problema es esto? Eso fue lo que pasó en la eliminatoria ante Nicaragua y ahora contra Martinica. Por eso yo les insisto, ya para ir cerrando el programa, cada equipo de Liga Nacional debe de tener un psicólogo deportivo. La selección debe tener un psicólogo deportivo. O alguien que le entienda la materia, estar terapeando y regañando al jugador. O sea, hacerlo entender que no es. Yo sé que la selección es una vitrina y muchos consiguen el equipo a través de la selección y nombre y todo. Pero hay que mantenerlos en el piso a estos jugadores. Ni que se eleven ni que se caigan. Y eso nos ha pasado facturas muchas veces. Porque se creen mucho o se creen nada. O sea, se subestiman o sobrevaloran. Y eso ha repercutido en los resultados de la selección nacional. Que no me vengan a decir que Martinique es más que Honduras y Nicaragua. Por eso les dije, usted le puede poner a México acá y a Martinique y a Nicaragua acá. Y le aseguro que le ganan a México y pierden con Martinique y Nicaragua nuevamente. Porque así son un sube y baja, emocionalmente, mentalmente. Problema este de nuestro jugador. Y no entiendo por qué el directivo, sabiendo que ese es uno de los factores, no lo ataca. El problema. No comprendo ese tipo de situaciones yo. Bueno, ya nos vamos. Así que mañana vendremos con más.

0: Mira, ahí está la alineación de Nicaragua: Ibarra, Vega, Gutiérrez, Acevedo, García, Montes, Bello, Orozco, Hernández, Zamora, Mejía y Moncada.
1: Y no los conozco.
0: Sí. Esa es la alineación de Nicaragua.
1: Ah, ya están jugando.
0: Ahí está Byron Bonilla, ¿eh?
1: ¿Y quién es él?
0: Ah, sí, va a decir. No, Moreno, Bonilla, Talavera, Colk, Salinas, Estrada, Fletes. No, es que la alineación titular era la otra. Estaba leyendo los suplentes. Me

0: Byron Bonilla, el titular. Hoy estaba viendo a Nelson Salgado, que estaba dirigiendo el partido de Trinidad Tobago
1: Y lo hizo muy bien.
0: contra Curazao. No, le invalidaron un gol a Curazao que no había posición adelantada. No tiene la culpa Nelson Salgado, sino que el asistente. No estaba adelantado este vacuna. No estaba
1: ¿No?
0: adelantado. No estaba adelantado. Cuando parte la pelota no estaba adelantado.
1: Pero sí estaba.
0: Y ayer vi a Selvin Brown dirigiendo el partido México-Estados Unidos. Golearon a México.
1: ¿Cuánto?
0: Tres le clavaron.
1: Cuatro.
0: Tres. Y realmente que hizo buen trabajo.
1: Y su jugador que dice que
0: Una
1: juega
0: buena
1: en el Madrid.
0: expulsión.
1: Y su jugador que dice que juega en el Madrid.
0: Vamos a ver. No vi ahí la alineación.
1: ¿Qué dice?
0: Aquí la tengo, ya la vamos a repetir.
1: Bueno, no conozco a Mariano Díaz, pero ojalá que meta gol.
0: Ya nos vamos, solo voy a dar aquí la alineación. Mire, Dominicana está con Valdés, Báez, Pujol. Ese Pujol es apellido de beisbolero. Pérez, Dollenmayer, un apellido alemán este. Flores, López, Peter Federico, Morchel, familia Castillo, Pineda.
1: No está Mariano, ¿verdad?
0: En la banca está Álvarez, Bretón, Espinal, Frías, Gómez, Jerez, López. Bueno, ya se fueron estos.
1: ¿Quién?
0: No se quedaron. No se quedaron, tiene razón. No se quedaron, se fueron, se la dieron. Moreno, Bonilla, Byron Bonilla, Talavera, Cole, Salinas, Estrada, Gómez, Fletes, Cano, Reyes y Mayorga. La base del Estelí. Va a jugar ahorita como 4 o 5 del Estelí. Ya está a punto de arrancar el partido en el Estadio Managua. Estadio Nacional de Managua. Bueno, ya nos vamos. Que ya nos vamos. Gracias a todos, dígale por la sintonía.
1: Adiós.
0: Dígale gracias a todos por la sintonía.
1: No sé qué es eso.
0: Lo que estoy diciendo, gracias a todos por escucharnos la sintonía.
1: Gracias a todos por escucharnos.
0: Exacto.
1: No.
0: Bueno, nos vamos. DJ Yoma, José Ramírez en la parte técnica, el olimpista José Ramírez, Marvin Sierra, buenas noches, pásela bien.
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2: Me está gustando.

0: Muchas gracias.
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1: Muchachos, saludcita y para todo el año, ¿eh?

0: manches, ¿qué?
1: Casi lloro.
0: Ya te ve.
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0: ¿O hasta qué o hasta dónde, mamacita? ¿O hasta que me mate?
1: Su compa Karim León y Grupo Firme, nomás, a las cocas.
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¿Qué tal? ¿Cómo anda la banda? Qué gusto poder saludarles y agradecerles por estar en sintonía de la 98.1. Al mismo tiempo, aprovechar para presentarles el nuevo pan que está recién salidito del horno. Hacemos un rápido recorrido por el nuevo disco de Banda MS. El pasado 11 de septiembre del 2026 lanzaron el disco que se llama 10 de 10. Contiene 11 temas musicales que incluyen canciones de amor, desamor y diferentes colaboraciones. Hacemos un rápido recorrido.

0: ocurrido por acá y te lo presento para que vos puedas checar cuál es tu favorita de todo este disco.
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1: creído

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1: Estas y otras buenas rolitas las podés disfrutar en la programación de la 98.1 Somos Banda. ¿Qué te pareció alguna de estas canciones de este disco? 10 de 10 se llama el nuevo álbum de Banda MS y ya podés pedir todas las rolitas en la 98, la radio que está de moda.

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2: Si ¿Sí han escuchado una canción que dice

Gracias a toda la gente que nos apoya. No podemos ni hablar de lo emocionados que estamos, la verdad.

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1: Vamos con un tema romántico, por ahí para los enamorados, para los románticos, para las parejitas. Recordando esos temas preciosos, se llama Deja, compa, póngale el sentimiento bonito.
2: Esas canciones que me gustan. Esas son las buenas, mi mozo.
1: Muy bonita canción.
2: Usted es el bueno para empezar esa canción.
1: Hombre.

0: Compa, ahora sí nos dejamos caer, viejo.
1: ¡Arriba Mazatlán!
2: ¿Sabías que? Peso Pluma, su nombre real es Hassan Emilio Cabán de Laija. Popularizó aún más los corridos tumbados a nivel mundial. Ha colaborado con artistas internacionales como Drake. Su estilo mezcla regional mexicano con trap y reggaetón.

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Les enviamos esto bonito en colaboración con nuestros amigos de Calibre 50, Banda Carnaval. Muchísimas gracias por todo el apoyo. Ánimo, mis amigos, y esto dice.

Muchísimas gracias para todos ustedes. Calibre 50, Banda K.

0: Programación de la 98.1, somos banda. Luis Alfonso, no me enseñaste.
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0: Pancho Barra.

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0: dice la banda? ¿Cómo andan? Esperamos que muy bien, qué enorme placer saludarles y al mismo tiempo aprovecho para presentarles las nuevas canciones que ya están disponibles en toda la programación de la 98.1 Somos Banda. Reviven el éxito de Los Ángeles de Charlie junto a Grupo Firme, Amor Secreto.
1: Este amor secreto.
0: Aguilar, se me olvidó otra vez.
2: Probablemente estoy pidiendo demasiado. Se me olvidaba que...
0: Grupo Firme, Los Ángeles de Charlie, me volví

0: éxito de Banda MS, ahora cantado por Grupo Firme y su autor Josh Favela, Cuando Fuimos Nada.
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0: Ya podés pedir todas estas rolitas calientes en cualquier programa de La 98.1. 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
1: ¿Quién no ha pasado por este momento? El momento del cortejo, el momento del enamoramiento a primera vista. ¡Dice!

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2: Fuerza Régida. Se formaron en California, pero con raíces mexicanas. Han llevado el regional a playlists globales de streaming. Su estilo es más urbano y directo.

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1: Mira, porque era.
2: Bueno.
1: Soy Julio Preciado. ¿Quién habla?

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1: ¡Vámonos, Ari! Dice.

0: Dígalo, Carlito, dígalo, ¿qué iba a decir?
1: Ahora os juro que le alcancen a lo viejo.
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0: Cristian Nodal creó el estilo llamado mariacheño, mezcla de mariachi y norteño. Se hizo famoso mundialmente con solo 18 años. Es uno de los artistas más premiados de su generación.
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2: Verá, y si

0: oiga.
1: Enfocado, compadre. Salud, fondo.
0: Saludcita.
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dice la banda, ¿cómo andan? Esperamos que muy bien, qué enorme placer saludarles y al mismo tiempo aprovecho para presentarles las nuevas canciones que ya están disponibles en toda la programación de la 98.1 Somos Banda. Karim León junto a ¿qué personajes? ¿Qué andan?

0: Firme, junto a Raúl Beltrán, Don Dinero.
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0: La misma colaboración en el mismo concierto en la Ciudad de México,

0: Javi se une junto a Lenin Ramírez para presentar HT.
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1: Échenle, okay. Échenle machín ahí.
2: Traemos los inhalados de la sangre.
1: Hoy no más. Se va chiquitita.
2: No más.
1: Los Tucanes de Tijuana.
2: Y Grupo Firme.

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0: Mucho cariño para las morritas.
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0: ¿Sabías que?
1: ¿Sabías que?
0: ¿Sabías que?
1: ¿Sabías que?
0: Natanael Cano es considerado el pionero de los corridos tumbados. Fusionó el regional mexicano con el trap urbano. Fue de los primeros en conectar con audiencias jóvenes globales.
2: Y estamos viviendo definitivamente los mejores tiempos de la música regional mexicana.

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2: El niño de oro, el compadre, con la de Simona, mi pa. ¡Ay!

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1: Sabías que Sabías que Sabías que Sabías que Banda MS. Su nombre significa Mazatlán, Sinaloa. Son referentes en canciones románticas dentro del regional. Han llenado escenarios históricos en Estados Unidos.
2: Creo que eso es muy bonito, que la gente te coree tu un tema de

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1: Para mí es un honor tener en este escenario y compartir este escenario con una persona que quiero mucho, que admiro mucho, que respeto mucho.
2: Gracias.
1: El viejón de viejones.
2: Para mí es un orgullo grande estar en Mazatlán y estar al lado de este muchacho que canta con madre. ¡Suerte, chingón!
1: Vamos a aventarnos esta rolita que dice más o menos así. ¡Márcalo, hijo!

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1: Mi invitado de hoy no ocupa presentación, él se presenta solito. Mi carnal Johnny Cass de Grupo Firme. ¡Un aplauso! ¡Márcale, Mayín!
2: Y esa no porque me empedo. ¡Ay!

0: Del grito. ¡Chale, Villani!
1: Que se vea cómo pistea la gente regia.

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Así son ellas. Pero sin ellas no se puede. Ni con ellas.

Bendiga Dios la pródiga tierra en que nací. Fecunden el sol y las lluvias sus campos labrantíos. Florezcan sus industrias y todas sus riquezas esplendan magníficas bajo su cielo de zafiro. Mi corazón y mi pensamiento en una sola voluntad exaltarán su nombre en un constante esfuerzo por su cultura. Número en acción en la conquista de sus altos valores morales, factor permanente de la paz y del trabajo, me sumaré a sus energías, y en el hogar, en la sociedad o en los negocios públicos, en cualquier aspecto de mi destino, siempre tendré presente mi obligación ineludible de contribuir a la gloria de Honduras. Huiré del alcohol y del juego y de todo cuanto pueda disminuir mi personalidad para merecer el honor de figurar entre sus hijos mejores. Respetaré sus símbolos eternos y la memoria de sus próceres, admirando a sus hombres ilustres y a todos los que sobresalgan por enaltecerla. Y no olvidaré jamás que mi primer deber será, en todo tiempo, defender con valor su soberanía, su integridad territorial, su dignidad de nación independiente, prefiriendo morir mil veces antes que ver profanado su suelo, roto su escudo, vencido su brillante pabellón. Bendiga Dios la pródiga tierra en que nací, libre y civilizada. Agrande su poder en los tiempos y brille su nombre en las amplias conquistas de la justicia y del derecho.

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1: Auditorio Nacional, muy buenos días, bienvenidos a RCB Noticias Matutino, la primera entrega de las informaciones aquí a través de la Voz de las Noticias, transmitiéndole desde Tegucigalpa, capital de la República de Honduras, a través de nuestras frecuencias a nivel nacional, 88.3 en la zona oriental del país, 93.3 aquí en la zona central y 98.1 en San Pedro Sula. Muchas gracias por estar con nosotros desde esta hora aquí a través de Radio Cadena Voces en nuestra multiplataforma digital de redes sociales, en nuestra app Grupo Imbosa, en nuestro streaming ahí en tiempo real, en nuestro sitio web rcb.hn, en nuestro canal de YouTube Radio Cadena Voces Oficial y en nuestro canal de WhatsApp y Telegram Radio Cadena Voces. Bienvenidos a RCB Noticias Matutino, correspondiente a este lunes 5 de octubre, sí, 5 de octubre de 2026, iniciando esta semana morazánica, esta semana de feriados, principalmente para los empleados públicos. Ya hoy están de feriado, el miércoles lo hará la empresa privada, así que nosotros le damos las gracias a usted que está ahí desde esta hora temprana de la mañana conectado con RCB, la voz de las noticias. Le saludamos con

Wilmer Armando Rivera en el Máster Central, nuestro ingeniero de sonido y productor, Héctor Ponce quien les habla y todo el equipo de prensa que dirige el licenciado Dagoberto Rodríguez, le damos la más de las cordiales bienvenidas a usted que se une a nosotros aquí a través de RCB Noticias Matutino y iniciamos con la palabra de

0: y moderna desde Radio Cadena Voces para llevarles a ustedes el acontecer nacional, centroamericano e internacional. Dice la palabra de Dios de este día: soportándoos unos a otros y perdonándoos unos a otros, si alguno tuviera queja contra otro, de la manera que Cristo os perdonó, así también hacedlo vosotros. Colosenses 3:13. Con esta palabra de Dios damos inicio a RCV Noticias Matutino.
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0: Mucha atención a nuestra propuesta informativa de este lunes aquí en RCV Noticias Matutino. Entra en vigor congelamiento del diésel, pero gasolina siguen al alza en el inicio de la semana morazánica. Aumenta flujo de viajeros hacia El Salvador previo a la semana de feriado. FOSDE, el Foro Social de Desarrollo y Deuda Externa de Honduras, advierte impacto fiscal de 1,000 millones de lempiras solo por eliminar impuesto al diésel. Médicos a quinta semana de asambleas debido a los pagos retrasados. Transportistas piden eliminar impuestos a los combustibles ante los altos precios. El Centro de Estudios Atmosféricos, Oceanográficos y Sísmicos advierte de lluvias en este periodo de feriado. Recursos admitidos por la Corte Suprema de Justicia sin suspensión del acto reclamado de exintegrantes de la extinta Comisión Permanente no debe detener las investigaciones del Ministerio Público. De más de 1.6 millones de lempiras es el déficit habitacional de 1.6 millones de viviendas es el déficit habitacional en Honduras, según gerente de proyectos de la zona norte. La Interpol y la DPI capturan a un hombre acusado de la muerte de dos defensores ambientales, según la policía. Encuentran a dos supuestos miembros de la estructura criminal MS-13 muertos a balazos en un callejón en Cantarrana, Francisco Morazán. La DPI investiga banda de delincuentes que citaba a conductores de taxi VIP. Presidente de la Comisión de Seguridad del Congreso Nacional no descarta reformas al decreto que declara terroristas a maras y pandillas. Estas y otras informaciones aquí en RCV Noticias Matutino.

0: Muy buenos días. El pronóstico del tiempo para hoy lunes 5 de octubre del 2026 es el siguiente. El ingreso de una onda tropical y la convergencia de viento y humedad proveniente del Mar Caribe y el Océano Pacífico va a continuar con abundante nubosidad y la probabilidad de tener precipitaciones en horas de la tarde-noche en la mayor parte del territorio nacional, siendo más intensas y con presencia de actividad eléctrica en áreas de las regiones suroccidental, central y sur del país. En cuanto a la altura de los oleajes, de 1 a 3 pies para el litoral Caribe y de 2 a 4 para el Golfo de Fonseca. Las temperaturas se las mostramos a continuación.
1: Gracias, don Víctor Ortega, desde el Centro de Estudios Atmosféricos Oceanográficos y Sísmicos, brindándonos la información climática que va a imperar en este día lunes 5 de octubre de 2026. Le damos a conocer a usted información proporcionada por Senaos de las temperaturas por departamento. En el departamento de Lempira, máxima de 29, una mínima de 19. En Ocotepeque, máxima de 28, mínima de 21. En el departamento de Olancho, máxima de 33, mínima de 23. En Santa Bárbara, máxima de 34, mínima de 22. En el departamento de Valle, máxima de 34, mínima de 25. En el departamento de Lloro, máxima de 29, mínima de 21. Temperaturas que van a regir en estos departamentos, mientras tanto que en el departamento de Lempira, en Lempira, máxima de 29, mínima de 19. En Ocotepeque, máxima de 28, mínima de 21. Ahí en el vasto departamento de Olancho, máxima de 33.

0: Mínima de 23 en Santa Bárbara, máxima de 34, mínima de 22 en el departamento de Valle, ahí en la zona sur del país, máxima de 34, mínima de 25, y en Lloro, máxima de 29, mínima de 21. En El Paraíso, máxima de 29 grados y 18 se registran esta mañana en la zona oriental del país. Aquí en la capital de la República, que amanecemos a 20 grados, tendremos una temperatura máxima de 28 grados y en Gracias a Dios, máxima de 32, mínima de 25. En Intibucá, máxima de 23, mínima de 16. En Islas de la Bahía, máxima de 30, mínima de 29. Parcialmente soleado ahí en la zona insular del país. En el departamento de La Paz, máxima de 30, mínima de 20. Mientras tanto, que en las precipitaciones que van a estar entre los 50, incluso ahí en Choluteca, unos 60 grados de precipitación, pero en Atlántida tendremos ahí 31 grados máxima, mínima de 26, en Choluteca máxima de 34, mínima de 24, en el departamento de Colón máxima de 32, mínima de 26, en Comayagua máxima de 30, mínima de 22, en Copán máxima de 28, mínima de 19, ahí en San Pedro Sula, en la ciudad industrial del país, que amanece a 24 grados y tendrá temperatura máxima de 34 grados esta mañana. Las precipitaciones andan entre los 30 y mayor acumulado de precipitación sería en Choluteca de 60 grados. Anda entre los 30, 20, pero aquí en la capital de la República tendremos una precipitación de unos 30 milímetros para este día lunes 5 de septiembre, de octubre. El ingreso de una onda tropical y la convergencia de viento y humedad del Mar Caribe y del Océano Pacífico estarán produciendo abundante nubosidad con lluvias y chubascos dispersos en la mayor parte del territorio nacional, siendo moderados a fuertes con algunas rachas de viento que han azotado principalmente en la zona sur del país, aquí en la zona central, estas rachas de viento que han dejado algunos problemas en techos de viviendas. Las tormentas eléctricas estarán acompañadas con fuertes vientos. En las regiones del sur occidental, central y sur serán las más afectadas por lluvias este día. La fase lunar, luna nueva, el oleaje, como ya lo decía don Víctor Ortega, de 1 a 3 pies en el Mar Caribe y en el Golfo de Fonseca de 2 a 4 pies. Tendremos sol desde las 5:39 de la mañana hasta las 5:35 de la tarde. Principalmente la Comisión Permanente de Contingencias COPECO ha emitido en las últimas horas el siguiente comunicado.
1: Estado de los despachos de gestión de riesgos y contingencias nacionales informa a la población que las inundaciones repentinas registradas en la tarde y noche de ayer en San Pedro Sula fueron consecuencia de intensas precipitaciones asociadas al desplazamiento de núcleos de tormenta sobre el departamento de Cortés. Durante las primeras horas del evento, las lluvias se desarrollaron en el municipio del corredor sur de Cortés, entre ellos Villanueva, Potreríos, Pimienta y Santa Cruz de Yojoa. Posteriormente, debido a la dirección de los vientos del sur, los núcleos de lluvia se desplazaron rápidamente hacia San Pedro Sula, Choloma y Puerto Cortés. En las cercanías de la cordillera del Merendón se registraron acumulados de aproximadamente 80 milímetros de lluvia en un periodo de una hora y media, generando inundaciones repentinas que afectaron múltiples viviendas y provocaron dificultades en la circulación vehicular y peatonal en diferentes calles y avenidas de la ciudad. Ante esta situación, el Sistema Nacional de Gestión de Riesgos ha mantenido labores de atención, asistencia y respuesta inmediata a la ciudadanía, trabajando de manera coordinada y permanente sin importar las condiciones climáticas ni el horario, para atender las emergencias y brindar apoyo a las familias afectadas. Se ha continuado con los trabajos de rehabilitación en la zona. 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
1: Las 5 de la mañana con 14 minutos en RCV Noticias Matutino.
2: Sucesos.
1: Mucha atención a la información policial aquí en RCV Noticias Matutino. Encuentran a dos supuestos miembros de la estructura criminal MS-13 muertos a balazos en un callejón en Cantarranas, Francisco Morazán. Por otra parte, hallan el cuerpo semienterrado y con signos de tortura en una finca de café en Lepaterique. Tenemos estos y otros hechos policiales con Hugo Estadounidense.
3: Gracias, compañeros, en los estudios y a todos los oyentes de Radio Cadena Voces. A continuación, un resumen de hechos policiales donde detallamos que dos hombres fueron asesinados en un callejón de la colonia Los Laureles en el municipio de Cantarrana, Francisco Morazán. Una de las víctimas fue identificada como Héctor Lenín Guisa García, de 20 años, residente del mismo sector. Según la información recopilada, el joven había sido detenido anteriormente por los delitos relacionados con amenazas, tráfico de drogas y porte ilegal de armas de fuego. La segunda víctima permanece sin identificar, por lo que se espera que sus familiares puedan reconocerlo y aportar información que permita establecer su identidad. De acuerdo con familiares, ambos hombres habían sido vistos juntos en un expendio de bebidas alcohólicas de la colonia Los Laureles y posteriormente salieron del lugar con rumbo desconocido. Más tarde fueron encontrados en un callejón ubicado a unas 2 cuadras de la calle principal. Al lugar llegaron agentes de la policía preventiva, quienes acordonaron la escena para evitar el ingreso de personas y preservar el área. Mientras tanto, personal de medicina forense y de la Dirección Policial de Investigaciones realizaron el levantamiento cadavérico de los cuerpos y recabaron los primeros elementos para esclarecer lo ocurrido. De manera preliminar, las autoridades manejan que ambos hombres estarían vinculados con la venta y distribución de drogas y asaltos a mano armada en el municipio, además de una posible relación con la MS-13, extremo que deberá ser confirmado mediante las investigaciones. Rey Felipe Villafranca Mengíbar, de 58 años, fue asesinado a balazos en un sector ubicado entre la colonia San Miguel y 23 de Julio, en Tegucigalpa. Según el reporte preliminar, Villafranca se encontraba acompañado de otro hombre cuando dos sujetos que se transportaban en una motocicleta llegaron al lugar y le dispararon en repetidas ocasiones para luego escapar con rumbo desconocido. El ataque fue directo y dejó al jornalero sin vida en el lugar. En la escena fueron encontrados varios casquillos de bala, mientras que cámaras de seguridad ubicadas a pocos metros podrían aportar imágenes de los responsables. Las autoridades investigan el crimen y manejan como posible móvil el ajuste de cuentas, aunque esta hipótesis deberá ser confirmada conforme al avance de la investigación. El cuerpo fue trasladado a la morgue judicial para su autopsia y luego fue entregado a sus familiares. Margarita Sánchez, de 45 años, fue encontrada sin vida dentro de su vivienda en el barrio San Ramón de Siguatepeque, Comayagua, en un hecho que habría sido atacada con un arma blanca. Según el relato proporcionado por familiares, la mujer vivía solo con un niño, quien habría manifestado que una persona encapuchada llegó a la vivienda antes de que se descubriera lo ocurrido. Este dato es parte de las primeras versiones y deberá ser esclarecido mediante las investigaciones. Al lugar llegaron agentes de la policía preventiva, quienes acordonaron la escena para preservar el área, mientras que personal de medicina forense y de la Dirección Policial de Investigaciones realizaron el levantamiento cadavérico conforme a ley. Posteriormente, el cuerpo de Margarita Sánchez fue trasladado al Centro de Medicina Legal y Ciencias Forenses del Ministerio Público para que se le practicara la autopsia correspondiente. Las autoridades mantienen abiertas las investigaciones para determinar quién ingresó a la vivienda y establecer las circunstancias del crimen y determinar el móvil del asesinato. El pequeño Héctor Josué Amaya Córdoba, de 10 años, falleció después de permanecer varios días internado en la unidad de cuidados intensivos del Hospital Escuela, debido a graves lesiones que sufrió al ser atropellado. El accidente ocurrió en la comunidad de Limón, en el municipio de Nacaome Valle, donde el menor fue embestido por un vehículo cuando se encontraba frente a su vivienda. Tras el impacto, Héctor Josué sufrió lesiones de consideración y fue trasladado de emergencia para recibir atención.

0: atención médica. Debido a la gravedad de su estado de salud, permaneció varios días en cuidados intensivos en el hospital escuela. Pese a los esfuerzos médicos, el niño no logró recuperarse y finalmente falleció. El deceso ha causado profundo dolor entre sus familiares, quienes informaron sobre su muerte y preparan sus honras fúnebres. Las circunstancias exactas del atropellamiento y la responsabilidad del conductor deberán ser establecidas mediante las investigaciones correspondientes. Un hombre fue encontrado muerto y semienterrado en una finca de café del caserío El Naranjo en el municipio de Lepaterique, Francisco Morazán, luego de que vecinos alertaran sobre una vivienda que permanecía con la puerta abierta. Al inspeccionar el terreno se encontró una prótesis dental con manchas de sangre cerca de una pila y a unos 20 metros entre la finca de café localizaron el cuerpo parcialmente cubierto con tierra. La víctima presentaba evidentes signos de violencia extrema. A simple vista se observó que tenía el brazo amputado y la cabeza severamente destruida con fragmentos de cráneo esparcidos alrededor del lugar. El hombre vivía solo en la vivienda y según vecinos no tenía familiares conocidos en la zona, por lo que hasta el momento permanece como desconocido. El cuerpo fue trasladado a la capital para la autopsia y se espera que sea identificado por sus familiares. Por otra parte, en flagrancia, agentes de la Dirección Policial de Investigaciones capturaron en Intibucá a un hombre de 21 años acusado de violación agravada contra una menor de 13 años, quien habría sido abusada sexualmente en la habitación de la vivienda del sospechoso.
1: Detuvieron en flagrancia a un ciudadano de 21 años por suponerlo responsable del delito de violación agravada en perjuicio de una menor de 13 años. De acuerdo con las investigaciones realizadas, los hechos dieron inicio el pasado viernes 2 de octubre del presente año, cuando la menor salió de su casa de habitación con dirección a la aldea El Horno del municipio de San Marcos de la Sierra para trasladarse hacia la vivienda de este sospechoso.
0: Un informe de Westin Vidense para Radio Cadena Voces, la voz de las noticias.
2: 5:20 a.m. en RCV Noticias Matutino. Continuamos con el resumen policial aquí en RCV Noticias Matutino.
3: Siempre en el ámbito policial, la Interpol y la DPI capturan a hombre acusado de la muerte de dos defensores ambientales. Detienen a presuntos violadores y a supuestos traficantes de drogas. Joel Morales nos brinda el resumen policial.
4: Buenos días, compañeros oyentes de Radio Cadena Voces, la voz de la noticia. A continuación presentamos el resumen policial del norte del país. Agentes de la Policía Internacional Interpol y la Dirección Policial de Investigaciones detuvieron ayer en el Aeropuerto Internacional Ramón Vieda Morales a un hombre que llegó deportado desde los Estados Unidos y contra quien había una orden de captura vigente por considerarlo responsable del delito de asesinato en contra de dos defensores de los derechos humanos. El hombre de 28 años está acusado por la muerte de Ali Magdaleno Domínguez.

0: y robo agravado. Conocido con el alias de El Pelón, de 21 años de edad, originario residente de ese mismo sector donde fue capturado. La víctima, identificada con el nombre de Edward Orlando Fellos Monsaur, en el cual pues este había sido contactado a través de una plataforma digital, ya que él prestaba lo que es un servicio de transportes VIP. De igual manera, hay personas que han sido víctimas de esta misma banda delictiva, en el cual pues estaban siendo contratados bajo engaños o haciendo el ofrecimiento de dinero para realizar lo que es este trabajo de transportes VIP. Una vez que ellos se desplazaban al sector o al municipio de Juticalpa, en el departamento de Olancho, estos eran sorprendidos robándoles sus propiedades, como sea el vehículo, y bueno, quitándoles la vida de forma violenta posteriormente a este tipo de situación. Al sustraer o robarles sus documentos personales a través de esta misma situación, ellos lo que es comercializaban los vehículos, sacándoles documentos de la propiedad de manera falsa y poder comercializar sin ningún problema lo que son las propiedades, en este caso los vehículos. Incluso uno de los vehículos fue recuperado, y esto por lo que es dispositivos de seguridad, también ya ha sido recuperado otras propiedades de las víctimas, y bueno, ya ha sido capturado este primer miembro de esta banda delictiva, en el cual pues será presentado a la fiscalía correspondiente. Ya están perfilados otros miembros de esta banda delictiva dedicada a este mismo ilícito y que están confabulados como autores materiales e intelectuales de este crimen.
1: Gracias. Soy inspector Wilfredo Maldonado. Un informe de Huestipidense para Radio Cadena Voces, la voz de las noticias.
2: Por 28 minutos en RCV Noticias Matutino.
3: Siempre en el ámbito policial, la policía decomisó aproximadamente 4.500 puntas de supuesta piedra crack y 4.800 puntas de supuesta cocaína durante un operativo realizado en el sector de Obraje en Nacaome Valle. El jefe regional de la zona sur, José Anariba, informó que la droga estaría valorada en aproximadamente 2 millones de lempiras en el mercado. Según explicó, el decomiso permitió sacar los estupefacientes de circulación antes de que llegaran a los consumidores. Anariba señaló que hasta el momento no se reportan personas detenidas por este decomiso. La operación fue resultado de labores de investigación y seguimiento de información que la policía venía desarrollando en la zona. El funcionario explicó que las investigaciones también están relacionadas con algunas detenciones realizadas la semana anterior en el mismo sector. A partir de la información procesada, los agentes lograron establecer posibles lugares donde se estaría ocultando la droga. De acuerdo con el comisionado, en allanamientos realizados anteriormente en algunas viviendas no se había encontrado una cantidad considerable de estupefacientes. Creemos que es una modalidad que ellos tienen, que las sacan de las viviendas, las tratan de poner en algún lugar seguro pensando que no les va a llegar el brazo de la ley. Así lo explicó Anariba. El decomisado reiteró que las labores de investigación continuarán para determinar a quien permanece la droga decomisada y establecer posibles responsabilidades relacionadas con su almacenamiento y distribución en la zona.
2: Las 5 de la mañana con 29 minutos en RCV Noticias Matutino, el presidente de la Comisión de Seguridad, el diputado Marco Paz, no descarta reformas al decreto que declara terroristas, amaras y pandillas tras recomendaciones de la Corte Suprema de Justicia. Tenemos el reporte con Hugo Stidnidense.
1: Gracias, compañeros en los estudios y a todos los oyentes de Radio Cadena Voces. Es el presidente de la Comisión de Seguridad del Congreso Nacional, el diputado Marco Paz. Diputado, sobre el apoyo en este momento a la Policía Nacional, a las Fuerzas Armadas en el combate a la criminalidad, ¿habrá reformas en este decreto de declarar terroristas a las estructuras criminales?
4: Sí, bueno, estamos esperando la opinión de la Corte Suprema de Justicia sobre reforma tanto al Código Procesal Penal como al Código Penal para poder dictaminar en el Congreso Nacional y de igual manera poderlo aprobar en el Pleno. Es una solicitud que ha hecho el Consejo Nacional de Defensa y Seguridad siempre para tener garras y dientes para poder combatir todas estas estructuras criminales y ahora estructuras terroristas. Ellos necesitan todas las herramientas legales para poder actuar de mejor manera en campo. Es necesario, es justo para que ellos se sientan más cómodos como instituciones de seguridad, tanto Policía Nacional, Policía Militar, y que puedan hacer un trabajo efectivo ante la delincuencia y estas organizaciones criminales.
1: ¿Han contemplado algunas reformas para que no existan lagunas?
4: Sí, hemos estado revisando muchas leyes para que no existan lagunas precisamente. La Secretaría de Seguridad también nos hace algunos apuntes, el Consejo Nacional de Defensa y Seguridad algunas solicitudes, y hemos estado pues en eso, hemos estado trabajando para

0: que todas estas estructuras criminales puedan parar en la cárcel, todas estas estructuras terroristas puedan parar en la cárcel y que podamos tener también un nuevo régimen carcelario en donde estas estructuras criminales se la van a ver a palitos dentro de los centros penales.
1: ¿Más recursos se le van a dotar?
0: Sí, definitivamente se van a dotar más recursos a través del presupuesto general de la República. También se está trabajando en una reforma para que estas instituciones que nos brindan seguridad puedan optar al dinero o a la liquidez que hay en la OAVI, y que si en un dado caso se pierde alguna demanda, quien tenga que devolver el dinero que se pueda utilizar en materia de seguridad sea la Secretaría de Finanzas.
2: ¿Deben rendir informes las autoridades por estos trabajos que se están realizando, operativos?
0: Vamos a tener un trabajo mancomunado, la Comisión de Defensa y la Comisión de Seguridad del Congreso Nacional, con la Comisión Nacional de Defensa y Seguridad y también la Agencia Nacional Anticrimen, en donde vamos a estarles pidiendo informes trimestrales para ver cómo vamos, si se necesitan más reformas a través del Congreso Nacional, qué más se necesita a través del Congreso Nacional, y estamos listos, estamos prestos para poder también colaborar en todo lo que se pueda.
3: Hemos escuchado al presidente de la Comisión de Seguridad del Congreso Nacional, el diputado Marcos Paz. Un informe de Westin Vidense para Radio Cadena Voz, la voz de las noticias.
4: Presentamos los avances en RCV Matutino.
5: Mucha atención a nuestra propuesta informativa de esta mañana aquí en RCV Noticias Matutino. Entra en vigor congelamiento de diésel, pero gasolina sigue en al alza en el inicio de esta semana morazánica.
6: Aumenta flujo de viajeros hacia El Salvador previo a la semana morazánica.
5: De 1,000 millones de lempiras es el impacto fiscal solo por eliminar el impuesto a el diésel derivado del petróleo que más se utiliza en el país, según el FOSDE.
6: Médicos a quinta semana de asambleas debido a los pagos retrasados.
5: Transportistas piden eliminar impuestos a los combustibles ante los altos precios. Estas y otras informaciones aquí en RCV Noticias Matutino.
4: Hacemos una breve pausa comercial y regresamos enseguida con RCV Noticias Matutino. 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
5: Las 5 de la mañana con 36 minutos en RCV Noticias Matutino. Damos a conocer a usted nuestras

0: más importante, la que se destaca de informaciones en nuestra portada digital, nuestro diario digital, en nuestro sitio web rcb.hn.
1: En nuestra portada, Radio Cadena Voces, la voz de las noticias, hoy lunes 5 de octubre del 2026, entra en vigor congelamiento del diésel, pero gasolina siguen en alza en el inicio de la semana morazánica. A partir de hoy, la gasolina superior se cotiza a 156.61 lempiras y la regular a 137 lempiras con 92 centavos por galón en Tegucigalpa, mientras que en San Pedro Sula los precios son de 152 lempiras y 133 lempiras con 55 centavos, respectivamente. El diésel se mantiene en 153.53 lempiras en la capital y 149.29 en San Pedro Sula, como parte del apoyo económico temporal anunciado por el gobierno. En el ámbito nacional, aumenta el flujo de viajeros hacia El Salvador por el Amatillo, previo a la Semana Morazánica. En emergencia, más de 4.000 personas afectadas por desbordamiento del río Huascorán. En suceso, salvadoreño es detenido tras muerte violenta de una mujer en Sabá, Colón. En el ámbito internacional, Flavio Bolsonaro se impone a Lula y a ambos van a Bolatay por la presidencia de Brasil en el 25 de octubre. Estas son las principales noticias en nuestra portada de Radio Cadena Voces, donde se le informa todo lo que pasa en el ámbito nacional e internacional.
0: Las 5 de la mañana con 38 minutos en RCB Noticias Matutino.
2: Internacionales.
0: Mucha atención a la información internacional. Lo más destacado es la derrota de Lula. ¿Qué significa para las Américas? Luis Ignacio Lula da Silva fundó en 1990 el Foro de Sao Paulo como el operador de Fidel Castro con el propósito de proteger y sostener la dictadura castrista en Cuba. Flavio Bolsonaro ha ganado a Lula da Silva la primera vuelta de las elecciones presidenciales de Brasil y de repetirse este resultado en el balotaje del 25 de octubre, la derrota de Lula marcará el fin del principal gobierno dictatorial de las Américas, caracterizado por la servidumbre a la dictadura de Cuba y a su expansión antidemocrática y delictiva en la región. Luis Ignacio Lula da Silva fundó en 1990 el Foro de Sao Paulo como operador de Fidel Castro con el propósito de proteger y sostener la dictadura castrista en Cuba. En noviembre de 1989 había caído del muro de Berlín y la Unión Soviética se desmoronaba hasta que se disolvió en diciembre de 1991, con lo que se determinó la Guerra Fría, marcando el triunfo del capitalismo sobre el comunismo. La dictadura de Cuba, bajo la narrativa de revolución, fue la principal plataforma de la Unión Soviética en las Américas y sobrevivió como dictadura parásita del sistema comunista. La disolución de la Unión Soviética impuso el inicio del denominado periodo especial de la dictadura cubana, pero el efecto más importante fue el desfinanciamiento de las actividades terroristas. Bajo el mando de Lula da Silva, el Foro de Sao Paulo, integrado por los grupos terroristas como las FARC y el ELN, el Ejército de Liberación Nacional, partidos y grupos de izquierda latinoamericana, ante la derrota del comunismo por el capitalismo, estableció como objetivo la unidad de acción en la lucha antiimperialista y popular y como estrategia multiplicación de los ejes de confrontación. Esto es la exacerbación de conflictos sectoriales, funcionales, regionales, radicales, de género y de todo tipo para deteriorar el sistema democrático. Según la última información, Lula da Silva es el único fundador vivo del grupo Chávez Castro Lula que inició la destrucción transnacional de las democracias en Latinoamérica y la guerra híbrida contra Estados Unidos, y es sin duda uno de los ejemplos más evidentes de cómo en la primera parte del siglo la delincuencia organizada ha suplantado la política latinoamericana bajo el rótulo socialismo del siglo XXI. A esta

0: Las alturas, según los últimos reportes que se han tenido sobre las elecciones en Brasil, Flavio Bolsonaro adelanta a Lula da Silva en un 47,03%, Lula da Silva un 45,16%. Además, el Augusto Curry con un 2,89%, Renan Santos con un 2,24%, Ronaldo Callado con un 2,18%, Romeo Sema con un 0,27%, Samara Martins con un 0,10% y Gers Díaz con un 0,04%, Clariana Barao un 0,03%, Emilson Costa 0,02%, Wilson Grassi con un 0,01%, Raúl Costa Pimenta con un 0,01%. Esto es lo que se destaca desde Brasil a esta hora de la mañana sobre las elecciones presidenciales en Brasil, que van a una segunda vuelta, un segundo balotaje, donde aventaja Flavio Bolsonaro con un 47,03%, a Lula da Silva a un 45,16%.
1: Continuando en el ámbito internacional, las autoridades de Panamá incautaron 2,852 paquetes de droga que eran transportados en una embarcación interceptada en aguas del Pacífico, cerca de la frontera de Costa Rica, según informó la Fiscalía panameña. El cargamento fue hallado durante una operación realizada en el sur de la Punta Búrica de la provincia de Chiriquí. La fiscalía no precisó el tipo de sustancia ni el peso total de alijo. Los paquetes suelen pesar aproximadamente 1 kilogramo cada uno, aunque las autoridades deberían de establecerlo mediante los peritajes correspondientes. En el operativo fueron detenidos 3 extranjeros, 2 ciudadanos colombianos y 1 costarricense. Los sospechosos comparecerán ante el juez en las próximas horas, de acuerdo con la información oficial. La embarcación fue ubicada durante la madrugada de este domingo en jurisdicción del distrito de Barú, en una zona de Chiriquí que limita con Costa Rica y que forma parte de las rutas marítimas bajo vigilancia de los organismos de seguridad panameña. La incautación se produjo pocos días después que datos oficiales mostraran un aumento de los decomisos de drogas en Chiriquí. Entre enero y agosto del 2026, la provincia acumuló 12,91 toneladas de sustancias ilícitas frente a las 1,34 toneladas registradas en el mismo periodo del 2025. El total del decomiso de este año en esa provincia es de 9,8 toneladas correspondientes a cocaína y 3,83 toneladas de marihuana. Según las cifras del Sistema Nacional Integrado de Estadísticas Criminales, en agosto fue el mes con mayor actividad en Chiriquí, con 3,29 toneladas incautadas. En septiembre, las autoridades de seguridad también decomisaron 1,380 paquetes de droga durante el allanamiento a una bodega que, entre el operativo desarrollado en el Pacífico y las autoridades, interceptaron un cargamento de 5,529 paquetes. El uso de embarcaciones para mover cargamentos continúa como una de las movilidades detectadas de las operaciones contra el narcotráfico. Durante el primer semestre del 2021, las autoridades informaron la incautación de 15,92 toneladas de cocaína en puertos del Pacífico y el Atlántico, además de cargamentos detectados en naves interceptadas en mar abierto.
0: Las 5 de la mañana con 45 minutos en RCB Noticias Matutino. Volvemos al campo nacional aquí en RCB Noticias Matutino. Una gran cantidad de cirugías atrasadas que no se han realizado debido al paro, a la huelga de los médicos en el Seguro Social, que tiene que atender a pacientes, según el gerente de atención ambulatoria del Seguro Social. Luego que se han alcanzado algunos acuerdos entre las autoridades del Seguro Social y el Colegio Médico, que volverá ya esta institución a laborar de manera normal a partir del 12 o 13 de este mes de octubre, luego de alcanzar acuerdos entre las autoridades del Seguro Social y el Colegio Médico. Las cirugías atrasadas que se han dejado de realizar por la huelga de los médicos tienen

0: tienen que ser atendidas según César Aníbal González, gerente de atención ambulatoria del Seguro Social. José Adán López nos tiene aquí el reporte.
1: Auditorio de Radio Calabozo, me acompaña el doctor César Aníbal González, el gerente de cirugía ambulatoria del Seguro Social. Enorme demanda, doctor, en esta área.
2: Sí, bastante. Como es conocido y a veces con información no muy adecuada sobre la atención por este tema, que la demanda es alta, es de reconocer las deficiencias que se han tenido, pero que todas se están superando. Muestra de ello es esta presentación de hacer las jornadas quirúrgicas para evacuar este tipo de problemas como es la mora quirúrgica.
1: Bueno, aparte de lo que superaron, me imagino que hay una gran cantidad todavía que necesitan.
2: Bastante, y siempre se está en continuo. A pesar de la situación actual con el colegio médico, la unidad de cirugía ambulatoria y las áreas similares no se detienen, continuamos trabajando.
1: Sí.
2: Para muestra, esta jornada se realizó durante este tiempo donde existe el problema con el colegio médico de Honduras, ¿no?
1: Sí. Bueno, sí, un atraso, realmente ese paro, decía el doctor, que son más de 115, es decir, el director, que son más de 115,000. Citas que se han suspendido por este paro, tendrán sus derechos, pero la realidad es que el paciente no se puede dejar ahí, doctor.
2: No, claro, es lo que, como le estoy diciendo, la muestra es esto.
1: Sí.
2: Hemos atendido todos estos pacientes, se operaron más de 100 pacientes solamente de oftalmología.
1: Sí.
2: Y las otras especialidades que continúan también atendiéndose.
1: ¿Qué otras áreas son de demanda, doctor?
2: Bueno, el área de cirugía general es la de más alta demanda,
1: sí.
2: Pero se atienden las otras especialidades, especialidad de ortopedia, cirugía vascular, otorrino, oftalmología, como ya lo explicaba la doctora Mayra,
1: sí.
2: Y ginecología. Entonces, todas estas áreas tienen su espacio para estar evacuando, pero son todas las especialidades que atendemos en este centro quirúrgico.
1: ¿Se ha disminuido la mora general de operaciones en este tiempo, doctor? ¿Se ha disminuido la mora?
2: Se está trabajando y sí se está disminuyendo.
1: Sí.
2: Con este tipo de actividades.
1: Así, ¿verdad? Se debe ir disminuyendo, ¿verdad? Pero ahorita me decían varios que son médicos voluntarios que han venido, incluso de la parte privada, para operar, para hacer este tipo de operaciones de brigadas.
2: No le entendí.
1: Que son estas brigadas se componen con médicos de incluso de hospitales privados.
2: Mucha gente está dando la cooperación para venir a apoyar las brigadas,
1: sí.
2: De profesionales que no pertenecen a, pero para aumentar el volumen de atención.
1: De forma, sí, general, ¿cuánto se habrá disminuido la mora de la cirugía?
2: No sería responsable en decirle ese dato porque no lo tengo en general.
1: Pero sí ha avanzado.
2: Pero sí está avanzando.
1: Sí.
2: Sí, está avanzando definitivamente.
1: ¿A ver, otra brigada, doctor, aparte de lo que se ha hecho? Pues, sí.
2: Ese es el plan que la dirección, creo que ya les manifestó, se tiene,
1: sí,
2: para cubrir las demás especialidades,
1: sí,
2: con este tema. Pero es cuestión de readecuar, porque se atiende la brigada, pero también se atiende la programación,
1: sí,
2: normal. Entonces eso demanda de otro tipo de atención ya más específica, presupuesto, insumos, gastos personal, etcétera.
1: Muy amable. El doctor César Aníbal González es el gerente de cirugía ambulatoria del Seguro Social. Compañero José López, continuamos en cabina.
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3: La defensa enfrentará un nuevo reto para el excarcelamiento con las medidas que se buscan aplicar a las personas catalogadas como terroristas. Así lo manifiesta la directora de Defensa Pública, Fanny Salinas, con nuestra compañera Sandy Varela.
4: Así es, en estos momentos dialogamos con la abogada Fanny Salinas, directora de la Defensa Pública del Poder Judicial. En estos momentos escuchamos sus declaraciones.
5: Bueno, estamos esperando primero la resolución, ¿verdad? Ya por parte del Congreso Nacional también y por parte también del presidente de la Corte Suprema de Justicia. Recordemos que nosotros lideramos como Corte Suprema de Justicia la Mesa Técnica de Desinternamiento y será un tema el cual abordaremos desde esta mesa técnica para poder solicitar el apoyo tanto del presidente de la Corte Suprema de Justicia como

0: como de también otras organizaciones que forman parte de la mesa técnica. Claro que sí, será un reto para la Dirección de la Defensa Pública poder contar con un mayor presupuesto, mayor nombramiento de defensores públicos, ya que al hacer este tipo de reformas desde el Congreso Nacional se incrementa el trabajo a la defensa pública.
1: Sí, ¿ustedes actualmente con cuántos defensores cuentan a nivel nacional y de cuántos aproximadamente requerirían para poder hacer este trabajo?
0: Bueno, actualmente a nivel nacional tenemos 292 defensores públicos. Tendríamos que esperar de ver cómo se va desarrollando esta nueva reforma. Y a partir del desarrollo de la reforma y del impacto que se tenga, tanto en los juzgados de letras o en los juzgados del circuito de criminalidad organizada, estaríamos solicitando una reunión con el presidente de la Corte Suprema de Justicia para poder abordar esta temática.
1: ¿Sí es el ámbito penal el que actualmente le denota mayor trabajo a ustedes, los defensores públicos?
0: Definitivamente. Recordemos que la defensa pública da servicios en diferentes áreas, en el área civil, en el área de familia, violencia doméstica y niñez infractora, pero sigue siendo nuestra mayor demanda el área penal.
1: Bueno, ¿qué opinión le merece también que dentro de estas reformas, que a esas personas que sean pues catalogadas como terroristas, no se acepta otra medida que más que la prisión preventiva? Usted que forma parte de la mesa técnica de ese internamiento a propósito.
0: Bueno, ese será un análisis que deberá de hacer cada uno de los jueces cuando el Ministerio Público presente el requerimiento. Porque recordemos que los jueces también pues cuentan con la libertad para poder emitir o decretar diferentes medidas cautelares.
2: Abogada, y bueno, mencionando usted que tienen quizás esos retos por la cantidad de empleados y compañeros que ustedes tienen, háblenos en números, ¿cuántos abogados más deben introducirse dentro de la defensa pública para cumplir con la demanda que están teniendo en la reciente reforma que se ha dado al Código Penal?
0: Bueno, como manifestaba hace unos minutos atrás, esto dependerá del desarrollo de esta nueva reforma que se ha presentado por parte del Congreso Nacional. Tendremos que esperar los requerimientos que presenten el Ministerio Público en cada uno de los juzgados para poder ir analizando de cuánto será el impacto de estos nuevos requerimientos fiscales que se presentarán en contra de estas personas.
1: Sin lugar a dudas, pero esto representará una lucha para la mesa técnica de desinternamiento, ustedes que precisamente han venido tratando de descongestionar los centros penales, ahora quizás pues se vayan a congestionar más con esta captura de estas personas que no aceptan otra medida más que la prisión preventiva.
0: Definitivamente que sí, será un tema de análisis para la próxima mesa técnica de desinternamiento de cómo afrontaremos este nuevo reto dentro de los centros penitenciarios. Recordemos que en la mesa técnica de desinternamiento se han venido trabajando con respecto a los requerimientos fiscales que se presentan por el delito de tráfico de drogas cuando este tráfico es de menor escala. Entonces, este será un nuevo reto que tendremos que asumir, análisis y solicitudes ante las autoridades que toman decisiones, ante el presidente de la Corte Suprema de Justicia, ante el fiscal general.
1: ¿Y cree usted que es necesaria la creación de más centros penitenciarios, sobre todo para tratar de acoger a estas personas?
0: Considero que no, ¿verdad? De acuerdo al análisis que hemos realizado en diferentes mesas técnicas con cooperación internacional, con consultores internacionales, resolver las situaciones de los centros penales no consiste en crear nuevos centros penales, consiste en seguir trabajando de forma coordinada con todos los entes que tenemos una tarea para poder hacer este descongestionamiento.
3: ¿Cuál es el espacio que existe actualmente en los centros penales, abogada, y precisamente por esta nueva medida donde estas personas catalogadas como terroristas pueden permanecer de por vida en estos centros penales?
0: Bueno, recordemos que actualmente a nivel nacional contamos con 19 centros penitenciarios y la población que se tiene de privados de libertad entre personas que están procesadas y condenadas anda aproximadamente alrededor de 20.000 privados de libertad. Entonces tendremos que esperar los días siguientes, posteriores, para ver cómo se desarrolla, cómo el Ministerio Público, cómo el Ministerio de Seguridad, los entes de seguridad van desarrollando, van aplicando estas nuevas reformas que se han

0: aprobado por parte del Congreso Nacional.
1: Bien, hemos escuchado declaraciones de la abogada Fanny Salinas, directora de Defensa Pública del Poder Judicial. Con esta información retornamos a Ciudad Principales.
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3: En la Dirección de Medicina Forense se reportan esta mañana 9 ingresos de ayer y hoy en la morgue judicial del Ministerio Público. La licenciada Claudia Cáceres de aquí para RCV Noticias Matutino nos tiene el informe. Muy buenos días, Claudia.
4: Gracias, buenos días, Héctor Yesli, auditorio de Radio Cadena Voces. A esa hora de la mañana, ubicados en el Centro de Medicina Legal y Ciencias Forenses del Ministerio Público. Bastante actividad en la que han tenido los empleados de la morgue capitalina debido a que ha habido una gran cantidad de muertes violentas y por accidentes de tránsito este sábado, este domingo y lunes de madrugada en la capital y sus alrededores. Héctor Josué Amaya Córdoba es un niño de 10 años, él murió producto de un accidente de tránsito. Inicialmente fue llevado a la emergencia del hospital escuela, en donde ha perdido la vida en las últimas horas. Ya fue entregado a sus familiares. José Narlis González Borjas, 28 años, el levantamiento también se realizó en el sector de Nacaome, en Valle, también murió producto de un accidente de tránsito y está pendiente de autopsia aquí en la morgue capitalina. Margarita Sánchez, una señora de 45 años, el levantamiento se realizó en las últimas horas en el sector de Siguatepeque y fue reportado como violento aquí en la morgue capitalina. Rey Felipe Villafranca Mengíbar, un hombre de 58 años, el levantamiento se realizó en la colonia 13 de julio, también fue reportado de manera violenta según la autopsia correspondiente. René Alberto Hernández, el levantamiento se realizó en el sector de Intibucay, también fue violento. Rafael Orellana Flores, un hombre de 85 años, el levantamiento se realizó en el sector de Comayagua y también él murió producto de un accidente de tránsito, está pendiente de entrega a sus familiares. Johnny Umaña Ponce, el levantamiento se realizó en la morgue del hospital escuela, él recibió varios impactos de bala, pero fue llevado a la emergencia del hospital escuela, en donde ha perdido la vida en las últimas horas. Timoteo Castillo, el levantamiento se realizó en el sector de Lepaterique, Francisco Morazán, y también fue reportado como violento en la morgue y está pendiente de identificación también. Está como supuesto Timoteo Castillo. Luis Alonso Núñez Romero, el levantamiento se realizó en el Seguro Social, fue llevado pues con heridas a la emergencia de este centro asistencial, en donde también ha perdido la vida en las últimas horas y desde luego ha sido reportado como violento aquí en la morgue capitalina y está pendiente de autopsia. Estos son los ingresos que reporta a esta hora de la mañana el Centro de Medicina Legal y Ciencia Forense del Ministerio Público. Retorno con ustedes a cabina principal.
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3: La ciudadana hondureña Marcela Caro, que es abogada y reside en los Estados Unidos, ha escrito una carta pública dirigida a la canciller hondureña, señora Mireya Agüero, canciller de la República de Honduras. Dice la carta: por medio de la presente me dirijo a usted desde mi conciencia como ciudadana hondureña, aunque es simbólico y no tiene efectos jurídicos, queda usted despedida simbólicamente de su cargo como canciller general de la República de Honduras, por inoperante, falta de respuestas, deficiencias administrativas, traición, ataque a la diáspora y un deficiente desempeño de sus funciones, distanciamiento de las necesidades reales de los hondureños que vivimos fuera de nuestra patria. un despido simbólico en una carta pública a la canciller Mireya Agüero. Dice la

Abogada Marcela Caro, nuestra diáspora no es un número, no somos remesas, no somos estadísticas, somos hondureños que trabajamos, estudiamos, emprendemos, cuidamos a nuestras familias y contribuimos diariamente tanto a nuestras comunidades en los Estados Unidos como a nuestras familias en Honduras. Merecemos una cancillería que nos respete, nos escuche y nos defienda. Lamento la desconsideración que ha tenido la Cancillería con algunos consulados y servidores públicos hondureños que desde sus posiciones sí están intentando trabajar, atender a nuestros compatriotas y hacer las cosas correctamente. Hay funcionarios que conocen las necesidades de la comunidad y que demuestran voluntad de servicio. Precisamente por eso resulta todavía más preocupante lo que percibe desde la conducción de la Cancillería. En lugar de facilitar el trabajo de esos funcionarios que quieren servir, las decisiones y actuaciones de la propia estructura superior terminan bloqueando, limitando o dificultando sus esfuerzos. Por todo lo anterior y desde mi propia responsabilidad ciudadana, le presento formalmente esta carta de despido simbólico. No pretendo atribuirme facultades que corresponden a las instituciones hondureñas. Los artículos hondureños los ciudadanos hondureños tenemos el derecho de decirle a una autoridad no estamos satisfechos con su gestión. Artículo 80 de la Constitución de la República de Honduras. Honduras no es propiedad de ningún grupo. También rechazo cualquier práctica que pueda generar la percepción de una cancillería distante, elitista o desconectada de los hondureños. Honduras no pertenece a las élites. Honduras no pertenece a los partidos. Honduras no pertenece a los funcionarios. Honduras pertenece a su pueblo. Tengo la formación educativa, la convicción ética y la responsabilidad moral para expresar mi preocupación. Exijo porque Honduras me importa y porque nuestra diáspora merece una voz que no tenga miedo de preguntar, cuestionar y exigir. Señora Canciller, esta carta es simbólica, pero el sentimiento que representa es real. La diáspora hondureña está observando, no como pobres migrantes, calificativo que usted permitió que usara un conductor de un foro de televisión nacional denigrando a la diáspora que aporta

0: atendidos dignamente. Con respeto, pero con absoluta firmeza, Marcela Caro, ciudadana hondureña en los Estados Unidos de América. 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
9: Bienvenidos al Mundo Tecnológico, la sección donde te contamos lo más curioso, innovador y sorprendente del día. ChatGPT prueba una función para probarse ropa de manera virtual, y es que OpenAI experimenta con una nueva función de ChatGPT que permitiría visualizar cómo quedarían determinadas prendas antes de comprarlas. La herramienta busca incorporar la inteligencia artificial al comercio electrónico y ofrecer una nueva forma de explorar productos de manera virtual. Google presenta Gemini 4 Argon, y es que Google presentó Gemini 4, un nuevo modelo de inteligencia artificial enfocado especialmente en tareas de ciberseguridad. Por ahora, la compañía limita su acceso a un grupo de expertos debido a preocupaciones sobre posibles usos indebidos de esta tecnología. Audible quiere convertir los audiolibros en experiencias interactivas, y es que Audible anunció nuevas funciones impulsadas por inteligencia artificial que busca transformar la forma de escuchar audiolibros. Entre las novedades están las guías de personaje, información adicional sobre las historias y herramientas que permitirían interactuar y conversar con personajes ficticios. 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Para RCV, La Voz de las Noticias, les informó Mónica Reyes.

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9: Ah, sí.

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0: Continúa el calvario para los hondureños, suman y siguen los incrementos en el precio de los combustibles, con excepción del diésel, al que se le aprobó una estabilización en su costo. El gobierno absorberá 12 lempiras por cada galón de diésel como parte de la medida para contener el impacto del aumento en los precios de los carburantes. Nelson Lanza nos tiene el siguiente reporte.
3: Buenos días, muchas gracias compañeros en los estudios. En efecto, malas noticias para los hondureños en materia de lo energético, en este caso de los combustibles, porque nuevos aumentos en los precios de los derivados del petróleo se van a registrar a partir de las 6 de la mañana de este lunes 5 de octubre, donde se reportan aumentos en todos los derivados del petróleo. Nada más que en el diésel el gobierno lo absorbe, y el cual iba a ser de casi 9 lempiras. En el caso de la gasolina super, el incremento es de 3 lempiras con 44 centavos y su nuevo precio en bomba es de 156 lempiras con 61 centavos el galón, ya casi llegando a los 160 lempiras. La gasolina regular se está aproximando también a los 140 lempiras el galón, porque en esta oportunidad le aprobaron un incremento de 2 lempiras con 66 centavos y su nuevo precio en bomba es de 137 lempiras con 92 centavos, pero tiene un apoyo económico temporal de 6 lempiras con 31 centavos en este derivado del petróleo. El diésel se mantiene en un precio de 153 lempiras con 53 centavos, ya que no se le aprobó ningún tipo de aumento. Por el contrario, el gobierno determinó subsidiarlo con 12 lempiras. El querosén, el incremento es de 5 lempiras con 3 centavos y su nuevo precio es de 143 lempiras con 42 centavos. El gas LPG mantiene un precio de 249 lempiras con 62 centavos. El LPG doméstico con un apoyo económico temporal de 33 lempiras con 46 centavos, mientras que el gas LPG vehicular, el incremento es de 1 lempira con 87 centavos y su nuevo precio por galón es de 53 lempiras con 79 centavos. Estos precios que hemos dado a conocer en este momento es para la ciudad de Tegucigalpa. En el caso de la ciudad de San Pedro Sula, la gasolina super ahora tendrá un costo de 152 lempiras al recibir un incremento de 3 lempiras con 31 centavos. La regular, el galón ahora pasa a costar 133 lempiras con 55 centavos tras recibir un incremento de 2 lempiras con 57 centavos, mientras que el diésel se mantiene en 149 lempiras con 29 centavos. En el caso del querosén, el aumento es de 4.91 y su nuevo precio en bomba es de 138 lempiras con 77 centavos. El gas LPG vehicular, el incremento es de 1 lempira con 39 centavos, mientras que el gas LPG doméstico mantiene un precio de 228 lempiras con 47 centavos. Esto, según el gobierno de la República, compañeros, está reforzando el apoyo económico temporal a los combustibles, ya que se ha estabilizado el precio del diésel mediante el impuesto que se ha eliminado de 12 lempiras, mientras que, pero temporalmente por 30 días, y que el apoyo económico temporal a la regular es de un 70%. Esto es lo que les podemos informar, compañeros, en relación al nuevo precio de los combustibles por galón, tanto en la ciudad de Tegucigalpa y sus alrededores, como San Pedro Sula y también los lugares circunvecinos. Compañeros, retornamos con usted a los estudios.
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0: Las 6:13 en RCV Noticias Matutino.
1: 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El Instituto Hondureño de Mercadeo Agrícola prepara la salida de 120 mil quintales de frijol ante el riesgo de escasez, mientras persiste el déficit de lluvias para la postrera. Así lo informa el ministro de Agricultura y Ganadería, Moisés Molina, con nuestro compañero José Adán López.
4: Auditorio de Radio Calabozo, el ministro de Agricultura y Ganadería, el ingeniero Moisés

0: Es Molina. Importante, ministro, que ha estado lloviendo. Esta es una buena señal de que se puede sembrar la siembra de postrera.
1: Buenos días, miren, no, en realidad sí ha estado lloviendo, ha estado dando una combinación, las aguas de la postrera y el incentivo para que las nubes también descarguen más humedad. Por eso hemos tenido estas lluvias torrenciales de alta duración. Pero no es tiempo para sembrar postrera, esto va a durar poco, va a durar unas 4 semanas más, cuando mucho. Si las nubes se presentan condiciones, vamos a continuar trabajando las 2 primeras semanas de noviembre, cuando mucho, pero eso va a depender de la atmósfera. Pero no hay tiempo para sembrar. Estas lluvias están sirviendo para que se recupere el pasto, están sirviendo. Los que sembraron al inicio de las lluvias van a poder cosechar algo de forraje y también están sirviendo para que se llenen los almacenamientos de agua para las personas, nuestras represas y también para los animales.
0: O sea, en otras palabras, ministro, se necesitaría bastante tormentas seguidas como para decir que se pueda sembrar independientemente si el campesino que no tiene riego pueda sembrar ahí por noviembre o diciembre. Se necesitaría bastante lluvia.
1: Hay algunas zonas particulares donde llegan frentes fríos y vaguadas, en donde se siembra tardío. Y, por ejemplo, hay un periodo que se llama apante para el frijol, pero es en zonas específicas nada más. En el resto del territorio nacional no es así, sino que las lluvias se van a finales de octubre y regresan a finales de mayo, en este caso, o en junio a veces, ¿verdad?
0: Entonces, indicaría, ministro, que hay que irse preparando desde el área que usted es rectora, la agricultura y ganadería, y el mismo gobierno, para ir viendo si necesariamente haber que importar suficientes granos básicos en los 13 granos elementales, maíz, frijol y arroz.
1: Como se ha hecho siempre, licenciado, tenemos que complementar la producción nacional con grano importado. Y eso no es nuevo. Claro, por supuesto, se agrava un poquito con relación a las producciones de años de buenas precipitaciones. Sin embargo, quiero decirle que en arroz más bien estamos subiendo un poquito. Yo esperaría que esa tendencia continúe dándose en las cosechas que vienen este próximo año. En frijol estamos restituyendo la producción de frijol desde la cadena de producción de semilla que ha estado destruida. Y en el caso de maíz, pues es abrumadora la cantidad de maíz que se importa, porque no podemos competir con el maíz americano.
0: Ustedes expresaron en el IMA de que se estaba comprando una fuerte cantidad al productor de antemano. ¿Se logró comprar esa cantidad para abastecer los graneros de Lima, ministro? ¿Cuánto fue, si nos recuerda? ¿Y cuánto es la inversión que se tiene previsto para comprar granos básicos?
1: Hay alrededor de 120 mil quintales de frijol almacenados en el IMA que ya van a salir para rotación, van a empezar a salir al mercado para rotarlos, para mantener el grano fresco. Pero esa es la cantidad que hay de frijol, licenciado.
0: De este año, la cosecha de este año.
1: Sí, señor, cosecha de este año, cosecha nueva.
0: Sí. Estimulación de las nubes. ¿Cuántas operaciones faltan todavía, ministro? Concluyendo.
1: Faltan 12 operaciones todavía.
0: Sí.
1: Se me falta la mayoría,
0: ¿Han
1: pero
0: dado resultados?
1: estamos muy contentos con los resultados. Tenemos algunos testimonios de productores que tenían 12 meses sin agua y que a raíz de esto están comenzando a tener lluvias y nos sentimos muy satisfechos de haber tomado la decisión, que fue una decisión riesgosa en su momento. Era algo novedoso para nosotros y bueno, usted sabe, hubieron muchas voces negativas, temerosas, pero hemos tenido mucho éxito porque Dios así lo ha querido, ¿verdad?
0: Esa empresa que se está haciendo este trabajo de estimulación, ¿fue vía licitación, ministro? ¿Cómo fue que se contrató esta empresa? Que algunos cuestionamientos que han salido por ahí que de alguna manera.
1: Sí, mire, no existe otra empresa que haga esta tecnología.
0: Sí.
1: No existe opción. Es la única empresa en el mundo que tiene esta tecnología. Es tecnología desarrollada en México. A
0: Sí.
1: ver, vamos a ver. La tecnología como base se desarrolló hace muchos años, hace casi 100 años. Pero el perfeccionamiento y la metodología con la que se aplica es una metodología desarrollada en México. y recibimos una oferta de Chile, pero es totalmente diferente y mucho más cara. Pero es un tratamiento que se hace desde tierra. Hay también otras empresas que están trabajando en Estados Unidos, pero utilizan la metodología antigua, que ese es el verdadero bombardeo, que es lanzar bengalas desde encima de las nubes para que le exploten en las nubes y dispersen el yoduro de plata.
0: Sí.
1: Y hay otra que utiliza electricidad, que es en el Medio Oriente. Entonces no crea que hay una oferta abundante
0: Sí.
1: de esta tecnología que nosotros escogimos, no hay otra empresa en el mundo.
0: Bueno, me voy a decir con el ministro de Agricultura y Ganadería, el ingeniero Moisés Molina, haciendo una evaluación sobre las lluvias que están cayendo y lo que podría venir acá en Andes en materia de producción de granos básicos. A través de Radio Canlavoces, es José de López.
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3: 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Recursos admitidos por la Corte Suprema de Justicia sin suspensión del acto reclamado de ex integrantes de la extinta Comisión Permanente del Congreso Nacional no debe de detener las investigaciones del Ministerio Público y debe emitirse los requerimientos fiscales contra quienes hayan violentado la Constitución y usurpar funciones del Consejo Nacional Electoral y Congreso Nacional. Es el criterio de la diputada nacionalista Merari Díaz. Claudia Cáceres nos tiene aquí sus declaraciones.
4: La diputada Merari Díaz manifiesta que los recursos de amparo presentados no deben impedir el avance de las investigaciones y requerimientos fiscales contra quienes, según afirma, habrían usurpado funciones del Consejo Nacional Electoral y en el Congreso Nacional.
5: Bueno, recordemos de que el derecho a pedirlo tienen todos los ciudadanos. En este sentido, no se puede desconocer ese derecho y la Corte tampoco lo puede limitar. Lo que la Corte sí debe analizar y reconocer, y que me parece bien, es que se hayan admitido sin suspensión del acto reclamado y que las investigaciones que se tienen pues continúe su curso. Creo yo que el camino a seguir que ha presentado el Ministerio Público y que al final van a tener que ver el tema de los jueces naturales que correspondan es el alcance del fondo de lo que ellos abusaron y cometieron cuando uno conformaron una comisión permanente que no debía de ser y dos, esta comisión permanente hizo acciones encaminadas a la violación de la Constitución de la República, el Estado de Derecho y de la misma forma de gobierno. Así que yo espero que al final estos requerimientos fiscales que en el futuro se estén presentando o próximos puedan también deducirse responsabilidad y que terminen en una sentencia condenatoria por aquellos que cuando estuvieron en el poder abusaron de ellos indiscriminadamente en contra del pueblo hondureño. Así que la Corte, dentro de las facultades, pues está a reconocer todo este tipo de recursos. Lo que el juez va a tener, esa competencia y esa objetividad, es analizar cada uno de los casos y al final pues imponer la sentencia que corresponda, porque delitos sí hay y están los hechos constatados en lo que se hizo cuando fuimos en el Congreso anterior y que estuvimos en las secciones extraordinarias y los decretos que mandaron a sancionar ilegalmente y obviamente a publicar. Entonces ahí las pruebas están. Yo espero pues que se haga justicia en este país, que sentemos un precedente contra todos aquellos que llegan al poder y lo que quieren es quedarse y abusar de él, del poder que el pueblo hondureño les dio y les confió en algún momento. Así que yo espero que sí les caiga todo el peso de la ley. La
6: abogada, sorprende que fueron 12 los recursos.
5: Bueno, yo me imagino de que por cada una de las lágrimas que tienen hoy han presentado esos 12 recursos, pero como hemos visto, pues la Corte los admitió suspensión, así que eso no va a impedir, que se conozca cada uno de los procesos y que se lleven en su tiempo procesal oportuno, así que por mucho que presenten, podrán llenar la sala constitucional de todos los amparos, pero el amparo simplemente no le va a dar cobertura para poder quedar en impunidad a aquellos que violaron la Constitución de la República, violentaron la democracia en este país y abusaron de la confianza del pueblo hondureño. Bueno, yo no les podría decir cuántos vienen. Lo que sí le podría decir que tienen que salir requerimientos fiscales contra de todos aquellos que sí han violentado la Constitución de la República, usurparon funciones del Consejo Nacional Electoral y del mismo Pleno del Congreso Nacional. Así que yo creo que por cada uno de los delitos pues va a haber una acumulación y ahí que se vayan a defender y a demostrar su inocencia, que el pueblo hondureño sabe que no lo son y que al final tienen que pagar porque abusaron del poder, abusaron de la ley, abusaron de la Constitución.

0: y se burlaron hasta del pueblo hondureño. Quisieron hasta volver a hacer elecciones, quisieron ser el Consejo Nacional Electoral para poder hacer el escrutinio de los votos. Así que yo creo que hoy el pueblo hondureño está esperando justicia y espera que el Ministerio Público actúe, pero también espera que un Poder Judicial sea independiente, objetivo y que caiga todo el peso de la...
1: Hasta aquí lo manifestado por la diputada Merari Díaz. Con este informe retorno con ustedes a cabina principal.
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3: De más de 1.6 millones es el déficit habitacional en Honduras, dice Denis Cabrera, gerente de proyectos de Hábitat para la Humanidad, quien detalla que cada año se incrementará unas 15 viviendas. Joel Morales nos brinda los detalles.
4: Muchas gracias, compañeros, oyentes de Radio Cadena Voces, la voz de la noticia. Platicamos con el gerente de proyectos de vivienda de Hábitat para la Humanidad, Denis Cabrera. Nos detalla, Denis, ¿a cuánto asciende el déficit de vivienda actualmente en Honduras?
5: Actualmente estimamos un déficit más de 1.6 millones de hogares tienen problemas relacionados con la vivienda. Estamos diciendo que 600 mil viviendas nuevas, que es el déficit cuantitativo, y más de 1 millón de viviendas que requieren mejoramiento, que están dentro del déficit cualitativo. Este déficit se ve más reflejado en los asentamientos informales de las grandes ciudades, donde la gente va construyendo por su propia cuenta y no tenemos una calidad eficiente en la construcción de vivienda.
4: Ahora, el déficit de 1.6, 1.600.000 viviendas. ¿Y cuántas viviendas se construyen anualmente para ir menguando este déficit?
5: El mercado de vivienda, tanto público como privado, en los últimos años ha estado entre 3.000 y 4.000 viviendas anuales, que es bastante poco en comparación al déficit que vivíamos cualquier cantidad de años para atender este déficit. Entonces aquí estamos ante una necesidad de una política pública que dinamice el sector vivienda con fondo público o privado, pero que también incluya a la gente que está en la base de la pirámide y no excluya a los que no tienen ingresos formales, que es el problema de hoy por hoy, que el tema de la vivienda ha quedado exclusiva al mercado, y el mercado, si no tiene un buen ingreso, entonces va a encontrar barreras financieras.
4: ¿En qué sectores de Honduras existe ese mayor déficit de vivienda?
5: Los déficits se concentran en las ciudades más densificadas: San Pedro Sula, Tegucigalpa, Choloma, La Ceiba, que es Choluteca, que es donde la gente se aglutina mayor, y por lo tanto se requiere ahí nuevos proyectos habitacionales por los fenómenos migratorios, porque este tema del déficit tenemos que conectarlo con migración, con medios de vida, con la movilidad misma que va teniendo la gente para garantizar mejores calidades de vida. Se viene a la ciudad, pero en la ciudad no encuentra los espacios adecuados para vivir de una manera de calidad.
4: Denis, según las cifras, usted como jefe de proyecto, ¿en cuánto crece la necesidad de vivienda anualmente en Honduras?
5: Estamos hablando de algún déficit vegetativo. Se estima que para atenderlo habría que crear entre 10.000 y 15.000 viviendas nuevas para ir respondiendo a esos déficits que se van teniendo, pero se requiere de una cantidad fuerte de ingresos o de recursos para hacer la atención a esta demanda y a esta problemática que es fuerte y urgente en nuestro país.
4: ¿Significa que cada año hay una necesidad de más de 10.000 viviendas?
5: Más o menos que se estiman los nuevos hogares. Estamos hablando del crecimiento vegetativo, nuevas parejas, jóvenes que se independizan, que se emancipan, entonces que van requiriendo nuevos hogares. Pero ya tenemos un déficit acumulado de hace muchas décadas. Entonces, por lo tanto, esto es lo que se va agudizando, porque la respuesta no responde a la necesidad misma que vamos teniendo en el país año con año.
4: Bien, muchas gracias. Él es el representante de Hábitat para la Humanidad, Denis Cabrera. Con nosotros en Radio Cadena Voces, la voz de la noticia.
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3: Las 6:33 en RCV Noticias Matutino. Mucha atención, a partir de este día comienza a aplicarse el subsidio en el derivado del petróleo que más se consume en el país, el diésel. Tenemos la información aquí en RCV Noticias Matutino.
4: A partir de este lunes, el gobierno le puso un alto a los incrementos de precios que se venían registrando al galón del diésel. El presidente Narria Fura decidió que absorberán 12 lempiras por cada galón de diésel que se venda durante los próximos 30 días. Estos recursos son los que se captaban del impuesto para la conservación del patrimonio vial. Además, decidió mantener el subsidio del 70% a la gasolina regular y 54 lempiras al gas LPG. Explica el ministro de Energía, Eduardo Oviedo. Escuchémosle.

0: La medida temporal se aplica a partir del lunes 5 de octubre de 2026 y tendrá una vigencia inicial de 30 días. Durante este periodo, el gobierno asumirá 12 lempiras por cada galón de diésel, monto equivalente al aporte para la conservación del patrimonio vial ACPB, evitando que este costo sea trasladado directamente al consumidor. Esta medida busca contener el impacto que un incremento en el precio del diésel pueda generar en el transporte público y de carga, la distribución de alimentos e insumos, la agricultura y otras actividades productivas. Asimismo, el gobierno mantiene el refuerzo del apoyo económico temporal del 70% para la gasolina regular y durante el mes de octubre un apoyo económico de 54 lempiras por cilindro de gas licuado de petróleo, GLP.
1: Lo anterior es una medida temporal que permite salirle al paso a una ola inflacionaria que se está incrementando. Se evitará que se disparen los costos en la producción, transporte y precios de los alimentos, el transporte de personas así como de carga, y que se encarezca la operación de las empresas. Es un sacrificio fiscal elevado, pero necesario, señala el ministro de Finanzas, Emilio Hércules.
2: Este impacto fiscal que vamos a tener nosotros, como gobierno y como Estado, porque se paga con los impuestos del pueblo hondureño, tenemos que hacerlo siempre en el marco de la ley de responsabilidad fiscal en el cual estamos todos arropados. No podemos ser irresponsables con los recursos del pueblo hondureño. También dentro de los compromisos que tenemos nosotros establecidos en la ley orgánica del presupuesto, cuidar ese 1.0% de déficit que tenemos que mantener los hondureños, lo que implica que tenemos que buscar un balance en todo. Vamos a darle los 12 lempiras a donde tenemos que quitar. Tenemos que buscar dentro de los renglones contingenciales cómo vamos a afectar el presupuesto vigente que tenemos en el 2026 para poder identificar los recursos. Y solamente en el global del diésel, estamos hablando de un monto que podría llegar en el transcurso de este ejercicio fiscal a los 1,000 millones de lempiras. Son recursos que no estaban presupuestados, pues son contingencias, pero son recursos que requiere el pueblo hondureño en este momento y que el presidente de la República ha tomado la decisión de cubrir ese el equivalente al impuesto del ACPB, los 12 lempiras, que pagaba el pueblo hondureño, lo va a pagar el gobierno de la República.
1: Además de la aplicación de subsidios y la eliminación del impuesto al diésel, que hoy debía haber subido unos 9 lempiras, el gobierno anunciará una serie de medidas que permitirán reducir el consumo de carburantes y las cuales serán dadas a conocer luego que se apruebe un acuerdo ejecutivo y lo firme el presidente, señala Fernando Lobo, jefe de Hidrocarburos.
3: El señor presidente va a anunciar en estos días un paquete de medidas, el primero que se va a tomar, y básicamente está orientado en dos rubros. Uno, para dar el ejemplo, en el sector público. Todo el sector de gobierno van a tener medidas, él las va a anunciar, pero lo importante, se va a poner medición, van a tener que cumplir una cantidad de ahorro, tanto en electricidad como combustible. Lo segundo, como se dijo al inicio, se va a orientar en lo posible. Ya hemos hecho números incluso con la empresa privada que maneja toda la red de comercialización y tenemos su apoyo para orientarlo a todo, que se mantenga el apoyo a todos y cada uno de nosotros que va a una estación de servicio a comprar combustible.
1: Con la decisión que entra en vigencia a partir de hoy, se busca contener la presión sobre los costos de las actividades económicas y esenciales en la vida de los hondureños. Aún no se visualiza que tanto Estados Unidos o Irán depongan las acciones bélicas que mantienen el precio del petróleo elevado. Por el contrario, se incrementará más el precio de sus derivados porque se está encareciendo el flete de los barcos y las pipas, también los seguros y además la devaluación de la moneda. Nelson Lanza en Radio Cadena Voces.
4: Muchas gracias, Nelson Lanza. Y para analizar el impacto que tendrá esta nueva medida del gobierno.

0: gobierno sobre el sector empresarial, los costos de producción, el transporte y especialmente sobre los precios de los productos que llegan al consumidor. Conversamos esta mañana con don Karim Cubaín, presidente de la Cámara de Comercio e Industria de Cortés. El gobierno comienza a aplicar a partir de este lunes el subsidio de aproximadamente 12 lempiras por galón de diésel durante 30 días, un contexto de incremento internacional en los precios del combustible. Este alivio temporal realmente ayudará a contener la inflación y los costos de las empresas, o solamente representa un alivio momentáneo ante un problema que requiere medidas de mayor alcance. Don Karim Cubaín, aquí en Radio Cadena Voces, le agradecemos atender nuestra comunicación. Muchas gracias. Bienvenido. Buenos días.
1: Muy buenos días. Queremos felicitar la decisión acertada del presidente Asfur a sostener de una manera sacrificando la que es el poder fiscal de nuestro gobierno para de manera muy positiva, una medida que contiene el golpe, la que está pasando con nosotros semana a semana. Para nosotros, ese subsidio de 12 lempiras por galón de diésel, que viene un aporte inicialmente para 30 días, significa que el gobierno va a seguir monitoreando el alza de precios para poder sostener y bajar el efecto al bolsillo del hondureño, porque al final de todo la que necesitamos transformar esos subsidios y ese apoyo del gobierno al efecto de la que es el costo final al bolsillo de la economía de los hogares hondureños, y eso también la ha mantenido la que es el apoyo del 70% sobre el incremento del galón de la gasolina regular, que ese nueva estrategia viene a apoyar más que todo a la que es el transporte de productos agrícolas, de alimentos, a las personas que no tienen automóviles, y también la que es el apoyo de los 54 lempiras por el cilindro de gas doméstico durante el mes de octubre. Es muy importante nosotros que vemos ese sacrificio fiscal, pero siempre tenemos que ver que el resultado final da resultado, que el beneficio llega al consumidor. Esa es la esencia de esa contribución del gobierno para poder limitar y frenar los aumentos de la canasta básica y de los materiales que utiliza los hondureños, y ese tiene que hacer por medio de verificar la aplicación de ese subsidio en las estaciones de gasolina y dar seguimientos a los costos de transporte y los productos básicos. También estaría también factible ver que el gobierno explica cómo está financiando ese subsidio por 30 días, sin afectar, como mencionó el ministro, sin afectar o seguir protegiendo los recursos para salud, educación y infraestructura. Eso tiene que ser bien revisado, digamos, mes a mes, para que sostiene. Nosotros creamos que esa inestabilidad en el precio del petróleo va a tener su fin, y esperamos que sea más luego la que se puede uno tener menos efecto de ese alza de precios. Y por eso creamos que ese sacrificio fiscal que el gobierno está haciendo y si sigue ese aumento, lo tiene que seguir haciéndola, porque no se puede aguantar esos aumentos de costos, que el hondureño es un gran sacrificio para poder hacerlo.
0: La empresa privada, y principalmente ahí en San Pedro Sula, que es una ciudad industrial,

0: rebaja o este incremento, esta baja de 12 lempiras en el precio del diésel es sustancial? ¿Esto podría reflejarse en un sostenimiento de los productos en la canasta básica, don Karim?
1: Lo tiene que hacer y tiene que haber supervisión sobre eso de parte del gobierno. Lo quiero contar la que estamos enfrentando hoy en día en el comercio. Es un sufrimiento de parte de los empresarios y las empresas. La gran baja de movimientos y circulante en la economía. Hemos escuchado de varias empresas y empresarios, empresas grandes, cadenas de distribución, que ha afectado mucho la que es la capacidad económica del hondureño poder consumir los productos que ellos manejan. Y ese viene a afectar a la capacidad de esas empresas a poder contratar más personal, a poder hacer sus pagos, sus compromisos a tiempo, tener que ir a buscar financiamientos para poder cumplirla. Ese tema de combustible no solamente está afectando a la cadena o a ciertas partes del país, está a todo efecto negativo a todo el país, a todo el comercio, a toda la industria, no digamos el costo de energía, los aumentos que ha sufrido que viene a dar una negatividad a nuestra competitividad hacia el mercado nacional e internacional. Y eso esperamos que la calma vuelve, que la paz viene a tomar control sobre todo ese problema y dificultades que viene a afectar a un país como Honduras, que no somos los únicos, que no producimos petróleo, de manera sumamente negativa y crítica.
0: Sí, don Karim, ¿qué sectores productivos están soportando actualmente el mayor impacto del incremento de los combustibles?
1: Todo lo que es industria, todo lo que es agroindustria, también la distribución o los distribuidores de la que es alimentos o producto básico, todo tienen, los productos han aumentado. El problema es que nosotros vemos ahorita con ese 12 lempiras que sostiene el gobierno por este mes, queremos ver que no siguen aumentando. Esa es la que también el gobierno tiene que monitorear, el Ministerio de Desarrollo Económico y otros ministerios relacionados. Tenemos que asegurarnos que se controlan esos precios en la estación de gasolina y también se controla que los aumentos de precios no siguen haciendo para ver que ese subsidio que está dando el gobierno que va a dar efecto positivo a toda la población, no a ciertas personas, ciertos grupos. Siempre tiene que estar listo el gobierno con el plan a ver qué más va a sacrificar, porque tenemos que seguir sacrificando para mantener la que es la estabilidad de la economía y el paz social, porque tenemos una capacidad de reserva sumamente buena y positiva. Tenemos más de 6 meses de reserva y es la que se puede sacrificar. Esperamos a corto tiempo que resuelva esa situación, porque al final de todo, Honduras no ha generado ese problema. Ese viene de países externos a darnos el efecto negativo de los conflictos políticos que ellos tienen.
0: Sí, la situación es que cuando se dan este tipo de incrementos en los derivados del petróleo, es una justificación para el aumento de productos y servicios, pero la misma, cuando hay este congelamiento, por ejemplo, este del 12 lempiras al diésel, que es uno de los derivados del petróleo más utilizados en el país, las rebajas no se ven reflejadas en el consumidor final de la misma manera que aumenta, don Karim. ¿Por esto se debe de una mayor supervisión del gobierno?

0: Nosotros no esperamos rebajas, porque recordate, el aumento ya está hecho. La que queremos nosotros es que no siguiera aumentando. Entonces, ya los precios que tenemos hoy a base de los precios anteriores, es que el gobierno actualmente no está rebajando 12 lempiras del precio del diésel que tenemos actualmente, está subsidiando 12 lempiras de los aumentos que vienen durante el mes de octubre. Entonces, la que nosotros queremos asegurar por el paz social de toda la población, que garantizar los precios así se aplican en las estaciones de gasolina, y también que garantizan también que no va a haber aumentos a los precios este mes durante ese subsidio que está dando el gobierno.
1: Es decir, este alivio de 12 lempiras al diésel por estos 30 días es bienvenido, pero el sostenimiento del mismo será bastante difícil, tomando en cuenta que el gobierno también necesita ingresos, don Karim.
0: Sí, por supuesto necesita ingresos, pero tenemos que estar pendiente a mantener el paz social. No podemos sacrificar toda la economía por subsidios que tiene que hacer el gobierno. Porque ahí vamos en eso, vamos sacrificando toda la economía del país, toda la que es empleos, toda la que es poder tener la capacidad a alimentarse. Situaciones difíciles, entendemos que nadie lo quiere estar en ese tipo de situaciones, pero decisiones se toman. Miramos Guatemala, la decisión que han tomado, no es fácil para Guatemala tampoco, pero hay una base que tenemos que protegerla, que es la capacidad económica de la población a poder alimentarse, a poder sostenerse en las necesidades emergentes diarias que ellos necesitan. Estamos seguros que el gobierno piensa igual, que va a seguir analizando, y si tiene que hacerla otra mesa, si tiene que incrementarla, lo tiene que hacer, porque estamos hablando sobre algo mucho mayor, la que es el presupuesto, el funcionamiento de otros sentidos, sobre el alma de la existencia de la que es industria, comercio, y también la capacidad de los hondureños a poder alimentarse. Eso es lo básico antes de cualquier otra situación.
1: Esta medida debió también adoptarse, o podría adaptarse también a las gasolinas, o no sería necesario, tomando en cuenta que el diésel es el que mueve la industria.
0: Creamos que es necesario, porque recordamos también no tenemos la que es la red pública de transporte como debe que tener. Si uno está hablando como otro país que prácticamente no necesita usar tu automóvil para llegar, accesar a su trabajo, accesar a su negocio. No estamos listos en infraestructura, en transporte público. Por supuesto, sí va a afectar a la que es el bolsillo de esas personas de menos magnitud que el diésel, por supuesto, porque el diésel se utiliza para el transporte público general y también para transporte de materia prima y también de producto alimentario.
1: En este caso, ¿la política energética del gobierno debe de ser a largo plazo o está bien ahora por 30 días?
0: A largo plazo, hasta que se necesita. No se puede seguir que el pueblo directamente sigue sosteniendo ese aumento. Hay que buscar las maneras cómo poder sostenerla. Nosotros, el país haga préstamos por varias razones. Si toca hacer préstamos mundiales o del Fondo Monetario para sostener la economía, sostener la capacidad de consumo de los hondureños, tiene que hacerla. Hay temas, son urgentes, esperamos que no dura eso, porque ese aumento no es sostenible con ninguna población, ninguna economía. Recordamos, la mayor parte de los hondureños

0: trabajan y consumen a base de la que reciben y no tienen esa cantidad de ahorros para esos tipos de tiempos. Y ese entonces eso el gobierno lo entiende muy bien y va a seguir monitoreando las situaciones, y hay que hacer lo que hay que hacer, porque al final el bienestar económico y social son sobre cualquier otros intereses. Si tenemos que sacrificar cualquier otro proyecto para sostener el bienestar económico o social de los hondureños, hay que hacerlo hasta que dura ese crisis mundial que está sufriendo todos los países. Y esa decisión, estamos más que seguros, el gobierno lo tiene contemplado. Esperamos que no tenga la duración que viene a afectar otro bienestar de Honduras, pero sí hay prioridades y las prioridades se atienden primero.
1: Sí, por esto último que usted nos expresaba, don Karim, es decir, que este alivio que presenta el gobierno podría a futuro ser un problema, porque traería consigo mayor endeudamiento, recortes en programas sociales, no así los de gasto corriente. Es decir, que esto representa a futuro también un problema para el gobierno, el subsidiar los combustibles de esta manera.
0: Totalmente de acuerdo. Hace dos semanas estaba con el presidente Asfura y tocó el tema de los subsidios del combustible que está sufriendo semana por semana el gobierno. Y lo vi como las expresiones de su cara ha cambiado. Es un sufrimiento. Es algo que se hace sacrificando otras actividades, sacrificando otras necesidades. Recordamos que hay muchas necesidades en el país. No es fácil tomarse decisiones, pero al final uno tiene que tomar las decisiones que mantiene la paz social, que mantiene el equilibrio de la bienestar de los hondureños. Nosotros, ¿cuánto hemos sufrido de ese paro y tomas de carretera de que sea del norte al occidente? Es un sufrimiento total. No podemos seguir haciendo eso. No es que tampoco dando la razón, porque hay que mantener nuestra constitución, dice claramente hay que mantener y a garantizar la libertad de transitar a los hondureños. No podemos hacerlo, pero la que necesita el hondureño poder tener y recibir la que necesita diariamente para sostenerse él y su familia. Y ese es el gobierno, el deber del gobierno, ver ¿qué tienen que sacrificar para garantizarlo? No es que podemos descuidar eso y por el momento asegurar que las estaciones de gasolina están aplicando ese subsidio, y también asegurar que el costo de transporte que están aplicando no da para aumento a la que es la materia o la necesidad diaria de los hondureños.
1: Sí, es toda una cadena, ¿no? Y todos debemos de involucrarnos en esta situación, porque es una política global de incrementos que se ha venido dando por cuestiones externas. Desde la empresa privada hay una incitación a sus afiliados a mantener los precios de sus productos, los costos efectivamente disminuyan por luego de esta medida del gobierno. ¿Hay una incitación a todos sus afiliados a mantener esos costos, don Karim?
0: Son tiempos de sacrificio. Y no vamos a pedir solamente al gobierno que sacrifique, también a nosotros mismos tenemos que hacerlo. Ver, aguantar hasta donde podemos aguantar. Y recordamos que Honduras ha sido de mucha abundancia para todo el mundo. Ha sido de mucho bienestar. Y por eso tenemos que nosotros sostener y ver para que nuestra gente no enfrente esa crisis de manera directa a todos. Por eso es muy importante que trabajemos todos juntos. Al mismo tiempo, pedimos al gobierno que tengan los controles necesarios para asegurar que esos subsidios, ese trato que hace el gobierno, que llega a dar un costo sostenible.

0: de la canasta básica para los hondureños.
1: Finalmente, don Karim, su mensaje al gobierno, sus recomendaciones a este gobierno sobre esta política energética emprendida.
0: La capacidad del gobierno para analizar las situaciones, hemos visto que está muy capaz, la que tenemos que ser más agresivos y más atrevidos en el sacrificio. En el sentido es, esperamos que no dura más de 6 meses y podemos hacerlo con la reserva, la que tenemos, más de 6 meses de reserva, podemos hacerlo con préstamos especiales para este caso, pero sí, no hay que tener miedo a tomar las decisiones que vienen a dar sostenibilidad, paz social, económico a los hondureños. Siempre tomando en cuenta, como gobernante, como presidente de la República, hay que hacer lo que tiene que hacer para traer, para mantener y asegurar el bienestar del pueblo hondureño.
1: Le agradezco, don Karim Cobaín, presidente de la Cámara de Comercio e Industria de Cortés, que nos haya atendido esta mañana aquí en Radio Cadena Voces.
0: Muchas gracias.
1: Muchas gracias a usted, el presidente de la Cámara de Comercio e Industria de Cortés, don Karim Cobaín, analizando esta posición del gobierno, la posición del sector empresarial frente a la medida que tendría repercusiones no solamente en las empresas, sino también en el bolsillo de los hondureños. El subsidio al diésel, el congelamiento, por lo menos en el impuesto a este derivado del petróleo, representa un alivio temporal, pero deja abiertas algunas interrogantes. ¿Cuánto le costará al Estado? ¿Cuánto le beneficiará realmente al consumidor? Hay que hacer una supervisión, ha dicho don Karim Cobaín, que para el cumplimiento de el mismo, que el mismo se cumpla no solamente en las estaciones gasolineras, sino también que se traslade a los servicios y a los productos. Incluso ha incitado a que este sacrificio no debe de ser solamente del gobierno, sino también que la empresa privada y todos los que tienen que ver en la cadena de distribución también hagan conciencia para favorecer al pueblo hondureño. El debate continuará porque esto solamente es por 30 días. El precio del diésel, el precio de los combustibles, las gasolinas siguen aumentando. Puede aliviar el presente, pero el verdadero desafío es encontrar soluciones sostenibles que permitan reducir los costos, controlar la inflación y proteger la economía de las familias hondureñas. Gracias a don Karim Cobaín, que nos ha atendido esta mañana aquí en Radio Cadena Voces, en RCV Noticias Matutino. Las 7:02 y precisamente sobre este tema, sobre los carburantes en nuestro país, el sector transporte opina que absorber 12 lempiras en el galón de los combustibles por un mes por parte del Poder Ejecutivo no es una solución al impacto de los altos precios. Debe seguir el sistema de gobierno de Guatemala, el no cobrar los impuestos de los carburantes. Esto es lo que expresa el dirigente del transporte de buses, Jorge Lanza, a José Adán López.
2: Auditorio de Radio Cadena Voces, Jorge Lanza, el dirigente del transporte interurbano de buses. Este medio lío que está haciendo el gobierno con que va a asumir, dice él, más de 12 lempiras en algodón de combustible, ¿beneficia al transporte de pasajeros o no beneficia, don Jorge?
3: Así es, sí, nosotros pues como urbanos que somos, estamos en la situación de que desde mucho antes estamos perdiendo, pues porque el aumento a 153 lempiras y ahí lo que se va a dar es un congelamiento de precios en lo que transcurre este mes de octubre, y de repente va a continuar después porque las alzas van siempre hacia adelante, pues no creo yo que venga las bajas por el problema que hay. Entonces nosotros lo que tenemos es una pérdida, todo lo que va, que hemos absorbido los incrementos, y eso es lo que nos está ocurriendo, pues aquí ya hay muchos compañeros que tienen serios problemas.

para subsistir, mantener la flota y todo. Y yo pienso de que aquí tiene que buscarse algún tipo de nivelación de parte del gobierno a los diferentes sectores del transporte, al interurbano, al urbano.

0: vientos congelados por un mes y nosotros estamos pagando los vientos 53, pues.
1: Sí.
0: ¿Me entiende?
1: Entonces, ¿qué medida sería la más efectiva, Jorge?
0: Pues mire, hay varias salidas, ¿verdad? El gobierno, como ser gobierno, tienen suficiente capacidad de ellos, sus técnicos y todo, que ellos pueden saber cuáles son las salidas.
1: Seguir la misma línea del gobierno de Guatemala, que está absorbiendo prácticamente...
0: Exacto, pero allá es completo, ¿verdad? Y le dio la rebaja al combustible y le mantiene el valor. Entonces aquí es que no hay rebaja de los 153. Y nosotros venimos costeando desde que costaba 100, desde que empezó a costar 120, ya teníamos serios problemas porque ya eran prácticamente 40 lempiras de incremento.
1: Bueno, el impacto general, don Jorge, sí, a nivel de toda la área de transporte, ya sea bus, taxi, carro particular, equipo pesado, el impacto general, y no sabemos si esto va a continuar en el Medio Oriente, en las alzas de los combustibles y el impacto acá.
0: Así es, ese es el asunto, que no nos damos cuenta cuándo este asunto va a acabar. Pero mientras tanto, hay que buscar soluciones que sean sabias y también, ¿verdad?, soluciones que no vayan enfocadas a dañar el bolsillo del pueblo, porque el pueblo está bien fregado.
1: Sí. O sea, la situación se torna complicada. Mientras no se arregla el asunto ahí en el Medio Oriente, la situación va a ser caótica en materia de combustible acá.
0: Va a ser difícil, porque se habla de que puede llegar a los 200 lempiras, ¿verdad?
1: Pero algo tiene que hacer el gobierno. Algo tiene que hacer el gobierno para que el impacto no sea tan fuerte en el usuario, sí, de forma general.
0: Tiene que haber alguna cuestión, alguna forma, como le digo, ahí tienen que trabajar los técnicos en este aspecto, para ellos buscar alternativas que sean solución, ¿verdad?, más que todo a lo que se mueve diariamente, que es el transporte, y que por ahí es donde llega hasta sus hogares los alimentos, todo, ¿verdad?, todo, porque si los repuestos de los vehículos vienen por barco, vienen gastando combustible, si vienen aéreo, gasta combustible, y si vienen por tierra, igual. Entonces, todo lo que se mueve es en base a combustibles y eso pues enaltece el precio, porque fíjense que nosotros vemos el efecto de la bomba, pero no vemos el efecto colateral de todos los elementos que se necesitan para mantener una unidad de transporte o un vehículo particular, lo que sea, para mantenerlo en buen estado. Pues.
1: Bueno, estamos a Jorge Lanza, dirigente del transporte de buses, haciendo sus observaciones sobre el impacto de los combustibles y las medidas que ha tomado el gobierno recientemente. RCB, José López les ha informado.
2: Hacemos una breve pausa comercial y regresamos enseguida con RCB Noticias Matutino.
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2: Continuamos en RCV Noticias Matutino, aquí a través de la voz de las noticias y los deportes. Mucha atención a las afectaciones por lluvias en la zona norte del país. Mucha atención.
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2: Dos muertos y más de 200 viviendas dañadas dejan lluvias del fin de semana en el Valle de Sula. Esto es lo que informa Alberto López de la Comisión Permanente de Contingencias, además de 1.311 personas afectadas por las lluvias en la zona norte del país. Joel Morales nos tiene aquí el reporte para RCV Noticias Matutino.
4: Humanitaria a las personas. Muchas gracias, licenciado Héctor Ponce. Buenos días, oyentes de Radio Cadena Voces, la voz de la noticia. Lo confirma el meteorólogo del Comité Permanente de Contingencia COPECO en San Pedro Sula, Alberto López. Dos muertos en el municipio de San Francisco de Ojuera, en Santa Bárbara. 280 viviendas dañadas, 1.300 personas afectadas. Hasta el momento es el reporte de los daños generados por las lluvias caídas durante el viernes y sábado en el Valle de Sula. Pero que sea el meteorólogo de COPECO, don Alberto Vázquez, quien nos detalla los muertos en San Francisco de Ojuera. ¿Cómo fue, Alberto? Buenos días.
5: Sí, muy buenos días, muy buenos días. Ya usted mencionó el resumen del cual estamos haciendo la evaluación de daños, levantando edanes. Así es.

0: Asimismo, tenemos 282 viviendas, igual número de familias por afectación de inundación, un total de 1.311 personas específicamente, y lastimosamente, licenciado Joel, tenemos que informar, nos da mucho pesar informar, que el deceso de dos personas por intentar cruzar una quebrada a la altura del municipio de San Francisco de Ojueras, a la altura de la quebrada La Palca, ellos cruzaron y fueron arrastrados por la corriente y perdieron la vida. Ya tenemos confirmada la información que fue por cruce. Y
1: ¿Del género masculino, del sexo femenino o masculino?
0: No hemos confirmado las edades, pero sí sabemos que es un hombre y una mujer. Vamos a confirmar las edades, estamos en ese proceso, pero sí le quiero mencionar de que las lluvias van a continuar. Es por eso que debemos acatar las disposiciones que se mantienen de parte de Copeco. Todo esto lo hacemos para preservar su vida.
1: Ahora, dice que son más de 280 viviendas afectadas. ¿En qué sectores? ¿Y la afectación qué tan grande fue?
0: Sí, los sectores son 13 barrios y colonias del sector sureste de San Pedro Sula. De los mayormente afectados son Valle de Sula 1, Valle de Sula 2, Barrio Cabañas a la altura del segundo anillo. Estamos hablando desde la 8 calle hasta la 13 calle. Igualmente, Islas del Progreso, que son de los mayormente afectados, y estas personas, el nivel de afectación, se lo voy a resumir, Luciano Joel, perdieron todo, desde ropa, enseres domésticos, muebles, refrigeradores, estufas.
1: ¿Qué nivel llegó el agua entonces al interior de estas viviendas, Alberto?
0: De los barrios que yo le dije, los mayormente afectados, el nivel de inundación fue de 1 metro en unas partes y en otras partes 1.5 metros.
1: Sí. Solo fueron pérdidas materiales entonces. Aquí en este sector no hubo pérdidas humanas ni situaciones lamentables.
0: No, licenciado Don Joel, aquí en San Pedro Sula solo fueron pérdidas materiales.
1: Sí, en Santa Bárbara sí se confirma, dice.
0: Confirmado la muerte de estas personas por el cruce de la quebrada La Palca, fueron arrastrados por la corriente.
1: Y en otros municipios del Valle de Sula, Alberto, porque han sido fuertes estas tormentas que han caído desde el viernes y el sábado, y todavía anoche estuvo lloviendo fuerte sobre San Pedro Sula y el Valle de Sula.
0: Sí, estamos teniendo condiciones de reportes ya incidentes, caída de postes de tendido eléctrico, caída de árboles frondosos, tuvimos reportes de arrastre de vehículos en otros municipios como Choloma, Villanueva, Potreríos, Pimienta, tuvimos reportes también de inundaciones, pero viviendas entre 2 y 3 a 5 viviendas en estos municipios.
1: A propósito de vehículos, vimos en videos cómo la correntada arrastraba busitos incluso y otro tipo de vehículos. En este tema, ¿cuántos vehículos fueron afectados?
0: Mire, el dato que tenemos hasta el momento en San Pedro Sula, a la altura de la 33 calle, fueron 32 vehículos que se vieron afectados, inundados prácticamente todo el vehículo y teniendo desperfectos mecánicos. Nosotros dimos un tipo de asistencia de remolque, un total casi de 32. Fueron más porque estuvimos en una parte de la ciudad, pero sabemos que en otra parte de San Pedro Sula hubieron otros reportes.
1: Por último, ¿qué está haciendo Copeco con estas familias que resultaron afectadas? ¿Ya se les está brindando ayuda? ¿Qué tipo de ayuda?
0: Sí, vamos a entrar con ayuda de respuesta humanitaria a estas personas, ayuda humanitaria, así que vamos a seguir levantando la evaluación de daños para tener la información estadística. Estamos recabando los datos de quienes conforman la familia, porque de acuerdo a si hay bebés, si hay niños, de acuerdo a las edades se da el tipo de ayuda.
1: Bien, muchas gracias. Dos muertos en Santa Bárbara, todavía no han sido identificados, pero sí está confirmado que fueron arrastrados por una quebrada en el municipio de San Francisco de Ojueras, y más de 280 viviendas dañadas, perdieron absolutamente todo, producto de estas lluvias fuertes que han caído sobre el Valle de Sula desde el viernes y durante el fin de semana. Compañeros, volvemos con ustedes a RCB Noticias, junto a la colaboración del gran Aarón, que viste la camisa de la máquina aurinegra del Real España. Buenos días.
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3: Germán Dubón, reconocido analista financiero, se refiere a la decisión del gobierno de la suspensión temporal por 30 días del impuesto al diésel, absorbiendo 12 lempiras por galón a partir del lunes 5 de octubre del 2026. Claudia Cáceres nos brinda los detalles.
4: Gracias, auditorio de Radio Cadena Voces. Vamos a escuchar en este momento a Germán Dubón, es un reconocido analista financiero.
5: Van a empezar a disminuir las disponibilidades que va a tener el gobierno y el Estado de la República de Honduras

0: para efectos de poder cubrir estos costos. El hecho de que se dé 12 lempiras de subsidio en la parte del combustible, del diésel, perdón, eso entonces enfoca hacia dónde quiere llevar a cabo que se traslade ese subsidio, que podría darse en todo lo que es la alimentación por el debido al transporte desde el punto de origen que se produce hasta donde a las diferentes ciudades donde va a llegar, así como todo lo referente a al transporte de lo que es la generación de energía, y también debemos de ver al transporte público, ¿verdad? Que es el otro aspecto en el cual se utiliza bastante el diésel. El impacto que nosotros pudiéramos llegar a ver esto podría andar arriba de los 7,000 millones.
1: En este sentido, ¿qué va a pasar dentro de un mes? Cuando ya se cancele este subsidio, ¿podría venir a costar 20 lempiras más de una sola vez?
0: Bueno, recordemos que si el subsidio se va quitando paulatinamente, este pues va a tener un impacto en bomba. Y al tener ese impacto en bomba, entonces habría ese inconveniente, que va a empezar a subir de precio, porque es algo que no es responsabilidad del gobierno actual, sino que es un choque externo que nosotros podemos llegar a tener y tenemos inconveniente.
2: ¿De cuánto podría ser el impacto, doctor, de esa medida económicamente?
0: Bueno, pudiera llegar hasta algunos 7,000 millones si no hay un control al respecto.
2: ¿Es sostenible esto?
0: Bueno, en el tiempo no, ¿verdad? La verdad que no, porque eso vendría a impactar grandemente a todo lo que son los ingresos fiscales del gobierno de la República de Honduras.
3: El tema de haber congelado el precio del diésel favorece a quienes utilizan ese combustible, pero ¿qué pasa con la regulación y la super?
0: No, es que si nosotros lo vemos, ¿a dónde va a ayudar más lo que corresponde al diésel? Va a ayudar al transporte público, va a ayudar al transporte general de carga, que es otro de los factores, va a ayudar a lo que es la generación. Esto hará entonces de que tenga un impacto directo en la alimentación, es decir, que esta no suba de precio.
3: ¿Esta medida es mejor que haber reducido o congelado el impuesto que se cobra?
0: Bueno, aquí habría que ver la comparabilidad, ¿verdad? Porque toda decisión debe ser monetizada, y al monetizar y hacer la comparación, entonces nosotros podemos ver y visualizar.
2: Sí. ¿Esta medida se ha tomado a través de Guatemala?
0: Sí.
2: En Guatemala se tomó una decisión de estas. ¿Qué tan viable es congelar el precio de los combustibles a nivel general?
0: Bueno, es que lo que pasa es que nosotros tenemos que ver que son economías bastante diferentes y los ingresos que nosotros tenemos no son iguales.
4: Al doctor Germán Dubón.
2: Bien, muchísimas gracias. Germán Dubón es un reconocido analista financiero de nuestro país. Con este informe, retorno con ustedes a cabina principal.
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6: Representantes del FOSDE y economistas ven sumamente difícil la aplicación o eliminación total de los impuestos de los combustibles a corto o mediano plazo por el elevado impacto fiscal que se tendría. Sugieren tomar otras medidas. Esto es lo que expresa la economista del Foro Social y Desarrollo de la Deuda Externa de Honduras, FOSDE, Amparo Canales. Nelson Lanza con el reporte.
7: Muchas gracias, compañeros de los estudios centrales de Radio Cadena 11. Vamos a escuchar en este momento a Amparo Canales, quien es un integrante del Foro Social para la Deuda Externa y el Desarrollo, de eliminar los impuestos a los combustibles, esto por los incrementos que se vienen registrando, sobre todo en el diésel.
8: Sumamente sensible, ¿cómo frenar el impacto que está teniendo el incremento de los precios? Sin embargo, esto técnicamente puede ser viable. El punto es que sea sostenible en la parte fiscal. El reducir actualmente es un dólar de impuestos, casi un dólar 99 centavos, y esto significa 27 lempiras. Si se reduce a 50 centavos, pues sería 13.50, el alivio inmediato. Sin embargo, es importante considerar que esto ya forma parte de los ingresos para este año, y habría que hacer el análisis del impacto fiscal y de dónde van a salir los recursos. Técnicamente esto se puede plantear. El punto de vista es cómo se va a financiar el reducir este impuesto. Puede ser sacrificar otros sectores o contratar financiamiento. Aquí lo importante es, yo diría que es oportuno.

0: Transparentar cómo se calcula, cómo se da esta estructura de precios, cómo se calcula el precio en bomba, porque hasta ahora hay un sacrificio por parte del gobierno fiscal con el subsidio, como consumidores que estamos pagando los incrementos, pero hay otros actores de la cadena que habrá que sentarse. Es un momento difícil que estamos viviendo en el país, que está afectándonos, y no solo a nosotros, sino que el resto del mundo. Aquí lo clave es cómo se el diálogo para tomar estas medidas y el aporte que cada sector hace a este problema.
1: ¿Realmente esto reduciría para el consumidor final el precio, el eliminar los impuestos?
0: Por supuesto, esto es una forma matemática. Si actualmente habrá que ver el subsidio, si el subsidio se mantiene o se elimina el impuesto. El impuesto son 27, casi 27 lempiras, y el, póngale, 50% serían 13. Si se aplica todo un dólar, esto tendría un efecto inmediato, no hay duda, en una reducción en el precio,
1: pero no tiene la capacidad del país.
0: Reitero que tiene que analizarse el impacto fiscal que va a tener, porque tiene que verse de dónde van a sacarse esos recursos. Eso es lo importante, pero aquí es el momento de que todos los actores involucrados en la estructura de este precio analicen este punto.
2: Si al estar que el crecimiento económico y salud y educación también se detiene la inversión.
0: No hay duda que esto está teniendo impacto, va a tener impacto en la producción, y si se elimina este impuesto tendrá un impacto fiscal. Aquí lo importante es cómo el análisis de esta medida y de dónde van a salir los recursos.
3: La alcaldía ha tomado medidas ya de ahorro del teletrabajo. ¿Eso es viable realmente para el sector público?
0: Por supuesto que esto es fundamental. Las diferentes medidas que deben de impulsarse para reducir el impacto, y no solamente.
2: Bien, muchas gracias a la licenciada Amparo Canales de El Fuerte. Compañero, retornamos con usted a los estudios.
4: 7:27 en RCV Noticias Matutino.
5: Suspensión del impuesto al diésel es una realidad, es en realidad un subsidio, y será el Congreso Nacional quien debe aprobar cualquier eliminación temporal del tributo, porque definitivamente la medida es positiva. Este es el criterio del diputado Carlos Umaña con nuestra compañera Claudia Cáceres.
6: El diputado liberal Carlos Umaña explica que la medida anunciada por el gobierno para suspender temporalmente el aporte para la conservación del patrimonio vial no representa una eliminación del impuesto al diésel, sino un subsidio equivalente a unos 12 lempiras por galón. Además, señala que si se pretende eliminar temporalmente este impuesto, la medida deberá ser aprobada por el Congreso Nacional.
7: Muchas gracias, licenciada Claudia Cáceres. Un saludo para su inmenso auditorio. Bueno, creo que la decisión que está tomando el gobierno me parece adecuada. Sin embargo, no es una eliminación de un impuesto, porque hay que ser claros que el único que puede eliminar, poner impuestos, es el Congreso Nacional. Lo que está haciendo es subsidiando este impuesto que capta, no lo va a enterar a las arcas del Estado, y que ronda aproximadamente a los 12 lempiras por galón de diésel. Si quiere hacer realmente un aporte mayor, en la semana del 12 de octubre, el Congreso Nacional se deberá reunir y eliminar transitoriamente este impuesto por el tiempo que ellos busquen conveniente, pero en este momento es un subsidio, prácticamente lo que se está dando, no es una eliminación del impuesto.
8: Es decir, doctor, ¿deberá entonces ir al Congreso Nacional esta medida?
7: Si se quiere hacer de manera temporal por unos 2 meses más, esta medida deberá pasar al Congreso Nacional, porque no es una eliminación de impuestos lo que se está haciendo, sino que es un subsidio que es el equivalente al impuesto del patrimonio de las construcciones vehicular, que es

0: fue lo que planteó el Partido Liberal. Sin embargo, el Partido Liberal lo planteó como proyecto de ley, porque conocedores de lo que es la ley, hay un juego de palabras, sabemos que solo el Congreso Nacional lo puede suspender. Sin embargo, no es del deseo del gobierno darle un eliminarle el impuesto a la gasolina superior y a la regular, sino que solamente mantener el subsidio al diésel. Ese es el deseo. Las otras gasolinas están haciendo aportes, pero no con el suficiente como lo quisiera el pueblo hondureño. El pueblo hondureño desea una eliminación del impuesto total, como lo hizo Guatemala por unos 3 meses. Sin embargo, entendemos que las finanzas del Estado no permiten, según la explicación de Emilio Hernández Hércules, ministro de Finanzas, que eliminar completamente este impuesto. Así que veremos qué pasa. Las sesiones del Congreso Nacional se reanudan el próximo lunes 12, después del feriado morazánico, y vamos a ver si llevan esto al Congreso Nacional.
1: Sin embargo, doctor, ¿es un alivio para el bolsillo de los hondureños?
0: Por supuesto, ya el diésel ya quedó congelado en esta semana. Esto es bueno para la economía nacional, y la gasolina regular la están subsidiando bastante, 70%. Entonces me parece, voy a felicitar al gobierno, me parece que las medidas son adecuadas, y yo esperaría que los transportistas entiendan esta situación. Yo aquí yo no vengo a hacer propaganda para nadie, pero también entiendo que hay veces que no depende totalmente del gobierno. Esto, como usted lo sabe, licenciada Claudia Cáceres, de los precios internacionales. Entonces, vamos a ver cuál es el comportamiento del petróleo en los próximos meses.
2: Hasta aquí lo manifestado por el diputado liberal Carlos Umaña. Con este informe, retorno con ustedes a cabina principal.
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2: La División Antiextorsión y Asociaciones Terroristas captura a uno de los mayores distribuidores de droga en el municipio de Villanueva. Así lo confirma su vocera del Valle de Sula con nuestro compañero Joel Morales.
3: Bien, muchas gracias, compañeros oyentes de Radio Cadena Voces, la voz de la noticia. El mayor distribuidor o uno de los mayores distribuidores de droga en Villanueva, apodado El Simpson y miembro supuesto de una estructura criminal, ha sido detenido por la DAET. ¿De quién se trata? La vocera de la DAET en San Pedro Sula nos amplía.
4: Gracias, licenciado. En efecto, la División Antiextorsión y Asociaciones Terroristas ha logrado la captura de un miembro activo de la estructura criminal Mara Salvatrucha MS-13, este identificado como Cristian Josué Paz Sánchez, de 25 años, conocido en el mundo delictivo con el alias de Simpson. Las investigaciones detallan que este sujeto tiene aproximadamente 9 años de ser parte de esta estructura delictiva, vinculado precisamente a la venta y distribución de sustancias ilícitas. En el operativo, los agentes de la DAET han logrado sacar de circulación 775 dosis de supuesta cocaína, asimismo un paquete conteniendo aproximadamente 5 libras de marihuana, varios envoltorios de este mismo narcótico y piedras de crack, decomisando también un arma de fuego con su respectivo cargador y municiones. En ese sentido, la droga que ha decomisado la DAET este día estaría valorada aproximadamente en 100,000 lempiras, ya una vez colocada en los puestos de venta y distribución de sustancias ilícitas. Este sujeto ha sido trasladado ya a la fiscalía competente por suponerlo responsable de los delitos de tráfico de drogas, asimismo por porte ilegal de armas de fuego.
3: Ahora, ¿él es el mayor o uno de los mayores distribuidores, licenciado, en Villanueva? ¿Desde hace cuánto ha venido operando?
4: Precisamente ha sido identificado como uno de los mayores distribuidores de droga en el sector de Dos Caminos, Villanueva Cortés, zona donde precisamente ha sido capturado. Desde hace 9 años él labora o trabaja o apoya precisamente a esta estructura delictiva, cometiendo precisamente acciones en contra de la ciudadanía hondureña. En ese sentido, desde hace varios meses atrás le veníamos dando seguimiento, tratando de identificar el paradero de estos miembros de esta estructura terrorista, y es así que en las últimas horas los funcionarios de la DAET lograron identificar a este sujeto, decomisando este fuerte cargamento de droga.
3: Aparte de traficar la droga para esta estructura criminal, ¿qué otras diligencias desarrollaba para esta organización?
4: Ya se están realizando investigaciones, licenciado, y precisamente el decomiso del aparato telefónico va a permitir realizar un peritaje y así establecer si esta persona ha cometido otras acciones delictivas como ser homicidio o extorsión. En ese sentido, le hacemos un llamado a la población: si logra identificar a través de su medio de comunicación a esta persona, puede brindar esa información a través de la línea 143 para sustentar aún más el caso en contra de este individuo.
3: ¿Qué delito se le va a aplicar de acuerdo a los señalamientos o acusación que va a hacer la DAET?
4: En este momento, por el decomiso, lo que es tráfico de drogas y porte ilegal de armas de fuego. Sin embargo, el peritaje del teléfono celular permitirá establecer los vínculos directos con la Mara MS-13 y remitirlo también por lo que es el delito de asociación terrorista.
3: Bien, muchas gracias. La vocera de la DAET en San Pedro Sula con nosotros en RCV Noticias.
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1: La Junta Directiva del Colegio Médico de Honduras ha convocado para este lunes 5 de octubre a Asamblea Extraordinaria de Carácter Informativo a nivel nacional, la quinta semana de paralización de labores de forma consecutiva por parte del Colegio Médico de Honduras, paralizado toda la consulta externa de los hospitales del estado. Lo anterior, pese a que la mayoría de los galenos ya recibió el pago de su salario atrasado, según la Secretaría de Salud, la convocatoria gremial establece que la asamblea se desarrollará de 7:00 a.m. a 7:00 p.m. en los centros de trabajo que los médicos o en el lugar que determinen los delegados correspondientes. Con esta nueva convocatoria se inicia la quinta semana de paro laboral.

el gremio médico. Realmente es una situación que ya está afectando fuertemente a los hondureños, a la ciudadanía, al no tener un lugar donde pueda llegar para su atención médica. Los médicos están en su quinta semana consecutiva de paralización de labores en los diferentes hospitales del estado. No así el Instituto Hondureño de Seguridad Social, el Instituto Hondureño de Seguridad Social, que ha logrado llegar a un acuerdo con las autoridades del Colegio Médico de Honduras. Y ahí en esta institución del Seguro Social se le ha dado por finalizadas las asambleas informativas. Entre las principales demandas planteadas por el gremio se encuentra el cese inmediato de los despidos, el reintegro de los médicos separados de sus puestos y la firma de contratos con gestores. También solicitan la centralización de las redes descentralizadas de salud y el cumplimiento del pago de la base salarial en todas las instituciones donde laboran los médicos. El Colegio Médico también exige el pago del reajuste salarial correspondiente al IPC y el bienal, mismo que ya, según las autoridades de salud, ha sido pagado. Y también solicitan que se destine el 12% del presupuesto general de ingresos y egresos de la República a el presupuesto de salud. También la organización plantea un aumento a la base salarial para los médicos residentes de las diferentes especialidades y el cumplimiento de las vacaciones profilácticas de 21 días después del pago de salarios atrasados, IPC y bienal al personal de reciente contratación del Instituto Hondureño de Seguridad Social. Se ha logrado también una tregua en este hospital, en esta institución del Seguro Social. El gremio también solicita el cumplimiento de acuerdos pendientes relacionados al Acuerdo 47-2020, que se refiere a la contratación de médicos para cubrir periodos de vacaciones y evitar que los pacientes queden sin atención, así como el nombramiento de médicos que actualmente trabajan bajo contrato y cuentan con la mayor antigüedad. Según el subsecretario de Salud, José Miguel Castillo, ha informado que el 95% de los médicos en asambleas informativas ya recibieron su salario adeudado. El 95% de los médicos señalados, 6.480 en total, ya han recibido su pago correspondiente, según el viceministro de Salud. En ese sentido, solicitó la suspensión de las asambleas informativas que el gremio médico mantiene desde hace ya 4 semanas. Hoy se ha convocado nuevamente a asambleas informativas y esta sería la quinta semana. El funcionario señaló que solo se adeuda el pago de 370 médicos, que representa un 5% de los médicos en asambleas informativas. Según el director del Hospital Escuela, unas 12.800 personas dejaron de ser atendidas en este centro hospitalario. Por su parte, la directora de salud de la Asociación para una Sociedad Más Justa, Blanca Munguía, ha cuestionado que la continuidad de las asambleas tienen sobre el impacto que tiene sobre la población hondureña, la continuidad de las asambleas del Colegio Médico. La permanencia de asambleas informativas. Detrás de ello existe un daño terrible al pueblo hondureño. No se dan las consultas, se detienen las cirugías y hay todo un deterioro del sistema sanitario público, según la directora de la ASJ. Y a esto le sumamos también a las asambleas informativas el feriado morazánico.
periodo durante el cual la mayoría de los hospitales públicos tienen asueto, aunque deberán mantener

0: verse habilitados los servicios de emergencia y áreas críticas. La convocatoria del Colegio Médico ha establecido que estos servicios deberán quedar cubiertos y ha solicitado a los jefes de área correspondientes programar el concurso médico o el recurso médico necesario para garantizar la atención a los pacientes durante las jornadas informativas. Como lo expresábamos, el Instituto Hondureño de Seguridad Social ha emitido en las últimas horas un comunicado en el cual ha dejado claro que ha llegado a un acuerdo con el Colegio Médico de Honduras y ha puesto fin a las asambleas informativas. Esto es lo que expresa el comunicado comunicado del Seguro Social.
1: Dándole continuidad al comunicado, la Junta Directiva del Instituto Hondureño de Seguridad Social comunica a toda la población derechohabiente que durante una sesión extraordinaria celebrada este día, con la participación de todos sus miembros, la Dirección Ejecutiva y la Asociación de Médicos del Instituto Hondureño del Seguro Social, por los acuerdos alcanzados se logró dar por finalizadas las asambleas informativas del Colegio Médico de Honduras en las clínicas y hospitales del Seguro Social a nivel nacional. En consecuencia, el próximo lunes 12 de octubre del 2026, al concluir el feriado de la Semana Morazánica, todas las unidades de salud del Instituto Hondureño de Seguridad Social retomarán sus actividades y brindarán sus servicios con total normalidad, al igual que las diferentes áreas administrativas de la institución. Esta decisión representa un paso importante para garantizar la continuidad de los servicios de salud y fortalecer nuestro compromiso con el bienestar de miles de familias hondureñas que confían en el Seguro Social. La Junta Directiva agradece la comprensión y paciencia de la población derechohabiente, así como el compromiso del personal médico, asistencial y administrativo, reiterando que el bienestar de nuestros afiliados y sus familias es y seguirá siendo nuestra prioridad. El Instituto Hondureño del Seguro Social continúa trabajando por una atención oportuna, humana y de calidad para todos.
0: Ante esta situación que se presenta en el Sistema Sanitario Nacional, el gobierno de la República ha anunciado que para descongestionar el hospital escuela se comprará un hospital. La polémica ha crecido en medio de médicos, académicos, diputados de oposición que rechazan la compra de este centro hospitalario. Los médicos y diputados de la oposición han expresado su rechazo a la operación al considerar que existen dudas sobre la viabilidad legal, las condiciones de la infraestructura y la transparencia del proceso de compra. Los sectores críticos advierten que una adquisición de esta magnitud debe estar respaldada por estudios técnicos, jurídicos y financieros que garanticen que la inversión responde a las necesidades reales del sistema sanitario y que los recursos públicos serán utilizados de manera eficiente. Precisamente, nuestra compañera, la licenciada Sandy Varela, nos ha preparado el siguiente reportaje. Médicos, académicos y diputados de oposición rechazan la compra de hospitales usados en nuestro país por la inviabilidad legal y el riesgo de corrupción. Sandy Varela, aquí en RCV Noticias Matutino.
2: El artículo 84 de la Ley de Contratación del Estado de Honduras prohíbe de forma taxativa la compra de maquinaria y equipo médico usado, por lo que una eventual transacción gubernamental se limitará exclusivamente a la adquisición de la infraestructura física del inmueble. Por su parte, el doctor y diputado Carlos Umaña ha advertido que la compra de un hospital usado no representa una solución viable para la crisis sanitaria de Honduras, argumentando que el verdadero factor que colapsa el sistema hospitalario no es la consulta externa, sino la elevada cantidad de accidentes de tránsito.
3: Cuando todos sabemos, los que medio manejamos administración hospitalaria y que hemos tenido experiencia administrativa en salud, que lo que colapsa el hospital escuela no es la consulta externa, son la gran cantidad de accidentes que pasan en Tegucigalpa y también en San Pedro Sula, donde todos los hospitales se colapsan por este tipo de eventos. La consulta externa no es la causante del colapso del hospital escuela, y pretender sacar la consulta externa a un inmueble usado donde hay que ubicar cientos de médicos y enfermeras para atender a la población.

0: dirección, donde hay que ver parqueo, donde hay que ver parqueo de la gente, no dice dónde es, hay que ver si no va a colapsar el sitio, porque el hospital escuela recibe más de 2,000 consultas diarias. Entonces, no es la consulta externa la que lo colapsa, las instalaciones se colapsan porque son grandes cantidades de accidentes las que hay ahí. ¿Cuál es la solución? Lo que aprobamos en el Congreso anterior, continuar con el proyecto de los dos hospitales de trauma, uno en San Pedro, uno en Tegucigalpa, que están aprobados los préstamos, están aprobados los diseños, y eso es la solución para el hospital escuela, no esta descabellada idea de comprar un hospital usado.
1: El presidente solo podrá ejecutar la compra de la infraestructura física del hospital, ya que la ley de contratación del Estado prohíbe de forma estricta la adquisición de equipo médico usado. Para poder comprar el hospital junto con su equipamiento tecnológico usado, la única vía legal es que el Congreso Nacional apruebe una reforma o ley especial transitoria. Por su parte, la académica y exrectora de la UNA, Julieta Castellanos, expresó su profunda preocupación ante la intención del gobierno de adquirir un centro asistencial privado, advirtiendo que los hospitales altamente rentables económicamente no se ponen en venta, por lo que existe una fuerte sospecha de que la infraestructura ofrecida no se encuentre en perfectas condiciones y esté al borde de la quiebra.
2: La verdad que es preocupante esa noticia. Porque lo que estamos viendo es la posibilidad de que se compre en un hospital cuyas estructuras pueden ser hasta de medio siglo atrás. O los hospitales, porque si vemos en Tegucigalpa, digamos, intuimos que hay unos hospitales que son muy rentables económicamente. Esos hospitales no los van a vender, no los van a vender. Van a vender los hospitales que requieren de mucha inversión. Van a vender hospitales que estén casi en la quiebra, porque si fuera un negocio para los dueños, no los estuvieran vendiendo. Van a vender un hospital chatarra y van a comprar un hospital chatarra. Entonces, no queremos, presidente Esfura, ministro de Finanzas, Congreso Nacional, no queremos que hagan lo mismo unos hospitales móviles chatarra 2.0 con esta compra de ese hospital.
1: En ese sentido, el Tribunal Superior de Cuentas podrá aplicar sanciones administrativas y determinar responsabilidades civiles que obligan al reintegro total del dinero del Estado si se adquiere equipo médico usado violando la ley. Asimismo, el Tribunal Superior de Cuentas podrá detectar indicios de dolo o fraude en la transición. Remite obligatoriamente un informe con responsabilidad penal al Ministerio Público para que proceda con requerimiento fiscal y el enjuiciamiento de involucrados por delitos contra la administración pública. Para RCV Noticias, les informó Sandy Varela.
3: Precisamente sobre este tema, ¿cuál es la valoración que realiza la Asociación para una Sociedad Más Justa sobre la intención del gobierno de comprar un hospital usado en lugar de construir o ampliar una infraestructura hospitalaria? Esta mañana la doctora Blanca Munguía, directora de salud de la ASJ, sobre el tema. Muy buenos días y gracias por atendernos, doctora.
4: Muy buenos días a usted y toda la audiencia. Sí, este tema es preocupante porque siguen siendo las mismas prácticas del pasado. ¿Qué estamos hablando? No hay información clara al respecto, pero tampoco se visualiza detrás de esto una planificación. ¿Por qué vamos a comprar? Es evidente que el sistema de salud requiere de una intervención, pero no podemos seguir haciendo parches o seguir haciendo simulacros de intervenciones. Esto realmente no queda claro. Lo mismo lo dijimos en el gobierno anterior. ¿A qué obedecía 8 hospitales, la construcción de 8 hospitales? ¿Cuál es la necesidad que íbamos a entender? ¿Cuál es el indicador que vamos a atender? Hoy, de igual manera, no identificamos la claridad y, por otro lado, no creemos que es la solución. Este problema de salud, tenemos hospitales hoy, tenemos una ingobernabilidad, son otros los problemas primarios que hay que abordar porque son estructurales. Esto no va a resolver un problema de país. Entonces, presidente, ministros, viceministros, por favor entiendan la verdadera situación del sistema de salud. Y esto inclusive debería haber, lo más seguro es que es por la forma de desarrollarlo, queda mucha suspicacia de su transparencia. Y más allá de su transparencia, realmente de la efectividad y la eficiencia que va a generar. Vemos decisiones aisladas sin entender el sistema de salud.

0: decisiones que no van a resolver el problema que seguiremos teniendo, porque no están atendiendo la raíz de los problemas, están siguiendo formatos viejos que no dieron respuesta y que tienen parados problemas legales, problemas de irregularidades, hospitales que no están continuando con la construcción por no tener todos los elementos adecuados, y ahora seguimos con elementos como estos que no han sido, no han dado resultado con la práctica en el pasado. Así que sí, nuestra valoración es que debemos trabajar para que los hospitales que hoy tenemos sean eficientes, den respuesta, den resultados, se activen y puedan darle el servicio al pueblo hondureño. Así que esa es nuestra valoración, preocupados por esas decisiones aisladas en un sistema que lo que necesita es una transformación de lo más estructural, de lo más fuerte, y no algo paliativo o algo que no va a resolver.
1: Sí, doctora, ¿esto es un riesgo, es una decisión apresurada que podría terminar comprometiendo recursos públicos y dejar al Estado con una infraestructura que no pueda utilizarse? Porque eso ha sucedido en el pasado, si no solamente recordemos los hospitales móviles.
0: Efectivamente, es un alto riesgo. No comprendemos cómo las autoridades actuales, después de las experiencias que hemos vivido y el sufrimiento del pueblo hondureño al tener la forma de uso de los recursos y todos los procedimientos legales activos, no entendemos cómo se atreven a hacer este tipo de acciones en medio de procesos legales que por acciones de en el pasado que no fueron claras. Hoy no tenemos claridad, tampoco tenemos la información adecuada, no hay rendición de cuentas. Pero por otro lado, presidenta Fura y sus viceministros se están metiendo en un espacio que puede llevarles en el corto plazo, mediano plazo, a problemas legales por la forma de hacerlo. Y es una irresponsabilidad lanzar estas cosas teniendo todavía algunos hospitales. Seguimos pensando, es importante, seguimos pensando teniendo construcción de hospitales en camino que se deberían de acelerar. Y seguimos pensando en un proceso curativo. No va a resolver. Estamos como país, estamos cansados de decisiones paliativas que se resuelven hoy, mañana volvemos a tener problemas y seguimos teniendo problemas. Si no logramos tener instaladas competencias buenas en los hospitales actuales, ¿por qué sumar más hospital y aún más sin una planificación clara de qué brechas van y se siguen concentrando en las grandes ciudades? Entonces, no nos parece acertada. Creemos que sí hay necesidad de darle una respuesta digna al pueblo hondureño, pero tiene que ser una cosa planificada, estructurada, estratégica, y no de intención de momento, ya que eso no nos ha funcionado en el país. Y un alto riesgo de no resolver, bueno, no va a resolver el problema, vamos a usar mal ciertos recursos, y también un alto riesgo de seguir pues atendiendo cosas por partes y ellos se pueden meter en líos legales, que de eso está el pueblo cansado, porque al final eso no le devuelve el derecho a la salud que se le negó.
1: La solución estaría, o la recomendación estaría, en que se terminen los hospitales ya programados o reforzar el sistema que ya se tiene.
0: Mire, plan A, a corto plazo, reforzar los que ya tenemos, porque tenemos infraestructura, tenemos condiciones, y hay muchas necesidades en esos hospitales. ¿Qué se necesita? ¿Tiene que tener claridad? ¿Qué necesita el hospital escuela? ¿Qué necesita el San Felipe? ¿Qué necesita el hospital? Cada uno de la red de los 33 hospitales, ¿qué necesita? Primero es eso, para que la gente que llegue ahí sea atendida dignamente. La gente que ya sabe que está, tiene que llegar ahí. Entonces eso se tiene que, a plazo corto, entonces los que están a medio término, ¿por qué no se retoman para efectos de garantizar que hay en esa población, en esas zonas también, qué necesidad hay? Pero todo tiene que ser basado en una planificación, información fidedigna, qué necesidad hay en esas localidades, qué brecha en salud vamos a atender, qué respuesta nos urge darle al pueblo hondureño, no solo abrir y abrir lo básico. ¿Qué necesidad, qué problema epidemiológica tiene la población en la zona para darle los servicios que necesitan? Eso es ser atención oportuna. Y por allí tenemos, porque no podemos seguir dejando cosas a medias y a medias y a medias, y al final el sistema no está respondiendo.
1: Doctora Blanca Mundía, muchas gracias por atender nuestra comunicación con Radio Cadena Voces. Gracias por darnos sus valoraciones referente a este tema.
0: Gracias por la invitación. Buen día y bendiciones esta semana.
1: Igual para usted, doctora Blanca Munguía, de la

0: Asociación para una Sociedad Más Justa, acompañándonos, compartiendo sus valoraciones sobre este tema que genera preocupación y debate en el país: la transparencia, la legalidad y el buen uso de los recursos públicos, que deben ser siempre el centro de cualquier decisión que comprometa el dinero de los hondureños. El gobierno ha anunciado la compra de un hospital, no es lo correcto, debe de financiarse y apresurarse a corto plazo el sistema sanitario público, reforzarse el mismo y continuar con los ya hospitales en su construcción programados por el gobierno. 8 de la mañana en RCV Noticias Matutino.
1: Deportes.
0: Vamos a los deportes aquí en RCV Noticias Matutino. Bueno, Yesli, Honduras está con una, pero muy leve esperanza de clasificar en la National League. Porque depende de resultados de otros partidos.
2: No le teníamos fe con Jamaica y le ganó a Jamaica. Y le teníamos fe que le iba a ganar a Martinica porque...
0: Y perdió con Martinica. Bueno, pero hoy depende de otros resultados y ya a las 8 de la noche que juega Honduras hoy, podría estar jugando nada. Porque podría estar ya a las 8 de la noche eliminada.
2: No hay que perder la esperanza todavía.
0: Pero es que tendría que ganarle El Salvador a Jamaica... Tendría que empatar Surinam con Guatemala o que gane Guatemala para que podría ganar Honduras por más de 2-0 a Jamaica. No, El Salvador juega no recuerdo, pero Honduras juega a Jamaica hoy, ¿no? Pero el caso es que El Salvador tendría que ganar, empatar o ganar Guatemala y ganar Honduras por más de 2-0 para que pueda pasar. De lo contrario, a las 8 de la noche podríamos estar ya jugando eliminados. Marcial Torres, Atruch, muy buenos días.
3: 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Sí, mire, lo advertíamos la semana anterior. La selección de Honduras, pues, que hoy juega contra Jamaica, repito, a las 8 de la noche en el Chelato Uclés, pues estaba con esos resultados de manera irregular, es decir, hace un buen partido uno y desde la eliminatoria anterior y el siguiente, pues mal. Nos pasó incluso, recuerda cuando se le ganó a Haití, que al final fue al Mundial, después jugamos contra Nicaragua y perdimos, ahí se perdió la clasificación al Mundial pasado. Ahora hace un tremendo partido frente a Jamaica, que incluso hizo historia, nunca le había ganado ahí en Kingston, y al final pierde con Martinica el pasado viernes, lo que le complica, así como lo explica usted, don Héctor. No tiene ya posibilidades Honduras de por sí solo, debe esperar el resultado, óigame bien, que Guatemala, así de claros, no le gane a Surinam. Esa es la clave, y que Honduras lógicamente tiene que ganarle a Jamaica. O sea, no depende ya de sí misma después de esa derrota 2-1 el pasado viernes ante la selección de Martinica. Aún así, los precios de boletos: 200 lempiras en el sector de Sol, 300 en el sector de Preferencia y 600 en Silla. Al tanto, el entrenador como los jugadores, pues, piden paciencia, que este es un proceso. Han manifestado jugadores como pues Edric Mengíbar, que es uno de los referentes de la selección hondureña, dice que pues que les den 1 o 2 años más para preparar este proceso. ¿Qué es lo riesgo hoy? Si gana Guatemala, Honduras desciende a la Liga A. Estamos en la Liga A. Honduras está enclavada en la Liga A. Y pues sería todavía más difícil para Honduras el próximo campeonato de la Copa del Mundo. Tendría que jugar contra más rivales y caribeños, y ya estamos viendo que no se puede. El árbitro destinado para este compromiso es un mexicano, así que pues ya Honduras a eso de las 8 de la noche antes del partido va a saber si está descendido o no en esta Liga de Naciones. Así ha llegado, pues, a no depender de sí misma la bicolor catracha. Lo que podemos informar en cuanto a deporte, estas fueron las notas deportivas aquí en RCV Noticias Matutino. Buenos días.
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0: Oye, Cafrijol, le va a hablar a esa puerta. Póngase a hacer algo.
1: No olvido que ya hice todo lo que me toca, gañó, tío.
0: Pues póngase a hacer el mate, aunque sea, hombre. No sé qué gusto le hay estar ahí paradote peinando la pava.
1: Oye, gañote, mire, ve. Allá va aquel fregado que le dicen intestino, mire.
0: Enseño. Enseño. Intestino le dicen a ese frijol.
1: Y bien clavadito el apodo, bella. ¡Hey! ¡Intestino!
0: Uy, hombre, mira, las tengas, ese hombre.
1: Chotelle los gañotes. Ni se la cuele de dónde le gritan, mire. ¡Adiós, intestino!
0: Lo que es el tonto, mire. Ahí lo va a venir a retorcer del pescuezo de intestino, oye.
1: Agáchese, gañote, oye.
0: Uy, hombre, si ya como que nos choteó, mire. Mire, yo no quiero andar en lío, frijol, oye. Le digo que yo le oigo a los mejengues, mire.
1: Cañote. Usted con nada y nada ya está todo friqueado ahí, mire.
0: Que no lo agarre el tal intestino y le zampa su par de pescozones, oye.
1: ¿Y acaso esté solitando, pues?
0: Tangolillero. Ya lo viera que ni las manos le iba a meter, mire. Ni las manos.

0: Manos. Ah, no, le digo que yo soy puro gallo de estaco, oye.
1: Hombre, y ese tal intestino sí que es rebanoso, mire. Le vio los zapatos. Puchi, hombre. Mire, puro esos que le dicen floor chain, mire.
0: Y es peli para las mujeres. Montón de chetos andan detrás de él, mire. Y tiene cuello el condenado. No olvido que es cuñado de un coronel, ¿no?
1: Ah, papo, si es de alto vuelo, mire. Pues está parado el tal intestino, mire.
0: Ah, no, si este intestino es grueso, mire.
2: ¿Qué dicen los jóvenes ilustres?
1: Uy, hombre, si aquí viene el men. Ah, Licky, ¿qué pedas, Licky?
0: What's cooking, men?
2: Me podrían dejar pasar, digo, si no tienen ningún inconveniente. Porque estas no son horas de estar paradotes en la puerta criticando al que va y al que viene.
1: Dele pasada al hombre, dijo el hombre.
0: Démosle pasada, dijo el otro.
2: Sepan, señores, que el venir a perder el tiempo al trabajo es parte de la corrupción. Por lo tanto, estoy ante la presencia de un par de corruptos.
1: Por usted, miren, no está por la cara el patrón, mire, Riol. Puchicam, ¿cuándo se va a componer de ese modo?
2: Hablo con los dos.
0: Velo, este gañote ya se iba haciendo el loco, mírenlo.
1: Mire, Riol, sostenga, Dios. Usted fue el embelequero, mire, que me llamó a la puerta. Bien estaba yo sacudiendo, mire, si yo ni quería.
2: Su irresponsabilidad llega hasta el descaro.
0: Mejor no le bostique palabra al patroncito, gañote. Yo sé por qué le digo, bella.
2: Le agradezco en todo lo que vale que se ponga de mi lado, frijol.
1: Puchica, qué clase de amigo, mire.
0: Por eso dicen, bella. Paja me das, paja te doy.
1: Puchica, hermano. Este frijol sí que es bellaco, mire. Velo en un desierto, oye.
0: Ah, no, gañote. Ah, yo no me ando diciendo bayunco.
1: Bayunco, bellaco, le dije yo, hombre. No le digo que usted lo ve pencada, hombre.
2: Defiéndase, frijol. Ya le dijeron penco.
0: Penco, pero no renco.
1: Puchi, que este indio es indomable, mire. Y tan creído ya solo porque tiene reloj. Reloj le dice semejante al carburata. Gran cosa, pues.
0: ¿Y usted qué anda presumiendo ya solo porque tiene placas?
1: Ah, ¿y qué quiere? ¿Qué quiere usted? ¿Que ande bichín o qué?
0: Ah, no, si para alucinado no hay otro, bella.
2: Bueno, en vez de estar volando lengua, deberían de buscar algo que hacer.
1: Pues si él es el que empieza con sus sátiras, mire. Ahí se lleva satirizándolo a uno, mire.
2: El silencio, he dicho, malcriado insolente.
0: ¿Querés más masa, Lorita?
1: Uy, hombre, yo fui el pagano. Está bueno, patrón. Está bueno, va a ver. Va a ver, oye.
2: ¿Qué voy a ver qué?
1: Puchica, Riol. Usted es un lana de marca mayor, oye.
2: Bueno, lo mejor será terminar con esto. A ver, venga para acá. Desen la mano.
1: Lo que es a mí mejor que ni me hable, mire. Le digo que hasta aquí llegamos con la amistad, bomba gozada, hombre.
2: Pues sea como sea, necesito que me hagan un mandado. Pero como quien se quita una brasa de allá donde dijimos. Vengan, van a ir donde mi otorrinolaringólogo.
0: ¿Ay? ¿Qué se está orinando? ¿Quién dijo?
1: Me lo lleva metiendo la cucha en este niño, mire.
2: Dije otorrinolaringólogo, frijol. A ver. Repita,
1: Otorri, hombre, Otorri, carajo, que hombre más bruto este, hombre.
0: No me pegues, señor, ¿te oye? Otorri, pues, Otorri.
2: Exacto, Otorri, noralingólogo.
1: Otorri, hombre, hablando lo que, ¿verdad? Esa palabra me ha dejado papo, mira. Le digo que esas ya son señales, mire.
2: ¿Señales de qué, gañote? Si se puede saber.
1: De que ya viene el fin del mundo, hombre. Le digo que no tarde en armarse la molotera, mire.
0: Por eso hay que ponerse con Dios, mire. Porque después son los ayes, mire.
1: Le digo que el día del juicio todos vamos a ir de patilla, mire. Ahí no va a valer que no me hagan nada porque soy sobrino del...

0: Onel, camino me toquen porque soy platudo. Va a estar perra la papada. ¿Verdad, gañó, tío? Tan cierto como que la vida es un bote. Le digo que el día del juicio los primeritos van a ser un montón de corrompidos, mire. Ya me imagino a mis zules. Le digo que esos van a ser alaridos, mire.
1: Bueno, volviendo al caso, van a ir donde mi otorrinolaringólogo a traerme unos resultados de unos exámenes. Veamos. Sí, aquí tienen la dirección.
0: ¡Munos, pues, Gañote, tío! Don Gañote, si me hace el favor. Don Gañote. De ahora en adelante, para usted, mi amigo, mire, soy Don Gañote, oye. ¡Ay, tú, Don Gañote! ¡Munos, pues, Don Gañote! ¡Adelante, va el conejo! Más atrás va la guatuda.

0: hombre, frijol. Sigamos recto, hombre. Bueno, ¿y para qué quiero hablar por aquí, frijol?
1: Véngase, cañote. Véngase. Que por aquella esquina bella se llevan de turno dos mujeres policías que están bonitillas las condenadas. Ya la va a ver.
0: Ya, con sus cosas, mire. No, camine, hombre. Por usted nos vamos a retrasar, mire. Y después, ¿quién aguanta al patrón, hombre? Bueno, pues. Uy, hombre, mire, si ahí están, hombre. Ahí están, mire, frijol. No son aquellas las dos mujeres policías que usted dice, ¿eh?
1: Tenemos un buen cálculo, ¿eh? Ahí están. Mira qué chulada, engañó, tío.
0: Uy, hombre, abstenga. No es que esas mujeres saben caracha, le digo que si usted les hace un mate, mire, ya le echan una allá y lo retuercen todo y todo, hombre.
1: Mira la chelita, engañó, tío. Tan linda la condenada, véngala. Y como que me tira corriente, mire. Ay, virgen de Manzipucagua, me siento todo engarrotado todito, mire. Mírela, qué linda, gañote. Bella, qué linda se mira con su gorrita, un gañote. Y con su pistoleta, mírela.
0: Ah, papo, si es en serio la osada, pues llámoslo.
1: Se convenció, gañote, oh.
0: Le digo, viejo, camine. Y ya le habló.
1: Con los ojitos es con lo que me habla, bella.
0: Pues me tíresele al ruedo, hombre. ¿Para qué anda rodeando tanto ahí?
1: Es que me friqué yo, bella. Yo no sé, pero me friqué yo.
0: Ah, pues Dios la papá. Pues,
1: viera habido que cuando la veo, siento que se me agila todo el estómago, mire.
0: Venga, venga, no hagas el tuerzo. Camine.
1: A la vuelta nos volvemos a venir por aquí, gañó, ¿te oye?
0: Hombrecito este, qué ganas con mirar a la mujer así con... Bueno, hombre, si hay que hablarle, hombre.
1: No le digo, pues, si yo soy medio turbio, gañote.
0: Mire, frijol, mire. Mire quién vaya, pico el liendre, mire. Ahí donde lo ve un gran pero mírelo.
1: Adiós, pico el liendre.
0: Uy, hombre, frijol, por más que lo aconsejo como un pastengase, hombre.
1: Y anda bien catrín, pico el liendre, mire.
0: Carajo, cómo se creció pico el liendre, mire. Claro que el hombre le tira al deporte, mire. Y a la política, mire.
1: Y se le nota que debe estar bien parado, mire.
0: Uy, hombre. Si solo con militares se codean. Bueno, pero está bueno que no sea papo. Ya le puede... Bueno, que le digan a él, pues, que es un aprovechado, porque la gente habla, mire. Pero su casita ya la levantó el hombre, mire.
1: Por eso dicen, bella. Suéltete de Dios, que el saber poco te importe, mire.
0: Bueno, y que el hombre no es del todo lento, mire. Le digo que si se trata de un business... Le digo, ¿y ahí para dónde va?
1: Mire, gañote, ya veo que están abiertos los billares, ¿oh?
0: Venga, viejo, hombre, hagamos el mandado del patrón primero, hombre.

0: Bien, papo, si está lleno el billar, ya veo.
1: Aléjese de las tentaciones, viejo hombre. Agarre consejo.
0: ¿Y ahora qué pasa, cañoteo?
1: Hombre, y ese molote que es,
2: agárrenlos, agárrenlos a todos, sargento, que no escape ninguno.
1: Bueno, ¿y qué es lo que pasa? ¿Qué es lo que pasa, Frijol? Frijol, hombre, ¿qué es lo que pasa?
3: Son los del batallón que andan recogiendo gente para meterla a la chiri, vámonos.
0: Ay, pero de Manzupucagua.
1: Uy, hombre, somos de la chiri, Frijol.
2: Eso es, sargento. Aquí en este billar vamos a agarrar más de la salida del cine. Que no se les escape, cinito pelo parado. ¡Ey, ey, ey! ¿Dónde vas?
1: ¡Ey, Frijol, hombre! ¡No me dejes solo! ¡Frijol, me agarre, hombre!
0: ¡Apriétale, gañote! ¡Que lo agarren, hombre!
1: ¡Uy, hombre! ¡Uy, hombre!
2: Un momento. No te muevas, pues, huesudo. No te muevas. ¡Vamos todo el mundo para arriba del camión! ¡Todo el mundo para arriba!
1: ¡Empújeme! ¡Sargento! ¡Apunte para otro lado con esa papada! ¿Y para dónde nos llevan? ¿Para dónde nos llevan?
2: Va de alta, para el ejército.
1: Pero, hombre, si yo tengo mujer, hombre, y tengo hijos que mantener, hombre. No empujes, sargento, hombre.
2: Allá le explicas al coronel.
1: Además, hombre, a mí me dan ataques, hombre.
2: Mejor, ha de ser bueno a la hora del ataque. Vaya para arriba.
1: Y la presión, hombre. Yo padezco la presión, sargento, hombre. Sargento, hombre.
2: Bueno, ¿y tu compañero?
1: Ni le dieron la coleada, mire. Carajo, qué desgracia. Mire, yo no sirvo para el ejército. No, mira que tengo juanete. Tengo juanete, ¿no? Y no puedo hacer mucha fuerza por la hernia, mire. Tóqueme la hernia.
2: Allá te va a examinar el doctor. Camina, camina.
1: ¿Y de qué le va a servir yo, hombre? No, miren que padezco de asma. El asma.
2: Qué raro. Todos dicen lo mismo. A ver, viejito.
3: Yo ya estoy muy viejito, mijo. Ya estoy muy viejito.
2: Ya no sea que sea disfrazado de viejito este.
3: No, si es que yo soy un viejito auténtico. Tócame.
2: A ver, le jalo la barba. No vaya a ser postiza.
3: ¡Ey, ey, ey! ¡No me jales tan duro!
2: ¡Suelta a este viejito!
1: Ya llego, teniente, yo. Teniente.
2: Bate pira para la chiri. Allá te vas a hacer hombre. ¡Vámonos!
1: No, yo soy epiléptico. Yo soy epiléptico, me dan ataque. Además, cuando corro mucho, me escapo de hogar. Me escapo de hogar.
2: ¡Vámonos!
1: ¡Me escapo de hogar!

0: A ver, explíqueme lo que pasó, pero sin mucho agitarse, frijol, que no le entiendo.
1: Ay, patroncito, por poco y me lleva joda, ¿viera verlo? No vi lo que llegaron los soldados para reclutarlo, ah, no, mire. Le digo que yo salí como taco de pepa, mire, así como pude, ¿viera verlo?
0: Bueno, pero no es para que se asuste tanto. Todos estamos en la obligación de prestar servicio militar.
1: Pero se llevaron a gañote, patrón. Ahí lo encaramaron en un camión, vaya.
0: ¿Cómo dice? Pero ¿cómo es posible? Se han llevado a un empleado de la agencia de empleos La Holgazana, donde trabaja el que le da la gana. Aunque viéndolo bien... ¿No sería que este gañote se dejó agarrar a propósito? Ah, no. Pero lo despido inmediatamente.
1: Pero si él no tuvo la culpa, patroncito. Si solo estábamos en la puerta del billar, mira, en que ni habíamos entrado.
0: Ajá, con que del billar se los llevaron. ¿Y no quedamos sin que los mandé a hacer un mandado?
1: Si es que la vista es curiosa, patroncito.
0: Bueno, calma. De todas maneras, es una contrariedad. El otro día suspendieron al sobrino de mi vecina y le hicieron perder un examen en el colegio muy importante.
1: ¿No tiene usted alguna palanca para que se lo entregue, patroncito?
0: Bueno, habría que mover algunas teclas, algunas palancas.

0: Bueno, ¿y ahora qué sucede?
1: ¿Sabe? Allí en la puerta, mira, es ese molote. Oye, patrón, se ha dejado de venir un montonón de gente, mira.
0: Qué extraño. Averigüe lo que sucede, frijol, inmediatamente.
1: Espérese tantito, pues. Ya vengo, patrón. ¿Qué pasó? ¿Qué te pasó?
0: Caramba, qué contrariedad. Ojalá que no sea otra de las consabidas huelgas. A ver, ¿dónde tengo el teléfono del coronel? ¿Dónde lo tengo? Lo voy a tener que molestar para que me entregue a Gañote.
1: ¡Hey, patroncito! Patroncito, ya la canteamos, bella. Ahí en la puerta hay un montonón de gente pidiendo la chambe Gañote, mire.
0: ¿Cómo? Eso era, caramba. ¿Y cómo se dieron cuenta de que lo reclutaron?
1: Por eso dicen, bella, que aquí el que no corre vuela, mire.
0: Bueno, esto no importa. Despacha a esa gente porque nos vamos al batallón a hablar por Gañote para que vean que la agencia de empleos La Holgazana, donde trabaja el que le da la gana, responde a la hora de la hora.
1: ¿Qué le dijeron, patroncito?
0: Todo está arreglado. Ya les di las explicaciones de que Gañote trabaja para la empresa y que además es un hombre casado y con obligación.
1: Seguro, dijo don Arturo, bella. Pero no hubo problema, patroncito. No hubo problema.
0: Bueno, hablando se entienden las personas.
1: Mire, patrón, ahí viene Gañote, patrón, ya lo veo.
0: ¡Ah, qué bien! ¡Misión cumplida!
1: ¡Hey, Gañote! ¡Aquí estamos, oh! ¡Gañote, oh! Vinieron. De la que me salvé, oh.
0: Gracias a algunas amistades, Gañote.
1: ¡Gañote, jodincho! ¡Chiva para la chiri, Gañote, oye! Y usted no me hable, no me hable. Vaya, ahora es que se la va a sacar conmigo, Gañote. Puchica, qué clase, amigo, mire. Solo salió de guinda, mire, y me dejó solo para que me agarraran a mí los soldados, mire.
0: Un momento, Gañote, un momento. Sepa que gracias a que Frijol corrió, exponiéndose a que lo atropellara un manudo, y llegó a la oficina a informarme de lo sucedido, y por eso estoy aquí.
1: Sí, Gañote. Le digo que si no es por yo, se lo lleva Judas, mire. Así era, papá. Hombre, Frijol, perdone. Yo lo estaba jugando mal, mira. Perdone.
0: Así me gusta verlos como amigos y sin rencores de ninguna clase en este mundo de paz.
1: Caramba, ¿cómo le voy a pagar, Frijol, este favor que me hizo? Vámonos. Pues, hombre, regáleme aquella camisa de vaquero que tiene, Gañote, para pagarme el favor, bella. Pero ya voy a estar, hombre. No, hombre, mi camisa de vaquero, no. Mira. Venga, a un par de enchiladas lo puede invitar, venga. Puchica, Gañote, con una pinche camisa se da a conocer, ¿o? Ah, no, muele, usted a la bondad le llama tontera. Me como a que quiero le voy a dar mi camisa, vaquero, que... Mira, solo tiene una lavada, no, vea, denle la camisa, Gañote. 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

0: Sorvetitas.
1: Me van a sorbete.
2: Dispara, sigo lo cañón, tío.
1: Si yo ando pila, mire. Vaya, hombre, invítame. Que se le ve un arrancón una vez en la vida, mire. Puchica, dijo, usted sí que es piedra, mire.
2: ¿Y dónde se queda usted, ¿no? Le digo que es más fácil sacarle chispas a don Marquesote. Y mojado, bella.
1: Como el otro día que le digo a la mujer, hombre, le digo, caminale, yo te voy a invitar a que te comas un ice cream, le digo yo, ¿verdad?
2: Ah, papu, ice cream.
1: Y dicho ya ocho, mire, ya llegamos. Y ya me metí así a esperar haciendo cola porque no cabía, bueno, estaba que no cabía gente ahí, mire.
2: ¿Dónde hicieron cola? ¿Engañó, yo?
1: Ahí donde se pide lo que uno quiere y se paga de una vez ahí, mire.

0: Ah, le digo yo a la que está ahí recibiendo el pisto, ¿eh? Ah, ¿cómo son los conos? Le digo yo, ¿eh? A 70 o a 80, como que me dijo. Pero mire, yo con miedito, no es que esa mujer que tienen ahí, así es la cara que le hace a uno, mire, como que se le va a pedir, ¿eh?
1: Es un perrada, daño, tío.
0: Pues, le digo que ya le parece que el pisto de los conos es de ella. Ah, pues, para no quedarme picado, ¿eh? Le digo, bueno, pues, deme dos, le digo. Y ya le pagué, ¿eh? Y me dio un boleto, mire.
1: ¿A quién?
0: Si es que con ese boleto a uno le entregan a según lo que compre, pues.
1: Ajá.
0: Pues allá las cansadas me despacharon los dos conos, mira. Vaya, ya, yo. Tenele igual a la mujer, porque ahí me estaba esperando, si no es cuestión, mira. Pero mire, solo le pegué el primer lengüetazo al cono, mire. Y ya vi que no me gustaba la papada.
1: Solo lo probó, ¿no, tío?
0: Y ahí nomás le dije a la mujer, hombre, yo no me como esto.
1: ¿A quién? ¿Y qué pasó?
0: No, hombre, es que a mí esa leche en polvo que viene en lata me pone suelto, mire.
1: ¿A quién? ¿Será que lo hacen de leche de polvo, ¿no, tío?
0: Uy, hombre, si de viaje se le siente, mire. Ah, pues la mujer fue la salvada, porque aquella se zampó los dos conos, mire.
1: No, pero hay patos que venden conos ricos, cañón.
0: Uy, hombre, le digo que hay unos de frambuesa que uno se queda chupando los dedos, mire.
1: Hombre, cañote, el 10 pago vamos a ir, oye.
0: Hombre, Rijol, me va a hacer un abonito lo que me debe, hombre.
1: No, si ahí le voy a abonar sus 16, oye.
0: Ay, hombre. Mira, me va a pegar la gran salvada, mire.
1: No, si le voy a pagar los 20 reales, papá.
0: 2.50 son, oye.
1: Por lo mismo tanto, señor. 20 reales son 2.50.
0: Ah, ya, ya, ya, la papá, es que yo me enredo con los reales, mire.
1: Pues cuente con su pisto, señor.
0: Así se habla, mire. Además, para que siempre tenga las puertas abiertas, mire.
1: Ya tengo, señor. Si quiere, présteme el otro tostón para que se hayan los tres cerrados, mire.
0: Mira, ahorita lo que es ahorita, no le prometo, mire. Pero si me hacen espera.
1: ¿Le van otro pisto, ganote?
0: No, es que la secretaria, yo le vendí un cancionero, mire. Y todavía me da un tostón, ¿no?
1: Ah, no, ganote, eso ya cayó en pozo azul, le digo.
0: Pues yo me abstenga, ¿no? ¿Cómo voy a perder yo mi pisto así nomás, ¿no?
1: Pero usted sí que es confiado, gañote.
0: Le digo, fijo, hágame un cachete, hombre. Vaya, cóbreme el tostón a la secretaria. Hágame el favor, hombre, por vía suya.
1: ¿Eh? ¿Guache? ¿Vaya y me pega mi bañada?
0: Vaya, me extraña, ¿acaso es que va a llegar con perradas, pues? Bueno, y no es que tiene interés en que le preste el tostón, hombre.
1: Ah, si me lo da, lo agarro yo, gañote.
0: Claro, hombre, para que me vea los tres pesos cerrados, mire.
1: Ya vengo, pues.
0: Déjame. Ahorita que Frijol no está, voy a aprovechar para hablarle a la Juanona. ¿Aló? Sí. Le digo, ¿me puede comunicar con Juana López? Sí, dígale que vi un primo. Va a ser brinco el que va a pegar a Juanona. ¿Aló? ¿Vos sos Juanona? ¿Adivina quién te habla? ¿Cuál Ricardo no fregué? Ah, ¿verdad? Ah, gañote. Sí, oye, ese que contestó, ¿quién era? Aclarado. De tener cuidado con ese chofer. Bueno, pues, ¿oíste? Pero cuando vamos a ir a bailar al mamacheta.
2: ¿Qué dicen los jóvenes ilustres?
0: Uy, hombre, ya en el patrón. Ajá, Liki. ¿Qué esperas, Liki? ¿Aló? Pues sí, mire. Como le iba ahí diciendo, ¿verdad? Sí, licenciado. Sí. No, licenciado, mire. Sí, va, licenciado. En eso quedamos, licenciado, pues.
2: ¿Con qué licenciado hablaba, gañote?

0: amigo, mira, que le encanta que le digan licenciado, mire.
1: Pero es licenciado.
0: Bueno, yo digo que los dos le dicen licenciado, mire.
2: Naranja, cañote.
1: ¿Naranjas?
2: Ay, déjenme de lanzar un poco agua, así ya vino el patroncito. What's cooking, man?
0: ¿Qué le dijo, Brijol?
2: Ahí me salió con patas, bella.
0: Ah, pues lo que queda uno, mire. Mire, vaya, dígale que si no me paga, que mejor me mande mi cancionero, don papá, don.
2: Ah, no, vaya usted, oye.
0: Ah, pues, mano, en un tostón se van a conocer, mire.
2: Pobrecita, gañote. Si es que le debe a la doncemil vírgenes.
0: ¿Y cómo no va a estar hasta los charcos, hombre? Si a cada rato quita pisto para ir a los estados, solo hay a paz,
2: hombre. Hombre, cierto. Le digo que los cobradores hacen cola, mire.
1: Esa muchacha necesita orientación.
0: Es que, mire, patrón, uno debe avenirse a lo que gana, mire. Pero vaya, mírelo. Si hay carnaval en la Ceiba, allá va ella, mire. Si hay carnaval en San Pedro, ella es la primera, mire.
2: Ah, pues por eso pasa hasta los charcos, bella.
0: Pero espere, ¿no? Ahí se metió, mire, a quitarle unos zapatos a aquella señora que trae cosas de Panamá, mire.
2: Y agarró los zapatos que no, tío.
0: Se los dejó en tres pagos, mire. Pero ahí me va a contar. Ahí me va a contar, ¿no? Y esa gente que va a Panamá necesita su pisto, mire.
2: ¿Y usted no le merece esa doña, ¿no, tío?
0: Yo la tengo detestada, mire. Ahí me metí unos zapatos que dijo que eran de cuero de cabra, mire. Bonitos y se miraban, mire.
2: Papo, pero no me los enseñó, ella.
1: Caramba, cuero de cabra.
0: Vengo de San Palimones y me hago de la deuda, mire. Y a la primera apuesta, mire, no había ni caminado dos cuadras, mire. Y aquellos zapatos arrugaditos, mire. Papo, y yo, mejor me regreso, dije yo, a quitarme estas papadas, ¿verdad?
2: Y ahí nomás, y yo la vuelta, cañote.
0: Ah, no, hay con la misma. Digo, ahí voy para la casa. Ah, pues llegando iba cuando siento que se me abre el zapato de la derecha.
1: No me diga.
0: Ayer en el solar quedaron tirados los cuerecabros, mire. Y yo voy, hombre. Todavía cuando le encuentro, mire, tiene el valor de reírse conmigo. Le digo que yo quisiera tener un poder, mire.
2: Ah, pues en cuanto y nomás, mire, le voy a decir, gañote. Ajá, cuerecabra, le voy a decir.
0: Uy, hombre, asteñas, hombre. Yo no quiero caer en las tapas de la vieja, hombre.
2: ¿Y quién me habla yo? Aquí, el Brijol el Terrible. Yes. Pero para más caché, ¿me puede decir The Terrible Bean? Yes, Pitín, listen. Ah, pues póngase claro y hábleme al puro plato, ¿venga? Ah, no, te digo que aquí somos jodidos.
1: Brijol, modere su vocabulario.
0: Le viene la boca con potasa, mire.
2: Ah, no, le digo... Y no oigo decir, ¿qué dice la madre de yo? Ah, no, eso sí, venga. Yo estoy candela con todo el mundo y Raimundo, mira. Como dicen, ¿verdad? Terrenos vemos, charcos no sabemos. Espérese tantito, pues, para que hable con el chef. Vaya, patroncito, póngase las pilas, tenga el cacho.
1: Aló. Sí, aquí habla con la gerencia general. Entiendo. I understand. ¿Y dónde queda la finca? Ajá. No, estoy apuntando la dirección. Perdone, ¿quién habla? Don Cándido. Bueno, explíqueme. Ajá. De acuerdo. Ha hecho usted bien en solicitar nuestros servicios. Me permito recordarle nuestro lema. Caso que no resolvemos, por lo menos lo enredamos. Bien, actuaremos inmediatamente. Sí, le llegará la gente que necesita.
0: Hay un buen cliente, patrón.
1: Menos mal, porque los negocios no están muy bien, que digamos.
0: ¿Sabe qué debería hacer, patrón? Pongo un anuncio en una radio.
2: Es que como dicen, ¿verdad? Y que el que no anuncia no vende, patrón.

0: Bueno, pero por lo pronto, pónganme atención. Resulta que me ha llamado Don Cándido. Porque últimamente ha notado algunos robos dentro de su propiedad. Él necesita aclarar la situación, ya que según me cuenta, últimamente por arte de magia se ha desaparecido parte de la cosecha. Aquí tienen la dirección. Creo que queda un poco retirado. Vayan preparados porque se hace necesario que allá pasen la noche.
1: Ah, no, si el viaje es largo, mire, bien le digo a la mujer que me aliste un termo de café, hombre.
0: Bueno, pues ya estuvieran. Cuento tres y se hacen uno. Y mientras tanto, yo quedaré haciendo una lista de los locutores extranjeros que se han apoderado de la radiodifusión nacional.
2: Muñoz fue cañote. ¡Adelante, va el conejo!
1: ¡Más atrás, va la guatusa!

0: Cándido, nos costó, pero dimos con usted, bella.
1: No, si una vez en el desvío de la carretera no hay pérdida. Te digo, mujer, hacerle una taza de café a los muchachos. Les gustan las rosquillas.
0: Ah, yo sé, para que me se repare el café, le digo.
2: ¿Cómo sabías?
1: Carajo, qué blanquita tiene la cocina su señora, don Cándido. La mujer que se lleva blanqueando.
2: Aquí está el café.
1: Carajo, y qué rico huele.
2: Es que es café de la casa.
3: Escuche, dos mujeres ya se metieron los chanchos.
2: Escuche, es que estos hijos se los espantan. Bueno, chingüines, deben estar asustando a los chanchos.
1: Bueno, ¿y qué han pensado de mi asunto ustedes? Bueno, le digo... Bueno, hablemos, hombre, aclaro como es, ¿verdad? Porque nosotros no lo vamos a engañar, mira. Leo, ¿cuántas veces se le han metido a robarse los patates, ¿no?
3: Y ya van dos veces. Ah, no, pero para eso los llamé a ustedes, para que me ayuden a capturar el ladrón.
0: Ay, solo que nos vayamos al terreno donde tiene la patastera, ¿verdad? Y nos quedemos agazapados, vigiando a ver quién llegó.
1: Leo... ¿Y será un solo ladrón, ¿no?
2: ¿Qué va a ser? ¡Han de ser varios!
3: ¡Alguna pandilla! Porque casi no me han dejado patates, todos se los han llevado.
2: ¡Ahí viene Tomaya con los burros!
1: Bueno, pues yo creo que ya va llegando la hora, mira.
3: Te digo, vieja, voy a llevar la guitarra por si nos toca desvelarnos. ¡Sácame la escopeta!
2: ¡Aquí te la tengo lista!
0: ¡Ah, pues bella gañota! ¡Pura escopeta recortada, mire!
3: Oigan, ¿y ustedes andan armados?
1: Va a creer que no, con las uñas, mire.
3: ¡Tráeme el otro horrible, mujer!
0: Bueno,
3: pongámonos en camino.
0: Sí, porque el sol ya está bajando, bella.
2: Querido, si pasan por donde Nemesio, le decís que a la mujer no la atendieron hoy en el hospital.
3: Bueno, y no la llevaron hace una semana.
2: Sí, pero no la han atendido.
3: Bueno, pues, vámonos, muchachos. Agarre cada quien su burro.

0: ya llegamos. Yo creo que aquí podemos bajarnos.
1: Bonita su propiedad, don Régulo.
0: Don Régulo, hija. Don Cándido.
1: No me pegue, señor.
0: Caminemos a pie para que miren ustedes la patatera. Amarre bien ese burro y el frijol. Tenga, amigo. Lleve usted la escopeta.
1: Ay, déjame más un poco.
0: Óyame. Si aquí hay que agacharse, mira. Vean ustedes, el ladrón ya conoce aquí. Miren, si casi no me ha dejado pataste. Mira, frijol.

0: papo. Ven si no tengo yo razón.
1: Uy, hombre.
0: Mira, frijolón. Mira, frijolón. Un venado. Un venado, Miriam. Oh, Dios. No haga bulla. Mírelo por aquel palo allá, mira. Allá le está rascando el lomo. Mira, mírelo.
2: Dispare usted, amigo frijol. Dispare, León.
0: ¡Cachín! Eso es, mira, apunte bien. Papo. Que suelte, mira. Vaya, dele, dele. Y lo más bruto ese fue el espanto del animal, mire. Ni cerquita que le anduvo, hombre. Y eso que lo tenía casi en las tapas, hombre.
3: Veía que condenarlo, gañote.
2: Bien, si quieren nos escondemos a ver si el ladrón viene más tarde.
0: Vaya, pues, mire, vámonos detrás de aquel cerrito, mire. Búsquese chiribiscas para hacer un juego, frijol, hombre, venga, león.
3: Le digo, gañón, tío. Yo estoy todo friqueado, bella.
0: Y que se ha revuelto la plaga, hombre, mire.
2: Yo creo que ya es un poco tarde.
3: Le digo, gañote. Y si nos salen aquí los coyotes, ¿no?
0: Uy, hombre, aténgaseme. Dios primero, mire. Dios primero.
3: Le digo, gañote. ¿Y si nos sale el uñudo en este monterrado?
0: Papo, ya va a amanecer, hombre.
2: No, serán como las 11. Un momento. ¿Oyeron ese ruido?
0: Un ruido.
3: ¡Ay, San José de las Torolas!
2: ¡Cállese! ¡Él es! ¡Ahí anda el ladrón de patates! ¡Ahí anda!
0: Bueno, ¿y para dónde va, frijolón?
3: Es que ya me orino.
2: Vamos, ese es el ladrón.
0: Yo voy a llevar este leño por si las moscas,
2: ese es el ladrón, vamos.
0: Uy, mire, don Cándido. A este ladrón cargando un burro de patates, hombre, mire, no hay
2: cama. Pero ese por dónde se metió. Ni oímos cuando quitó las agujas de las trancas.
3: Ya va de viaje, gañote.
0: Ajá, mijo. Así es que somos socios, ¿eh? No te movas, papaito. Póngase agresivo. No te movas, papaito.
2: Aquí yo tengo apuntado.
3: Pégale su leñazo, gañote.
0: Ajá, mijo. Así es que vos sos, ¿eh?
4: Sí, hombre. No me hagas nada,
0: ¿eh? Ah, no. Aquí nomás te vamos a convertir en jabón, hombre.
2: Téngame el rifle, gañote. Yo lo voy a amarrar.
3: Mijo.
2: Pícaro.
3: Mijo, ¿y esos patates para qué te los llevas, no?
4: Es que tengo necesidad y los vendo en el mercado.
0: Ay, esos patates no son tuyos, hombre. Hombre, colguemos a este fregado. Ya te vamos a colgar, ya vas a ver, hombre.
4: No me cuelgues.
2: ¿Cómo no?
3: Vas pa'l mambo, papiteña.
0: Mira, deja de llorar, ponete claro. Decilo, hombre. ¿Cuántas veces te has metido a robarte los patates, hombre?
4: Hombre, solo 3 veces, hombre.
5: ¡Vamos arriba todos!
4: ¿No se dieron cuenta de que no andaba solo?
5: Llegaste a tiempo, primo. Recoge los patates y vámonos. A estos hay que dejarlos amarrados.
0: Hombre, apunte para otro lado, no me apunte para acá.
5: Amarrémoslo bien, Miriam, amarrémoslo bien.
0: Yo me río, hombre. Por eso le digo, hombre. No
5: te toquemos.
0: Que yo soy más torcido que la... No me aprietan, que la con el chancho, mire.
5: Cuidadito como ese.
0: Ay, mamacita linda. Ya no llevo.
5: Tócalo más.
4: Pégalo ahí.
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0: sí estamos un poco distraídos, no hay una tensión en la cabina por algunas cosas que estamos...
1: ¿El cumpleaños del señor Carlos Prono?
0: Que estamos viviendo.
1: Anda las manos flojas.
2: No, que demasiado fuerte, tengo solo... Ah, ahora sí.
1: Ahí está. Parece que sí.
2: Ahí creo que sí. Espero no joderle el micrófono a este muchacho, porque si no después viste me va a...
1: Te va a gritar.
2: Sí, me va a gritar. Buenos días, gente. Buenos días. Bienvenidos a otro programa más de Sin Anestesia Radio. Acá estamos en el grupo Invoces, Radio Cadena Voces. Como ya es una costumbre, para el análisis, el debate...
3: El micrófono, claro que sí. Es que estoy recién nacido, por eso entonces hago tantas tonterías de chiquito. Buenos días, señores. Buenos días. Hoy sí, estamos contentos. Estamos felices, estamos bien. Hoy juega la H y mañana se despide el más grande. Así la cosa.
0: Pavón.
3: Hoy juega la H.
0: Vaya, para que no me
4: quede. Feliz cumpleaños.
3: Acá ya lo...

0: Hoy estoy en la tercera edad. Hoy estoy en la tercera edad, así que negocios, prepárense porque voy con la tarjeta de identidad.
1: Va con todo.
0: Yo voy con todo para que me hagan el descuento de la tercera edad, señores. Olvídense. ¿60? Sí, papá. No, y no los parezco.
2: Bueno, muchas felicidades, Carlos. Te deseamos acá todo el grupo de compañeros que rodean este gran equipo de trabajo y la verdad que pues es un gusto.
0: Algo hicieron, ¿verdad? Y que están quejándose algo del micrófono.
2: Un trabajo, un privilegio de estar acá. Pues.
0: Claro.
2: ¿Cómo la has pasado desde ayer?
0: Recién empieza el día.
2: No, pero desde ayer. Me imagino que
1: en la noche.
0: Desde ayer no, que era la noche.
3: ¿No viste que te había felicitado tú?
0: A las 12 de la noche me despertó, sí, papá, feliz cumpleaños.
1: Entonces, me imagino que es de las felicitaciones más esperadas.
0: Ah, no,
1: más
0: claro, esperada, ¿no? Claro.
1: Entonces...
0: Me regalaron un traje.
1: ¿Un traje?
0: Un traje.
1: ¿Un traje azul?
0: Un traje azul, sí, sí, sí.
1: Lo vas a modelar.
0: Me ven muy mal vestido.
1: Mañana.
0: Se habrán
1: a lo
0: dicho,
1: mejor, a lo mejor.
0: ¿Qué relajo estás haciendo? ¿Vos te diste cuenta del relajo que has hecho, ¿no?
4: No, ninguno. A mí, que me van a cerrar el
0: tampoco. No, ¿y a dónde estoy yo acá? ¿Me puedes decir? ¿Vos, a vos te veo?
3: Yo porque no estoy.
0: ¿Y acá?
4: Dale el micrófono.
1: Ah, no sé, que no está conectado.
0: Miren, los voy a cortar a los dos, ¿eh?
3: Yo no estoy. ¿No estoy, va?
1: Vaya, bueno.
3: No estoy.
0: ¿Hay un eco, Wilmer?
1: Ya no, hombre. ¿Cómo va a tener eco y tiene los mejores micrófonos?
0: ¿Se escucha bien ahí?
1: Claro.
0: Ok, nada más que yo no me veo. ¿Me puedes arreglar esto que hiciste acá?
1: Solo mueva.
0: No, que mueva. Si salen todas letras, nada más.
4: Sí, sí. Solo no me pasó, parece, Denis.
3: No sé.
0: ¿Qué hiciste?
1: Lo mejor del todo. Bueno, hablemos del H, ni modo. Nos toca hablar de ese equipo.
0: Toca hablar. Toca hablar y que ganen, ¿no? Lastimosamente. Tengo que hablar y que ganen.
3: ¿Hay expectativas
0: buenas
3: para el día de hoy?
1: Expectativa de que va a ser un fracaso más.
0: Estoy chavalo, claro que estoy chavalo. Pero prepárense porque voy con los documentos.
1: Hoy agárrese todos los restaurantes.
0: Los cafés, todo. Ahí voy con todo.
3: Hoy quería pedir descuento.
0: Hoy tengo que ir al mecánico porque de acá tengo que salir porque está cayendo una gotita de aceite. Le voy a decir, ¿me haces el descuento también vos?
3: A comer gratis al descuento de la tercera edad.
0: A ver, no, gratis no, pero sí te hacen un descuento. No, pero bueno, vamos a tratar de imaginar. ¿Por qué es difícil imaginarse con el señor Molina, con Francisco Molina, un 11? Es muy difícil imaginarse un 11 con Francisco Molina.
3: Yo creo que ya no hay
0: tiempo. Creo que tuvo que haber aprendido la lesión.
1: Yo creo,
0: ¿no?,
1: que no hay tiempo para experimentos.
0: ¿Eh? Tampoco era con Martinica y metió 6 cambios.
1: Sí, sí, por eso te digo. Pero la ventaja era de que había venido de ganarle a Jamaica, ¿no? Entonces él pensó...

0: de que Martinica, o minimizó a Martinica, y pues nos costó caro.
1: Nos costó caro. Tratemos de armar un 11. ¿Eh? Mengíbar.
2: Sí, eso seguro.
1: ¿Sigue Christopher Meléndez, muchacho? Yo sé que tengo, el otro día recibí como 200 mensajes. No,
3: seguramente ha sido de confianza del técnico.
1: Pero no lo jugaría los cuatro partidos completos. Sí, si estás haciendo rotaciones para descansar alguno.
3: Lo que pasa es que atrás de él, ¿quién está?
1: Y este chico, Brauchen, en Bélgica.

0: Pocas veces.
1: No, no, pocas veces no.
0: No, pero no
1: es. No, hoy he visto cosas. Formaciones con cuatro centrales. Con cuatro centrales. Lógicamente no van a tener quizás la proyección de un lateral, pero sí conocen la posición de defensor. Exacto. Y si jugó los tres partidos completos y estamos hablando de que quiero minimizar las cargas, que quiero hacer rotaciones, todo, dale descanso aunque sea el último partido.
2: Jamaica,
1: ¿no?
2: Viene de ganar.
1: Jamaica viene de ganar.
2: Viene de ganar.
1: Pero vos ganando por diferencia de dos goles lo superás a Jamaica. O sea, hay unas matemáticas.
0: No, es que las posibilidades existen.
1: Pero tenés que ganarle por diferencia de dos goles a Jamaica.
0: Que no gane Guatemala.
1: Que no gane Guatemala, que juega contra Surinam, ¿no?
0: Surinam, que ya está clasificado.
1: Casa, pero en casa.
0: En Guatemala. Guatemala.
1: Juega en Guatemala, juega en casa. Pero bueno, al menos no descender.
0: Sí.
1: Ayer Costa Rica zafó. Al ganar su segundo partido,
0: sí.
1: Al menos no descendió.
0: Y que ganó bien los dos partidos últimos.
2: A mí hay cosas que la realidad no las comprendo, pues no entiendo. Y a veces pienso yo que los entrenadores
1: les gusta inventar
2: o tienen sus jugadores a los cuales ellos creen que son inmovibles, intocables. No me explico yo, y voy a decir algo, tal vez a la gente no le va a gustar. No me explico yo por qué Kevin Whitty no está en la selección por la lateral derecho también, que podría ser otra alternativa. Hablamos de Christopher Meléndez, y a algunos les gusta, a otros no, pero la realidad es que no hay mucho en esa área, y no le pones a alguien que a lo mejor miras constantemente. O para mí Kevin Guti tiene más ida y vuelta.
1: ¿El de Maratón quién es?
2: Tiene más ida y vuelta de...
0: De lateral es Sorto, no, derecho.
2: No, el lateral derecho es aquel que estaba en Estados Unidos. Que vino de unas talachas laterales. Lo ha hecho muy bien también.
1: Por eso te estaba diciendo, yo creo que...
2: No recuerdo ahorita el nombre, ya nos va a ayudar ahí Marcos o alguien que nos ayude.
3: Pero es muy bueno, lo trajo Maratón y jugaba en las talachas y ha hecho un gran torneo.
2: Bueno. Por eso lo decís, ¿verdad?
1: Sí, por eso no, decís. Sobre todas las cosas.
2: Es un gran lateral.
1: Y yo ya no quiero hablar más porque parece que solamente lo tengo a él de nombre. No, miren, para mí, Arriaga de suplente. Para mí, David Flores de suplente. Para mí, Palma de suplente. Para mí, Christopher Meléndez de suplente. Para mí, Vega de suplente. Para mí, Mengíbar de suplente.
2: ¿Mengíbar?
1: Sí, porque si vos querés y estás hablando tanto de que querés hacer una renovación, que querés hacer cambios y estás apuntando no para el 2030, para el 34,
0: sí.
1: Vas a ser de la tercera edad también, igual que yo. Entonces,
2: hoy tenés que ganar, Carlos.
1: Bueno, si querés ganar, pensar... entonces ¿por qué no pusiste el mejor 11 contra Martinica?
2: Hoy no cabería margen de error. Y te digo, la gente está muy descontenta con el trabajo que ha venido realizando. Sí, un resultado histórico contra Jamaica, estoy de acuerdo, pero... todavía no nos ha llevado a nada. O sea,
1: hasta ahora está pesado el técnico, ¿no?
2: Solo podés contar con la historia.
0: Argueta, el lateral derecho. ¿Ah? ¿Argueta?
2: No. Es el otro.
1: Argueta puede jugar. Sí, ¿sabes quién puede jugar también? Porque, o sea, si no te vas a andar pensando en la edad, si no te vas a pensar en la edad, Almendares.
2: No lo hizo mal cuando estuvo en la selección.
1: No, aparte, Almendares tiene mucha más técnica que todos los laterales derechos que tiene el fútbol.
2: Y todo eso.
1: O sea, tiene buen desborde.
0: Natanael
2: Martínez. Uh-huh. Es el chico que nosotros
1: hablamos. No sé. O ver a este chico, claro, tiene 17 años, ¿no? Recién. ¿Quién? Brown Borgen, este chico, ¿no? Algo así, no sé.
0: Bueno, si lo llevan es porque es mejor que a los que acabamos de mencionar. Para
1: que conozca la concentración.
2: Tan bueno es y no lo ha metido. Y juega en el
1: Legend. ¿Y Javier Ruiz?
2: Sí, por eso te digo.
0: Por lo menos uno de los cuatro tuvo que haber jugado con tanta rotación que
1: hizo. A ver, contra Martinica hiciste 6 cambios y David Ruiz no jugó un minuto.
0: Sí. Y que ha tenido participación con otros técnicos.
1: Y la vez que jugó con la selección lo hizo bien.
2: No lo hizo mal.
1: Yo me acuerdo de un partido acá que hizo gol, todo, que jugó de media punta, me encantó ese partido.
2: Ahora está en otro equipo, ¿no? Al Red Bull, creo.
1: Ahora está en Nueva York, creo.
0: Jugando. Pero ella está jugando.
1: Sí, sí. Sí, Evo. Por eso se fue del Inter de
0: Miami. Para poner...
1: Pero es lógico, en el Inter de Miami tenés, en tu posición tenés a De Paul, tenía a Busquets, tenía a todo eso, ¿qué querés jugar? No es fácil.
2: No, ajá.
1: Tenés a Casimiro, ¿qué querés? A Casimiro lo metieron de central en el Inter de Miami. Un par de partidos que lo vi de central. Bueno, entonces... Acá me está mandando saludos Bill Santos de King Granit, pero estoy al aire, Bill. Mi amigo Bill, mi socio. Ok, señores. Entonces, continuemos, porque nos quedamos en el lateral derecho. Mengíbar, Christopher Meléndez. Pasemos a la pareja de centrales.
2: ¿Quién?

0: Esa casa. Yo no creo que esté, Denis Maldonado no creo que esté, porque no jugó la lotería por lesión. Sacasa y Bennett.
1: Sacasa o Bennett, sí. Me gustan.
0: Los dos. Sí. Sacasa y Bennett. Portillo. Pongamos Portillo, muchachos. A mí sí, la verdad que Rosales
1: no te ha gustado.
0: No me ha gustado. Ninguno de los tres partidos.
1: Pero vos crees que lo van a meter si no lo metieron en los demás.
2: Podría ser.
0: Vos estás diciendo que...
1: No, Portillo, pero...
0: Tenés que meter gente que distinta.
1: Hay pesos pesados en la selección. Intocables. No, pesos pesados. Creo que Jesse Rosales es uno.
0: No, pesado no es. No es que vos me digas, uy, salió Carlos Pavón. Bueno, no. Pero, salió Rosales. Tampoco va a ser
1: no,
0: historia.
1: No, es que en este momento pesos pesados no están jugando.
0: Por eso.
1: No puede comparar con aquello. Por eso. Digo que hay gente que tiene un poquito más de chapa.
0: Ok.
1: Bueno, mira, Vivi Flores nos jugó y lo metieron.
0: Tenemos duda con el lateral derecho. Yo sí. No tengo dudas del lateral izquierdo que tiene Juan Portillo hoy. Va a jugar en su cancha, donde pero juega siempre.
1: En los otros partidos no jugó.
2: No, pero como recordás que ha hecho muchas rotaciones. ¿No? Es que eso es lo que no sabemos.
1: No creo que lo vayan a meter.
0: ¿No?
1: No.
0: Bueno, yo creo que sí. Entonces, suponemos Mengíbar y estamos más o menos claros en la pareja de centrales. Más o menos, porque no pueden sorprender. Sacasa y
2: Ok, hasta ahorita irían dos cambios.
0: Para mí juega hoy Portillo y no sé quién va a jugar de lateral derecho. No creo que juegue Christopher Meléndez.
2: Lo más seguro va a salir.
0: O pondrá un defensa central. No sé a quién pondrá. ¿Quién?
2: Carlos, hasta esa línea, por lo que estamos hablando, ya llevaríamos mínimo dos cambios.
0: Sí.
2: Que no, sería Bennett y sería Portillo. Y si cambia a este cipote el Búho Meléndez, no creo que lo cambie, pero serían
1: yo
2: ya
1: creo
2: tres.
1: Que sí lo cambia. Dijo el otro día.
2: Pero tres ya, en una línea de cuatro.
0: Dijo el otro día jugó con los cuatro nuevos.
1: ¿Sabes qué me dijo el otro día nuestro amigo Hernán Arzú? Uh-huh. Que el partido anterior ante Martinica, Meléndez había jugado bien y que muy poca gente había dicho algo. Es, contra Jamaica, sería. Que había jugado muy bien, dije Hernán.
0: Yo creo que cuando él juega bien es aceptable. Destacado nunca ha sido.
2: Sí.
0: En la selección.
1: Porque
0: juega mejor en Motagua.
1: Es un lateral retenido. No,
0: él
1: no
0: él en, mo- en Motagua, en Motagua él responde. Él es con es la selección. A
1: es
0: ver.
1: Que, es que es un jugador excepcional, hay que decirlo, ¿va? Es un jugador cumplidor.
0: Por eso te digo.
1: O sea, cuando es cumplidor, como vos decís, no es destacable, sino que es un jugador término medio.
2: No es que sea
0: es buen jugador para mí. No es de selección,
1: no,
0: eso es lo que quiero decir, como a muchos en esta selección, ojo,
1: muchos.
0: En esta selección, no crean que es solamente ok, la mitad de la cancha, que acá vienen los quilombos, muchachos. Acá que es donde se tienen que empezar a gestar.
1: Y es donde más gente
0: hay. Y creo que donde más gente hay y donde menos respondieron.
1: En la zona media cae todo, dicen.
0: No sé, porque Edwin Rodríguez el otro día no tuvo la participación que uno hubiese deseado. No fue el Edwin Rodríguez que uno hubiese deseado. A mí, David Flores, hoy sí, mañana no, hoy sí, mañana no. No es hoy sí, hoy sí, hoy sí, hoy sí. No. Buen partido con Jamaica, mal partido el otro día contra Martinica. Y mal partido, el primer partido también que... ¿Contra quién fue el primer partido que se jugó?
2: Surinam.
0: Contra Surinam. Mal partido también con Surinam. Entonces, no sé quién va a ser el volante central. Creo que ahí, para mí ya... Es que yo no sé si va a jugar arriba. La verdad que no sé. Yo creo que David Ruiz va a jugar hoy.
2: Le voy a dar una alineación que nos manda Marquitos. Mengíbar a la meta, Meléndez, Sacasa, Vega y Rosales.
0: Vega y Rosales otra vez. No, bueno, ¿qué crees?
2: Espera, es la que nos está mandando él. Flores en medio campo. David Flores, Reyes y Moncada, Rubio y Palma. Y adelante Figueroa.
0: Moncada, Rubio.
2: Palma.
0: El mismo equipo.
2: Que ¿cuál? Prácticamente el que jugó contra Surinam.
0: El mismo equipo. Pero,
1: a Marquitos ahora le creo el 70%, porque el otro día la información de la alineación.
0: Mala. Mala.
1: ¿Y qué te dije yo? Que iba a jugar al Gio Puerto.
0: Lo que pasa es que yo sé lo mira, que
1: yo,
0: creo.
1: Yo no mandé información. Mira, no pregunto.
0: Porque, ojo, sí tiró una bomba que no la tiró nadie y me extraña que no la hayan repercutido en otros
1: ¿cuál era?
0: Lados.
1: A ver.
0: Él recibió un mensaje cuando terminó el partido de un jugador que dijo: estoy harto, no se entiende nada acá. Dura.
1: Pero no se entiende nada. ¿Qué?
0: Al técnico. No se le entiende nada.
1: Jugador.
0: Y estoy. No, es que querés que te diga el jugador.
1: No, pero o sea.
0: No. ¿Vos no le creas, Marco?
1: Está tirando al pichón.
0: Entonces. No. Ah.

0: bueno. Bueno, o sea, bueno, no, no, yo a Marco en esa se lo...
1: Cuando me decís que tirás una alineación, dice nombres.
0: No, no, dijiste, no, mira, no,
1: yo te puedo decir, ¿hay problemas en la selección?
0: No, no, no. Bueno, puedes decir, ¿cómo vas a decir el nombre del jugador que está diciendo estoy harto?
2: Sí, no lo puedes.
0: Es decirte,
2: sí.
0: no vuelvo más a la selección.
1: Entonces, pero ahí están todos. ¿Quién se fue?
0: Pero yo sí creo que un jugador se lo dijo. Porque él dijo, acá acabo de recibir un mensaje. De un jugador. Y porque, si Marco lo dijo, porque el jugador le habrá dado el visto bueno, decilo. No entiendo nada y estoy harto. Uno asume que debe ser un suplente. Asume, sí. Qué sé yo, bueno, asume.
1: ¿Puedes decir no, que alguien de la federación me dijo a mí que esa selección no tiene calidad? No,
0: es fuerte.
1: ¿Qué me vas a decir vos?
0: Es fuerte. No, si te lo dice alguien de la federación. Eso no, porque esa es una opinión tuya.
1: No, si yo
0: es una opinión
1: si yo te dijera a vos que alguien de la federación me dice estamos en época de vacas flacas, donde los jugadores...
0: Es un gusto de él.
1: Donde los jugadores no tienen calidad y a veces pedimos demasiado, ¿qué diríamos?
0: Donde los, hablas en plural. Los. Una cosa muy distinta es que... No, es una bomba,
1: te está diciendo,
0: Denis.
1: Te estoy diciendo que no sirven. Te está diciendo alguien de adentro de la federación que
0: pero,
1: esta
0: camada
1: de jugadores
0: gustos,
1: no sirve.
0: Claro. Y sí,
1: no,
0: eso
1: no,
0: son,
1: no funciona,
0: son
1: no va para no pa ningún
0: pero
1: lado.
0: Yo te digo, que un jugador diga eso es muy duro. Y lo dijo. Lo dijo porque él tenía el chat, bueno, vos. Él tenía el chat. Pero bueno, tenemos problemas, señores, para armar la mitad de cancha. Para mí va a jugar David Ruiz. Yo te voy a decir los que creo yo que van a entrar hoy. La pareja central es... No puede jugar Vega, profe. Honestamente, quiere que lo putee. O sea,
2: son,
0: en vez de
2: son
0: cuidarlo,
2: intocables, dice Marco.
0: En vez de cuidarlo, lo están lastimando.
1: Danos tu opinión, ¿por qué no puede jugar Vega?
0: Porque cada vez que se equivoca es gol.
1: ¿Es gol?
0: Es gol. Porque vos te podés equivocar y tenés la suerte que pega en el palo y sale y nadie habla de ese error. Sí. Vega tiene la mala suerte. Se equivoca, sacás del medio.
1: Selección y en Motagua.
2: Yo le he visto
1: en Motagua.
0: No, sí, pero también ha hecho cosas buenas Motagua. Pero no importa.
1: Yo
0: el Motagua,
1: en la selección, creo que
0: el
1: también
0: técnico
1: ha hecho
0: de Motagua arregle su problema.
1: Pero para mí, Vega, y vos sabés lo que te he dicho de Vega, tiene demasiado premio estar en la selección.
0: Pues no, claro, claro.
1: Demasiado premio.
0: Por eso yo digo Clinton Bennett y Sacasa. A mí no me gustó Sacasa el otro día. Les aclaro. Mucho no me gustó. Pero bueno, no hay más. Y para mí entra también Portillo. Para mí, verá cómo recibís premio vos, ¿eh? Ahí los sombreritos, eso. Para mí hoy va a jugar David Ruiz.
1: Porque les dije que no va a jugar Vega. No
0: para mí hoy va a jugar David Ruiz. Ahora, tengo dudas. ¿Quién va a jugar? ¿David Flores? ¿Arriaga? ¿Jorge Álvarez? ¿Quién va a jugar?
1: Saludos.
0: Vos sabés, no hay nada más lindo que cuando vos sabés el 11 de memoria.
1: Sí.
0: Decía el Coco Basile,
1: pero no hay
0: cuando yo consigo el 11 de memoria es porque
1: no
0: el equipo funciona
1: no cosa,
0: bien.
1: Una cosa más, aparte de eso, lo que decís vos, que ya tenés tu 11, que el jugador que entre y el que salga también te responda.
0: Ah, no, bueno.
1: O sea...
0: pero que el que entra, que entre por
1: sí,
0: uno que está respondiendo,
1: digo,
0: no porque anda
1: eso,
0: mal.
1: Por eso digo, independientemente, ¿va? Vos vas a hacer un cambio de tu 11, ya tenés tu 11, pero el que entre también... Te va a dar la lucha, te va a dar la pelea, pero acá sucede de que salen unos y vienen otros y no pasa nada.
0: Y no sé cuál es peor
1: de los. No pasó nada, te digo. Y escuchá lo que voy a decir. Va a decir, sigue recordando. ¿Cabe Andy Nájar todavía en esta selección?
0: Sí.
1: Con la calidad que tiene Nájar. O sea, yo sigo.
0: Yo te digo.
1: Yo sigo extrañando a Nájar.
0: Yo lo dije
1: en la lateral derecho.
0: Si fuiste a hablar con Mengíbar cuando se retiró.
1: Sí.
0: ¿Por qué no te viajaste a Estados Unidos
1: hablar con
0: y le decís, más ahora, Nájar, es un proceso nuevo, yo vengo con nuevas ideas, necesito,
1: creo que seas el
0: mimo,
1: capitán de esta selección.
0: Te mimo, quiero que seas el capitán de la selección.
2: Te
0: mimo,
2: no,
0: hermano,
2: no
0: te tengo que mimar y te convenzo.
2: Carlos,
0: y te convenzo.
2: ¿Sabe por qué creo que Nájar no quiere venir? Es que sabe lo que hay de
1: lo
2: equipo.
1: Hay,
2: o sea... Él está superior a todos los
1: demasiado,
2: que están ahí. O sea él
1: mal,
2: se notaba
1: mal,
2: una diferencia.
1: Mal con la selección.
2: Y en muchos partidos, no, pero en muchos partidos lo vi frustrado.
1: Por lo mismo.
2: Por lo mismo que los compañeros no le ayudan.
1: Ahora, es de los mejores jugadores de la
2: sí,
1: de
2: no, se anda bien, pero yo creo que por eso no viene.
1: Y me pasa
0: muchachos,
1: con
0: ¿me
1: Nájar,
0: pueden decir
1: a mí me
0: algo?
1: Pasa algo con Nájar.
0: ¿Me pueden decir algo?
1: Solo te digo esto. Me pasa algo con Nájar, que solo me viene y recuerdo cuando se puso la camisa de la H, Roger Espinosa. O sea, ellos mismos se retiraron.
0: De entrada tenía anticuerpos. ¿Te acuerdas que jugaba extremo por la izquierda?
1: Sí, de
0: y
1: acuerdo.
0: Después la

0: rompió.
1: Lo que te quiero decir es que le dieron tanto a la selección que hasta para... ellos se retiraron.
0: Los Olímpicos de Rojas fueron...
1: Y los querían seguir llamando, pero también cómo se partía el...
0: No. Los Olímpicos que jugó ese muchacho era para que quede en el Liverpool.
1: Y eso lo llevó a jugar a Inglaterra. Retiró en el Kansas City como ídolo.
0: Pero, y creo, o sea, que sigue ahí, ¿no?
1: Está en un área de...
0: administrativa, algo de eso, creo.
1: De scouting o el área de...
0: Ok. Otra contra más. Haces la lucha. Arriesgás $10,000. Porque arriesgás $10,000. Uh-huh. Para ver si pueden levantarle la sanción a Moncada.
2: Ah, sí.
0: Y
2: sí,
0: no lo pones de titular.
2: Sí, sí. Eso no tiene sentido.
0: Decime una cosa. Arriesgás $10,000, porque no es que te sobra la plata. Sí. Arriesgo $10,000. Afortunadamente salió bien y te la devolvieron. Pero si no te la devolvían, pero bueno, arriesgué $10,000. Quiero que por favor Moncada, habilitámelo a Moncada, no me lo suspendas a Moncada, por favor, ta. Arranca el partido Moncada de suplente. Sí. Entonces hay cosas.
2: No es entendible.
0: ¿Y cuándo lo vas a utilizar? ¿Para qué haces el esfuerzo?
1: El mejor jugador que tiene nuestra selección.
0: Lo pusiste faltando 20 minutos por necesidad.
1: Es el que más ida y vuelta tiene y el que está demostrando que está pasando por un gran momento.
2: A eso súmele lo de este hipote, Jorge, que no ha jugado todavía, ¿no?
0: Yo creo que Jorge
2: ya no va a jugar.
0: No lo debe ver al 100% bien.
2: Entonces no lo debió haber llamado, Carlos.
0: Bueno, a lo mejor, es que ahí no lo voy a criticar al técnico, porque a lo mejor el doctor le dice, mire que llega para el último partido o llega para los dos últimos partidos.
2: Mire, ¿cuál fue el partido contra Jamaica, que no lo ni siquiera lo...
0: ¿Para qué lo citaste entonces a David Ruiz? La misma.
2: Bueno, no, peor. Sí, pero este venía supuestamente de lesión. Este ni tuvo que haber estado.
0: Pero peor lo de ahora, Luis, entonces.
2: Pero según me dijeron antes del partido de Jamaica, que a él lo sacan, ni siquiera lo uniformaron, ¿se acuerda? Él estaba bien. Y él ya está bien. El tema es parte del de tema técnico, que por eso no lo meten.
0: Eso juega. ¿Vos te crees que no meto?
1: Te digo una cosa.
2: No, Jorge es Álvarez, por el técnico que no lo
1: Jorge
2: quiere.
1: Jorge Álvarez, así... Como yo pienso, tenés más que varios.
2: No, a veces así pensábamos de Edwin. Así se hablaba de Edwin. Mirá, no han hecho nada. Es que cosa es el equipo y otra cosa es la selección.
1: Pero son
2: dos cosas diferentes.
1: Pero metelo y veamos.
0: Edwin rendió.
1: ¿Qué tal
0: la
1: capaz? No, pero no. Imagínate, si mete hoy a Jorge Álvarez y la rompe. Jorge Álvarez es raro también que juegue mal.
2: Bueno, entonces a mi equipo, ¿por qué no lo metió antes?
1: ¿Qué vamos a decir? ¿Por qué no lo metió antes? Porque Jorge Álvarez es raro que juegue mal.
2: Bueno, pero para
1: él, recuerdo que ha jugado mal.
2: Para Edwin eso tiene que meterlo.
0: Pero
1: Edwin Rodríguez jugó.
2: Pero hoy, estamos hablando de hoy.
0: Pero como también te lo está criticando, que dice nunca... No,
2: no, Carlos, han sido jugadores buenos, pero no espectaculares.
0: A ver,
2: Carlos,
0: tampoco pretendas que viste que sea Patrusú, tiene el centro y cabecee.
2: No, ellos no. No, tampoco es que tiene roquita o conos de tránsito adelante.
0: Siempre quiere la pelota, siempre le da buen destino y tiene gol también.
2: Sí, pero no, Carlos, pero son jugadores que han llegado a la selección a ser normales, no marcan una diferencia. O es que nomás la acostumbramos con las de otras generaciones.
0: Ey, síganos. ¿Cuál es tu cuenta de TikTok?
1: Denis Ruiz.
0: Sigan a Denis Ruiz en TikTok.
2: Eric Luna.
0: Sigan a Eric Luna en TikTok y sigan a Carlos Prono en TikTok. Síganos a nuestros tres, muchachos. Entonces, tenemos problemas y dudas en la mitad de la cancha, en la delantera y en la defensa y en la portería. Tenemos problemas en todos lados. Es necesario que convenzan a Najar. Pero por supuesto, yo te digo, tómate un avión. No por mensajito, como hicieron con Keylor Navas. Tómate un avión, te llegás a Estados Unidos... Vas a almorzar con él, invitás a la señora, invitás a los hijos, charlás con ellos, todo bien, todo. Ese es el trabajo que tiene que hacer un técnico también. Najar, Honduras te necesita. Honduras te necesita, Najar. Honduras te necesita. Y no te digo que vas a hacer acá la solución, que si vos venís vas a tener... No. Yo te necesito y Honduras te necesita.
2: Lo que pasa es que dice Naja, yo voy, tengo condiciones. Y fíjate que Naja se ha visto incluso mal por sus compañeros.
1: Lo hace.
2: Y obviamente en otras ocasiones se ve muy superior porque su compañero no. Y la base de esos compañeros está hoy todavía actualmente.
0: Tenés que hacer el esfuerzo. Si vos me decís que los laterales, uno solo jugado también, ¿no? Yo también habría que ver a Wittí, también habría que ver también al otro chico que te había nombrado antes, no me acuerdo.
1: ¿Quién?
0: ¿No? ¿Cuál? De lateral derecho.
1: Natanael.
0: Sí, entonces.
1: Argueta también es otro. Almendares.

0: Entonces, laterales. Yo digo, dale chances a otro y a ver qué pasa. Y no es el Búho, ¿eh? Es el Búho, es este chico Arriaga,
1: que solo va a ser el...
0: es Palma, es Vega. Es Vega. ¿Quién más? Se me está quedando algún otro más. David Flores. O sea, David. Tenemos, ahí te nombré rápido, así sin pensarlo, o sea, la mitad del equipo.
1: Hay otros que no los llaman, ¿va? Ni se les ocurre. Ni.
0: Pero bueno, señores, la verdad es que tenemos dudas de cuál puede ser.
1: Mira, hoy por hoy nos genera miedo.
0: Con todo respeto, al 11 de Marquito no le creo, ¿eh? Okay. Pero no por él, ¿eh?
1: No le digas que esté enojado acá.
0: Él no se puede enojar conmigo hoy porque es mi cumpleaños. A ver, es sentido común, muchachos. ¿Sí? Vos no podés poner a un jugador. ¿Cuántos habitantes tiene Honduras? ¿8, 9, 10?
2: 10 millones.
0: 10 millones.
2: Sí.
0: De 10 millones, donde hay 9 millones que no quieren a Vega en la selección. No lo expongas. No lo expongas a Vega hoy, porque lo puso en la alineación titular. Si juega bien, no pasa nada. Juega bien.
1: Ey, Carlos, es que sería... Mira, ¿qué dijiste ahorita? Que si juega bien. Es que debería de ser una obligación.
0: No, nadie va a decir nada.
1: Es que sería una obligación de todos jugar bien. Porque te digo una cosa, y alguien decía el otro día, si le hubieran ganado a Martinique, esta gente camina en el aire. Es que la obligación de cada vez que te pones la camisa de la selección, y no estoy refiriéndome a un jugador en específico.
0: No se estarían puteando los tres acá.
1: Estoy hablando de todos los jugadores, de jugar bien cuando te pones la camisa de la selección, es una obligación, es una necesidad, debe ser un religioso cuando te pones la camisa hacerlo de la mejor manera, si no, no lo hagas, si da un paso al costado, así como
0: es difícil,
1: hay unos que sí lo hicieron bien y decidieron ya no volver a la misma.
0: Pero bueno, entonces, señores, tenemos muchísimas dudas de cuál puede ser el 11. Repito, no creo... ¿Quién juega de lateral derecho, izquierdo para Marcos?
2: Rosales, siempre.
0: Para mí, escucha, Marquito, y yo sé que no es tu culpa porque uno tiene sus informaciones.
1: Te enojado ahorita, mira.
0: No, bueno, pero él, a ver, el otro día le erró a 5, ¿viste?
1: ¿Y hoy?
0: Y el otro día dijo, escúchame.
1: No,
0: como diciendo, le erré en 3 como si fuese un... Sí, si le erré en 3 es un fracaso.
1: Ahí está revuelto.
0: Contéstame porque sos. Uh-huh. Si le erras a 3 en una formación.
1: En una fuente.
0: Pero si le erras a 3, no es malo.
1: Pues no sé.
0: Es malo.
1: ¿Qué dice él?
0: Es malo. Si le erras a 3. Porque a ver, ¿acaso no sabe que va a jugar Mengíbar? ¿Acaso no sabe que iba a jugar Christopher Meléndez?
1: Sí, pero es malo.
0: ¿Acaso no sabe que iba a jugar este? Hay algunos que ya están rotulados, muchachos. O sea,
2: sí.
0: No. Le errate en 3, Marquito. Le errate en 3. Y hoy este 11 que estás dando está mal.
3: Lo voy a guardar.
0: No te quiero exponer.
3: Y mañana le voy a dar la razón si la tiene Marquito.
0: No te quiero exponer. Es que, va a decir después. Ey, no, ¿sabes lo que va a decir después?
1: Es que sí tiene la razón.
0: ¿Sabes por qué le hablo así, no? Porque hoy no me puede tratar mal hoy.
1: Mirá.
0: Hoy no me puede tratar mal. Tampoco me puedes tratar mal.
1: No, yo no, Carlos, pero está enojado.
0: Pero no puede estar enojado conmigo. Conmigo no. No,
1: te digo una cosa.
0: Conmigo no.
1: Si lo acierta, hay que lo vamos a decir. Pero si no acertó, él quiere que no le digamos que no acertó.
0: No, pero ¿sabes cuál te va a decir? Yo, hoy a la noche, ¿eh? Hoy a las... ¿El partido es a las 8?
1: Decíselo.
0: Hoy, 10 para las 15, 20 para las 8 va a decir... el técnico es una cosa loco. Manda, tiene a todos engañados.
1: A todos en suspenso.
0: Manda es el técnico sorpresa. Dice unas cosas y después las cambia.
2: Carlos, ¿qué?
0: Carlos, no es tu culpa, pero le está cerrando en todo.
1: Que cambia la fuente.
0: Le está cerrando.
3: Mire,
0: todo.
3: Qué cambia penoso. Qué penoso ha caído nuestro fútbol. Que en vez de estar hablando de quién podría ser nuestro posible rival en la siguiente fase, que en otros tiempos deberíamos estar esperando quién va a enfrentarnos a nosotros. Hoy estamos viendo quién va a jugar. Y a ver, si no hemos llegado a ver cuánto es el resultado para clasificar, si es posible.
0: No, o sea, por diferencia de goles
3: no, claro,
0: y esperar.
3: Pero qué pena.
1: ¿Quieres decir que estamos?
3: No, es que da pena. O no deberíamos de estar hablando. Mira, hoy deberíamos estar hablando en el puesto de Panamá.
0: Al menos ganar para no descender, ¿viste? Carlos, al menos ganar para no descender.
3: Carlos, pero estamos tan mal que ahora vemos lo del descenso de estos grupos. Y antes estábamos donde está Panamá. Que Panamá está esperando a ver quién es el
0: equipo. No, pero el técnico está claro, ¿eh? El técnico está clarito. Él dijo,
1: ¿claro en qué, Carlos?
0: Yo tengo mis formas, un objetivo, un trabajo y una línea a seguir y no me voy a desviar por más que tenga.
3: Se le respeta.
0: Ahora, también dijo, no creen que a mí no me duele perder. Claro que yo nunca dije que si perdemos no pasa nada. No. Nosotros planificamos para ganar. Podemos perder, pero una pérdida, dos pérdidas,

0: tres pérdidas no me van a hacer cambiar a mí el horizonte. Otras palabras utilizó. Sí. Yo tengo un objetivo y no me voy a desviar de ese objetivo. Bien, le guste a la gente, bien, le no, guste a la bien, prensa.
1: Está bien. O sea, te habla como que no le importa.
0: Él va a estar hasta el 2034.
2: No, está bien. Ok.
1: Demasiado
2: ya,
1: premio.
2: Está bien, le creo al técnico. Pero no, esta primera etapa, a él ya le quedó claro que con estos jugadores no le va a funcionar el proceso que está armando. Espero que lo entienda. Va a tener que hacer cambios. Lastimosamente va a tener que volver a llamar, va a llamar a otra gente hasta que encuentre el
0: no
2: equipo.
0: Hay más,
2: tiene que buscar en la liga. No, Carlos.
1: Pero que lo que acabas de decir vos.
2: Tiene que buscar en la liga.
1: Vos decís, él ya encontró con esos jugadores. Denis. Yo soy de los que pienso de que con este técnico no vamos a llegar a ningún lado.
2: Pero es que son los mismos jugadores.
1: Ya está firmado.
0: Les hago una pregunta, los dos me la contestan después de la pausa. Y para Marquitos también. Para que te escriba vos. A mí no, porque yo tengo con esto acá. Y él hoy no me puede insultar. No me puede decir
2: llamen
0: nada.
2: A Carlos para que lo feliciten todos. Mirá, ahorita.
0: A los dos le pregunto. Díganme ustedes, un goleador o un centro delantero que no esté en esta convocatoria. Me lo dicen después de la pausa.
1: Dale.
0: Después de la pausa me dice, no, tenía que haber puesto o llamado a este. Me lo dicen después de la pausa. 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Denis.
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0: 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Tenemos que ir a la pausa.
2: Antes de que se vaya la pausa, usted dice. No, para nada. Usted le dice que no hay más en la liga.
0: No, después de la pausa me lo dicen.
2: No, pero usted dijo eso, ¿verdad? Está claro.
0: No, ¿qué centro delantero?
2: No. Antes de eso, no. Pero no me lo cambie.
0: Eso dije.
2: Cuando dijimos hay que buscar otras opciones, cuando yo le dije, si pero estos jugadores no le funcionan, hay que buscar en la liga.
0: Bueno,
2: usted dijo que no había.
0: Después de la pausa me lo decís.
2: Me mandaron una lista.
0: No, después de la pausa. Vamos a la pausa,
2: opciones.
0: Vamos a la pausa, Wilmer. A la pausa.
2: Bueno.
0: No me escuchaste.
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0: loco todo el día.
1: Bien, continuamos. Sí, hoy voy por todos los descuentos. Hoy voy a ir a todos los restaurantes porque dicen que cuando
0: cumple. Hoy come gratis en uno que está aquí cerca.
1: Puedo que voy a ir a todos hoy.
0: Sí, yo le lo digo.
1: Hoy voy a todos. Marquito no me está gritando, pero la está acumulando para mañana.
0: Para mañana,
1: mañana me tira. Las que no me está tirando hoy me las tira mañana.
2: Ahí te está.
1: Entonces se está vengando con Deli.
0: Ok, me mandaron una lista. No le voy a decir quién me la mandó en este momento.

0: para, delantero, ver, si, para ver si le cree. No, desde portero a delantero. Porteros podría llegar Bubba López, que todos sabemos por qué no llega mientras esté Menguido.
1: No, que
0: lateral algo. Derecho, Argueta, Almendares, Kevin Guiti. Lateral izquierdo.
1: Espera. El que te mandó la lista, acabamos de decir nosotros también eso. ¿Sí?
0: Déjeme sí, leer la lista.
1: No, me dijo.
0: Ahora no la está arreglando. Usted dijo que no había más.
1: No, arreglando no. Lo
0: usted dijo recién. Que ya no había más.
1: No. Te dije delantero. Te dije, ¿por qué no citó a Guiti y por qué no citó a Almendares?
0: Okay,
1: no
0: está, voy a seguir. Lateral izquierdo, Clever Portillo, que sí está, ¿no?
2: Ahí está.
0: Aguilera, Arriaga, Franklin Flores.
2: Arriaga ya está.
0: Centrales, Pereira, Figueroa, Canales de Olimpia. Y en el medio campo,
2: Batiste. Canales lateral
1: tampoco,
2: izquierdo.
1: No, tampoco. Canales lateral izquierdo. Mira, Canales lateral izquierdo. Oscar, a Figueroa te la puedo comprar un poco.
0: Oscar Discoa.
2: Sí, estoy de acuerdo.
0: Damín, Edwin Maldonado, José García, Roberto Sorto. Henry.
1: No, tampoco todo.
0: Henry Gómez. No, opciones.
2: Una de los que no
0: opciones
2: está.
0: Sí. Que hay más todavía. Son igual Henry igual, Gómez, claro. Denis Meléndez, no, Isaac Gómez. Castillo. Ahora los delanteros que me ponen aquí para el momento, que son muy buenos. Luis Hernández, uh-huh. El extremo de Juticalpa. No me manda el nombre porque no lo recuerde. Y Jeffrey Macías. Nixon Cruz y otros que dice que se le escapan.
1: Nixon Cruz no está por lesión.
2: Yo voy a tirar.
1: Nixon Cruz volante.
0: ¿Le parecen estas opciones?
2: Sí, no, me parecen bien.
0: Okay.
1: O sea, lo dijimos nosotros.
0: ¿Le parece? Pero fíjense que de aquí pueden ser jugadores que le pueden competir.
1: Tampoco son diferentes. Mira, lo que voy.
0: Padilla, Carlos, no andan tan lejos.
1: ¿Vos crees que si juega Cachita, el del ancho va a marcar una diferencia? ¿Vos crees que Cachita es más que Jorge Álvarez?
0: Carlos.
2: O sea, él solamente te tiró.
1: No, pero dame nombre que lo a ver, decime no está Messi, loco, ¿no?
0: Profe,
1: no, me digas,
0: okay.
2: No tenemos tanto.
0: Okay. Mira. Profe, para Carlos Prono,
1: profe,
0: su lista.
1: Es un técnico.
0: No, ahora sí me da la razón.
2: Ahora sí vas a ir
0: por eso no leí la fuente, fíjate, para agarrarla en curva.
1: No, comparto con Rafa.
0: ¿Ves cómo cambia?
1: No.
0: ¿Ves cómo cambia?
1: Te lo estoy diciendo acá.
2: Está rajando ya.
1: Él no me puede gritar nadie.
2: No, pero está rajando.
1: De que no, que sí, no comparto.
2: Ahora
0: así se agarra en curva este hombre.
2: Ahora que
1: Denis, te estoy diciendo que no comparto.
0: Ya la acomoda.
1: Al contrario, te estoy diciendo que no comparto.
0: Ajá.
1: Ok, no comparto.
2: Pero él tiene derecho a decirlo.
1: Nombrame algunos que me vos diga este juega y la rompe. Mira, está loco el técnico que no lo citó. Algo. ¿A vos te parece que si no está Cachita, vamos a tirar
2: una no pasa nada? Pero esa es la opinión de
1: Almendares, sí, y lo dijimos. Mira. De Carlos, sí, y lo dijimos.
2: ¿Qué que te diga qué jugador a mí me ha sorprendido? Y a lo mejor no sé si lo han visto mucho ustedes. ¿Te ha gustado en algunas ocasiones el equipo de Génesis?
0: A veces ha tenido buenos partidos, sí, ha tenido buenos encuentros.
2: Ha mejorado, ¿no? Y viste cómo cerró el torneo.
1: ¿Quiere tener un Génesis reforzado para
0: no,
1: hacer
0: no, eso? No.
2: Un jugador de Génesis que a mí me lo he visto bien es Denilson Núñez.
0: Vamos a ver, Carlos. Estos jugadores...
2: Que juega en medio, que va y viene. Y
0: a ver, ¿ustedes no creen que
2: Camavinga?
0: Si estos jugadores...
2: Que
0: se les puede abrir una puerta para llegar a selección y competir, porque aquí nos tienen acostumbrados que solo los de los dos grandes y uno más que se acomoda ahí son los que tienen que ser titulares por ser ahí, estar ahí. Si estos jugadores ven la oportunidad que el técnico les dice, jugame bien, te voy a desarrollar más tu talento,
1: y no
0: ellos van
1: a... el otro día a 6 jugadores nuevos.
0: ¿Quiénes son los nuevos para usted?
1: El que jugó el otro día contra... ¿Quién? Contra Martinica, no jugaron. Sé que vos supuestamente tenés que decir, estos 6 se van a matar el alma para poder agarrar qué hace con la camiseta.
0: ¿Qué pasó? ¿Quiénes fueron?
1: Y fueron un desastre.
2: ¿Qué pasó?
1: Los 6.
0: ¿Quiénes fueron los 6? Alguien que me recuerde.
1: Los 6 que entraron. Había salido Denil Maldonado.
0: Voy a buscar la alineación de ese partido. Porque...
1: No, hubo 6 cambios el otro día, muchachos. Hubo 6 cambios. Había entrado Roche porque hay los Figueroa. Había entrado...
0: Roche no es nuevo.
1: No, te estoy diciendo. Había entrado también el que hace los goles, el que era de Platense, ¿cómo se llama? Gio Puerto. Había jugado Gio Puerto. Había jugado Sacasa. Hizo un par de cambios y no pasó nada tampoco. Yo te estoy hablando de un nombre como me diga, el técnico está loco. ¿Viste cuando vos agarrás y decís, ay, acá hay algo personal que no lo llama?
0: Carlos, pero opciones hay.
1: Opciones, pero que no te, para mí no te
0: es
1: van
0: que
1: a
0: igual,
1: no
0: te llenan. Carlos, de
1: para
0: eso
1: tiene que cambiar el técnico. Que
0: no te Carlos, vamos a ver, de todos los que están hoy convocados, el único que vino con mejor perfil ahí fue el chico Moncada, porque donde va golea y está bien. Sí. El único.
2: Ajá, y lo sacan del.
0: Ajá, y lo,

0: de lo que estamos discutiendo, que por qué pagan
1: volantes,
0: multa.
1: Decime los volantes quiénes eran.
0: Ya le doy, ya los doy otra vez. A ver, mediocampista.
1: De a uno, ¿ah?
0: ¿Quién?
1: De a uno, de andar nombrándome los volantes de a uno.
0: Centrales.
1: No, los volantes.
0: Espérenme que lo ando buscando aquí. No lo encuentro. Denis Meléndez, Isaac Castillo, Cachita Gómez, Roberto Sorto, José García, Edwin Maldonado, Damín, Oscar Discoa y Batisté. ¿Usted cree que
1: Batisté ellos, quizás Batisté, te lo pueda meter?
0: Del 50% de eso no pueden dar bola.
1: A Batisté te lo puedo poner ahí, te lo compro. El resto son suplentes.
2: No, para mí Batisté y lo que ha venido haciendo
1: el resto son suplentes.
2: El volante de Damín, Motagua.
1: El de Motagua, Discoa. Almendares.
2: Discoa.
1: Discoa.
2: Sí, Oscar Discoa.
1: Sí, está bien.
2: Damín Ramírez me gusta.
1: Sí, pero no son muy diferentes a lo que tenés.
2: Carlos, es que
0: Carlos,
2: es que pero, no hay mucho tampoco.
1: Ver, por eso.
2: No hay mucho. A ver, no hay mucho, no,
0: pero hay jugadores que se potencian más según el técnico, ¿cierto? Ajá. Tal vez estos tengan mejor idea.
2: Tendremos técnico.
0: No, si es que ahí está. Pues, lo que
1: ahora, no, a ver, es preocupante. Es que, la lista esa, Eric, que te acaba de dar el profe, es preocupante.
0: ¿Por qué?
1: Porque es más de lo mismo.
2: Pero es que la pregunta sería...
0: No, no es más de lo mismo, porque ellos no han tenido oportunidad, más que Eddie, ¿no?
2: Sí, pero ¿tenemos técnicos nosotros para potenciar jugadores?
0: Ah.
2: ¿Tenemos ese tipo de técnico para potenciar
1: jugadores? Y no sabemos.
0: ¿Vos qué crees? Es que como él no tuvo una trayectoria...
1: No sé.
2: Ey, hay un montón de cosas que no sabemos, pero estamos en el programa de radio opinando, Carlos.
1: Yo, en lo único... Porque a mí, por ejemplo, sí hubo un cambio positivo contra Jamaica. Vi una selección que intentó jugar y todo.
2: ¿Y por qué tan, cambio radical contra Martinica entonces?
1: No comparto que me hagas 6 cambios. Retrocediste todo de nuevo. Pero no sé cómo trabaja, no sé la forma. No, sí creo que tiene un estilo distinto al que teníamos, que le gusta la posición.
2: ¿Te gusta ese estilo?
1: A mí me gusta la posición.
2: Pero se adapta a nuestro fútbol.
1: Y contra Jamaica, aparte lo hicieron, ¿no?
2: Se adapta a nuestro fútbol, porque también vos podés venir a decir, tenemos un estilo, un técnico que quiere un estilo como el del Barcelona.
0: No, pero está bien, si no quiere implementar eso. Ahora,
2: y si no se adapta también a nuestras características, bueno, nuestro jugador no tiene las virtudes y las habilidades para eso.
0: Alguien mencionaba el programa de tele del viernes, creo que fue, ¿qué pasa que el técnico les da una idea en la selección, pero cuando llegan a sus equipos cambia? ¿Se acuerda? Creo que alguien lo mencionó.
1: Y bueno, no sé si fue usted. Que son dos técnicos distintos.
0: No, claro, pero entonces hay un contraste.
1: Yo no le puedo decir a Espinel.
0: No, yo sé.
1: Tienen que jugar pero, en Olimpia como juego yo.
0: Pero ellos tienen que adaptarse. Algunos jugadores se adaptan bien a los sistemas rápido. En estos no. Ahora, no quiero ser abogado del diablo con el técnico, pero él tiene claro que este es un proceso. Y si él no trabaja internamente con los locales, el único escenario para probar jugadores son estas competencias. Porque se le ha criticado a él que porque no trabajó.
1: En mi ausencia se comieron todas las galletitas.
0: Éntrese, usted fue la comió.
1: En mi ausencia me fui a buscar un café y se comieron todas las. Me dejaste una capibara nada más, mirá.
2: Andas más hambre.
1: Una capibara me dejaste. Toma la bolsita, toma. Te comiste, me la diste la bolsa y te la comiste
0: hoy
1: todo. Miren lo que me dejó, señores.
0: Sensible, hoy.
1: Una capibara chiquitita,
0: Hoy andas hambre. Bueno, sí, pero ¿por qué me interrumpe? Porque le estoy viendo lo del técnico.
2: Sí, ¿por qué lo dice?
0: Que él tiene, como ahora va a tener que trabajar más. Entre semana, ahora que viene Motagua, que viene Olimpia, que viene Maratón, esos son del... ¿Esos de dónde son?
1: ¿De dónde son esos mensajes?
2: Rifen boletos, no sean duros, dice ahí. Ahí hay otros mensajes, mira, Santos Cantor.
1: No sé cómo está hablando.
2: Saludos. Nadie ve la lista y se preguntan, Cachita, ¿dónde está? Dice.
0: ¿Escuchó?
1: No, es que callate un ratito, vos. ¿Qué dijo ahí? ¿De quién son esos mensajes?
2: Son de Facebook.
0: TikTok.
1: De TikTok en vivo.
0: De los que tiene usted.
2: Ahí está, mira.
1: Ah, mira qué bien. Bro.
2: Vamos a leer los mensajes de TikTok.
1: Vamos a leer un par de mensajes.
2: Otro nivel.
0: Le valió un gorro lo que le estoy diciendo al técnico. Ya confío. Que trabaje.
1: Ahí está. Mira. Ahí está. Léete los mensajes. A ver, algún.
2: Carlitos, feliz cumpleaños. Pasala bien, dice Mario. Carlos, ¿qué pasó con Pinto? Pero no, que juegue Maldonado y Clinton Bennett, dice ahí el señor Pablo Joé. Y ahí hay otros mensajes. Ese búho no sirve, dice acá otro. Carlitos, saludos, éxitos en su cumpleaños. Pero aquí tenemos a varios.
0: Anda insoportable el día
1: de su cumpleaños. Hablar al micrófono.
2: Bueno, te invito a Costa Rica, le dice. Pero bueno, te invito a Costa Rica el 29.
1: ¿Quién?
2: Ahí dice.
1: ¡Vamos a Costa Rica!
2: Yo voy para
1: Costa Rica. ¡Pura vida, mam!
2: Te cuento que voy para Costa Rica.
1: ¡Vamos a Costa Rica!
0: El profe Molina, insisto, tiene que aprovechar las fechas de Olimpia y Motagua en la Centroamericana para trabajar con estos jugadores. Para que empiece a buscar más opciones. Así es simple. Si se va a ir a lo mismo de siempre, va a tener el mismo resultado. Ya son dos.
1: Él la tiene clara.
0: Dos eliminaciones ya de mundiales.
2: Ahora, rapidito.
1: Él la tiene clara. Ahora, que él sepa también, que él sepa también de que Honduras no es Europa.
0: No,
1: que acá la paciencia no es la de un europeo. El europeo, yo el otro día lo dije, tu equipo desciende y sale aplaudido por su gente. En Latinoamérica, tu equipo desciende y te enciende en la cancha. Claro. O sea, él tiene que adaptarse también acá, que tampoco podemos agarrar y decir, no, tranquilo, profe, sabemos que es un proceso hasta el 2034, no importa los resultados. No, tampoco se puede así.
0: A ver, un técnico como él puede sugerir a los equipos ciertas cosas que para que puedan mejorar. Nada. Al final les va a ayudar a ellos. Cuando hablo que empiecen, no con estos de primera, pero sí con los pequeños. ¿Qué pequeños? Con sus trabajos, con sus inferiores, que trabajen más la parte técnica. Se les puede sugerir.
1: La de la FENAFUDE puede hacer lo que querrá, todo. Pero él no puede ir a decirle, Espinel, mirá, me gustaría que Clinton Bennett juegue así.
0: No le estoy diciendo eso.
1: Me gustaría que el Olimpia juegue así.
0: Hablo que trabajen más. Que le diga a los equipos con su... Porque ahora al grande ya no lo va a enderezar ni aunque lo ponga en cloro y enlace.
2: ¿A quién?
0: A los que ya están en liga. Eso es el que no pudo parar un balón, ya no lo va a hacer. Mentira. Ya está adaptado a trabajar mal.
2: El tema es que digo yo que a veces...
0: Pero yo digo que sugerir que a las inferiores que empiecen a entrar más parte técnica. Porque el español es más técnico. Cierto, nosotros no. Nosotros pelotazo y es buen jugador,
1: sí,
0: no es así.
1: Están en primera división.
0: No, esto ya no.
1: Es que tampoco puedan
0: Carlos, si ahora, él está para 8 años, puede sugerir eso.
2: Por el tema que decís, Eric, porque es que ellos están más enfocados en el resultado.
0: No, pero no digo a los de primera.
2: No dejarnos algo.
0: No me estás entendiendo, yo no digo que le diga a los de primera, es para que le diga a sus inferiores, sí. Porque estás trabajando un proyecto de 8 años.
2: Sí.
0: De aquí a 8 años, tenés uno de 10 a los 18, ya vos deberías de tener jugador.
1: ¿Qué quiere que le diga?
0: A los de primera que le sugiera.
1: ¿La federación?
0: A los de primera división. Que el técnico o la federación sugiera que a los técnicos, a los equipos.
1: Bueno, eso es regla fácil. Tiene que ir la federación y decirle: tomen, acá tienen tienen 500 mil dólares a cada uno de los dos equipos. Necesitamos que empiecen a trabajar a las ligas menores.
0: Ya no tienen técnicos.
1: Y hacer un torneo como corresponde en ligas menores.
0: Ya no tienen técnicos. Los equipos inferiores, los de primera división.
1: No, pero no que ganen 5.000 lempiras por mes.
0: O sea, sí. Les vamos
1: no,
0: a...
1: Y acá tengo un técnico de inferiores. ¿Vos querés que realmente haya un cambio y que la federación diga, nosotros necesitamos de las ligas menores? Ok, la federación, ya que no lo ponen los equipos que tendrían que ponerla, la federación tiene que decir, bueno, toma Olimpia, acá tenés 500 mil dólares, toma Motagua 500 mil dólares, toma Platense 500 mil dólares, pero ojo, fiscalizado, que esa plata no se pierda, y a partir de ahora quiero que empiecen a trabajar y que tengan 4 o 5 categorías menores y que compitan.
0: Es que ya las tienen.
1: No, que compitan.
0: Yo no veo que
1: Olimpia juegue contra Platense.
0: Carlos.
1: Yo no veo que Olimpia juegue contra otros equipos.
0: Todos los equipos de primera división ya tienen sus inferiores.
1: ¿Pero contra quién compiten?
0: Todos.
1: ¿Contra quién compiten?
2: Bueno, que hagan un torneo. Existe inyección económica, ¿no? Decimos.
0: Yo lo que hablo es que empiecen a educar a estos hipotes para un proyecto de 8 años, que es lo que tiene hoy el técnico de selección.
1: ¿Cuánto gana un técnico de primera división, de ligas menores?
2: Por ahí, por lo que dijiste vos.
1: ¿Qué quieres?
0: Bueno, pero es que
1: ¿qué quieres con 5.000, 6.000 lempiras? Que
0: a
1: el
0: ver,
1: técnico de ligas
0: está
1: menores.
0: Bien, que, está bien.
1: Que agarre
0: ¿quién va
1: y se
0: a ser
1: quede?
0: Aparte de la selección
2: hasta mucho,
0: por
2: nutrirse?
0: A ver, pero ¿quién es?
1: Carlos. Pero, por favor, hay que hacer una estatua a esos técnicos.
2: Hay que, hasta mucho.
0: Carlos, pero ¿usted cree que aparte, una cosa lleva a la otra? Se va a beneficiar la selección a largo plazo y los equipos también.
1: Okay.
0: ¿Sabe qué nos deberíamos de enfocar nosotros?
2: Pero el
0: que
2: chip,
0: aquí
2: hay que cambiarles el chip a todos.
1: Sí. Tenemos que ir a la pausa,
0: que lo cambien.
1: Nos tenemos que ir.
0: Si van a hacer billetes con estos jugadores. ¿Y qué tiene?
1: Que nos tenemos que ir.
0: Walter, no sé,
1: queda una pausa. Queda una pausa y mención. ¿No querés que la haga?
2: Aquí dice.
0: Vámonos, pues.
2: Aquí dice un amigo. Mario Roque, profe Arana, no está para selección, está para la Liga Nacional.
1: Ok. Señores, tenemos que irnos a la pausa. 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Hoy sí, vamos a la pausa.
2: Y regresamos. 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

0: Así como lo escucha, en todos los aspectos, lunes de recuperación, ¿verdad? Marca el calendario 5 de octubre del año 2026, las 10 de la mañana con 7 minutos, hora que presento a mi equipo. Está Wirri en los controles, Wilmer Rivera, por ahí está la Lica Stephanie Savillón, y de inmediato presento a mi compañero Don Walter Rivera, el polémico. Warri, ¿qué tal? Muy buenos días.
1: Buenos días Don Marcial Torres, buenos días aquí a Wirri, Don Wilmer Rivera. Hoy día lunes, como bien lo comenta usted, Don Marcial, día de partido de la selección, después de pasar, no uno, dos fines de semana tristes, amargados por los resultados de la H, pero aquí estamos siempre y hay que seguir confiando, no nos queda de otra.
0: Bueno, yo realmente, Don Warri, pues quiero decirle, verdad, ya el viernes que nos fuimos, incluso yo lo dije, que yo no esperaba solo un triunfo, sino una goleada con el equipo nacional, aunque también habíamos manifestado que esta selección era una cal y otra de arena, que un día nos daba alegría, al día siguiente tristeza, que un día nos animaba y al día siguiente nos decepcionaba. Pasó lo de siempre.
1: De nada servían los tres puntos en Jamaica si no se conseguían.
0: De nada servía, siempre lo dijo usted, Don Warri. Sí. Siempre es una frase suya de la manera. Yo desde que les envié la formación al grupo que tenemos ahí privado, y yo les dije 6 cambios, y me pareció a mí una total exagerado, y lo peor es que yo andaba buscando el nombre de Derek Moncada. Ajá. Quien lucharon con dientes, con todo para que lo habilitaran y lo dejen en el banco, con la excusa, el técnico
1: del que sí fue exagerado, es verdad, ¿va? Pero también muchos de esos en ese 11, de los que varios pedíamos que jugaran también, y o sea que tampoco es excusa,
0: no, pero yo le voy a decir, es que hablar de jugar no es, yo nunca exigí titular de Gio Puerto con el Rivera. No, yo claro. Dije que se muestre para probarlo. Si estaba cuestionado este muchacho, incluso dijimos...
1: Yo que siento que se menospreció a Martinica, eso es lo que yo considero.
0: Es que eso siempre nos pasa.
1: Siempre nos pasa.
0: Y entonces ven, no, ¿y por qué los cambios? Entonces, y es que hay que dosificar, porque hay que darle cansancio. Entonces, mire,
1: es que no tuvimos jugadores contra Jamaica que los alabamos, que hacían dos paredes,
0: mire,
1: dos, tres
0: mire, toques. Mire, yo le voy a
1: y
0: decir...
1: Y no podían ni parar un balón allá, yo no sé si en la cancha o no sé, hombre.
0: Mire... Que dicen que es cansancio, que no. Es que hay que, porque viene, mire, hay gente, Warri, tanto allá en nuestro país, gente que trabaja la construcción como aquí en los Estados Unidos,
1: qué trabajo más
0: explico, gente que trabaja como repartidores, gente que anda en la calle vendiendo, 8 horas caminando, y esa gente se levanta,
1: y mal comido, bien, don Marcial. Mal comido todavía.
0: Óigame, ellos entrenan 2 horas, se zampan en un autobús, Warri, sí. Con aire acondicionado y con todo, parece que va en un avión usted, come los 3 tiempos bien, duermen en camas de hoteles 5 estrellas, me explico, ¿dónde está? O es que entrenan 8 horas continuas,
1: señor Rivera. Y de un partido a otro se les olvida también lo que saben, hombre.
0: Óigame bien, entonces no me vengan a mí con una excusa, porque entrenan 3 horas, señor Rivera, sí, al día, sí. Y las 21 horas duermen según a las 10 de la noche, todo mundo debe de estar acostado, duermen 8 horas. La gente aquí, hay gente que se depela, hay gente que... gente que me explico, entonces no me vengan a mí con eso, por eso es lo que enoja y molesta. Le voy a decir, funcionó el cambio del señor, ¿cómo se llama? Gio Puerto, porque Gio anotó un gol, como haya sido. Y cuestiona a Mike Arana y viene la defensa, que es un muchacho que hace 2 años, permítame, don Warri, solo quiero terminar, ya lo voy a dejar, sí. que solo tiene 2 años en Liga de Primera División, óigame, en ningún esquema táctico que creo yo, y pregúntele usted a la mayor parte de gente, nadie nos imaginábamos que iba a jugar este futbolista, no. Que no había dejado buen suceso, estaba para cambio, ¿por qué va a sentar? O sea, ¿por qué va a sentar a alguien como el señor

0: ¿cómo se llama?
1: El que juega ahí es el huevón.
0: No, ¿por qué va a sentar? No, ese está bueno. Si no,
1: es que sí los puede sí los puede sentar, pero ¿a quién va a meter? Y si hay ahí.
0: No, pero si hay. Que metan a Clinton Bennett, hombre. Me explico, porque Vega había sido cuestionado.
1: Siempre.
0: Por todo mundo, me explico. Ah, Marcial, no me vengan a mí, con Rueda no criticaba y ahora sí, no, pero yo siempre les di, Rueda se murió toda la vida con los mismos,
1: Usted también nos contaba, Marcial, ahí en privado también, por qué juegan también algunos ahí, ¿va? ¿Por qué, hombre?
0: Sí, Warney, si lo digo porque hay gente, porque los quieren vender, porque los quieren promocionar. Pero yo le voy a decir, eso no es, si usted lo quiere ver mal o no, porque mire, pasó con Anthony Rubén Lozano, nos sorprendieron un partido que tenían en Nueva York previo a una Copa de Oro y lo montaron en un avión cuando jugaba por Olimpia y de ahí no terminó con la selección, ¿recuerdan ustedes? Con el señor Luis Fernando Suárez, lo montaron en un avión que no terminó la concentración para ir a firmar con un equipo en Europa. Les voy a contar el caso, por ejemplo, estoy hablando de Anthony Rubén Lozano, estoy hablando del caso de Wilson Palacios, de ¿cómo se llama? De Maynor Figueroa, Carlos Alberto Pavón, por ejemplo.
1: El mismo Derek en la eliminatoria final también.
0: Derek nos sorprendió, pero Derek se ganó. Derek se ganó ahora su permanencia. No anotó goles, pero usted le vio aquel cipote cuando lo metió el profe Rueda.
1: Las ganas.
0: Que quería que la gana, los ánimos, una chilena que casi es gol. Óigame, y entonces, después el hombre va para allá, don Warry. ¿Y qué es lo que pasa? Anota goles. Pero yo, y la oportunidad, Arana, y pierde el balón. Y mire, lo peor, pregúntele usted a sus amigos que van ahí, Warry, a sus compañeros de que son técnicos. ¿Qué pasa cuando un jugador anda caminando en un terreno de juego? Videos donde el señor Arana anda caminando, no es porque sea de un equipo, no, porque puedo decirle también Kervin Arriaga, que no me vengan a mí con la paja de que empezamos a salir tocado, como dijo, que le dije yo, que el colega David López me dijo a mí, Marcial, es cierto lo que dijo Francis Hernández, y es que ahora vamos a salir tocado, si este juega en Europa, si jugó en la primera de España, este no tiene que enseñarle, y perder el balón,
1: parece rayado, don Marcial, pero usted un partido perfecto antes lo puede perder, lógico, pero es que hay manera de perderlo, y esto fue
0: sin ganas, hombre, sin ganas. Le voy a decir, me parece una inexperiencia total del señor Juan Francisco Molina, que yo creo que el hombre debe estar arrepentido, y viene Edric Mengíbar, oíganos bien, y en conferencia de prensa piden tiempo. Si ese tiempo, Warry, yo lo estoy viendo desde el 2014.
1: Siempre lo que se dice es, hay que seguir creyendo en el grupo, apoyando, estamos trabajando.
0: Hay que seguir trabajando.
1: Pero uno acá, Marcial, ¿con qué cara van a ir la afición llena en el estadio hoy? Que es lo que debería pasar, pero... Es que no sé, es que es una tras otra, entonces...
0: Miren, le voy a decir, Warry, ¿cómo se llama? ¿Usted cree que yo voy a invitar a alguien a esa cabina y lo voy a tener y no hable? Y pasa 1, 2, 3, 4, 5, 6 programas y no habla, o sea, no le doy chance yo.
1: No.
0: Ajá, y usted va a llegar el séptimo día a decir... Mire, allá hay jugadores. Yo digo, nunca jamás nosotros dijimos en este programa, jamás Fabricio, usted y este servidor... Jamás dijimos, pongan de titular, no, que mire todo, porque puede ser que el tal Vandenbroek, que lo fueron, lo trajeron a ver, que el hombre casi no habla ni español, será que no les entiende, va, porque habla italiano, y ese no sabe lo que es una baleada, ni no tiene culpa, me explico, porque lo fueron a convencer. Lo fueron a convencer a Edric Mengíbar, me explico, vení a jugar aquí, papa, que te ocupamos, óigame bien. O Jonathan Rubio, que más, ahora sí como que le puso, pero no le ajustó.
1: Pero cómo no lo va a criticar uno, más que lo que pide Mengíbar, ¿no? Que no lo critiquen, cómo no lo va a criticar uno, si es que en realidad...
0: Mire, Warry, yo le voy a decir aquí, tampoco quiero defender a los dirigentes, va.

0: Pero oígame, se fueron en un vuelo charter.
1: Sí, en aspecto, sí, en aspecto sí, la dirigencia
0: ha portado. Mírenme, Juan, se fueron en un vuelo charter, o sea, no hicieron. ¿Sabe qué hicieron los ticos? Le podía contar, ajá, después de esa debacle, y en donde ya demostraron que quien no querían al entrenador. No,
1: tenía razón, Carlito Prono.
0: ¿Verdad? Tenía razón. No querían al entrenador. ¿Qué hizo la Federación de Fútbol de Costa Rica? Dios, pues los charters se van a ir en un vuelo comercial. Para, pues, ¿qué usted? Porque cualquier loco, Warri, cualquier gente que pueda estar, les puede estar, pónganle hijos del maíz o algo, como, como humano, porque todos, cuando uno va a un aeropuerto, Warri se fila como todos, sí, los demás, solo los presidentes o los diplomáticos o los diputados, algunos va aprovechado que no hacen fila, pero para que demuestre, ¿sabe qué hizo Costa Rica? Los mandó así en un, y mire, gracias a Dios que no los mandaron en un bus, porque yo he ido de Nicaragua a Costa Rica en autobús, en, perdón, en transporte, Warri, en carro, pues. Sí. Y son aproximadamente 6-7 horas.
1: Bueno, ¿ah? Bueno, y
0: de aquí, pero de aquí, esto, imagine, vuelo charter de Honduras a Kingston.
1: No, anda.
0: Un solo tirón.
1: En ese aspecto.
0: Y vuelo charter de Kingston a Fort de France.
1: En ese aspecto, o sea, no tienen ninguna excusa. ¿Sabe qué no me gustó, amigo Amaral? ¿Sabe qué no me gustó? Yo estoy de acuerdo que este es un proceso, va, como dije, y es a largo plazo, y pero tiene que ir acompañado, espérame, tiene que ir acompañado de resultados. Pero también no me gustó ayer en una conferencia que el técnico dice, este es un partido más. No, hombre, tiene que
0: este es un partido más. Acepto las críticas.
1: Lo que está jugando
0: no es que a mí me trajeron, pero es que no se ve nada. No se ve nada que yo le voy a decir. Entonces, si fue un proceso, probémonos a todos.
1: También dijo ayer, no, dije que a mí me interesa ganar siempre al estilo que yo pretendo. Pero ¿qué estilo tiene Honduras ahorita? Que me diga alguien qué estilo
0: tiene. Pero no tiene ninguno. Óigame, mire, Warri, yo estaba viendo, por cierto, aburridísimo, una transmisión de TUDN. Que se hasta les fue la señal.
1: Sí, usted los comentó.
0: Pero yo les dije a ustedes, no vi a mis colegas, porque no puedo ver, aquí me bloquean Fox. No pude ver a mi primo Januario y al doctor Torres y a todo el equipo, porque a mí me gusta ver a los hondureños. No, no, pero te mire los hondureños, los otros no, mire.
1: Hay una señal por Telegram, espéreme, ahí, Warri. Ahí en Telegram, ahí dan la señal de Fox.
0: No, Warri, yo la busqué. Nada. Yo en Telegram la busqué, solo me salía tú. Pues sí. Entonces el brother, mire, era increíble cómo quería defender el hombre Honduras, porque se notaba legua, porque sí, los que estábamos viendo ese partido todos éramos hondureños, y no solo habíamos el que estaban viendo en Estados Unidos, había gente de España desvelada, había gente en Europa, había gente en Sudamérica, había de Centroamérica, del Salvador. Bueno, le dijeron al brother, y mire, Warri, hay una jugada que se ha vuelto viral en donde está en ataque Honduras por el sector de la izquierda y la lleva este rubio, creo yo, se la pasa a Palma y viene, creo que fue, no sé si fue Arriaga o cualquiera de los dos, oígame, y es cierto, Martinique estaba, ¿cómo se llama? Voy a hablar del estilo que dice él. Martinique estaba
1: replegada
0: total, o sea, tenían lo que le dicen popularmente la banana, la banana, va todos atrás, una línea de 8 y los tres que tenían, pero, que no se podía por las bandas,
1: pero nunca reventaron el balón,
0: para atrás, Warri, a darle el balón
1: hasta Mengíbar llegó.
0: Mengíbar.
1: Fíjese que es lo que yo critico siempre,
0: hombre, y sigue para atrás como dicen aquí los cubanos, va. Y los dominicanos aquí en Miami, la gente que, como si fueran bobos, los quiere atraer, como si fuera, estos son bobos y van a venir, va.
1: No, hombre.
0: Mire, Warri, íbamos 1-1, y en una de esas hay un contraataque de Martinica, porque Martinica cada vez que bajaba, yo bajaba todos los altos y más candelas prendía, ahora comprendo a Fabri.
1: Estábamos como Fabri.
0: Encendí otra candela, yo y otra, va, que aquí en el baño, pucha, me va a agarrar juego la cortina del baño, decía, cada vez que bajaba Martinica, porque como decía era Diego Vázquez.
1: Era sanción de peligro cada vez que le agarraban, sí.
0: Cada salida, como perro es rico, cada salida, y ahí pueden ustedes averiguar,
1: mire, va. El búho la
0: pasó. Mira, me viene el hombre y agarre el balón, y vamos 1-1.
1: Ajá.
0: Óigame, Warri. Y él quiere salir jugando como debe, porque él se convierte también en un

0: gente cuando tiene, oiga, nadie se la pidió, nadie la quiso. Y dije yo, no.
1: Se esconde.
0: No.
1: Y es que Don Marjalca, un partido.
0: Se esconden, o sea, cuando le daba, en vez de, le daban la espalda, en vez de darle la frente de la cara, oígame bien. Entonces dije yo, no, Dios
1: todo, santo. Todos vimos eso, Don Marjalca. Todos vimos eso, y cuando hasta el partido me dio que cuando estaba 1-1, las sensaciones era que el gol de Martinica estaba caliente, ya caía, y... Porque
0: sí, era el que manejaba. Eso lo mirábamos bien con un equipo. Mire, allá tenían un 9 que lo sacaron. Ese solo corría, Warri. Una jugada hizo por el sector de la izquierda. Y ahí fue el gol. Este muchacho, un 9 que corría como loco. De los de Martinique, no me vengan a mí. Que Martinique, oiga, me tenía 12 años de no ganar un partido de fútbol.
1: Solo había ganado Guadalupe en los últimos años.
0: Y Honduras se jugaba el todo por el todo, o sea, venir con la tranquilidad, Don Warby, que usted tiene los 6 puntos, que no va a descender a la Liga B, o sea,
1: Warby. Los técnicos, Don Marreal, los técnicos siempre dicen que cuando se pierden todo, va, pero en lo individual, Honduras tuvo el 2-0, tuvo el 3-0 incluso, pero lo fallan, hasta que después termina
0: pasando. No, y le va a ir otra cosa.
1: Y acuérdese que de entrada el Búho hizo un penal que... Similarlo para Mengíbar.
0: Y fue penal. Y
1: claro, penal, claro.
0: Pero ¿quién fue penal? Sí. Pero ¿quién pierde el balón, señor Rivera?
1: Siempre.
0: Entonces yo le estoy diciendo, están cambiando la forma de juego. La forma de juego es para atrás. Y oígame, a mí no solo me pueden engañar. Yo miro.
1: Ahora más, para atrás.
0: Para atrás.
1: Perdiendo.
0: No, Warri, mire, mi señor padre, que Dios en gloria lo tiene. Que por cierto, si hubiese cumplido años el 3 de octubre, ya falleció. Pero para ver a lo que decía, Honduras solo juega el pelotazo y para atrás. Imagínense, hablando antes del Mundial de España.
1: Que hoy a propósito, vamos a ver, que mandaba mensaje aquí el amigo Greskin. Hoy está de cumpleaños Greskin, así que felicidades.
0: No, hombre, pongámosle el happy birthday, hombre, Warri.
1: Póngale el happy birthday ahí, Wilmer, a nuestro amigo Greskin, que hoy está chiquito. Tal vez le era el cumpleaños de la selección, va.
0: Pobre Greg. Felicidades, hombre Greg, que ahí lo vamos a conocer cuando llegue. Va tremendo oyente, y que él siempre ha estado con nosotros, y también pues cuando no le gusta algo lo dice. Sí. Va, dijiste, sabes que están. Pero bien, muchas felicidades, va. Gracias por pertenecer a este selecto grupo. Pero volviendo a la situación, yo le voy a decir, tampoco es posible, Warri, que no se haga absolutamente nada, porque yo la semana anterior le dije desde el 2015, ¿verdad? Para ser exacto, conferencias de prensa de Honduras, de los entrenadores se han vuelto a la defensa. Es poco probable, Warri, que uno pueda decir hoy sí, o ya tengo un equipo, qué bien.
1: Vamos, perdimos, pero la sensación es que vamos por buen camino.
0: Pero le buscamos, ¿verdad? Pero no, o sea, miren, imagínense, si pide tiempo, Edric Meribar, estamos desde el 2015, Edric. Sí, tenemos 11 años, 11, llevamos ya. Desde el 2015, ahora estamos en el 2026, 11 años, que traigan a... Ya no hay más. Hoy estaba sacando, por ejemplo, Denis y Eric Luna, que por cierto, óigame, aquí lo va a poder la viera.
1: Que también...
0: En el lado blanco.
1: Espéreme, Don Jara, que irrespeto, que también estaba cumpliendo hoy también la fiera también hoy, hombre.
0: No, que cumpla un millón, sí. Que cumple un millón de años más, hombre, la fiera, que siga siendo como es, no cambie nunca, pues nunca cambie, así, ¿verdad? Tremenda persona, los que lo conocemos, hombre, a manera personal, se muere con sus ideas y está bueno, ¿verdad? La fiera. Y no es de ahorita que lo conozco hace más de 15 años a Carlos Enrique Prón, ¿no?
1: Tengo por aquí también, Marcial, varias personas están llamando acá, y tengo aquí a...
0: Dele oportunidad, dele, Guarri.
1: El Barón Azul, buenos días, Barón.
2: Aquí escuchándolos, a Marcial y a...

0: La verdad que yo no sé para qué.
1: Tienen una canción ahí, güey, me responde.
0: Que yo no sé para qué. La fecha FIFA es como que más bien es estar muerto en vida viendo fútbol. Peor con estas turuncas. Uno venía con aquella situación de ver partidos de la Champions, de ver al Fútbol Club Barcelona jugar maravillosamente y ver estas dos semanas aburrido viendo las piedras, que lo único que hacen es a dar lástima, pues, lástima y más lástima. Vienen técnicos españoles, uruguayos, colombianos, hondureños y nada, Marcial. Aquí sí. No se mira a cambio de nada. De nada. No se mira ni idea de juego. O sea, aquí lo mismo de siempre. Estamos ya cansados de ver este fútbol mediocre. A nivel de selecciones, creo que estamos lástima, pues, porque selecciones como Surinam y Martinica le pasan por encima. Pero,
1: sí.
0: Pero aquí enfadados, Marcial, todos. O sea, aquí cada quien por su parte, unos se desquintan con X hoy es jugador, otros con X con otro, pero en resumen es todo el equipo que no funciona. Aquí hay que señalar X o Y. A donde yo quiero llegar, Marcial, es exigir un poco más a los que vienen de afuera, porque pues, sí, están en otra élite,
1: son de los que se espera más.
0: Claro, pero aquí estamos destruyendo a los de la liga, pero y los que vienen de afuera, que han dado fracasos que no miran mucho señalamiento. Y quiero puntualizar en ese tal que le dicen Bicho Palma, el jugador lo viene a muñequear, Marcial y
2: Barry. No, sí.
0: Ese muchachito lo viene a fantasear, a trotar en la cancha, a que no se le despeine, no despeinarse. No, hombre, esos jugadores no los van a dar nada. Ya dejemos a esos jugadores por un momento, porque esos jugadores no están dando nada. El tal Horchata Arriaga, otro tipo que viene bien agrandado. O sea,
1: él tuvo que ver en el segundo gol de este Martinica.
2: Sí, hombre, si él la pierde, Guarri, feo. Y varón, la pierde.
0: La pierde. Y vaya uno después, porque
1: también
0: de una de qué. Entonces, son jugadores que realmente, hablando de estos dos puntualmente, que no están dando el ancho con los que deberían de estar. Palma, Luis Palma ya no es un cipote, Palma tiene carrera. Entonces seguimos con lo mismo, Marcial y Warry, lastimosamente seguimos dando pena. Y hoy no me extrañaría cerrar con broche de oro, Marcial y Warry.
1: Sí.
0: Buenas noches.
2: Gracias, varón.
1: Saludos.
2: Gracias.
1: Es que... ¿A quién le extraña?
2: ¿Alguien más, Guarni?
1: ¿A quién le extraña? Sí, aquí tengo otra comunicación, es que aquí la gente está queriendo participar en el programa. Buenos días.
3: No, buenos días, Guarni, Marcial. Yo a mí me da risa escuchar a la gente opinar como este señor que acabo de tocar ahora. Que el Horchata, Arriaga, que el otro. Nosotros volvemos todos los de la Liga Nacional y no son de uno. El problema no es solo la selección, es que los equipos de Honduras no tenemos nada. Si ustedes viven, son extranjeros. Entonces la gente pide mucho. Dicen, ¿cuál es el equipo generacional? ¿Dónde están los chamacos? Si se da porque tengo chamacos, va a ser un cambio que se va a fallar. Tratando de usted encontrar un equipo ideal, se va a fallar. Y la otra cosa es esta defensa del Motagua. Yo no soy Motagua, pero yo siempre apoyo los equipos hondureños cuando salen a jugar afuera. Pero esta defensa del Motagua, mire, juegan como dicen, con el cuchillo en el corazón, porque si acaso si no tiene alguien que lo guíe, no se les ve, porque no tienen espinas, son gente que las miran buenas y son de estatura y las van a traer a las colonias y todo eso. Ese es el problema que tenemos en Honduras. Y ya dejan que renegociemos a los jugadores. Ya Palma, aquí va a encontrar que sea suplente de Palma. Juegan a todos de la Liga Nacional y no sacan uno. No tenemos una generación buena. Y ahora hay que hacerse loco uno y tratar de hacer lo que se pueda.
1: Sí.
3: Bueno. Muchas gracias. Usted un buen día.
1: Gracias a usted por su comunicación, amigo.

0: Muchas gracias, sí. No, igual todo lo que está diciendo la gente, yo lo acuerdo.
1: Aquí tengo otra comunicación, y señor Satrón.
0: Dele, démosle chance. 2244-4040-9328-5037.
1: Buenos días, estamos escuchando, amigo.
2: Dios le bendiga, óiganme. Ven. Sinceramente. Amén. Nosotros los hondureños tenemos un circo de payasos. Mire, como limpista, me da pena de que Bengíbar, díganme, que nos diga, tengan unos paciencia un jugador veterano que ya casi es abuelo ya. Vergüenza le debería dar. ¿Qué le enseña a Derek Moncada? ¿Qué le enseña esos hipotes que tiene para lateral derecho? O sea, un jugador mediocre como él, y leía a defensita de entre Motagua y Olimpia. Oye, me damos lástima, pena y vergüenza. Vergüenza le debería de decir que son jugadores profesionales de la Liga Nacional. Sí. Y los extranjeros, Arriaga, Palma, el otro paquetazo, Rubio, no sale... Nos sale peor que Edwin Rodríguez, no, hombre. Y de remate, no solamente ellos son los culpables, es el técnico mediocre que no puede hacer ni un cambio bueno. ¿Qué estamos también? Imagínense, son vienen de la mejor liga del mundo, de España, y yo no sé si son los paquetazos ellos también. O sea, yo sinceramente, si la gente que va al estadio hoy es que tiene pisto para votarlo, porque en eso no vale la pena invertir, y a ver, eso atajo es duro, sinceramente. Y Marcial, usted, el viernes, póngale una carcajada, porque él dijo, yo espero goleada. Solo usted engañó solo.
1: Es cierto, yo decía que ganaba sí, 2-1.
0: Bien merecido.
2: No, pero ni con uno, normal. Imagínese que lo... Sí. Yo creo que hasta el equipo de aquí de la Kennedy le gana a la selección de duros que hay en la selección.
1: Por lo menos le miraría más las ganas, la entrega, que es lo que pide uno. Gracias, amigo, por su comunicación.
0: Gracias, mire. Vamos a hacer una pausa, don Guarri, después nos pueden seguir llamando 2244-4040-93.
1: Solo saquemos la llamada que tiene Wilmer también ahí en espera, ya rato.
0: Ahí. Dele, pues, dele ahí, dele. Sí, para que no gaste.
1: Buenos días. Hola, buenos días. ¿Está Wilmer? Sí, ahí está, dije Wilmer, pero no le escucha. ¿Hola? No, va a ser después de la pausa, Wilmer, entonces.
0: Ok, bueno, lo único que quiero decirle que son las 10 de la mañana con 35 minutos. Las 10 de la mañana con 35 minutos, don Warry. 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Claro que sí. 10:36, una pausa. Ya venimos con más de la decepción nacional.
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2: Bien, son las 10 de la mañana con 38 minutos. Dice Edgar Fernández por acá. Buenos días, Marcial. Sí. Honduras es una decepción. Ya es una vergüenza de no ganarle a Martinica. Eso es increíble. ¿Sabes qué partidazo es? Entre Estados Unidos ante México ganó 3-0. Sí, tremendo paso. Error grave del arquero, Olga.
3: Sí, cachimbiado.
2: De la selección mexicana, dos goles de él. El próximo partido será ante Chile el 6 de octubre. Gracias, Helga.
3: Es el partido que no quieren perder los mexicanos ese, y fueron humillados.
2: Mire, aquí es José Lozano. Comparto desde Siguatepec, que siempre nos escucho. Comparto sus opiniones, Marcial. El equipo hondureño no muestra absolutamente nada. Tenemos 11 años de estar sufriendo, dice.
3: Tengo por óigame acá, bien. Acá también tengo un mensaje de Marcial que le damos. Yo le doy toda la razón a él, mire. Dice, buen día. Dije, si por un milagro pasamos de segundos, ahí se van a llenar el pecho diciendo, nunca creyeron en nosotros ustedes. Y con las horchatillas en la mano también. Y es cierto.
2: Yo le voy a decir algo. Es que mire, el respeto, señor Rivera, se gana. O sea, yo le voy a decir, si usted va a afrontar cualquier situación en su vida, usted sabe si va a tratar con un chabacán, si va a tratar con un con un payaso, si va a tratar con alguien profesional, si va a tratar con alguien que se dice estricto. Algo nos pasa cuando estudiamos, que hay profesores que son estrictos, que hay otros que permisivos. Igual pasa con la selección. La selección no se está dando a querer. Genera desconfianza, no genera confianza. Y mire, Warry.
3: Para nada.
2: No, que, oígame, Honduras está al descenso y es ojalá,
3: hoy,
2: Don Martín, y se defiende, sí. Les haga recapacitar de una vez por todas.
3: Sí, porque hoy, por ejemplo, si Honduras hoy logra mantenerse en la A, eso ya sería un milagro, como dije el oyente acá. Tengo también aquí una llamada, más de alguien de Estados Unidos, que seguro de esos que también están igual ustedes sufriendo allá, viendo esa transmisión ahí. Buenos días.
4: Buenos días, Warry, Don Marcial, desde aquí, desde Minnesota, Estados Unidos, el West San Pablo, los saludo. Mire, oiga, mi opinión es, oiga, compañero, yo pagué big para ver a estas piedras, pagué $10 para ver estas piedras aquí, y este maestro me sale con esos mismos cuatro. Desde que yo vi desalineación, mi hijo que juega me dijo, ya perdieron, me dijo, no está Moncada, porque él es fan de Moncada, mi hijo, no está, ya perdieron, ¿para qué pagar en esos $10,000? Me dijo, por ese jugador, me dijo, desde que me dije, yo, es cierto, perdieron, me dijo, si Honduras mete un gol, me dice, pierde, cabal, así fue, mire, le dije, andate de acá, le dije a mi hijo, para arriba, que ya los empataron. Oiga, el entrenador Jaime Aquino ya le sabe el juego al entrenador de Honduras. Hoy perdemos, y vamos para la liga, yo no sé qué abecedario está, la C, la Z, pero yo creo que vamos a la Z.
3: No, hombre, no,
4: vamos para la Liga Z. Pero ya estamos como el Mundial, ¿sí o no, Warry? Que sí, empatamos con Costa Rica, que sí, Nicaragua.
3: Siempre, no, calculadora, hermano.
4: Lo mismo, lo mismo, lo mismo, lo mismo.

0: mismo. Aquí la culpa la tiene la federación. Hay buenos jugadores en maratón, hombre. Solo Olimpia y Motagua. Olimpia y Motagua. Estamos como México. Que México solo de Chivas. Están diciendo ahorita que le jampó 3-0 a Estados Unidos. Solo de Chivas, de Chivas, de Chivas, de Chivas. Así estamos. Hay buenos jugadores en los 11 equipos. ¿Por qué no llaman? Porque la federación lo que le interesa es que llamen un jugador. Un jugador de su equipo para hacer billetes. No le interesa a nosotros como aficionados que aportamos para no le interesa a nosotros que sufrimos por la selección. Seamos sinceros, el país puede estar en desgracia, pero ahorita que lo da un alegrón es la H, pero ni la H nos da alegrón por la culpa de la federación. Bendiciones a los dos, los escucho siempre desde aquí en mi trabajo. Bendiciones, bendiciones.
1: Saludos. Aunque la federación ha hecho todo, ¿eh? Ahí son los jugadores. Tiene otra comunicación, don Wirri. Buenos días. Hola. ¿Qué pasa, Wilmer, que nos están saliendo las llamadas de ahí? Ahora sí. Buenos días.
2: Buenos días.
1: Sí, ¿le escuchamos?
2: Buenos días, Warrior. Siempre lo escuchamos ahí hasta en final.
1: Gracias, gracias.
2: No, pues aquí tratando de opinar sobre la H, que es muda, mano. Qué selección.
1: Hoy sí está muda la H.
2: Creo que realmente... No es tanto por los jugadores, porque como decía un muchacho ahí, que jugadores de Olancho, díganme qué jugador va a contratar usted de la UPN o de Independiente. Hombre, aquí es de actitud, señores, aquí realmente no tenemos calidad de jugadores. Miramos a selecciones como Curazao, Haití, que antes la mirábamos en el retrovisor, ahora lo tenemos súper más adelante porque estas selecciones se quitaron la venda de los ojos y vieron que el futuro era llamar jugadores que nacieron en otro país, y ahí está. Pero estas elecciones, hasta que no cambiemos esa mentalidad, a Rugger, yo soy olimpista. Cuando llamaron a Rugger, que era argentino, lo mataron. Llamaron a Rugger, lo mataron. Solamente tienen que ser hondureños. No, hombre, gente, tenemos que realmente cambiar la mentalidad. Y muchas gracias, Gore, siempre ahí estamos pendientes.
1: Gracias a usted por su comunicación, amigo.
3: Gracias, mire, las dos llamadas, yo les voy a decir, ellos deberían también, Barry. Usted mira a la gente. O sea, dando estas aplicaciones, como le digo, haciendo, yo he pagado dos, tengo dos, pero en una no puedo, nunca pude acceder por una cuenta, se fijen, mire, ahorita igual lo que dice el aficionado que nos ha llamado a Estados Unidos, los dos tienen razón, pero hoy debe estar muerto de la risa el señor Daniel Otero, presidente del maratón, debe estar feliz, El que es el dueño de los potros, aunque salga con otra onda ahí, él es el dueño de los potros.
1: Sí.
3: ¿Verdad? Porque, oiga, tiene razón. Le voy a decir, mire, no es posible que gente como Kervin Arriaga en el proceso con el profe Herrera dijera públicamente que le pidió permiso para ir a jugar con su equipo. Como diciéndole, casi estoy a la fuerza.
1: Sí, como
3: cuando que... hay otros jugadores que le dieran la oportunidad
1: dando por hecho de que ya tenían un resultado sin antes jugar el partido.
3: No, pero lo que dijo, y viene el profe este nuevo, el profe José Francisco Molín, ¿verdad? O sea, Warri pone de excusas que es el cansancio. Pero una cosa horrible. O sea, están cansados y él lo que quiere es trabajar porque no hace falta con trabajo. Mire, los mismos errores, él lo dijo, don Warri, los mismos errores, y se trabaja en corregir, como dijo el aficionado. ¿Usted cree que Jamaica va a cometer el mismo error que cometió ahí en Kingston? ¡No! Pero los mismos jugadores que él pone y que le cometen errores, lo vuelve a poner. Y aquí ya no hay más. Mire, le leí ahí puso Alvarito de la Rocha un video, ahí va David Ruiz, como le digo ya el hombre.
1: Sí, anda paseando para arriba y para abajo.
3: No estoy exigiendo que él sea titular, ni Van Brock, ni Ortiz, el de Motagua, ni Huití. Porque si vaya, es un proceso hasta el 2034 y no nos importa que nos cachimbe Martinica, Jamaica, que descendamos hasta la Liga C, Warri. Entonces, démosle oportunidad. Usted no me vaya a comer, o que el pueblo también se va a comer esa poma.
1: Si es así, como dice el técnico, que solo es un partido más, entonces, ¿en qué estamos?
3: Entonces, probemos. Sí. Probemos, porque el jugador, señor Rivera, se decepciona como cualquier gente en la vida, que no lo tomen en cuenta.
1: Sí, es verdad.

0: Ah, que si este es un proceso, ¿va? Pero entonces juguemos solo con los jóvenes, entonces no llamen a ninguno de estos jugadores que ya han
1: Por
0: estado en otros
1: eso, y
0: procesos.
1: para que fueron a convencer
0: Y
1: ahí es donde le dije,
0: así la gente ya está clara,
1: mire,
0: pues.
1: aquí creemos,
0: Así la gente
1: o
0: ya está clara, ¿qué
1: algunos
0: esperar?
1: creen,
0: Sí.
1: don Warren, algunos creen que ustedes, ¿cómo se llama? O que el aficionado no sabe nada de fútbol. Y no es así, así
0: Fíjese
1: ha
0: que
1: demostrado. No es así.
0: muchas veces yo a estos españoles así los he sentido, Marial. Como que ellos vienen a decir como que uno no supiera de fútbol. Si ellos mismos dicen el fútbol es universal, lo ven en todos lados. Aquí no van a engañar a
1: Lo
0: nadie,
1: que
0: hombre.
1: estoy diciendo, no es que van a cambiar así como le estoy mencionando, no. Igual pasó como le decía yo con el profe Rueda también, que trabajo, ya después se le acabó el discurso a él y dijo, me explico. Pero mire, no, que no son los jugadores, claro que son ellos.
0: Son los mismos, los pasa
1: O
0: es
1: sea,
0: el.
1: mire, usted le da la oportunidad a los jóvenes, don Juan, y los jóvenes la aprovechan, siga con ellos.
0: Y
1: Pero
0: así.
1: nada, totalmente. Yo no le he oído a él, asumo mi responsabilidad por los cambios. No, que los errores te den los tiempos. Tiempo se acabó, ya tenemos 11 años. Y le di, esto iba a pasar. Con Coito no ganamos un tan solo partido. Así vamos igual. ¿Me explico? Y entonces, ¿qué es lo que se debería de hacer?
0: Nos daría
1: Lo que nos
0: decir.
1: dijo una vez Ramón Enrique, el primitivo Maradiaga, don Warren. ¿Qué debemos de hacer?
0: Trabajar desde
1: En
0: la
1: las ligas
0: base.
1: menores, darle un
0: Desde abajo.
1: seguimiento. Me
0: Sí.
1: explico, desde ahí, ok, están bien en un proceso. ¿Y cómo se llama? Y ahorita vemos, pero imagínense que para como yo le digo, proceso y cambian de técnico, están como el Real España. Nadie les cree esa faja. Hablo del España,
0: Yo
1: aunque me moleste el culo. Escucho yo.
0: hoy no estoy pidiendo también tanto eso de cambio de técnico, porque es verdad, es el proceso, pero sí que trabajan entonces solo con jóvenes y así uno no espera nada.
1: Por eso. Y le voy a decir, mire que Elías Burbara dice, va el hombre, no, dice que si hoy le sirvan aquí, le van los valientes que van hoy, los valientes que van hoy, todo mi respeto, aplauso, ¿verdad? Los valientes que van hoy, ¿cómo se llama? Y le van a gritar la selección, y están en su derecho porque pagaron con esos 200 lempiras. Usted se come una buena carne, un buen pollo con tajadas, una buena hamburguesa.
0: Sí, hombre.
1: Con eso compra comida, se va al cine, aunque no compre palomitas ni fresco, pero va y va a haber una diversión. Y dice Elías Burbara, hay que traer la selección para San Pedro Sula. Y es que creen que los de San Pedro Sula son bobos,
0: Es que
1: o papos.
0: dónde se
1: Que
0: juegue, hombre,
1: le van a
0: así.
1: aplaudir aunque lo lleven 5-0. No, el aficionado está viéndole actitud, regañen. Ahí hay un video viral de Rambo que yo solo les mandé que le peguen algunas cachetadas. Yo estoy en contra total de la violencia, don Guarri. Total, a mí la violencia no justifica absolutamente nada. Y que usted se aparte cuando mire la violencia no significa que sea cobarde, pero necesitan una sacudida tremenda estos jugadores.
0: Lo que sí necesitan
1: Porque no.
0: es de esos líderes que vayan allí y platiquen con ellos, Marcial, los respeten una buena regañada, como dice usted, de eso sí necesitan.
1: Mire, yo estaba hablando, como le decía yo, con el colega Iván Jans, que es un colega de Perú. Y Iván me estaba diciendo a mí, lo que pasa es que los jugadores, Marcial me dice, como en sus clubes ganan miles de
0: Ganan
1: dólares,
0: bien.
1: miles, ya no les hace la selección. O sea, me explico, ellos están felices porque me explico, el sueldo no lo van a perder en la selección. Lo único que están ganando, señor Rivera, es que les dan viáticos, pues sí, si clasifican al mundial y les dan un billetito, pero esto, me explico, no. O sea, y también aparte, como le digo yo, el técnico, ¿va? Porque, o sea, cómo se pone, mire, lo que está bien, no se toca,
0: Sí.
1: es un principio del fútbol.
0: Cuando usted
1: O
0: gana
1: sea, seis
0: partidos, sí.
1: cambios.
0: Mire, es que. ¿Qué le costaba? Si es que se cansan, como lo mencionan, ¿por qué no pudo jugar un tiempo y asegurar un resultado? Y ya después de hacer los cambios, los movimientos. Hasta cuando ya estuviera seguro.
1: Y
0: Sino
1: me van a
0: que
1: decir los
0: entrada.
1: mismos errores, Guardi. Usted es licenciado en periodismo, este servidor y amigo también. Óigame, cuando usted iba, le corregía en un examen o presentaba un trabajo, Marcial, corríjale esto. Y se ganaba los puntos.
0: Hasta 10 veces nos mandaban a corregir a
1: Y
0: veces los
1: estos
0: trabajos. Sí.
1: siguen y siguen y siguen y cometiendo lo
0: Lo
1: mismo.
0: mismo.
1: Es que estamos trabajando, es que es un proceso. Y
0: Sigan
1: los mismos errores
0: confiando.
1: puntuales.

0: sigan confiando en nosotros.
1: Y ven.
0: Sigan confiando en nosotros.
1: Sí, denos más, tiendennos unos 2 años, ¿no? Dios nos, no, que te quede a mí a nuestros hipotes, ¿no? No tengo por qué criticarle a Keirol Figueroa, señor Rivera. Si Keirol, cuando le dieron la oportunidad, la aprovechó.
0: Exacto.
1: Yo no voy a criticar a este muchacho que... ¿Cómo se llama? Derek Moncada, le dieron la oportunidad y la aprovechó. Yo no voy a criticar a este muchacho... ¿cómo se llama? Allí o
0: Puerto. Puerto.
1: Ah, porque le dieron la oportunidad y metió gol. Uh-huh. Ahora, los demás. Que porque yo juego en Polonia, que porque yo... Y mire, esa es una concepción... ¿cómo se llama? Mirale, como dice usted, Warby. De la forma. Porque el país, la camisa, se los han dicho jugadores, se los han dicho... entrenadores que son valientes, es que no es culpa de los sí. Jugadores, claro que sí.
0: Es que usted puede perder.
1: Y ahora meten al entrenador. Yo por eso le decía, mire, ¿desde cuándo vengo yo diciendo de Pinto? ¿Desde cuándo viendo? Y volvieron a hacer viral el video de Fabián Coito cuando dijo en el 2017. Bueno, sí.
0: Fue en el 2020.
1: No tenemos jugadores de élite.
0: 2021, por ahí fue cuando dijo eso.
1: Miren ese ejemplo, Cristiano Ronaldo ya está viejito, ya no es el Cristiano de antes, y le dije, papá, vos no vas a jugar, le dije, y se fue de ahí. Hay un muchacho, Warry, como este Vanderbroek, que lo van a traer desde allá, de no sé dónde, puercas, es que juega, si juega en Turquía, no sé dónde, para que no le vayan a dar, no, mi hija, ahora sí lo voy a meter, porque es un proceso, dame, o David Ruiz, o llamo jugadores que están, ¿cómo se llama? En lesionados y que los voy a recuperar a la selección. Y no, es que no pueden jugar tan si hay otro. Yo levanto la mano y me encachimbo y digo, bueno, aquí estoy yo, denme una oportunidad y yo les demuestro.
0: ¿No acuerda Muma cómo se encachimbó en el Mundial porque no jugaba?
1: No, se encachimbó y le dijo, tú no juegas los muñecos, los consentí, que juegan. Si este día le funcionó, no, cachimbió, soy esa, sí. Empatando.
0: Él no quería andar solo paseando, quería jugar.
1: Oye, sí, a quien le gusta andar así, ¿cómo lo...? ¿Me explico? Como dice usted, solo paseando. No. Y mire, yo le voy a decir siempre, vamos, no es que nosotros estemos desde el punto de vista, pero las situaciones se miran. Y que ya no nos sigan dando en esto. Me explico, los ticos votaron al entrenador por los jugadores, no lo quisieron. Bien, es irresponsable de su parte.
0: También.
1: No pueden estar haciendo eso, ¿verdad? Pero Costa Rica es Costa Rica, ya salvó su categoría. Nosotros, así nos va a pasar. Vamos al descenso por eso y todavía no les cae el 20.
0: Nosotros hoy estamos más cerca de la B que de la clasificación. Claro.
1: Vamos, bueno, y mire, yo le digo, yo siempre se lo dije. Ahora a mí, que ya estamos al mismo nivel de Costa Rica, como le dije yo, ahora nos tengo nivel A, Honduras en nivel B, ya están los Eurocaribes, como usted los bautizó. Sí. Estamos en un nivel C, ¿verdad? Y los únicos a llamar y a resolver es surreal que tienen
0: son ellos.
1: No es Walter Rivera con sus críticas o Marcial Torres con su arrechura o el aficionado que le paran a gritar, son ellos con ganas, con esfuerzo. Cada vez que usted le ponga, llegue bien preparado, me explico, pero con esas actitudes y le siguen los cometiendo errores, mejor el proceso, mejor, ¿verdad? Y le digo, a veces señalar culpables a la gente no le gusta, a los mismos periodistas, al dirigente, no es que esté en contra de la selección, es que esté crítico. Mire, hay un 99% de la población, y estoy seguro, don Warren, levante una encuesta usted, el 99% de la población no cree en esta selección, y eso se lo han ganado ellos, no es porque lo diga Marcial, porque lo diga Warren, porque lo diga
0: Guirri. Recuerda que nosotros dijimos que en el partido contra Surinam llegó más gente de lo que esperábamos. Pero ¿y ahora?
1: Claro, y yo les aplaudí, no, estos y los sanpedranos encachimbados. No, que esto es la refrigeradora, le dicen al...
0: Donde sea.
1: Y le digo, pues tráiganla para San Francisco, que pueden jugar en Nacaome. Pueden jugar en Roatán y van a ser los mismos. Porque esta generación, yo se los dije.
0: Donde sea, le sirvan, sí.
1: Porque jugador no come jugador. Y dijo, Sí. Está. Está cuando yo se lo digo. Señalamos, no, que la federación, váyanse, corrupto, que no sé cuánto. Señalan al entrenador, váyanse, que usted no sirve. Y los jugadores de hoy.
0: Los mismos.
1: Después Turunca, los horchatos más enojados. Es la verdad. Nos vamos, don Warren, que ya estoy arrecho.
0: Vámonos mejor.
1: El lunes. Nos vamos. 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Ya viene

0: entrenador, váyase que usted no sirve. Y los jugadores de hoy,
1: los mismos.
0: Después Turunca, los horchatos, más enojados. Es la verdad. Nos vamos, don Warren, que ya estoy arrecho.
1: Vámonos mejor.
0: Nos vamos. 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Ya viene RCV Noticias Mérida. Hasta aquí, hombre, don Warren.
2: Por fin estamos cerca de unas merecidas vacaciones. Para aprovecharlas, vamos a salir de la rutina con un viajecito al exterior, conocer nuevos lugares y vivir aventuras únicas. Para ir en la semana morazánica, me llega El Salvador.
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3: Auditorio Nacional, muy buenos días. Bienvenidos a la segunda emisión de noticias de RCV, RCV Noticias Meridiano, a través de nuestra frecuencia a nivel nacional y a través de nuestra multiplataforma digital de redes sociales. Gracias por estar con nosotros aquí a través de la voz de las noticias en RCV Noticias Meridiano, con Eddie Moncada en el máster central, Estefany Savillón en producción, Jessly Ferrera y Héctor Ponce aquí en cabina, para llevarles a ustedes las informaciones nacionales, centroamericanas e internacionales. Con todo el equipo de prensa que dirige el licenciado Dagoberto Rodríguez, le damos las más de las cordiales bienvenidas a usted que se une a nosotros, porque usted es nuestra... La base más importante para nosotros es su voz, porque su voz es importante aquí en Radio Cadena Voces. Jessly Ferrera, bienvenida.
4: Muchas gracias, Héctor. Bienvenidos a toda nuestra audiencia de Radio Cadena Voces. Para nosotros es un gusto acompañarles y llevarles, como cada jornada, la información más importante de Honduras y el mundo. Venimos preparados para brindarle información verificada, porque nuestro compromiso es informarles con responsabilidad, objetividad y transparencia. Con ello, nosotros damos inicio con nuestra propuesta informativa.
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3: Mucha atención a nuestra propuesta informativa aquí en RCV Noticias Meridiano. El sector transporte descarga paro durante este feriado morazánico, pero exige acciones concretas al gobierno.
4: Prorrogar subsidio a combustibles costaría hasta 400 millones mensuales y presionaría las finanzas públicas, así lo advierten los economistas.
3: Para los municipios de Alianza, el Distrito Central y San Pedro Sula, la Comisión Permanente de Contingencias COPECO emite alerta verde.
4: Fuertes lluvias dejan al menos 6 familias afectadas en la capital durante el fin de semana.
3: 55,000 arbustos de hoja de coca fueron encontradas y destruidas por las Fuerzas Armadas en el departamento de Colón. Estas y otras informaciones aquí en RCV Noticias Meridiano. De inmediato vamos con el contacto en directo desde San Pedro Sula. Nuestro compañero Joel Morales está ahí al habla en directo con el señor ministro de Turismo, Andrés Erler. Monitorean la movilidad turística en la zona norte del país durante este feriado de Semana Morazánica. ¿Qué espera el sector turismo en esta Semana Morazánica? ¿Cuánto será la derrama económica que se ha expectado se pueda adquirir en estos días de feriado? Joel Morales, aquí en RCV Noticias Meridiano.
5: Bien, muchas gracias Héctor, muchas gracias compañeros oyentes de Radio Cadena Voces, la voz de la noticia. Todas estas interrogantes las ha escuchado atentamente el secretario de Estado en los despachos de turismo, Andrés Erler. Héctor, y ahorita mismo le da respuesta. Señalaba Héctor, ya tienen ustedes una proyección de la movilidad de turistas al inicio de la semana, y que lo superará a partir del miércoles que la empresa privada entra al feriado, y ya tienen ustedes, de acuerdo a reservaciones que se han hecho en algunos sectores, ministro, ¿cómo va la derrama económica? Buenos días, los saludamos en Radio Cadena Voces.
6: Bueno, buenos días, gracias por la oportunidad. Decirle a ustedes que sí, estamos listos. Ya la proyección la teníamos, le hemos dicho de las semanas anteriores que el tema de la movilización lo hemos hablado como un dato muy conservador. Algo que nos está gustando muchísimo son las noticias que están viniendo, sobre todo los municipios del occidente del país, la zona norte y el sector insular. Nos está hablando muy bonito en relación hacia las reservaciones en los hoteles. Algo no lo esperábamos, porque Semana Morazánica se comporta con una forma distinta. Normalmente el hondureño no

0: pernocta tanto en los destinos turísticos, pero ahora nos han dado una muy buena dato. ¿Qué ejemplo? El sector insular del país en las semanas morazánicas anteriores había tenido visitaciones bien bajas, sus ocupaciones andaban por alrededor del 40%. En esta oportunidad nos están hablando de ocupaciones desde los hoteles de gama alta hasta hoteles de menor precio, nos están hablando de ocupaciones arriba del 80% para la temporada de jueves a sábado. Y de lunes a miércoles ya andan en ocupaciones de 70%. Son datos muy buenos para el sector insular. Para el sector norte del país, de la misma manera, se habla de ocupaciones de lunes a miércoles del 50%, mayores para la temporada de jueves a sábado, donde ya la ocupación ronda el 85%. Occidente del país, que es el que nos está generando más buenas noticias, y es casi 100% de ocupación ya en sectores como La Esperanza, en sectores como Siguatepeque, la zona de Santa Rosa de Copán, nos dicen los hoteles, estamos completamente llenos para el periodo de jueves a sábado, y esto va a ser muy bueno porque quiere decir que los hondureños sí decidieron salir y también están yendo a destinos turísticos no tradicionales en temas de vacaciones. Así que buenas noticias para las que nos están dando. Nosotros continuamos en monitoreo, vamos ahorita aquí desde San Pedro Sula hacia la zona del mercado Guamilito, vamos al aeropuerto, venimos de visitar la central hidroeléctrica del Cajón, así que hay muchas cosas que usted puede seguir haciendo, llamar sobre todo al público sanpedrano, decirle, por favor, salga, haga turismo, ya sea dentro de la ciudad o salga a los lugares cercanos, y aquellos que se dirigen hacia la zona norte del país, San Pedro Sula también es una opción, porque de hecho es el único municipio que ahorita todavía tenemos con baja ocupación hotelera, y vamos a tratar de trabajar para que la gente se anime. Aquí hay hoteles que tienen piscinas hermosas y durante el día vamos a tener buen clima, las lluvias vienen tarde-noche.
1: Ahora, ministro, con esas cifras que nos está dando de ocupación hotelera en Islas de la Bahía, en Copán, que dice que ya está al 100% la reservación, y en otros sectores, podríamos considerar que las proyecciones que tienen a través de la Secretaría de Turismo pueden ser superadas.
0: Bendito Dios, así lo sea, y esos datos que sean una respuesta de mucha emoción para los hondureños, cuando sobre todo se traslade eso en que los empresarios pequeños, medianos, microempresarios del turismo, los emprendedores que se nutren también del turismo y todos aquellos que al final de una u otra manera se ven beneficiados, salgan contentos porque la Semana Santa sea mejor, la Semana Morazánica sea mejor de lo que tuvieron en las Semanas Morazánicas anteriores y se comparen los datos a esa gran movilización que hubo durante la Semana Morazánica. Durante la Semana Santa, probablemente la Semana Morazánica no va a ser igual de grande su movilización como la Semana Santa, y lo sabemos como se ha comportado en los años anteriores, pero sí creemos que los números pueden ser mejores, pero eso lo va a decir el pueblo hondureño, que al final ha decidido quedarse en Honduras y seguir disfrutando lo que Honduras tiene.
1: Sí. ¿Cuál va a ser el sitio o los lugares más visitados de acuerdo a estas proyecciones? ¿Será sol y playa o será zonas de ríos, montañas, lugares coloniales en nuestro país, ministro?
0: Sabemos que va a ser zonas más cercanas a los sitios emisores, o sea, van a ser zonas más cercanas a San Pedro Sula, zonas más cercanas a Tegucigalpa, los que van a hacerlo. Nosotros, de hecho, vamos a movilizarnos también el día de mañana al sector de Comayagua para ver cómo se encuentran. Sabemos que en temas de ocupación nos están diciendo que la ocupación está bastante alta ya para los días que subsiguen dentro de la Semana Morazánica, pero lo que queremos ver también es la zona sur del país. Para eso vamos hacia la zona sur. Vamos a activar un poco las promociones, lo que se tiene por allá, lo que el hondureño pudiera ver, porque aquel hondureño que no se va a quedar en un hotel va a salir y va a regresar a su casa, y nos interesa muchísimo también que sepa qué actividades puede hacer, que no solamente visitar un parque central o ir a un restaurante, sino que hay más actividades que derraman el turismo, ayudan a los guías, ayudan a los lancheros que también estamos apoyando muchísimo a través del programa Navega Bien, y que esperamos que todos puedan seguir al final nutriendo esta, que es una Semana Morazánica hecha para los hondureños y que se recorre con el sentido patrio de Morazán dentro de Honduras.
1: Una de las quejas más constantes del pueblo hondureño, ministro, son los costos hoteleros, son los costos de alimento, y si le sumamos en este año el precio del galón de combustible, a pesar del subsidio que entró en vigencia a partir de hoy solo en el diésel, esto reduce también el movimiento turístico interno en el país. ¿Hasta qué punto le va a afectar eso a la industria turística? Altos costos en alimentación, altos costos en hospedaje, combustible y otros factores que se pueden ir agregando.
0: Mira, es importante que ustedes lo manejen. Los costos en materia

0: Hotelera Honduras en Semana Morazánica tiene muy buenos precios, son menores los precios que la Semana Santa. Los costos de en materia de la industria hotelera no son tan altos y hay de gamas para todos. O sea, hay las personas que puedan tener la oportunidad de tener turismo para alto precio porque tienen la capacidad de poder hacerlo, y hay personas que de repente no lo pueden hacer. Lo importante es que usted pueda adecuarse de acuerdo a lo que su bolsillo le permita y usted pueda tener la oportunidad de hacer turismo en los mercados al final como usted lo puede hacer. Segundo, el tema del impacto del combustible, sabemos que eso está afectándole. Si usted hace turismo en Honduras, usted se va. De hecho, es más caro ahorita poder salir del país, los costos de los boletos aéreos son bastante altos precisamente por el impacto del combustible. Este choque externo está haciendo de una u otra manera que el hondureño replantee la forma en la que hace turismo. Por eso es que nosotros tratamos de poner dentro de la expectativa de lo que un hondureño puede hacer en materia turística todas las ofertas que se tienen en ingresos. Ejemplo, le digo, si usted quiere hacer turismo, está en San Pedro Sula, quiere hacer turismo, no conoce la cortina del Cajón, no conoce ir al túnel de desvío de agua, no conoce ir a las aguas termales del Cajón, le cuesta 30 lempiras nada más poder ingresar. Todo eso usted lo puede realizar por 30 lempiras por persona. Dígame usted en qué lugar del mundo usted puede llegar a un destino turístico con tanto desarrollo, donde a usted le cueste un dólar poder ingresar. Esos son el tipo de turismo que usted puede llegar a hacer si su bolsillo no lo permite. Pero hay algo más importante. El hondureño que ya se preparó para poder salir, créame que ha hecho sus ahorros durante tiempo y sabe que lo hace en base a las proyecciones de lo que su bolsillo le permite. Y lo más bonito es que lo hace con la intención de que su familia la pase bien.
1: A propósito, usted menciona centros turísticos extranjeros en otros países. A pesar de lo que señala y que es una verdad ineludible sobre el costo de los pasajes aéreos, incluso hay sitios turísticos en el mundo como en el Caribe y otros lugares en México donde muchos consideran paquetes más cómodos en relación a los que se ofrecen aquí mismo en Honduras. Ministro, ¿cómo competir con eso?
0: Es que por lo mismo le digo, usted tiene paquetes siempre de toda la gama. Usted tiene paquetes cómodos, puede poder paquetes más caros, dependiendo del tipo de turismo que usted quiere hacer. Y eso es, usted puede ir, ejemplo, a lugares donde va a encontrar turismo de masivo, donde va a haber en un solo hotel 5,000 personas al lado suyo. Y ahí verá usted, de repente, puede tener una oportunidad de tener un mejor precio, pero no quiere decir que va a ser el mejor servicio o que va a tener la mejor comida o se va a encontrar con la mejor playa. Lo bonito que en Honduras tenemos es que la naturaleza nos ha heredado algo que no es tan fácil de encontrar en otro destino del mundo. Y es que usted puede salir y puede ver montañas, ríos, lagos, puede encontrar la oportunidad de tener un mar espectacular sin tener que pagar esos precios tan altos o tener que hacer un turismo que le cuesta tanto dinero. Y esta opción ha permitido que el hondureño pueda, de repente, si se quiere alojar en un 5 estrellas, lo pueda hacer, porque puede ir a un hotel como el que tenemos en Roatán con este tipo de características. O puede usted visitar un destino turístico que también tiene comodidades muy grandes en el centro del país o en una zona arqueológica. Eso no lo encuentra usted en una paquetización de esas.
1: Ahora ministro, ¿cuánto llevan contabilizado actualmente de turistas que ya se han movido desde el fin de semana por el feriado en las instituciones públicas y que ya están en estos centros turísticos del país?
0: No se tienen datos todavía, los datos van levantándose. La gerencia de estadística del instituto empieza a levantar datos, y una vez que ya tiene los primeros reportes, normalmente el primer corte se hace alrededor del miércoles, donde se ve ya la proyección de cómo se estuvieron moviendo la gente en base a los primeros días de la Semana Morazánica. Contrario a la Semana Santa, nosotros sí la Semana Morazánica la empezamos a contabilizar después. En Semana Santa sí se empieza a contabilizar desde el día viernes antes de la semana.
1: Bien, el ministro de Turismo, no sé, Héctor, si ustedes tienen alguna consulta para don Andrés Herler de cabina, los escucha atentamente.
2: No, solamente agradecerle, Joel, al ministro, y estaremos pendientes de la información que se dé sobre esta gira que está haciendo de supervisión sobre los lugares turísticos. Y muy buena la recomendación, Honduras tiene lugares los cuales el hondureño puede disfrutar. Hay paisajes hermosos en nuestro país como para disfrutar en esta Semana Morazánica, así que estaremos pendientes de la información que el señor ministro Andrés Herler pueda darnos aquí en Radio Cadena Voces durante esta semana, que también estaremos laborando para llevarles a los hondureños la información y toda esta situación en cuanto a la Semana Morazánica, la semana de feriado que disfrutan los hondureños. Muchas gracias, Joel Morales.

0: Desde San Pedro Sula con el ministro Andrés Erler de la Secretaría de Turismo. Precisamente hablando de turismo, hay que tener mucha precaución. Se reporta en la carretera que de Santa Bárbara comunica a la zona del occidente, precisamente a la altura de Macuelizo, se reporta un derrumbe y solo está funcionando uno de los carriles en el sector de Santa Bárbara. Así que para los veraneantes, para los que van en camino, en carretera, a disfrutar de este feriado de la Semana Morazánica, se les pide precaución porque también hay alerta verde emitida por la Comisión Permanente de Contingencias.
1: En el comunicado que emite alerta verde para el Distrito Central y San Pedro Sula, la Secretaría de Estado de los Despachos de Gestión de Riesgos y Contingencias Nacionales emite alerta verde para el municipio del Distrito Central Francisco Morazán y para San Pedro Sula en Cortés. La alerta entra en vigencia en una duración de 48 horas a partir de las 10 de la noche del sábado 3 de octubre. La medida corresponde a la continuidad de condiciones atmosféricas inestables y el riesgo que se registren lluvias y chubascos de débiles a moderados, acompañados de actividad eléctrica aislada que podrían generar incrementos en los niveles de ríos y quebradas, inundaciones repentinas, deslizamientos y otras incidencias, principalmente en sectores vulnerables. Según el Centro Nacional de Estudios Atmosféricos, Oceanográficos y Sísmicos, una vaguada que en superficie y producto de la convergencia de vientos y humedad entre el Océano Pacífico y el Mar Caribe producirían lluvias y chubascos débiles a moderados y dispersos con actividad eléctrica en la mayor parte del territorio nacional, con mayor intensidad y acumulados en las regiones del centro, sur, norte y occidente. Las recomendaciones que se dan es no cruzar ríos, quebradas, vados o riachuelos cuando presenten un incremento en su caudal, atender las instrucciones de las autoridades y de los cuerpos de primera respuesta, especialmente en una eventual evacuación preventiva. Limpiar tragantes, cunetas y alcantarillas cercanas a viviendas y comunidades para facilitar el flujo del agua y reducir el riesgo de inundaciones repentinas. Evitar permanecer cerca de ríos, quebradas u otras fuentes de agua durante las lluvias intensas. Durante las tormentas eléctricas, buscar un lugar seguro y evitar permanecer en espacios abiertos, bajo árboles o cerca de estructuras que puedan representar un riesgo. Si conduce durante lluvias intensas, reducir la velocidad, mantener una distancia prudente entre vehículos y evitar atravesar calles o zonas inundadas.
0: La alerta que se está emitiendo por parte de la Comisión Permanente de Contingencias COPECO, cuando se pronostica también el ingreso de una onda tropical combinada con la convergencia de viento y humedad procedente del Mar Caribe y del Océano Pacífico, que provocará este lunes abundante nubosidad, lluvias y chubascos dispersos en gran parte del país. Según el Centro de Estudios Atmosféricos, Oceanográficos y Sísmicos, CENAOS, las precipitaciones podrían alcanzar intensidad moderada a fuerte y presentarse acompañadas de tormentas eléctricas, principalmente en las regiones suroccidental, central y sur del país. En Choluteca, en el pronóstico se da con acumulados de 60 milímetros, le siguen el departamento de Francisco Morazán, La Paz y Comayagua, donde se esperan 50 milímetros de lluvia para esta tarde. En Lempira e Intibucá podrían registrarse hasta 40 milímetros. En Atlántida, Ocotepeque, Santa Bárbara, El Paraíso, gracias a Dios, Copán y Cortés, se presentan pronósticos de unos 30 milímetros de lluvia. Y en Olancho y Valle se estiman 20 milímetros, mientras que en Colón se registran 3 milímetros e Islas de la Bahía con 2 milímetros. Así está la situación del pronóstico en cuanto a las precipitaciones que podrían darse en el extremo de este día en el territorio nacional.
1: 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Durante este fin de semana, al menos 6 familias capitalinas resultaron afectadas por las fuertes lluvias. Así lo manifiesta el director del CODEN, Luis Urrutia, con nuestra compañera Sandy Varela.

0: Gracias, compañeros y auditorio de Radio Cadena Voces. Dialogamos con Luis Urrutia, director de CODEN, si nos detalla sobre las incidencias atendidas hasta estos momentos.
1: Bueno, todo este fin de semana trabajamos en lo que fue poda y desplazamiento, tala de árboles caídos en diversos sectores de la capital, y atendimos inundaciones por escorrentías en lo que fue La Soledad y lo que es la Ramón Amaya Amador, donde pues tuvimos la destrucción parcial de algunas viviendas, pues, y la evacuación de familias, ¿verdad?, a diferentes lugares.
0: ¿Cuántas familias han resultado afectadas por lluvias?
1: Tenemos 6 familias que tuvieron afectaciones severas en algunos casos. Por ejemplo, en la Ramón Amaya Amador tenemos 2 casas que quedaron parcialmente destruidas, y en la Soledad, pues, inundación por escorrentía, la cual pues hace los daños a lo que son los inmuebles, por ejemplo, paredes, y también lo que es el menaje, ¿verdad?, del hogar, que también sale afectado.
0: ¿Hacia dónde ellos han sido trasladados en acompañamiento?
1: Las personas se han ido a lugares de familia y otros han ido a alquilar. Se les ha ofrecido los albergues, pero ellos ya previamente tenían una respuesta para poder seguir en caso de.
0: Si en caso de continuar las lluvias, ¿ustedes tienen alguna estrategia para albergar familias afectadas?
1: Nosotros tenemos a lo largo y ancho de la capital diseminado lo que son los albergues, y en ese sentido también los comités de emergencia locales. Si tenemos necesidad de abrir un albergue, lo vamos a aperturar. La instrucción del alcalde es estar 24/7 en el tema, y bueno, afortunadamente pues hemos dado la respuesta en su momento y las familias han quedado a buen recaudo, digamos, eliminando cualquier riesgo.
0: ¿Cuáles son las colonias de la capital que representan en estos momentos un alto riesgo?
1: Mire, tenemos nosotros siempre lo que son las laderas de las faldas del Picacho, todas estas colonias de la Japón hasta o Miramesí, hasta llegar a lo que es la Canán, así como en Comayagüela, ¿verdad? Lo que es la Soledad, la Ramón Amaya Amador, que nos presentaron esos problemas ahorita, pero en realidad todas las áreas de alto riesgo están siendo monitoreadas permanentemente, estamos en una alerta verde.
0: Bien, gracias. Hemos escuchado las declaraciones de Luis Urrutia, director del CODEN. Con esta información retornamos a estudios principales de RCV Noticias.
2: Mientras tanto, el Cuerpo de Bomberos reporta inundaciones y derrumbes en diferentes barrios y colonias de la capital. Asistencia a personas y aún no se generan muertes por sumersión, recomiendan desconectar todos los aparatos eléctricos si van a viajar para evitar percances, además de cerrar los conductos de agua y gas. Estas son las recomendaciones del Cuerpo de Bomberos a través de Sergio Madrid, jefe de operaciones del Cuerpo de Socorro. Nelson Lanza con el reporte.
3: Muchas gracias, compañeros de Estudios Centrales de Radio Cadena Voces. En efecto, me encuentro aquí con el Mayor Madrid y del Cuerpo de Bomberos, quien es vocero de esta institución benemérita, y es para hablar con él sobre las incidencias que se registraron durante el fin de semana y el día de hoy, y los trabajos también que se van a desarrollar durante toda esta semana de protección y resguardo y seguridad para la población que viaja a Madrid.
4: Sí, buenos días. Efectivamente, mire, el fin de semana, gran cantidad de trabajo relacionado con el tema de lluvias. Inundaciones en algunas colonias, como ser La Cañada, Colonia Alameda, en lo que es la colonia Arturo Quesada. Asimismo, también 2 menores de edad que cayeron sobre una escorrentía de agua, mismos que, gracias a Dios, fueron rescatados a tiempo, ¿verdad?, y no sufrieron ningún tipo de daños por sumersión. Cabe resaltar que también han habido caídas de árboles, ¿verdad?, en varios puntos de la ciudad capital, un derrumbe en la colonia 14 de enero. El día de hoy se está atendiendo también un derrumbe de unas paredes en una de las bodegas aquí en el sector del Carrizal, donde han destruido algunos vehículos del Estado, mismo que está siendo atendido en el momento. Inspecciones principalmente en lo que son las zonas vulnerables de Tegucigalpa, y referente a la semana morazánica, pues cubriendo los puntos ejes carreteros en las principales salidas de Tegucigalpa, y tenemos guardavidas a nivel nacional en las 45 estaciones, en los puntos principales, los balnearios, playas, que estarán dándole protección a las personas que vayan a viajar debido a esta semana morazánica.
3: No se han reportado ahogados, solo el niño que se dio en el sector de Olancho, pero ahí fue en la casa.
4: Sí, ese fue un caso ajeno a lo que es la semana morazánica, ¿verdad?, que se ahogó en una pila. El día de ayer sí tuvimos un reporte que en una piscina, en un hotel muy prestigioso de la ciudad de Tela, pues una niña estuvo a punto de fallecer por sumersión, pero gracias a Dios que fue rescatada a tiempo y no sufrió ningún tipo de percance.
3: ¿Emergencias, accidentes de tránsito que ustedes han...?
4: Bueno, accidentes siempre son...

0: comunes aquí en la ciudad capital, nada más que son incidentes donde las personas salen con algún tipo de politraumatismo, esto debido a las situaciones, principalmente los motociclistas.
1: Ya está, tienen equipo listo aquí por cualquier cosa, vemos aquí ustedes todo este equipo que tienen, y esta situación es para cualquier emergencia que registre, pero también en los vehículos están estos equipos.
0: Es correcto, aquí este nosotros lo tenemos listo desde el mes de agosto, ¿verdad? Las incidencias que se presenten, este es para cualquier situación que llegue a dar de personas que estén atrapadas en escorrentías o en algún otro tipo de lugares, y también los equipos de buceo, ¿verdad? Por si llega a haber alguna persona por muerte por sumersión, pues inmediatamente nosotros los buzos iniciamos lo que es una búsqueda para la recuperación necesaria.
1: ¿Cuánto equipo tienen disponible? Equipo humano, ¿verdad? O sea, estamos hablando de la cantidad de bomberos que están registrados y diseminados por todo el país.
0: Sí, 45 estaciones de bomberos, 16 subestaciones, 1.500 bomberos. A nivel distrito central tenemos 350 bomberos distribuidos en los ejes carreteros, en algunos centros de recreación, ¿verdad? Solicitados. Tenemos listos lo que son las compañías de bomberos voluntarios también que nos van a aportar algún personal.
1: Esto estamos hablando que hay entonces bomberos en todo Honduras, en los 18 departamentos.
0: Es correcto, en los 18 departamentos están ahí en municipios, ¿verdad? Que dan cobertura a lo que es la parte zona centro-sur, suroriente, la noroccidental, noratlántica y en la parte central aquí en Tegucigalpa.
1: ¿Incendios no se han reportado con esta lluvia? Pues no dan.
0: Bueno, sí han habido incendios estructurales, eso es algo que la gente tiende a confundir. Mire, han habido dos incidentes por incendios estructurales, pero no aquí en Tegucigalpa. ¿Por qué? Porque debido a esta lluvia muchas veces se registran incendios eléctricos, principalmente por cortocircuito. Es ahí las personas piensan que porque está lloviendo no se va a dar un incendio. No, mire, todos los enseres de la casa adentro están secos. O sea, una mala manipulación o un fuego que hay ahí va a generar un incendio, y la lluvia muchas veces no imposibilita que estos incendios se desarrollen, sino que continuarán si es así el incendio.
1: Ahora, Madrid, ¿cuáles son las recomendaciones tanto para las personas que van viajando como las mismas que van viajando pero que dejan sus casas cerradas?
0: Bueno, principalmente que dejen desconectados los aparatos eléctricos, que dejen bajado lo que son los breaks en las cajas eléctricas, que dejen su casa al cuidado de un vecino o que quede alguien, es mucho mejor, porque hemos tenido incidencias de que las personas salen de sus hogares, no toman el control de lo que son los sistemas de tuberías de gas LP, y es ahí donde se generan pues muchas veces los incendios, y como le digo, también situaciones por sistemas eléctricos, que principalmente muchas personas dejan los conectores de celular conectados, valga la redundancia de palabras, y estos son los que generan en algunas ocasiones incendios estructurales.
1: Las playas no se van de donde están, los pueblos no se van de donde están, la familia los espera y viajan con sus hijos también ahí, hay que proteger la familia.
0: Es correcto, recuerde utilizar el cinturón de seguridad, conducirse a una velocidad moderada, recuerde que las principales carreteras de Honduras no son de alta velocidad, haga el respeto a lo que son las señales de tránsito, a los oficiales de vialidad y transporte, asimismo no consuma drogas, no consuma alcohol, y si va a un centro recreativo, préstele atención a sus hijos menores de edad, no los deje ingresar al agua solos para evitar una tragedia.
1: Y si anda ingiriendo bebidas alcohólicas, pues designe a una persona para que conduzca.
0: Sí, es correcto, lo más conveniente es que deje el alcohol, que no tome pues, y que tome las vacaciones como una diversión, no una situación que lo conlleve a llevar a una perdición con el alcohol.
1: Bien, muchas gracias al Mayor Madrid, quien es vocero del Cuerpo de Bomberos. Compañero, con este informe, retornamos usted a los estudios.
2: 11 de la mañana, 36 minutos.
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0: Bienvenidos al Mundo Tecnológico, la sección donde te contamos lo más curioso, innovador y sorprendente del día. ChatGPT prueba una función para probarse ropa de manera virtual, y es que OpenAI experimenta con una nueva función de ChatGPT que permitiría visualizar cómo quedarían determinadas prendas antes de comprarlas. La herramienta busca incorporar la inteligencia artificial al comercio electrónico y ofrecer una nueva forma de explorar productos de manera virtual. Google presenta Gemini 4 Argon, y es que Google presentó Gemini 4, un nuevo modelo de inteligencia artificial enfocado especialmente en tareas de ciberseguridad. Por ahora, la compañía limita su acceso a un grupo de expertos debido a preocupaciones sobre posibles usos indebidos de esta tecnología. Audible quiere convertir los audiolibros en experiencias interactivas, y es que Audible anunció nuevas funciones impulsadas por inteligencia artificial que busca transformar la forma de escuchar audiolibros. Entre las novedades están las guías de personaje, información adicional sobre las historias y herramientas que permitirían interactuar y conversar con personajes ficticios. 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Para RCF, la voz de las noticias, les informó Mónica Reyes.
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2: Vamos, contacto en directo con Hugo Estadounidense, quien está en una de las zonas de salida hacia el norte del país. Una de las salidas que presenta afluencia de ciudadanos que van hacia el interior. Hugo Estadounidense, ¿cómo está esta afluencia ahí desde la zona de El Durazno precisamente? Vamos a ver si establecemos el contacto. Hugo Estadounidense desde El Durazno, quien nos da a conocer la afluencia de hondureños que ya salen de la capital hacia el interior del país. Hugo Estadounidense, adelante.
3: Gracias, Héctor Ponce, gracias oyentes de Radio Cadena Voces. Así es, estamos ubicados en la salida de Tegucigalpa al norte del país, a la altura del Durazno. Hoy, con esta actividad que tienen diferentes empresas, así como también la Dirección Nacional de Vialidad y Transporte y el Instituto Hondureño de Transporte Terrestre. Recordemos que ellos son los encargados de dar seguridad, evitar accidentes de tránsito y, en este caso, inspeccionar estas unidades de transporte para que no vayan personas paradas, que los conductores tengan su licencia de conducir pesada. Comisario Elvin Corea, usted es el encargado de las motorizadas, de operativos. ¿Cómo está hasta este momento la Dirección Nacional de Vialidad y Transporte diseminada a nivel nacional para dar seguridad, evitar accidentes de tránsito? Les saludamos de Radio Carmen.
4: Sí, bueno, es muy importante destacar la policía, el trabajo que va a realizar la Policía Nacional a través de la Dirección Nacional de Vialidad y Transporte y de la Unidad de Patrulla de Carretera. Quiero comunicarle a la sociedad que mantenemos 120 patrullas a nivel nacional y 600 policías que están distribuidos en la misma, siempre orientando a las personas y, más que todo, pues requiriéndoles sus documentos y poder aconsejarles que manejen de la mejor manera.
3: ¿Se requirieron este dispositivo? ¿Han sancionado aquí a conductores, comisarios, por andar ingeridos de bebidas alcohólicas con estas pruebas también toxicológicas?
4: Bueno, la verdad es la cosa que el trabajo de la policía no es tanto sancionar. Pero si se llegara a dar que una persona venga ingesta de bebidas alcohólicas, se le va a aplicar la norma que corresponde de acuerdo a la ley. El trabajo de nosotros es motivar a los

0: usuarios de las vías que conduzcan de manera responsable.
1: No se ha presentado ningún tipo de incidente a esa hora de la mañana en estos ejes carreteros.
0: En el día de hoy, a tempranas horas, tuvimos un accidente tipo volcamiento en el sector de La Guama, donde un vehículo de transporte pesado, pues, gracias a Dios, solo sufrió daños materiales, no hubieron pérdidas humanas ni tampoco lesiones de gravedad.
1: Bien, gracias. Comisario Elvin Corea, por aquí vamos a seguir, porque está también el personal de Hondutel, que ha llegado este día aquí. Muchas personas pues van a ser atendidas. ¿Cómo está ahora? ¿Qué parte de trabajo están realizando ustedes aquí como parte de esta empresa hondureña de telecomunicaciones en la salida de muchos hondureños que van a diferentes partes del país? Les saludamos, estamos transmitiendo en directo para Radio Cadena Voz.
2: Buenos días, pues aquí estamos Hondutel presente, ¿verdad? Para darnos a conocer y que la gente vea, porque estamos siempre activos.
1: Bien, aquí lo que están ustedes es ofreciendo productos, ¿no?
2: Sí, ofreciéndoles el internet, fibra óptica, ¿verdad? Para las colonias que está, ¿cómo le digo? Para las colonias que está la fibra, pues, para, que son ciertas colonias.
1: Bien, gracias. Por aquí vamos a seguir porque hay trabajo también del Instituto Hondureño del Transporte Terrestre, el inspector. Por aquí vamos a tratar de dialogar. Mi estimado, ¿cómo está? Le saludamos de Radio Cadena Voz, estamos transmitiendo en este momento en directo. ¿Cómo están los trabajos ahorita, la supervisión? ¿Han encontrado anomalías hasta esta hora de la mañana en este sector?
3: Buen día, pues de momento ahorita estamos viendo lo que es un operativo rutinario, ¿verdad? Como usted lo puede ver, andamos revisando las unidades para ver si portan con su debido servicio de operaciones por parte del instituto. También andamos lo que es viendo que se cumpla, ¿verdad?, lo que es la rebaja de las personas de la tercera edad. Y también la mayoría que hemos decomisado hasta los momentos, pues la mayoría de conductores no andan su licencia para poder circular.
1: ¿Cuántos vehículos han decomisado, inspector?
3: Hasta los momentos, pues ninguna unidad, porque todos están con su debido legalidad, pues, o sea, andan operando con su servicio de operaciones. Como digo, la mayoría de sanciones ahorita por el momento solo es por licencia.
1: Ahora, ¿qué va a pasar si una de estas unidades que va de excursión para la zona norte no andan su permiso para salir de la ciudad y no tienen esa revisión físico-técnico-mecánica?
3: Pues serán sancionadas, hermano, porque se les ha dado la oportunidad y las puertas están abiertas ya en lo que es el plantel de la UDOL, para que puedan hacer la prueba física y mecánica. Hasta mañana estará todavía aún haciendo el debido proceso.
1: Ahora, también hemos visto que están revisando estas rastras, estos furgones. ¿Aquí van a comprobar el peso para evitar accidentes?
3: Exacto, aquí estamos nosotros, les pedimos lo que es el manifiesto de carga. Cada unidad tiene que tenerla. Nosotros ahí vamos viendo hasta dónde puede llevar de peso y lo que es sobredimensión también lo estamos requiriendo.
1: Importante, ¿verdad? Y también en estas unidades de transporte están viendo ustedes si no llevan personas que vayan paradas.
3: También por exceso de personas, también les van a ser multados. Ya hemos hecho varias multas por lo mismo que usted lo ha dicho ahorita. Y entonces, porque tienen que ir de forma, como lo dice la ley, ¿verdad? Todos sentados y tal vez unos que otros, pero no todos.
1: En el caso de cumplir con el descuento de la tercera edad, ¿han recibido bastantes denuncias ustedes del transporte que no se les está aplicando?
3: No, pues por los momentos sí se les está respetando lo que es la rebaja de la tercera edad para las personas adultas, ¿verdad?
1: Bien.
3: Sí se les está respetando.
1: Gracias. Bueno, vamos a seguir por acá porque vamos a seguir haciendo contactos, Héctor y compañeros, y es bastante el flujo vehicular por este sector de la ciudad capital, en la salida de Tegucigalpa al norte del país. Podemos ver que hay diferentes stands de empresas, de marcas, que están dando algunos kits a los viajeros que van a diferentes partes del país. También han estado autoridades de la Policía Nacional, siguen con estos operativos, pero aquí más que todo el trabajo es por parte de la Dirección Nacional de Vialidad y Transporte y por parte del Instituto Hondureño del Transporte Terrestre, quienes están chequeando estas máquinas. Como ustedes pueden ver, a las personas que nos siguen a través de nuestras redes sociales y los que nos están viendo, les decimos que pues aquí tenga un poco de paciencia. Hay un poco de tráfico en la salida de Tegucigalpa al norte del país por este operativo que se está realizando. Si usted conduce un pick-up, no más de 3 personas pueden andar en la paila. Si usted va en estos vehículos de excursiones, en estos autobuses, solo es los asientos, todas las personas que ocupen los asientos, no permiten personas paradas, y en el caso del transporte

0: transporte de carga, están revisando el manifiesto de carga para ver cuántas libras lleva, si no lleva sobrepeso, y que esto no pueda causar fuertes accidentes de tránsito en estos días donde hay bastante flujo de personas que van a diferentes lugares a vacacionar, a pasar con su familia en diferentes partes del país. Héctor Ponce, Yesli Ferreira, vamos a seguir pendientes aquí de lo que ocurra, vamos a seguir haciendo contacto para mostrarle a la población lo que pasa en esta salida de Tegucigalpa al norte del país. Entre tanto, yo vuelvo con ustedes a los estudios de Radio Cadena Voces, la voz de las noticias.
1: Las 11 de la mañana con 47 minutos en RCB Noticias Meridiano.
2: La dirigencia del transporte de buses interurbanos solicitará subsidio después de la semana morazánica a raíz de pérdidas que están teniendo en ese rubro. Así lo justifica la dirigente del transporte interurbano Belinda Pavón con nuestro compañero José Adán López.
3: Auditorio Radio Cadena Voces, Belinda Pavón, es transportista.
4: Transporte interurbano. Y que en la ley nos habla de que en estos momentos de crisis, que no es culpa de Honduras, que es internacional y que nos está golpeando a todos, pero que este sector, el que está regulado por el gobierno en el pasaje, yo no le puedo subir al pasaje si el gobierno no me autoriza, porque me cancelan los permisos de operación o me multa. Entonces nosotros somos respetuosos de la ley y esperamos que el gobierno también sea respetuoso de nuestras peticiones y que nos escuche. La paz del país está en manos del gobierno y nosotros como sectores, porque aquí hay dos actores, gobierno y transporte, y no podemos perjudicar a los usuarios que viajan en este servicio público, porque son los más pobres de este país, los que necesitan venir a salud, que necesitan venir a trabajar, que necesitan venir a hacer su comercio. Entonces, a ellos que tenemos que llegar este beneficio, gobierno y transporte.
3: Estos dos lempiras que dice el gobierno que los va a resarcir, ¿es beneficioso por transporte de forma general o hay otras medidas más que debe implementar?
4: No, como transporte general no, como población sí, y le alabamos. Lastimosamente fue tarde, ¿no? Pero yo le puedo decir que cuando entró el gobierno estaba 84.36 de galón y que hoy le están dando esa medida y está 153.59. Entonces a mí directamente me golpea el servicio de transporte público. ¿Por qué? Porque nosotros estamos regulados con un pasaje y hay una fórmula, el artículo 66, 67, 68 hasta el 70, donde dice que a cada 6 meses tenemos que regular la fórmula, revisarla, para que miremos si los costos de operación bajaron, se baja el pasaje, y si se sube, tiene que subirse. Y es de ahí donde los gobiernos, desde el 2015, crearon una ley, pero como que está engavetada por los funcionarios. Yo creo que es tiempo que el gobierno exija a sus funcionarios trabajar de la mano con este sector, que el problema es grave y que de aquí se puede generar un conflicto que después no lo vamos a parar. Nosotros queremos paz. Como inversionistas del transporte queremos paz y seguir trabajando.
5: Doña Belinda, entonces ustedes quieren un ajuste a la tarifa. ¿Y cuánto sería para el sector interurbano?
4: Fíjese que en este momento no pedimos eso porque la población está bien deprimida en el tema económico. Y vuelvo y repito, es el más pobre de este país que usa el transporte. ¿Sabe qué es lo que pedimos? El sector interurbano nunca ha pedido subsidio. Pero hoy sí, porque el pasajero de nosotros no es frecuente. Entonces el pasajero puede pagar ese aumento, pero en este momento, donde la crisis está pegando fuerte, donde no encontramos pasajeros, es que el gobierno de la factura, porque él gana todas las semanas, de esa ganancia que nos dé a nosotros también y que miremos la fórmula, que miremos con números reales cómo podemos negociar y que nos dé un paliativo para que yo le eche el combustible en la bomba y que yo pueda hacer mi viaje y que no tenga esas grandes pérdidas, que solo con dos productos, aceite y combustible, se nos ha disparado a nosotros el pasaje.
3: ¿Cuánto sería ese subsidio tentativamente?
4: Pues nosotros hemos hecho una fórmula Tegucigalpa-San Pedro Sula y está perdiendo diario 4.500 lempiras en un bus de 60 pasajeros. En un bus rapidito de 30 pasajeros está perdiendo 2.475 y algo. Ya tenemos la fórmula con técnico de la pérdida diario y eso impacta fuerte, no digamos los empleados, los gastos de operación que tenemos oficina, tenemos nosotros que pagar impuestos, tenemos que pagar los buses, entonces hasta extorsión. Entonces nosotros estamos ahorita asfixiados y como sector

0: público privado, que estamos regulados por el Estado, el gobierno nos tiene que escuchar y sentarnos en una mesa, pero hasta ahorita no lo hemos tenido.
1: Dos semanas han dado ustedes de plazo, de lo contrario se paralizan.
0: Creo que solo esta semana, porque es feriado, porque estamos feriados y no se merece que el pueblo quiera viajar y que nosotros estemos en guerra. Además, esto del feriado nos puede venir a ayudar un poco a oxigenar las pérdidas que tenemos, porque cuando un bus va lleno con los 58, 60 pajeros, los 30, los costos se van sacando. Pero en el momento ahorita que no hay afluencia de pasajeros, nosotros estamos en pérdida.
2: Aparte de la amenaza de paro, Belinda, ¿cuándo plantearían esta exigencia de este subsidio?
0: Después de la semana morazánica, que ya está en funciones el gobierno, entonces nosotros ya mandamos públicamente que nos recibe el gobierno. Estamos esperando qué día nos va a recibir, como le vuelvo y le repito. Somos dos actores, él y nosotros, pero depende de él.
2: ¿Y cuánto sería el subsidio?
0: No, eso sería en mesa. No le podría decir, solo le estoy manifestando las pérdidas que tenemos. Sí. Pero que sea el gobierno, porque tampoco aquí no los queremos aprovechar de nadie, porque puede también reducir la flota. Mire, muchas cosas el gobierno va a poder, porque la ley es la ley. Y si a mí me dice, ¿cuántos buses tenés? ¿Trabaja con la mitad? Pues yo le voy a obedecer, va. Y como sé que ando perdiendo, pero ahorita como estoy, yo tengo que ir a cubrir mis turnos, que es a cada media hora. Porque si yo lo abandono, me quitan la concesión. Entonces nosotros estamos entre la espada y la pared y el gobierno el que tiene que decidir.
2: Belinda Pavón, dirigente del transporte interurbano, con nosotros a través de RCB Radio con la voz de José López. Continuamos en cabina.
3: 11 de la mañana con 54 minutos.
4: Bueno, usted que va a salir de vacaciones y que empieza su feriado el próximo miércoles a las 12 meridiano, le queremos decir que todavía hay disponibilidad hotelera para quienes desean hacer turismo en la zona norte del país. El dirigente del sector hotelero y exministro de Turismo, Guillermo Orellana, al habla con Joel Morales.
5: Bien, muchas gracias, compañeros oyentes de Radio Cadena Voces, la voz de la noticia. Platicamos con don Guillermo Orellana, él es dirigente de la Asociación de Hoteleros y de la Cámara de Turismo en el norte del país. Se ha iniciado la Semana Morazánica. ¿Cuál ha sido el comportamiento de ocupación en hoteles, de reservación y qué se espera para esta semana morazánica, don Guillermo?
6: Bueno, realmente nosotros estamos muy contentos de que esto es una oportunidad para que San Pedro Sula pueda dar a conocer toda su propuesta. Tenemos hoteles que tienen tarifas preferenciales, restaurantes con diferentes promociones para que la familia hondureña venga y también disfrute de nuestro destino San Pedro Sula. San Pedro Sula tiene una peculiaridad que conecta con la mayoría de los atractivos y distintivos que tiene el país. Honduras es un multidestino. Y bueno, aquí tenemos en la cercanía Jomoa, Puerto Cortés, tenemos Pulapanzac, Tela. Y también, pues, ¿por qué no disfrutar de los diferentes hoteles que tenemos en la ciudad y de las actividades que hay programadas en la ciudad? San Pedro Sula se ha preparado, nuestros hoteles están listos para servirles de la mejor manera. Hay pases del día también, si usted está en la ciudad o vive en la ciudad y quiere venir a disfrutar de una de las piscinas de nuestros hoteles, tenemos pases del día, los diferentes hoteles con piscina tenemos pases del día para que puedan venir, y promociones en los diferentes restaurantes. Yo creo que no hay mejor forma que enamorarnos de nuestro país que recorriéndolo, conociéndolo. Es un sentido de pertenencia que tenemos que tener todos los hondureños, salir y disfrutar de nuestro destino. Así que si usted quiere disfrutar de un destino que le puede ofrecer muchos destinos a la vez, véngase a San Pedro Sula y por el día puede ir a cualquiera de los destinos que ya les mencionaba. Tenemos mucho que ofrecer y bueno, entendemos que este feriado es importante para todos, para dinamizar la economía, generamos empleo, generamos oportunidades para todos, así que hagámoslo disfrutando de lo nuestro.
5: La ocupación y la reserva hotelera hasta el día de hoy, ¿en qué porcentaje está, don Guillermo?
6: Bueno, no tengo a ciencia cierta el resto de los hoteles, sin embargo, San Pedro Sula en este feriado morazánico es un poco bajo, la gente viene a reservar al final ya a última hora, pero esperamos que pueda seguir subiendo, tenemos habitaciones disponibles y más que eso tenemos el deseo de poder recibirles con los brazos abiertos.
5: Ahora, ¿hay movimiento de turistas nacionales que quieren venir a San Pedro Sula según la Cámara de Turismo y la Asociación de

0: Sí, sí hay movimiento, la gente viene, como les decía, vienen a pernoctar con nosotros y van por el día a diferentes lugares, o hay gente que sí se queda aquí dentro de la ciudad. Sin embargo, no somos el destino principal para el feriado morazánico, la gente busca sol, playa, aventura, y bueno, para eso está Copán, está Roatán. Sin embargo, nosotros también estamos con toda la intención de poder atenderle, ¿verdad? Aprovechemos de esta oportunidad que tenemos de salir y disfrutar en familia. A cualquiera de los destinos que vaya, hágalo con responsabilidad. Y nosotros desde aquí decirles que los estamos esperando con los brazos abiertos.
1: Bien, muchas gracias. Don Guillermo Orellana, miembro de la Cámara Hondureña del Turismo y de la Asociación de Hoteles en el norte del país, con nosotros en RCB Noticias.
2: 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Regulación del cemento busca garantizar calidad en Honduras. El reglamento técnico del cemento establece requisitos para la comercialización e importación de estos productos en el país.
3: La aplicación del reglamento técnico del cemento busca garantizar que los productos utilizados en las construcciones de Honduras cumplan con estándares de calidad, resistencia y seguridad.
2: La normativa impide la comercialización de cemento, sino que establece requisitos de registro, certificación y calidad que deben cumplir los productos que llegan al mercado hondureño. Su aplicación también busca proteger la inversión de las familias y reducir riesgos de daños o reparaciones derivados del uso de materiales que no cumplan con las especificaciones técnicas.
3: Pese al aumento en costos de energía, combustible y otros insumos, las cementeras nacionales han señalado que mantienen esfuerzos para ofrecer alternativas accesibles. Entre ellas figuran Cemento 1 y Eco Propósito de Argos de Honduras, Cemento de Uso General de Duracem y las marcas de Cenosa como Cemento Norte, Cemento Cordillera, Cemento América y Cemento Sureño.
2: Según el sector, estas marcas cumplen con el reglamento técnico vigente, mientras que Cementos Guampen, Cementos Muralla y Cementos Panda aún deben completar los procesos de registro y certificación requeridos por las autoridades hondureñas.
3: La regulación busca establecer reglas claras para todos los participantes del mercado y brindar a los hondureños mayores garantías sobre la calidad de cemento utilizado en sus construcciones.
2: El reglamento técnico de cemento establece requisitos para la comercialización e importación de productos del cemento. Regulación busca garantizar calidad en Honduras.
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4: Bueno, el panorama climático para la semana morazánica mantiene condiciones de vigilancia y prevención, especialmente porque miles de hondureños se movilizarán hacia distintos destinos turísticos. En este preciso momento en Casa de Gobierno se brinda conferencia de prensa del ministro de Copeco y Comunicaciones, que brindan detalles de los sistemas de prevención durante esta semana de feriado. Nelson Lanza nos tiene aquí el contacto para RCV Noticias Meridiano.
5: Muchas gracias, compañero. Vamos a escuchar de inmediato al ministro de Comunicaciones, Héctor Ordóñez, quien en este momento está en el uso de la palabra. Lo acompaña el ministro de Copeco, don Reinaldo Sánchez, así como don Francisco Arruñá, el director del Senado Copeco, sobre diferentes temas que se van a tocar y especialmente sobre esto de la Semana Morazán y que la alerta amarilla que hay en este momento.
6: Realizar un trabajo articulado entre todos los entes operadores de justicia en nuestro país para tener una lucha más frontal y efectiva contra estas estructuras criminales. Otro de los temas importantes, como ustedes saben, es que miles de hondureños han comenzado ya a movilizarse por los diferentes ejes carreteros de nuestro país a los destinos turísticos, que en este caso tienen una singularidad que le explicará más tarde el ministro de Copeco, Reinaldo Sánchez, a dónde es que asisten los hondureños durante este feriado o semana morazánica, como le conocemos. Pero sí, hay un dispositivo muy fuerte que más adelante lo estará informando el ministro Sánchez. 500,000 hondureños es la proyección que ha destinado ya la Secretaría de Turismo en cuanto a desplazamiento, y unos 600 millones de lempiras en derrama económica que va a provocar toda la actividad turística durante esta semana morazánica. Hay arena,

sol, al playa, al balneario, pero un elemento muy importante es que muchos hondureños para este feriado morazánico escogen otro tipo de destinos turísticos. Y otro de los temas importantes que les quería hablar es sobre la ley de justicia energética. Ya el gobierno de la República acaba de poner en marcha el plan de energía y la transformación energética más ambiciosa de la historia de nuestro país. De hecho, una vez aprobada esta ley energética, ya hay toda una comisión de seguimiento que integra la Secretaría de la Presidencia, la Secretaría de Energía, la

0: y la Secretaría de Finanzas, dando seguimiento a lo que ustedes van a conocer como las tres empresas en las que se va a convertir la estatal eléctrica ENE. Una empresa de generación, una empresa de transmisión y una empresa de distribución para convertir la actividad energética en algo más eficiente y con mejores tarifas para nuestra gente. Darle ya vuelta a la página a ese oscuro capítulo de los apagones y que los hondureños, a través de contratos de generación, tengan acceso a energía mucho más competitiva, contratos de energía que serán manejados, tengan toda la garantía del caso de manera transparente. Ya hay operadores en Estados Unidos interesados en venir a hacer sus inversiones de generación de energía. Y como ustedes saben, la semana anterior, como parte ya de la aprobación de esta ley de justicia energética, el CAF aprobó un financiamiento por el orden de 177 millones de dólares para construir la línea de transmisión El Sitio Zamorano 2. Terrero Blanco, el proyecto contempla unos 150 kilómetros de transmisión que va a beneficiar aproximadamente 865 mil hondureños. Y quiero informarles que este servicio que estamos brindando a través del Gobierno de la República y la Secretaría de Salud, llevando asistencia médica a las comunidades, acercando los servicios médicos a nuestra gente, la SUMAC, estarán presentes de la semana del 12 al 16 de octubre en las comunidades de Esparta, Atlántida, San Francisco de la Paz, Olancho, Texíhuac, El Paraíso y en Llamar Anguila, Intibucá. Como ustedes saben, estamos en un mes rosa, brindando también mamografías a madres, a personas de la tercera edad, ¿verdad? Mujeres que nunca en su vida habían visitado un médico, ahora tienen los servicios de salud más cercanos a las comunidades a través de la SUMAC. Son cuatro, vienen más en el futuro, e importantes inversiones en el tema de salud que, como ustedes saben, el presidente de la República, Narri Apura, anunció la semana anterior y que ustedes en su momento van a conocer más detalles. Les dejo a continuación con el señor ministro de Copeco, Reinaldo Sánchez, y con el experto en meteorología, el ingeniero Francisco Argeñán.
1: Muchas gracias, ministro. Muy buenos días a todas y todos. Damos gracias a Dios por la oportunidad que nos brinda de estar aquí hoy, día lunes, de un feriado muy importante para nuestro país, donde miles de familias se movilizan alrededor de Honduras para disfrutar de estas vacaciones de feriado morazánico. Quiero iniciar mi participación agradeciéndole a las más de 21 instituciones que conforman el CONAPREM, que desde el día sábado están dando el servicio, el seguimiento, su trabajo y entrega para cuidar a la población hondureña. Siempre este CONAPREM de Semana Morazánica se lleva adelante bajo el eslogan "Cuida de los que en ti confían", tratando de llamar a la población hondureña a un mensaje de conciencia, recordando que quienes llevamos a nuestro lado es a las personas que amamos, a nuestros hijos, nuestros padres, nuestros hermanos, nuestras esposas, y que tenemos una corresponsabilidad como ciudadanos, aparte de la labor que hace el dispositivo CONAPREM, de cuidar en quienes confían en nosotros. Quiero agradecer a los más de 33 mil mujeres y hombres que están involucrados en este operativo, que ya están apostados a lo largo y ancho del territorio y que el día miércoles verán ustedes aún más presencia de quienes son parte del dispositivo CONAPREM que están para cuidar a la ciudadanía. Son casi 1.600 puntos de control que están diseminados a lo largo y ancho del país. Quiero resaltar que en esta ocasión, considerando de que a diferencia de la Semana Santa, la Semana Morazánica, la población también trata de disfrutar de un tipo de turismo un tanto distinto, que también está a disposición en Semana Santa, pero la Semana Santa se caracteriza más por la visita a las playas. Es así que en esta ocasión, considerando también de que hay lluvias que son propias de la época, ya en pronto el licenciado Francisco Argeñal ahondará sobre esto, se ha destinado también un número de voluntarios que el Gobierno de la República apoya para que vigilen los ríos, vigilen las pozas, vigilen los balnearios y que estén prestos también a responder de la mano de cada CODE en cada municipio en caso de ser necesario.

Quiero aprovechar para decirles que al corte del día de hoy, el dispositivo CONAPREN reporta más de 1.100 alcoholemias practicadas. Se han hecho más de 75 patrullajes en balnearios para asegurarse que efectivamente los balnearios cuenten con las condiciones que necesitan, y si no tienen las condiciones necesarias para darle la seguridad y la comodidad a la población, pues evidentemente se buscan los mecanismos y aplicación de la ley para que se haga de esa manera. Igualmente, entre otras cosas, se han hecho más de 1.145 inspecciones en restaurantes, de los cuales 5 se han cerrado porque no cumplen con las condiciones. Esto es importante también señalarlo, porque muchas veces cuando pensamos en el dispositivo CONAPRED solamente pensamos en los guardavidas, en las playas, en los ríos, en los balnearios, quienes están en los puntos que controlan las carreteras, pero CONAPRED también vigila la parte de alimentación. Y estos restaurantes que se han cerrado por las autoridades correspondientes es porque no cumplen con los requisitos mínimos de salubridad y otro tipo que debe de garantizarse a la ciudadanía. Se han hecho más de 151 supervisiones a centros recreativos, y resalto la siguiente cifra: se han decomisado y destruido más de 56.000 kilos de comida, comida que no cumple con las condiciones o que no está en buen estado, y que las autoridades correspondientes proceden a hacer el decomiso y la destrucción en el caso necesario. 22 servicios de traslado de ambulancia, 47 servicios prehospitalarios, 2 personas que se han rescatado y que gracias a Dios no perecieron y no fueron parte de esta estadística, y gracias a Dios van a poder regresar sano y salvo a sus casas, a sus hogares. Se han prestado a este momento más de 10 servicios con talleres móviles que también son parte del dispositivo CONAPREN. Quiero resaltar también, referente al CONAPREN, que hasta el día de hoy no se ha reportado ninguna muerte por accidente, aun y cuando falta la parte gruesa de la movilización, que se espera que sea del día miércoles en adelante. Gracias a Dios que en este punto no hay incidencias fatales que reportar. Han habido 8 accidentes que se han reportado de personas que se movilizan por la semana morazánica, 4 colisiones, 8 heridos, pero gracias a Dios ninguna víctima tampoco por sumersión a este punto relacionado con la semana morazánica. Yo quiero señalarles, amigas y amigos de los medios de comunicación, que si en la Semana Santa hacemos énfasis en que la población debe tener un nivel de responsabilidad, que les pedimos de por favor de que si va a tomar no conduzca, y si va a conducir no tome, que si les pedimos de que respeten las señales de tránsito, que les pedimos que sigan las instrucciones de las autoridades correspondientes con un solo propósito, que es salvaguardar la vida de quienes salen a disfrutar. El propósito compartido del gobierno y de quienes salen a disfrutar de un buen momento es regresar sanos y salvos a casa, regresar tranquilos a sus familias. Y ese es el propósito principal del dispositivo CONAPREN, del cual el presidente Afuera ha estado muy pendiente en seguimiento y en asegurarse de que esté todo lo necesario para que efectivamente podamos hacer bien nuestro trabajo. Pero quiero sumarle algo más. Recuerden que en esta época de octubre también hay lluvia que es propia de la época, y repito, Francisco lo va a explicar en un momento, por lo cual también es necesario hacer un llamado a la prudencia y hacer un llamado también a no ser, y la palabra que se me viene a mi mente, temerario muchas veces. Porque si usted mira que una quebrada o un río está con agua bastante en cantidad, hay que tener la imprudencia de cruzarlo. Hay que ser prudentes. Algunas de las fatalidades que se han dado, que nada tienen que ver con la semana morazánica, pero que sí se lamentan, resulta justamente muchas veces de la imprudencia de la población, de creer que porque un vehículo es 4x4 o que tiene buen cilindraje, puede desafiar la naturaleza. Yo comprendo muy bien que venimos de un periodo prolongado de sequía, y muchas veces eso hace pensar a la población de que los ríos y las quebradas no significan ninguna amenaza. Lastimosamente, solo el color del agua no engaña, porque con solo verlo con ese color achocolatado, evidentemente muestra de que es un río o una quebrada o un riachuelo que tiene un caudal lo suficiente.

0: suficientemente fuerte para causar daños e inclusive atentar en contra de la vida. Así que yo quiero aprovechar este espacio y viendo que hay una buena cantidad de medios de comunicación para pedirle a la población, salgamos a disfrutar con responsabilidad. Nosotros, de CONAPRED y el gobierno que dirige el presidente Acura, el gobierno que hace, haremos lo que esté a nuestro alcance. Los equipos no van a descansar y no están descansando desde el día sábado que instaló el dispositivo hasta el día domingo en horas de la tarde, que Dios nos permita rendirle cuentas claras a Honduras. Pero hay una parte que depende de la población y que por favor les pedimos a ustedes que nos ayuden a comunicar para que la población también tenga esa conciencia de que aquí tenemos un trabajo compartido pero diferenciado para poder cuidar a quienes confían en nosotros. Reiteramos, como CONAPRED estamos prestos y listos para seguir adelante. En mi caso, como Secretario de Gestión de Riesgos, tengo una instrucción del Presidente de la República de seguir muy de cerca el dispositivo. Nos toca movilizarnos con todo el equipo de la Secretaría de Gestión de Riesgos y las otras instituciones hermanas por todo el país, dando seguimiento a cómo están los puntos de control, cómo están también instalados los equipos de vigilancia también en ríos, balnearios y demás. Y con todo el deseo y con la compañía de Dios, esperamos que esta misión la vamos a poder sacar bien. Muchas gracias de nuestra parte y dejamos a Francisco Argeñal.
1: Bien, vamos a escuchar en este momento a don Francisco Argeñal, quien es el director de Senado Copeco, para ver las condiciones del clima en esta semana.
2: Ministros. Bueno, para esta semana, como lo decía el ministro Reinaldo Sánchez, tenemos lluvias propias de la temporada. Estas lluvias por lo general se dan al final de la tarde y primeras horas de la noche. En los departamentos donde esperamos mayores acumulados es en los departamentos fronterizos con El Salvador, incluso Copán, parte del sur de Santa Bárbara, Francisco Morazán, Choluteca, El Paraíso y en la parte sur del departamento de Yoro. Los acumulados que esperamos por las tardes andan alrededor de 20 a 30 milímetros en las ciudades del sur y del sur occidente, y menos de 10 milímetros en las ciudades de Olancho, por ejemplo. En las partes montañosas, donde esperamos algunos acumulados fuertes, especialmente en la Sierra de Celaque, donde aisladamente podríamos tener algunos chubascos de hasta 60 milímetros, y también en algunas partes de las montañas del sur de Francisco Morazán y también del norte de Choluteca y del sur del Paraíso. En términos generales, estas condiciones van a estar así durante casi toda la semana, repito, con días con mañanas soleadas, cálidas, y ya al final de la tarde con chubascos, con actividad eléctrica y también con, en algunos casos, vientos rachados de manera muy aislada, especialmente donde tenemos la parte sur de las montañas que están en estos departamentos que mencionamos antes.
0: Yo quisiera, en complemento a licenciado Argeñal, pedirle a la población que aproveche las horas de la mañana para transportarse, o bien en la tarde, pero que no deje que le agarre la noche. Porque, así como lo explicaba Francisco, es mejor no correr esos riesgos innecesarios. Si tiene planes de viajar, mejor hágalo en horas del día, y esto puede permitir también que inclusive no vaya a tener una dificultad, considerando que el terreno también está un tanto húmedo, y esto puede provocar especialmente en los lugares que señalaba Francisco Argeñal, que hayan pequeños derrumbes que puedan hacer también un problema para alguien que anda circulando a altas horas de la noche.
3: Muchísimas gracias.
1: Bien, hemos escuchado en este momento tanto al director de Senado, Francisco Argeñal, al ministro de Copeco, Reinaldo Sánchez, así como también al ministro de Comunicaciones, Héctor Ordóñez, con esta comparecencia de prensa que en este momento, y se va a generar en este momento unas consultas, ¿verdad?, que estamos en vivo nosotros ahorita en este momento a través de Radio Calle de las Voces para hacer las consultas que corresponden en relación a algunas consultas que están haciendo por estas inundaciones que se han registrado.
4: Y también no podemos dejar de soslayar otra situación. Según las recientes estadísticas de parte de la UNESCO, 45% de la niñez de Honduras se encuentra en los 25,8 millones de hondureños o de latinoamericanos afectados por el tema de la sequía. Esos dos temas. Muchas gracias.
0: Muchas gracias. A ver, primero, yéndome un poco más atrás y ahondando el espíritu de la pregunta que hacía el compañero periodista, es importante señalar que el problema de la sequía no se ha terminado. Y qué bueno que surgió esta pregunta, porque esto permite también graficar este punto.

0: momento estamos. Miren ustedes, tenemos 80% del territorio hondureño, 233 municipios, 5.600.000 compatriotas que estamos bajo algún tipo de alertamiento por sequía, 103 municipios en alerta roja que todavía conservan su alertamiento en rojo. Yo quiero señalar esto porque el problema de la sequía no se ha terminado. Recuerden ustedes que venimos de un periodo prolongado de sequía y que este ya provocó un daño a la parte productiva del país y por ende trae consigo un nivel de inseguridad alimentaria que debe de atenderse. Sobre esto quiero aprovechar para decirle que un trabajo conjunto bajo liderazgo del presidente Afura hemos hecho una distribución para cubrir los 103 municipios en alerta roja y de ser necesario otros municipios, a lo que nos indique Senados, poder llegar también con la respuesta alimentaria, que no es ninguna novedad porque ya se han cubierto casi 40 municipios y ya se conocen de que es una ración bastante grande en términos de lo que se ha entregado en otras ocasiones, pero entre Naciones Unidas, CEDESOL y COPECO, si Dios permite, después de este feriado, la semana morazánica, se termina de llegar a los 103 municipios y aquellos municipios que les haga falta, y esto es muy importante, aquellos municipios que por alguna razón necesiten un complemento para las familias que fueron afectadas por la sequía, la instrucción que tenemos del presidente Afura es poder llegar y responderle a estas familias. Refiriéndome al tema de sequía. Por otra parte, en el tema de lluvias tenemos actualmente hoy 3 municipios en alerta verde por lluvia. Fíjense ustedes, por un lado, alerta roja, verde y amarilla por sequía, que no se puede suspender hasta que los indicadores, los umbrales que Senado maneja nos indiquen. Pero por otro lado, tenemos municipios en alerta verde y venimos con algunos en alerta amarilla y tuvimos hace poco 10 departamentos en alerta verde por lluvia. Hago esta gráfica para que miren ustedes el encuentro y la diferencia en dos tipos de alertamientos, uno de más largo plazo, otro de más de corto plazo. En el tema de la lluvia, especialmente lo que preguntaba el compañero, trabajamos muy de la mano con el equipo del alcalde Contreras en San Pedro Sula, las instituciones del Sistema Nacional de Gestión de Riesgos. El alcalde Contreras ayer comunicaba a través de sus redes sociales.
1: Bien, hemos escuchado en este momento a esta comparecencia. Pero este compañero, retomamos con usted a los estudios.
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3: 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Mucha atención, dictan prisión a 6 presuntos miembros de la estructura criminal Los Coyotillos. Así lo da a conocer el portavoz de la ATIC, Jorge Galindo, en el reporte de Sandy Varela.
4: Así es, sobre este proceso judicial nos da más detalles Jorge Galindo, portavoz de la ATIC.
5: El Ministerio Público, a través de la Unidad Fiscal de Operaciones Especiales, obtuvo en audiencia inicial el auto de formal procesamiento y prisión preventiva en contra de 6 supuestos miembros de la estructura criminal denominada Los Coyotillos, que fue desarticulada mediante la operación Vértice, ejecutada por la Agencia Técnica de Investigación Criminal el pasado sábado 26 de septiembre. En ese sentido, por el delito de asociación para delinquir, se ha dictado la prisión preventiva a Juan Francisco Romero Tábora, a Franklin Josebel Tábora, a William Iván Lara Mondragón y Noé Misael Martínez Ortega. A estos dos últimos, además, se les acusa también y se les impuso el cargo de asesinato en su grado de ejecución de tentativa acabada. Mientras tanto, Elmer Anael Guerra Pérez y Gustavo Adolfo Pérez Mejía fueron enviados a prisión por el delito de tenencia ilegal de arma de fuego de uso permitido. Los 6 procesados deberán cumplir esta medida cautelar en el Centro Penal de Támara. Los 5 allanamientos de morada en los cuales fueron capturadas estas personas se desarrollaron en San Pedro Sula, Departamento de Cortés, en La Unión, Cucuyagua y San Pedro de Copán, con apoyo de la Policía Militar del Orden Público. Este caso se refiere a una investigación del Ministerio Público en relación a la ejecución de varios delitos, entre ellos asesinato, tráfico de drogas, almacenamiento de armas, entre otros. De hecho, uno de los objetivos principales era la de recabar indicios en relación a una tentativa de asesinato que ocurrió en el municipio de Cuyagua en el mes de abril del presente año.
4: Es lo expresado por Jorge Galindo, portavoz de la ATIC. Con esta información retornamos a estudios principales de RCV Noticias.

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1: Dos personas han sido capturadas en Choluteca por tráfico de drogas y maltrato familiar. Así lo manifiesta la portavoz de la policía, Emil Martínez, con nuestra compañera Amanda Pastrana.
2: Con Emilio Martínez, quien nos da a conocer sobre este trabajo de la Policía Nacional.
3: Efectivamente, la Policía Nacional durante estas 24 horas le ha dado detención a dos personas a las cuales se le supone responsables de la comisión de delito. El día de ayer, a las 11:00 horas, en Aldea Los Prados, municipio de Namasigüe, la Policía Nacional le dio detención a un ciudadano. Este ciudadano tenía una orden de captura pendiente por suponerlo responsable del delito de maltrato familiar, la cual había sido emitida el 31 de junio del 2026. Seguidamente, la Dirección Nacional de Policía Antidrogas, en lo que es el Edén, municipio de Marcovia, le da detención a un ciudadano de 18 años de edad. A la hora de ser requerido por la Policía Nacional, se le han encontrado 72 envoltorios, los cuales contenían polvo blanco, supuesta cocaína. Desde luego, la Policía Nacional, una vez que le ha dado atención a estas personas, el día de hoy lo está poniendo a las órdenes de los tribunales correspondientes. Estas personas no contaban con antecedentes, desde luego, pero con lo que se les encontró el día de ayer, pues ha sido suficiente. En este caso, a la persona que portaba o que tenía en su poder esta supuesta droga, pues la Policía Nacional, una vez que se la encuentra, pues le da detención y lo pone a la orden de un tribunal correspondiente. En cambio, la otra persona, pues ya tenía una orden de captura pendiente, por lo tanto, se le estaba dando seguimiento y vigilancia y el día de ayer fue ubicado y ha sido detenido.
2: El seguimiento de la denuncia es importante en esa orden de captura.
3: Bueno, la cultura de la denuncia es muy importante porque en estos casos de maltrato familiar, nosotros como Policía Nacional carecemos de una denuncia o lo que amerita pues es interponer una denuncia para que se siga con un procedimiento. Desde luego, si una persona no continúa con este proceso, va a decir que la Policía Nacional no hizo nada, pero es que la Policía Nacional cuando se interpone una denuncia por maltrato familiar durante las 24 horas le da seguimiento a la persona, pero si la persona afectada no interpone denuncias para que se siga con este procedimiento y luego esté en estas órdenes de captura de las cuales hoy estamos dando a conocer, pues la Policía Nacional no va a poder hacer nada más allá si esta persona no continúa con el procedimiento de la denuncia.
2: Ayer recibíamos personalmente una denuncia que en el sector de San Jerónimo y también San Isidro, Santa Irene, se están suscitando muchos robos a mano armada. Hay personas que en motocicleta se dedican a estar asaltando a eso de las 5 de la mañana, a todos los que se desplazan a los diferentes centros de trabajo. ¿Qué puede hacer la policía al respecto para poder brindar la seguridad a la población en ese corredor?
3: En primer lugar, ¿verdad?, agradecerle a usted por estar dándonos esta información y a la población también que está brindando esta información. Déjeme decirle que en estos momentos, pues, esta denuncia va a ser elevada a la superioridad para que él tome cartas en el asunto en este caso. ¿Cuáles serían los trámites a seguir? El señor comandante tendrá que comunicarse con el jefe que tiene en ese sector y exigirle que quiere respuesta a raíz de las quejas que la población tiene en ese sector. Nosotros como Policía Nacional nos debemos a la población y es por ello que vamos a dar ese cumplimiento cuando ellos así lo ameriten.
2: ¿Hay más novedades en las últimas horas?
3: No tenemos más novedades. Durante este fin de semana reconocemos que fueron más de 15 personas que fueron detenidas por suponer las responsables de la comisión de delito. La Policía Nacional va a seguir trabajando durante esta semana que sabemos que va a haber movilización de personas. Esperamos nosotros que ellos lo hagan de una manera responsable, que no se involucren en actividades ilícitas, porque desde luego si lo hace pues la Policía Nacional, la única salida que le va a quedar es darles detención y ponerlo a las órdenes de los tribunales.
2: Observamos, ¿verdad?, bastante presencia ya de la policía y también la de...
3: Así es, como le decía en un inicio, la Policía Nacional desde antes que van a acontecer estas fiestas o estos feriados, la Policía Nacional ya tiene un protocolo de trabajo emanado, ya que el señor jefe departamental ha determinado cuál es el trabajo que se va a estar realizando. Es por ello que usted ve la cantidad de policías que el día de hoy están acá reunidos porque son los que van a estar trabajando en la operatividad. Y como le decía en un inicio, esperamos que la población se conduzca de una manera tranquila, de una manera responsable, porque en todo caso, si no, pues va a ser detenido por la Policía Nacional y si esto amerita, van a ser puestos a la orden de un tribunal.
2: Gracias, Emil Martínez, por la información brindada en torno al trabajo y sobre todo, pues, estas dos personas capturadas en las últimas 24 horas, una denuncia que se nos ha interpuesto desde el sector de Namasigüe. Ese es mi reporte desde la UDET número 6. Vamos a estar pendientes de más información que se pueda proporcionar con usted. Buen día, Daniel.

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5: Prorrogar subsidio a combustibles tendría un costo de hasta 400 millones de lempiras mensuales y presionaría las finanzas públicas, a criterio de la expresidenta del Colegio de Economistas de Honduras, Amparo Canales. Tenemos el reporte con Claudia Cáceres.
6: Gracias, auditorio de Radio Cadena Voz, la expresidenta del Colegio de Economistas de Honduras, Amparo Canales.
7: El tema es que debe de revisarse de dónde va a compensarse el prorrogar por 6 meses esta medida tiene un costo de 300 a 400 millones mensuales, y esto tiene un impacto en las finanzas. Aquí el punto clave es cómo esta medida ahorita temporal para reducir

0: la presión de los transportistas y poner en riesgo la movilización de la Semana Morazánica. Solo está por 30 días. Aquí el punto clave es poder analizar cómo ir reduciendo de forma gradual el impuesto a los combustibles y a la vez sin comprometer los ingresos que estaban previstos para este año. Es importante también mencionar que por concepto del impuesto a los combustibles, en el presupuesto del 2026 estaban previstos captar 14 mil millones y ya se han captado cerca de 11 mil millones, o sea que el 80% ya ha sido, ya está, ¿no? Ya ha sido absorbido, ¿no?, en los ingresos. Aquí el punto clave, creo que, y esto requiere voluntad política realmente en cómo aprovechar para hacer la revisión de la estructura de precios desde el que se compra a nivel internacional hasta que se llega en bomba, porque hasta ahora el sacrificio nada más es de los consumidores y también del gobierno a través de subsidio.
1: ¿No es una medida sostenible, doña Pablo?
0: Habrá que ver sostenible, que en 3 meses esto implica, póngale que son 300 millones, en 3 meses serían cerca de 1,000 millones. Por otra parte, hay que analizar cómo está la ejecución del gasto de este año 2026. No se ha llegado... no se ha llegado al 65%, por ejemplo, pero sí los ingresos ya alcanzaron el 75%.
2: Licenciada, ¿y realmente se tiene conocimiento, el impuesto de los combustibles, el ACPB, se tiene conocimiento de cómo se está distribuyendo en el gobierno?
0: No se tiene, porque entran a lo que es la estructura de los ingresos totales. Aquí el punto clave es cómo se realiza una racionalidad del gasto. No hay una congruencia de la crisis que estamos viviendo a nivel de los hogares, a nivel de las empresas y el comportamiento que están teniendo las autoridades del gobierno como que estuviésemos en bonanza con salidas fuera, viáticos al interior, el tema de los salarios, y esto requiere realmente que haya un análisis mucho más crítico, y ahí es, reitero, donde se requiere voluntad política, porque si el sacrificio debe de ser no solo para un sector, debe de ser para todos los sectores, y es lo que se espera. Esta es una medida de alivio temporal, hay una mesa técnica en la que deben de estar, incorporarse otros actores para buscar una salida que no solo afecte a los consumidores, sino que también mitigue el impacto que esta medida tiene, ya que no depende de las autoridades, sino que de un entorno internacional y que somos importadores netos de combustible, porque por otra parte, el incremento de las importaciones ha sido de entre 8 y 7, no ha habido una reducción, pero sin embargo se ha pagado el 42% más por estas importaciones. Creo que es momento de hacer una revisión crítica y revisar que haya transparencia en esa estructura de precios, cuánto se queda cada actor involucrado en lo que es el precio de los combustibles.
1: Al hacer este sacrificio del gobierno, licenciada, ¿van a haber menos carreteras? Porque esto es un impuesto que va dirigido justamente a este.
0: Ese es un punto clave, porque cualquier reducción de algún lado tiene que darse. Salud, educación, y de ahí la importancia que el gobierno sea transparente y congruente en las medidas que se tomen. Aquí lo que debe de buscarse es que el alivio no perjudique a otro sector, o que se recurra al financiamiento externo, como ya se dio en el 2022, que la reducción que hubo se compensó con financiamiento. Esto es clave, reitero.

0: necesita poner las cartas sobre la mesa. Y un punto adicional, y generar la confianza de la población. ¿Por qué? Porque está la duda, no saber cómo se distribuye, dice, algo se oculta. Y eso no es saludable. Es importante generar confianza en la población. Y esta, pues un amigo de la confianza es la transparencia.
1: Es decir, doña Amparo, ¿no se descarta entonces de que Honduras busque financiamiento para hacer sostenible esta medida de congelar por un mes el diésel?
0: Bien, creo que eso no sería saludable. Debe de ser un sacrificio, una racionalidad en el gasto y evitar endeudarnos para compensarlo. Aquí es clave si para evitar o reducir la conflictividad social que generaba este incremento ahora por parte de los transportistas habilitar lo que es la Semana Morazánica, se tomó esta medida, implica que debemos de quitar del imaginario que si no se protesta, no se logran acuerdos. Debe de primar el diálogo, pero aquí es importante la transparencia para poder llegar a soluciones que mitiguen el impacto del incremento de los precios. Estamos a las puertas de el presupuesto, de la aprobación del presupuesto 2027, esto requiere una revisión muy fina y revalorizar las priorizaciones que actualmente se tienen. Para el 2027, el gobierno tiene previsto captar 15 mil millones. En los 455 mil millones que está el presupuesto para el 2027, 15 mil son de este impuesto.
1: Agradezco mucho a la expresidenta del Colegio de Economistas de Honduras, Amparo Canales, con este informe con ustedes a cabina principal.
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3: Debido al impacto de los altos precios de los combustibles, es tiempo de revisar la fórmula de los carburantes, la calidad de los mismos, la cadena de importación en los precios, a fin de no seguir sacrificando tanto al consumidor. Así lo manifiesta el dirigente del transporte urbano, Wilmer Calix, con nuestro compañero José Adán López.
4: Auditorio de Radio Calabozo, me acompaña Wilmer Calix, dirigente del transporte urbano. ¿Qué están proponiendo ustedes después de esta medida que ha tomado el gobierno de disminuir 12 lempiras? Dice él que lo va a absorber, pero el impacto sigue siendo grande.
5: Bueno, esa es una buena medida que toma el gobierno, pero al final recuerde que no se puede desconocer que el impacto ya lo hemos sufrido. El combustible estaba a 84 o 85 lempiras el 15 de enero del 2026 y hoy está a 153.80. Yo creo que esas medidas se tuvieron que haber tomado algunos meses atrás para controlar el incremento de la canasta básica de repuestos o de la canasta básica de alimentos de la población. Bueno, creemos que hay que construir con el gobierno ahora otro camino para ver cómo mitigar ya el daño que estamos sintiendo como empresarios de transporte a los altos costes de combustible. Hemos propuesto que debe revisar la calidad de los combustibles. Yo creo que eso no es malo. Si usted está pagando algo, no quiere ver la calidad de lo que paga. Que se revise la cadena de la importación, a ver si hay algunos ítems que se pueden regular. Yo me recuerdo bien y nos recordamos con algunos especialistas que hablamos de combustible, que nos han asesorado, que en el año 2012 le puso 50 centavos de impuesto de dólar a los combustibles, ¿se acuerda? Hay una ley de marco de, hay una ley de importación que está en el Congreso Nacional engavetada desde el año 2012, donde todos estos factores y se regulan las importaciones, no se ha revisado del 2012 al 2026, casi son 14 años. Que yo creo que hacer en este momento, ver y retomar eso, puede venir a dar un alivio. Póngale 50 centavos de dólares, bastante dinero por galón, que tal que pueda quitar. Entonces había que revisar esa fórmula.
4: Sí, o sea, el gobierno tiene otras alternativas. No solamente es cuestión de que diga, voy a por un mes a subsidiar o suspender o ayudar con 12 lempiras, que no lo pague el usuario.
5: Exacto, hay otra alternativa. Pero es que lo que pasa es que las alternativas no se quieren ver. Miren, si quiero decir, porque han querido deslegitimar la situación que vive el transporte. Mire, en todo este año que ha subido el diésel, pregúntele a los usuarios, vaya a hacer una encuesta, no se le ha subido un 5 a nadie. ¿Quién ha estado absorbiendo todo? El sector. Y el gobierno parte sin novedad, ha estado tranquilo. ¿Qué sacrificio ha hecho? Sí, el de los subsidios de los combustibles. Sí, pero nosotros, como empresarios, hemos absorbido. Si ustedes pueden ver que yo miraba una noticia que subió la carne, Subió la leche.
6: General,
5: no, no,

0: Pero lo hacen semanal, es general. No, no es general porque nosotros seguimos cobrando lo mismo. Entonces nosotros no estamos recibiendo el impacto. Nosotros no trasladamos a nadie lo que estamos pagando de más. ¿Ya me entendió? ¿O me explico? Entonces no es general. Entonces, esa es la molestia del sector.
1: Bueno, bien. Bueno, al final de cuentas, si ustedes, porque hacen el trabajo diario, sin embargo, el impacto para el, así que tiene un carrito viejito ahí, que por las cachas que mucho popularmente camina, también un golpe serio, fuerte.
0: No, para el pueblo hondureño es fuerte, y para nosotros también. Lo que yo le daba el ejemplo es que la mayoría de empresarios que venden botecitos de agua, sí. Si la semana pasada se le incrementó a él, lo compró más caro, inmediatamente, el siguiente día, ¿qué hace? Se lo incrementa a usted. Nosotros hemos estado conteniendo esta avalancha en el país de los combustibles y nosotros somos el sector que más combustible gastamos.
1: Sí, finalmente Wilmer, el transporte interurbano está anunciando un posible paro a partir de la próxima semana. ¿Ustedes van en esa misma línea también, si acaso el gobierno no tiene una respuesta concreta sobre esto?
0: No, eso es completamente falso. Ajá. He visto que salen algunos pronunciamientos que no son del sector. Ayer hubo una reunión
1: en Cibate. ¿Ustedes como urbanos no apoyan esa?
0: No. Todo el transporte a nivel nacional estuvo reunido ayer en Cihuatepeque. Salió un comunicado que se hizo público que le decíamos al pueblo hondureño que puede tener tranquilidad. Esta semana no hay ninguna acción, ni la próxima. En esta semana y la otra, el día de ayer se nombró una comisión que buscará un acercamiento con el presidente para solucionar la problemática o para hacerle algunas propuestas. De no haber entre esta semana y el otra semana una solución.
1: Después
0: de la Morazánica, todavía hay un plazo más de esa semana. Sí. Tenemos una asamblea donde nos informará esa comisión qué resultados hay y ahí se tomará la decisión. Podemos anunciar en este momento que esta semana y la próxima semana no hay ninguna acción de transporte público.
1: ¿Debe tomar este gobierno la misma iniciativa de la administración de Guatemala o no? ¿O por qué de absorber 12 lempiras solamente va a ser por un mes?
0: Bueno, sí lo puede tomar, pero primero tiene que revisar la fórmula. Es que ahí hay que ver, cuando usted revisa cómo se compran, a cómo venden, y ahí ya se pueden hacer los ajustes. Yo creo que hay que revisar. Yo no sé por qué aquí nadie quiere revisar ni hablar de eso.
1: Sí. Gracias, Wilmer Galix, dirigente del transporte urbano, con nosotros a través de RCB Radio Calamé. Su esposa López, continuamos en cabina.
2: 12 del mediodía con 50 minutos.
3: El sector transporte anuncia paralización de unidades a partir del lunes. Lunes 12 de este mes, según el presidente de la Asociación de Taxis, Luis Martínez. Sandy Varela nos tiene el reporte.
4: Así es, compañeros y auditorio de Radio Cadena Voces. Dialogamos con Luis Martínez, presidente de Taxis. Conforme a lo acordado o las reuniones que van a sostener con el Consejo Nacional de Transporte, donde se prevé protestas, paro, la próxima semana después del feriado morazánico, nos detalla las razones.
5: Mire, casualmente ayer, domingo, estuvimos reunidos el Consejo Nacional de Transporte, donde estamos nosotros agrupados también, tres modalidades más, que es urbanos, interurbano y suburbano, donde nosotros tenemos una sola posición, donde nosotros y el gobierno de la República no nos da una respuesta positiva a los aumentos de los combustibles esta próxima semana. Damos el acto de esta semana. Esta semana no vamos a hacer ninguna manifestación, no vamos a hacer ningún paro, porque ya acordamos estas modalidades que le dije anteriormente, y que el gobierno de la República, queremos una reunión con una comisión de que ya fue nombrada o la nombrará el Consejo Nacional de Transporte con el presidente de la República. La mayoría, por ejemplo, los transportes de urbano, interurbano y taxis, se está pidiendo un bono compensatorio para poder mitigar este aumento de los combustibles.
4: ¿Y cómo toman ustedes el subsidio al diésel?
5: Mire, el subsidio al diésel es un poco así, como le puedo decir, no se ve reflejado, porque solo simplemente es que no va a subir durante un mes, cuatro semanas. El gobierno va a absorber ese aumento. Entonces, lo único que se va a mantener como un precio fijo directamente, pero reflejado en la bomba, que usted va a ver que se va a rebajar 12 lempiras de lo que actualmente está, no. Simplemente es que el gobierno va a absorber esos aumentos posteriores que vienen al mes. Y nosotros, nuestras unidades no usan diésel, entonces a nosotros no nos beneficia quizás a los vehículos grandes, a los buses y todo eso, pero al sector taxi de nada nos sirve esa medida. Tiene que ser pareja en todos los combustibles.
4: ¿Y el bono de más o menos aproximadamente?

0: ¿Cuánto están solicitando o van a solicitar?
1: Mire, tenemos una mesa técnica donde nos están sacando ya los porcentajes exactos, donde cuánto se gasta combustible, cuánto es depreciación del vehículo, cuánto, y vamos a hacer una sumatoria y al final eso va a arrojar cuánto podríamos solicitar al gobierno de la República o la bonificación económica.
0: Bien, gracias a Luis Martínez, presidente de Ataxis. Con esta información retornamos a Estudios Principales.
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3: El dirigente del sector hotelero y exministro de Turismo, Guillermo Orellana, asegura que todavía hay disponibilidad hotelera para quienes desean hacer turismo en el norte del país. Joel Morales nos brinda los detalles.
4: Bien, muchas gracias, compañeros, oyentes de Radio Cadena Voces, la voz de la noticia. Platicamos con don Guillermo Orellana, él es dirigente de la Asociación de Hoteleros y de la Cámara de Turismo en el norte del país. Se ha iniciado la Semana Morazánica. ¿Cuál ha sido el comportamiento de ocupación en hoteles, de reservación, y qué se espera para esta Semana Morazánica, don Guillermo?
5: Bueno, realmente nosotros estamos muy contentos de que esto es una oportunidad para que San Pedro Sula pueda dar a conocer toda su propuesta. Tenemos hoteles que tienen tarifas preferenciales, restaurantes con diferentes promociones para que la familia hondureña venga y también disfrute de nuestro destino San Pedro Sula. San Pedro Sula tiene una peculiaridad que conecta con la mayoría de los atractivos y distintivos que tiene el país. Honduras es un multidestino y bueno, aquí tenemos en la cercanía Jomoa, Puerto Cortés, tenemos Pulapanzac, Tela y también, pues, ¿por qué no disfrutar de los diferentes hoteles que tenemos en la ciudad y de las actividades que hay programadas en la ciudad? San Pedro Sula se ha preparado, nuestros hoteles están listos para servirles de la mejor manera. Hay pases del día también, si usted está en la ciudad o vive en la ciudad y quiere venir a disfrutar de una de las piscinas de nuestros hoteles, tenemos pases del día, los diferentes hoteles con piscina tenemos pases del día para que puedan venir, y promociones en los diferentes restaurantes. Yo creo que no hay mejor forma que enamorarnos de nuestro país que recorriéndolo, conociéndolo. Es un sentido de pertenencia que tenemos que tener todos los hondureños, salir y disfrutar de nuestro destino. Así que si usted quiere disfrutar de un destino que le puede ofrecer muchos destinos a la vez, véngase a San Pedro Sula y por el día puede ir a cualquiera de los destinos que ya les mencionaba. Tenemos mucho que ofrecer y bueno, entendemos que este feriado es importante para todos, para dinamizar la economía, generamos empleo, generamos oportunidades para todos. Así que hagámoslo disfrutando de lo nuestro.
4: La ocupación y la reserva hotelera hasta el día de hoy, ¿en qué porcentaje está, don Guillermo?
5: Bueno, no tengo a ciencia cierta el resto de los hoteles, sin embargo, San Pedro Sula en este feriado morazánico es un poco bajo. La gente viene a reservar al final, ya a última hora, pero esperamos que pueda seguir subiendo. Tenemos habitaciones disponibles. Y más que eso, tenemos el deseo de poder recibirles con los brazos abiertos.
4: Ahora, ¿hay movimiento de turistas nacionales que quieren venir a San Pedro Sula según la Cámara de Turismo y la Asociación de Hoteles?
5: Sí hay movimiento. La gente viene, como les decía, vienen a pernoctar con nosotros y van por el día a diferentes lugares. Hay gente que sí se queda aquí dentro de la ciudad. Sin embargo, no somos el destino principal para el feriado morazánico. La gente busca sol, playa, aventura. Y bueno, para eso está Copán, está Roatán. Sin embargo, nosotros también estamos con toda la intención de poder atenderle, ¿verdad? Aprovechemos de esta oportunidad que tenemos de salir y disfrutar en familia. A cualquiera de los destinos que vaya, hágalo con responsabilidad. Y nosotros desde aquí decirles que los estamos esperando con los brazos abiertos.
4: Bien, muchas gracias. Don Guillermo Orellana, miembro de la Cámara Hondureña del Turismo y de la Asociación de Hoteles en el norte del país, con nosotros en RCB Noticias.
2: Bueno, sobre esta nota informativa de nuestro compañero Joel Morales en San Pedro Sula, preocupación entonces por parte de la industria hotelera en la zona norte del país, porque todavía hay, no se llega a un 100%, todavía hay ahí reservaciones por hacer, están a la espera entonces de que los hondureños puedan llegar a cubrir este desbalance en la industria sin chimenea. ¿No se hizo por parte del gobierno a tiempo, de repente, una campaña para favorecer al turismo hondureño? Sí, prácticamente se ha dejado ahí.

0: a iniciativa de los propios hoteles, de los centros turísticos, a hacer la misma campaña. Sin embargo, todavía no se cubre, todavía hay espacio, no se cubre ahí el 100% de la oferta hotelera en el país. Esto tiene preocupados precisamente a los hoteleros porque aprovechan estas fechas para poder llevar o sustentar esta industria sin chimenea como lo es el turismo. Pero si no hay una campaña o si no hay hasta el momento una buena dirección en cuanto a lo que ofrece el país, entonces esto es el resultado. Hoteles vacíos en la zona norte del país. Las 12 con 58 minutos en RCV, la voz de las noticias, siempre sobre este tema de los combustibles. Es favorable, según la Asociación Hondureña de la Industria, ante la crisis de los altos precios de los combustibles, el gobierno debe ir buscando alianzas con otros países productores para la compra. Tal es el caso de Venezuela. Es la recomendación de Fernando García Merino, presidente de la ANDI. José Adán López nos tiene aquí sus declaraciones.
1: Auditorio de Radio Calabozo, Fernando García Merino, el director ejecutivo de la ANDI.
2: Sí, han habido algunas medidas que está tomando el Banco Central para tratar de controlar la inflación. Esperemos que esto pueda tener un impacto positivo. Entiendo que se va a hacer una revisión al programa monetario, analizando toda esta situación de la guerra que se ha dado. Es algo que no estaba en los supuestos del Banco Central a principios de año y ha tenido un impacto muy fuerte. Recordemos que más o menos el 45% de la inflación que tenemos en el país es importada. Significa que hay productos o insumos o materiales para producir que se compran afuera y que ya vienen con un precio más alto, que no lo podemos controlar eso nosotros. Y también dentro de esa inflación importada está todo el costo de los combustibles que también nosotros importamos. Entonces, ahí tenemos dos situaciones que se están conjugando y en las cuales es necesario que se pueda intervenir para controlarlo. Sin embargo, tenemos una inflación que está en torno al 6%. Ojalá que esas medidas den el resultado deseado.
1: Concretamente, de la ANDI, ¿qué se propone?
2: Yo creo que el tema aquí básicamente es poder generar mayor producción nacional, más bienes que se produzcan en Honduras, para el consumo nacional y para el consumo externo, porque eso es lo que nos da es menos divisas que se utilizan en la compra afuera y también nos da una mayor cantidad de reservas internacionales. La producción nacional es lo que se debe estimular y es lo que se debe promover para que tengamos un menor impacto afuera. Y entre mayor producción también para el consumo interno hay menos presión al precio en la alza.
3: Sin embargo, entonces, este tema de los combustibles es un detonante por el número de divisas que se están empleando.
2: Claro, el combustible afecta porque incrementa el precio de buena parte de la generación de energía, que es la generación térmica, e incrementa también el precio de todo el transporte en el cual se mueven los bienes y servicios. Y también hay plantas industriales que, por el mal servicio del ENE, tienen que activar sus plantas de búnker o de diésel para poder mover la industria en determinados periodos de tiempo. Y esto también tiene un incremento. También la maquinaria agrícola se mueve con diésel, entonces todo este tema del incremento del combustible definitivamente tiene un impacto negativo en la economía y pega fuertemente en la inflación.
1: ¿En cuánto es elevado el impacto inflacionario y cuál podría ser el resultado establecido?
2: Tenemos una inflación en torno al 6.2 en este año. Se tomó la medida y lo que espera el Banco Central con la medida es que esto baje aproximadamente a 5.8, entre 5 y 6. Ojalá que lo consiga. Tiene todavía un par de meses para hacer el esfuerzo, pero esto depende muchísimo de lo que está ocurriendo con el tema de los combustibles en el Estrecho de Hormuz. Lo ideal sería que esa situación se resolviera, que además es una tragedia humana también y que eso permitiera pues que haya mayor alivio para el costo del combustible que pega en todo lo demás.
1: Sí, el combustible elevado todo, Luis Fernando, ahí eleva todos los costos.
2: Eleva
1: tanto
2: todo.
1: La inflación como los precios, de forma general.
2: Correcto, correcto. Por eso la inflación está en 6.2 y las medidas que está tomando el banco es para reducirla un par de puntos porcentuales. Vamos a ver qué impacto tienen. Y ojalá que la guerra terminara, que eso es lo que realmente está pegando. A futuro lo que tenemos que hacer es

0: depender menos de el combustible fósil porque no lo producimos. Eso viene con la introducción más de más carros híbridos, de nuevas tecnologías y también con la generación eléctrica utilizando la mayor cantidad de fuentes renovables que se pueda.
1: ¿Ustedes recomendarían desde la ANDI que el gobierno busque otra alternativa donde pueda comprar combustible más barato del que está comprando en este momento en base debido a esa carestía?
0: Yo creo que el tema es que en todos los mercados vamos a tener un combustible elevado por la situación global. Ojalá que cuando vaya avanzando la negociación entre Estados Unidos y Venezuela podamos ver una repotenciación de la industria venezolana que ha tenido muchos años de declive por la dictadura que no era eficiente en el manejo de la industria petrolera de Venezuela, y eso podría mejorar el tema de precio a nivel global, pero eso no va a ser de un día para otro tampoco, no va a ser de la noche a la mañana, va a tener que esperar.
1: ¿Esta situación del Medio Oriente entre Irán y Estados Unidos va para largo?
0: También, yo no le miro ahí solución pronta. El presidente Trump dijo en la ONU que lo iba a terminar para diciembre. Vamos a ver, o sea, ha dicho varias cosas, ojalá que la guerra termine lo más pronto posible y ojalá que las inversiones de Estados Unidos en Venezuela rindan resultados positivos en lo referente a incrementar la oferta de combustible que puede producir ese país.
1: Muy amable. Fernando García Merino es el presidente ejecutivo de la ANDI con nosotros a través de Radio Calabozos, compañero José López, continuamos en cabina.
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2: Mantener estable el precio de los combustibles es fundamental para evitar impactos en la economía de los hondureños y aumentos en la canasta básica, a criterio del economista Alex Bakis. Claudia Cáceres nos ofrece aquí sus declaraciones.
3: Auditorio de Radio Cadena Voces, el economista Alex Bakis. ¿Tiene capacidad el gobierno de mantener congelado el impuesto al diésel? Radio Cadena Voces le saluda.
4: Buen día, gracias por la invitación. Bueno, de que tenga capacidad en este momento, ¿quién en realidad es que tomar las acciones para que esto se pueda neutralizar, este precio de los combustibles? Si no, más adelante pues va a repercutir en los hondureños, y esto puede también causar un conflicto, ya sea social o de problemas también en los precios de la canasta básica. Entonces, creo que este momento las medidas que se están tomando son las apropiadas para poder salir adelante en relación al problema, ¿verdad?
3: ¿Por cuánto tiempo podría mantenerse entonces una situación de esta?
4: Esto va a depender de cuál sea los ajustes o las revisiones que podría hacer el gobierno. En este caso, pues tenemos, vaya, un presupuesto que a estas alturas no tiene el porcentaje adecuado para hacer la ejecución necesaria. Entonces hay que revisar y hacer las modificaciones para poder acoplarlo a la necesidad, que en este caso es lo que se está dejando de percibir en el impuesto. De igual forma también revisar para el 2027 cómo se van a realizar los ajustes en el presupuesto 2027, y de ahí tomar algunas medidas en función de lo que está sucediendo, y siempre pues mantener de alguna manera el tema del alivio en el tema de los impuestos.
3: ¿Qué otras opciones puede aplicar el gobierno?
4: Hay medidas a largo plazo, hay medidas a corto plazo y hay medidas a mediano plazo. Por ejemplo, ya aquí podemos hacer compras cuando el precio esté bajo y tener algunas reservas para poder vender a precios módicos cuando el precio sube, ¿verdad? Hay que enfocarse específicamente en un plan de desarrollo en el que podamos ir cambiando la matriz energética de nuestro país y convertirnos en un país de energía renovable. Esto es a largo plazo. Cumplir con los planes de nación y visión de país, que bueno, el plan de nación ya se venció en el 2022. Tenemos solo una visión de país para el 2038, y buscar estos indicadores, revisarlos y ejecutarlos de la mejor manera para que no nos esté sucediendo lo que está pasando en este momento en el país, y que no vayan a subir los precios de forma abrupta, y al final de cuentas quienes van a pagar la factura van a ser las personas, ese 60-61% de pobreza que tenemos en el país, un 40% de pobreza extrema.
3: El COEP anuncia que enviará su propia propuesta al Congreso Nacional de la Ley de Empleo Parcial. Desde su punto de vista y para la generación de empleo, ¿qué debe priorizar?
4: Bueno, es que ese tema del empleo parcial, ya hay algunos indicadores que lo estamos viendo y que nos está afectando. Ya se ha visto que no la relevancia necesaria que se manejó en un principio. Entonces, bueno, aquí el llamado, y en relación para todo, ¿verdad?, es que la inversión extranjera directa venga, eso en primera instancia, para después que la ley de empleo parcial camine de buena forma. Con estos problemas que estamos teniendo, ya hay un tema de la ley energética, por ejemplo, ¿verdad?, que está ahí y va caminando de forma lenta. Creo que hay que dinamizar esto para poder buscar esa inversión de extranjera directa que tanto añora el país, que la gente también esté preparada y bueno, que tengan la formación profesional para pues recibir a estos grandes empresarios, pero que todo vaya caminando en pie, en buena forma, pero un poquito deprisa porque el país lo necesita.
3: Gracias.

0: El economista Alex Bakis con este informe. Retorno con ustedes a cabina principal.
1: 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Las Fuerzas Armadas de Honduras aseguran 55,000 arbustos de coca en 4 plantaciones encontradas en el departamento de Colón. Así lo da a conocer el portavoz de la institución castrense, Mario Rivera, en este reporte de Hugo Stidmidense.
2: Gracias, compañeros en los estudios y a todos los oyentes de Radio Cadena Voces. Una plantación de al menos 55,000 arbustos de hoja de coca ha encontrado y asegurado las Fuerzas Armadas de Honduras en una zona montañosa de Colón. De inmediato escuchemos al capitán Mario Rivera, portavoz de las Fuerzas Armadas de Honduras.
3: Mediante operaciones de seguridad en el combate al narcotráfico, las Fuerzas Armadas, a través de equipos tácticos de la Fuerza Naval, Fuerza de Tarea Conjunta Satruch y de la Policía Militar del Orden Público, este fin de semana localizaron y aseguraron 4 plantaciones con arbustos de hoja de coca en el departamento de Colón. Estas plantaciones tienen una extensión aproximada de 10 manzanas de tierra y se han contabilizado 55,000 arbustos. También se aseguraron 2 instalaciones artesanales con precursores químicos utilizados para el procesamiento de la droga. En lo que va de este año, las Fuerzas Armadas ha asegurado 62 plantaciones con más de 950,000 arbustos de hoja de coca y se han destruido 13 instalaciones artesanales con precursores químicos utilizados para el procesamiento de la droga. Producto de las constantes operaciones de seguridad que realizan las Fuerzas Armadas en el combate al narcotráfico, los integrantes de estas estructuras criminales vinculados a esta ilícita actividad han dejado de procesar alrededor de 780 kilos de cocaína que estarían valorados en más de 250 millones de lempiras. Las operaciones de aseguramiento se han realizado en los sectores de Colón, Atlántida, Lloro, Olancho, Santa Bárbara y también en el departamento de El Paraíso.
2: Hemos escuchado al capitán Mario Rivera. Un informe de Westin Midense para Radio Cadena Voces, la voz de las noticias.
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4: El diésel es el carburante que impacta en el transporte de carga de personas, producción agrícola, industria y alimentos, entre otros. Por eso el gobierno focalizó el subsidio de 12 lempiras a este derivado del petróleo. Así lo asegura el viceministro de Energía, Henry Francisco Acosta, con nuestro compañero Nelson Lanza.
5: Muchas gracias, compañeros de Estudios Centrales de Radio Cadena Voces. Vamos a escuchar a el viceministro de Hidrocarburos y esto es para hablar con él. Él es don Francisco Acosta, don Henry Francisco Acosta, y esto es para hablar con él sobre esto del precio de los carburantes, la aplicación del diésel, el beneficio que trae esto, y se habla que dura por 30 días.
6: Bueno, indudablemente esto debe ser una buena noticia para todo el pueblo hondureño. Recordemos que el impacto del diésel impacta directamente en todo lo que es la producción, transporte, en la canasta básica, y es donde el gobierno ha decidido focalizar sus esfuerzos, focalizar este apoyo que se ha dado durante todo este tiempo, que estaba en 70% de apoyo temporal y el 30% se le estaba trasladando a la población. En este momento el presidente ha decidido que el impuesto del ACPB sirva para amortiguar directamente las alzas que se vienen presentando en los últimos las últimas semanas, que son alzas muy significativas. Esto derivado pues, de esta crisis y de lo que está sucediendo en el mercado internacional del petróleo.
7: ¿Qué va a pasar con los transportistas que también han estado solicitando medidas de alivio como congelamiento al precio de los combustibles?
6: En el caso que compete a la Secretaría de Energía, nosotros ya nos hemos sentado con los dirigentes del transporte de petróleo, que también estaban en una posición de hacer paros y paralizar sus unidades. Nosotros alcanzamos con ellos y el Instituto de Transporte un acuerdo de incrementarle su 30 centavos por kilómetro recorrido, que eso está dentro de la estructura de

0: precios del petróleo.
1: ¿Ya se refleja en la nueva factura, en la nueva estructura de precios, esta decisión de parte del gobierno de los 12 lempiras?
0: Ya está publicado en la página oficial de la CEN. Quiero recalcarles a ustedes y a todo el pueblo hondureño que la única página autorizada para la estructura de precios es la que está publicada dentro de la Secretaría de Energía, ya que hemos visto también publicaciones falsas en las últimas semanas. Entonces, advertir que la única información oficial es la que está en la Secretaría de Energía.
2: Sí. Bueno, ¿qué es lo que se avizora para los próximos meses al finalizar el año en tema de precios de combustibles? Tenemos esta problemática que está afectando a todo el mundo.
0: Todos aspiraríamos, como hondureños y como el mundo entero clama, que este conflicto cese, porque todas las economías del mundo han sufrido fuertemente el impacto de esta crisis. Lo podemos ver en la región centroamericana. Guatemala ha reaccionado hasta ahora, manteniendo uno de los precios más altos de Centroamérica. Honduras lo ha hecho ya desde el inicio de la crisis. Igual todos los países hemos sido impactados fuertemente en las economías.
3: Este apoyo de 12 lempiras, ¿mantendrá congelado entonces el precio del diésel durante este mes?
0: Va a estabilizar el precio, va a estabilizarlo durante 30 días. Hay que ver el comportamiento del mercado. Ya ustedes escucharon los técnicos de la Secretaría en la conferencia de prensa de que sí existe una tendencia alcista. Esta crisis no le vemos un final. Aspiramos como hondureños que esto definitivamente tenga una estabilización, y ese es el objetivo del gobierno de la República, estabilizar estos precios para que el consumidor final no se ha impactado fuertemente en sus finanzas.
1: Está 153 lempiras y fracción al galón de diésel, a ese precio quedó. ¿De cuánto era el incremento? Porque el golpe era severo.
0: Era más de 8 lempiras, un fuerte incremento que definitivamente hubiese impactado fuertemente en las finanzas del consumidor final.
2: ¿Cómo estamos con las reservas en este momento?
0: Bueno, legalmente existen reservas para 8 días, eso ya lo tenemos nosotros controlado. Hemos dialogado con las importadoras de petróleo, de combustibles, y eso está garantizado. Durante todo este tiempo no hemos tenido ningún problema con el tema de abastecimiento.
1: Bien, muchas gracias al viceministro de Hidrocarburos, don Henry Francisco Costa. Compañero, retramos con ustedes.
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5: Con lo que está pasando en Brasil y el desgaste que ha tenido el proyecto de Lula da Silva, la izquierda latinoamericana enfrenta una pérdida de respaldo. Si no se reinventa y no presenta nuevos rostros, ese ciclo podría seguir debilitándose y terminar perdiendo espacio político en la región y en Honduras. Libertad y Refundación va camino a desaparecer, según el criterio del abogado Jaime Rodríguez. Claudia Cáceres.
6: Gracias, auditorio de Radio Cadena Voce, con el abogado Jaime Rodríguez sobre la derrota de Lula en Brasil. En esta primera vuelta muestra la caída de la izquierda en Latinoamérica. Radio Cadena Voce les saluda.
7: Bueno, lo que resulta un hecho es que el boom que en su momento dado tuvo la izquierda en Latinoamérica tuvo una subida estrepitosa, pero la bajada ha sido más estrepitosa. En su momento dado, todos los pueblos de Latinoamérica fueron engañados, haciéndoles creer que la izquierda era diferente, y obviamente que lo era, o que lo ha sido, porque salieron peor que los de la derecha, un atajo de mentirosos de izquierda que lo que hicieron fue volverse millonarios, diciendo que eran diferentes y mintiéndole al pueblo hondureño. Y a la hora de la hora, pues ha quedado evidenciado. Los políticos de cualquier partido normalmente buscan saciar sus deseos económicamente hablando. Pero a la hora de la hora, los pobres, lejos de bajar, han subido. Y no en recursos económicos, en cantidad. Así que el pueblo debe tener bien claro que no hay que andar creyéndoles a la izquierda. Hay que buscar el perfil de las personas. A las personas hay que creerles, no hay que creer en partidos políticos. Yo he sido claro. Hablé puntualmente.
6: Es decir, a la izquierda en Honduras no dio ningún resultado entonces.
7: Engañó y mintió al pueblo hondureño.

0: con la diferencia que ellos decían ser diferentes, y efectivamente lo fueron. Y ahí prueba de ello fue ese resultado en las urnas, un 19%, que estoy casi seguro que en la actualidad ha de estar muy por
1: ¿desaparece
0: debajo.
1: ¿Desaparece en Latinoamérica entonces la izquierda?
0: Pues ahorita el único refugio que hay es México, porque ya Brasil, que era el otro país, y obviamente dos potencias económicamente hablando fuertes, pero ya básicamente solo queda México, y por los vientos que soplan y las tendencias de empresas serias que se dedican a encuestar y a ver la realidad, la izquierda pues pronto será historia también en México.
2: Pero aún así en Honduras la izquierda dice que ellos van a ganar nuevamente en el 2030.
0: Van a ganar una buena petateada, porque lejos de llegar al 19 van a sacar menos.
1: ¿No tienen ninguna posibilidad seguro entonces libre en Honduras?
0: Si las personas que dirigieron y recibieron a gran petateada hace poco son las mismas que van a seguir coordinando, la posibilidad de que mejoren, lejos de superar, disminuye.
1: ¿Por qué cayó la izquierda en Latinoamérica?
0: Varios factores. En primer lugar, mentirle al pueblo, decir que eran diferentes. A la hora de la hora, el político por lo general lo que anda buscando es su beneficio personal, salvo raras excepciones. Obviamente, siempre hay excepciones a la regla, pero el problema es decir ser diferente y resultar siendo igual o peor.
1: ¿El futuro de la izquierda en Honduras cuál es, abogado?
0: Si no se reinventan, si no aparecen nuevos rostros, yo creo que obviamente lejos de subir van a bajar. Si no se reinventan y si no esos dueños de los partidos no le dan apertura para que aparezcan nuevos rostros, es muy difícil.
1: Muchísimas gracias al abogado Jaime Rodríguez con este informe. Retorno con ustedes a cabina principal.
3: 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Más información aquí en RCV, la voz de las noticias. Tenemos información desde San Pedro Sula con nuestro compañero Joel Morales. Está al habla ahí con don Gilberto Benítez para RCV Noticias Meridiano.
4: Bien, muchas gracias, compañeros oyentes de Radio Cadena Voces, la voz de la noticia. El director distrital de educación, el licenciado Gilberto Benítez, nos detalla a cuánto va a ascender la deserción escolar en el año lectivo 2026 y estas cifras comparativas al año anterior, licenciado.
5: En relación al año 2025, la deserción escolar, de acuerdo a datos proporcionados por la Secretaría de Educación y publicados por un diario escrito en nuestro país, nos dan a conocer que en más de un 50% se ha reducido la deserción escolar este año. Miremos en números que en el año 2025 hubo más de 45 mil alumnos que desertaron, que abandonaron las aulas escolares. Y en el año 2026, que ya estamos finalizando, hasta el momento se contabilizan que alrededor de más de 21 mil estudiantes fueron los que abandonaron las aulas escolares. Esto significa que la cercanía de la Secretaría de Educación a través de los directores departamentales, de los directores distritales y los directores de centros educativos mantuvo un monitoreo que tuvo resultados buenos. Cuando el estudiante, el padre de familia, mira que se están contabilizando, que se está mirando el rendimiento, el aprovechamiento de sus hijos, pues no queda otra alternativa que mantenerlos en las aulas escolares. Pero debemos de seguir trabajando para que nuestros alumnos no abandonen el país en las caravanas, y esta es una tarea de parte del gobierno de la República, ver de qué manera se trae la inversión que nos proporcione fuentes de trabajo en nuestro país, y por nuestra parte pues hacer una relación seria, estricta con la Secretaría de Seguridad para proporcionar seguridad a los estudiantes en los centros educativos, y también así otras instituciones que nos ayuden a fortalecer y detener la matrícula con que iniciamos los años escolares.
4: ¿Cuáles son las causas que provocaron la deserción de estos 21 mil alumnos? ¿En qué nivel se presentó más deserción y los lugares donde hubo más, licenciado Benítez?
5: En mi opinión, la situación sigue siendo crítica por la pobreza que tenemos, la falta de empleo, las

0: sequía que terminó con las plantaciones de granos básicos, principalmente en el sur, y debemos de mirar que el departamento de Cortés es un departamento que tiene la mayor cantidad de población escolar. Entonces, es aquí donde se va a mirar que los números son mayores en deserción escolar. El hecho de haber reducido a un 50% la deserción escolar en relación a los otros años significa que no nos debemos de quedar o conformarnos con que hubo reducción. Debemos de mejorar las condiciones de los centros educativos, debemos mantener la matrícula gratis, la merienda escolar, las becas, los huertos, etcétera. Eso nos permite dar mayor seguridad a los estudiantes y a los padres de familia que sus hijos pues están bien atendidos por la Secretaría de Educación, y ya se empiezan y podemos visualizar algunas políticas que menciona la señora ministra de Educación y el director departamental de aquí de Cortés, el licenciado Rafael Rodríguez, que la implementación de la tecnología en las aulas escolares viene, está en proceso, está en camino, y que esto de alguna manera pues va a ser novedoso.
1: Bien, el licenciado Gilberto Benítez, director distrital de Educación, con nosotros en RCB Noticias.
2: La 1:30 p.m.
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1: Estamos informándole aquí en RCB Noticias Meridiano, la 1:34 p.m.
2: La Semana Morazánica es un feriado en Honduras que reúne tres fechas, entre ellas la conmemoración del natalicio de Francisco Morazán, y este año la pausa de los hondureños inicia del 5 al 9 de octubre. Así que Honduras inicia desde este lunes, los que trabajan en el gobierno desde este lunes inician su periodo de vacaciones, conocido también como la Semana Morazánica, y muchos de los ciudadanos han aprovechado la pausa para visitar destinos como El Salvador. Durante este fin de semana, las fronteras terrestres con Honduras, en particular el Amatillo, han reportado el ingreso de visitantes provenientes de este país. Así lo ha informado el gobierno en sus redes sociales de El Salvador, citando un comunicado de prensa de la Secretaría de Prensa, donde se manifiesta que el flujo es constante, numerosos vehículos han estado ingresando a nuestro país. Nuestros hermanos hondureños generalmente prefieren venir a nuestra tierra y disfrutar de los lugares turísticos y el flujo que ha estado constante. Ya estamos sintiendo el ambiente previo a la Semana Morazánica. También manifiestan en un video donde la Secretaría graba a una persona de Honduras, donde manifiesta que ya días tenían ganas de conocer el centro histórico de El Salvador y ahora eligen la fecha del Morazánico, donde sostienen que es un lugar más tranquilo.
1: Bueno, difícil la proyección de 500,000 vacacionistas que esta Semana Morazánica, debido a la crisis por el impacto inflacionario, podría llegar hasta un 8% al cierre de este año, según el economista Freddy Tejada. Sin embargo, los hondureños están viajando a El Salvador, lo que expresa la información desde este hermano país. La difícil proyección de unos 500,000 vacacionistas es la proyección que tenían las autoridades de turismo. No es posible que se dé debido a la crisis por el impacto inflacionario que podría llegar hasta un 8% al cierre de este año, según el economista Freddy Tejada. José Adán López.
3: Auditorio de Radio Calabozo, el economista Freddy Tejada. ¿Cómo visualiza desde el punto de vista económico esta semana de vacaciones morazánicas? ¿Va a haber suficiente recurso económico, suficiente recurso para movilizarse o no?
4: Bueno, mire, de por sí la proyección de la Secretaría de Turismo es bastante baja y pobre, porque ellos proyectan 500,000 personas movilizadas, ¿verdad?, turistas. Y eso, estamos hablando más o menos de unos 22 millones de dólares como derrama económica, que es bastante pobre en relación a otros años. Cuando
3: ¿en dólares o en dólares?
4: Millones de dólares, que vienen siendo como 500 millones de lempiras para la economía. Eso es bastante pobre en relación a otros años, en donde se ha proyectado 1 millón o 2 millones de viajeros y una derrama económica de 2-3 mil millones de lempiras. Entonces, este año realmente la proyección es bastante baja. Ahora, me gusta que el gobierno haya proyectado hacia la baja, porque quiere decir que son realistas. Y le voy a decir cuáles son las razones por qué la proyección es baja. Bueno, han coincidido ciertas decisiones que realmente no contribuyen en nada para que haya más viajeros. Número uno, hace 2 semanas el Banco Central subió la tasa de política monetaria en 25 puntos porcentuales. Sí. Eso encarece el crédito. Mucha gente viaja con sus tarjetas de crédito, con préstamos. Eso ya no va a ser posible porque
3: hay gente que se pone muy caro. Está viciada a salir cualquier semana de feriado. Y esta gente gasta, pero con esta situación...
4: No, porque el dinero está más caro. Sí. Pero aparte de eso, el dinero está más caro. El emprendedor, el inversionista, el pequeño empresario ve muchas dificultades para invertir en capital de trabajo porque está más caro. Entonces, yo creo que la decisión del Banco Central fue desafortunada. Hubieran esperado estas 2 semanas y lo hubieran hecho después de la Semana Morazánica. Eso por un lado, bueno. Número dos, el gobierno hasta hace 3 días decidió dar un alivio en los combustibles, en el diésel. Ese alivio debió haberse dado desde el inicio del año o hace unas 3 semanas o meses. ¿Para qué? Para que la gente estuviera más entusiasmada. Pero lo vienen a dar hasta ahorita y con el diésel, entonces en realidad...

0: le hubieran dado ese beneficio, pero para la gasolina super, para la regular, y para el diésel, y para el queroseno, y para todo. Hubieran eliminado más bien el impuesto. Y
1: la gente tiene que pensarlo mucho, porque realmente viajar es carísimo ahora. El costo, la alimentación es cara también.
0: Claro.
1: Y no es que se le esté quitando el ánimo de que mucha gente le gusta viajar a visitar a sus familiares, pero la situación está muy alta en este momento.
0: No, hay que ser realistas, no es ser negativo, sino sí, que hay que ser realistas. Porque también tenemos una inflación elevada.
1: Arriba del 6%.
0: Claro, entonces 6.2. Entonces, esa inflación, ¿qué significa? Que los precios de todo están más caros. Entonces, ¿qué pasa, por ejemplo, con un hotel? Pone cara la tarifa. ¿Qué pasa con un restaurante? Pone caro sus productos, porque necesita recuperar. Entonces, todas las perspectivas, todos los indicadores nos dicen que desafortunadamente la proyección es hasta cierto punto hacia la baja, no es tan buena. Ojalá que nos equivoquemos, pero queríamos recalcar eso para decirles que también eso tiene que ver con la lluvia ahorita en este momento, que hay bastante lluvia, eso también desanima a la gente. Entonces, la lluvia más las decisiones desafortunadas tomadas por el gobierno en mal momento, creo que no contribuyeron a esto. Entonces, es un llamado al gobierno para que coordinen, y cuando vayan a tomar una decisión, coordinen con el Banco Central, coordinen con Copeco, etcétera, para que esas decisiones no desalienten más bien a los viajeros.
1: En base a esto que está desesperando, lo que estamos haciendo del el alto costo de los combustibles, bueno, se está dando un alivio de 12 lempiras, pero solamente es por un mes, que el gobierno va a disponer en el galón del peso del galón de diésel. Sin embargo, el impacto inflacionario va para arriba. ¿Cuánto más o menos al cierre de diciembre podría ser el impacto inflacionario?
0: Bueno, mire, en realidad la decisión que tomó el Banco Central más generó una tendencia negativa que lo que va a impactar.
1: Porque cambio política monetaria, más viene a encarecer.
0: Sí, el incremento en la tasa de interés, que eso lo aplican los bancos inmediatamente. Los que salen ganando salen los bancos, pero mire, viendo todo este comportamiento que tiene la economía, hay una baja inversión extranjera, no ha repuntado, digamos, lo cual nos da tristeza porque no se está generando empleo nuevo. Entonces, dadas las circunstancias, vemos que a final del año la inflación va a ser superior a los, quizá llegando a 7-8, lo cual es grave, ¿verdad?, para la economía.
1: ¿Así como el ritmo?
0: No, así como va la tendencia, va hacia eso, y desafortunadamente se presagia una Navidad bastante con poca, una economía bastante a la baja,
1: ¿verdad? O sea que estamos cerca de la Navidad, una semana morazánica de gasto. Más bien de la Navidad, otro tiempo de gasto que está encima, claro, también. O sea, el impacto inflacionario va a ser fuerte, porque la tendencia de la situación entre Irán y Estados Unidos, por lo que se ve ahorita, no se va a mejorar.
0: No se va a mejorar, y una buena decisión hubiera sido que el gobierno, dada la baja en inversión externa, decidiera invertir grandes cantidades de dinero en inversión productiva por parte del gobierno. Es decir, construir carreteras, construir edificios escolares, todo eso para generar empleo y mover la economía. Pero no, tampoco ha sido posible, porque si vemos la ejecución del presupuesto no llega ni al 50%. Entonces no hay un indicador que nos dé una luz positiva, digamos, en este camino que nos va a llevar hasta la Navidad, ¿verdad?
1: Freddy Tejada es economista haciendo sus valoraciones sobre el impacto inflacionario y la crisis que está viviendo en este momento en nuestro país. Compañeros, RCB José López, continuamos en cabina.
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3: El abogado Rafael Erazo cuestiona vialidad de hospital privado siempre y cuando cumpla con los estándares. Sandy Varela nos brinda los detalles.
4: Así es, compañeros y auditorio de Radio Cadena Voces, dialogamos con el abogado Rafael Erazo conforme a este anuncio que ha hecho el gobierno de comprar un hospital privado que ya está construido, de una empresa privada, y ya lo va a comprar. ¿Qué opinión le merece al respecto, abogado?
5: Así es, licenciada, muy buen día a todos. Obviamente que pues la idea no está mala, pero creo yo que lo más correcto sería terminar los hospitales que están inconclusos, como los hospitales que están en Santa Bárbara, el hospital que está en Olancho y el hospital que está en Ocotepeque. Pero de alguna u otra forma, uno de los grandes problemas que tiene Honduras es la carencia de hospitales, es la carencia de medicamentos, y obviamente pues si es para mejorar está bien, pero hay que terminar lo que está inconcluso que dejó el gobierno de Xiomara Castro.
4: En cuanto al equipamiento de este hospital, abogado, ¿cree que se tiene la capacidad para

0: poder equipar un nuevo hospital, más bueno, la compra.
1: Recordemos que estos hospitales no es como el hospital escuela, como el hospital Mario Catarino Rivas, como los hospitales grandes de nuestra nación. Van a ser hospitales pequeños con de 30 a 40 camas y pues obviamente no van a tener todo el material quirúrgico y todo el material médico que se necesita, por ejemplo, a la parte de los quirófanos. Entonces, pues hay que buscarle salida al problema y tratar de terminar esos hospitales que quedaron inconclusos. Porque recordemos que Honduras, el estado de Honduras, pues invirtió millones de lempiras para estos hospitales y no es posible que queden inconclusos, porque si se terminan estos hospitales, el éxito de la salud sería mejor para la ciudadanía hondureña.
0: Bien, gracias al abogado Rafael Erazo. Con esa información retornamos a Estudios Principales.
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3: Bueno, se ha hecho viral un video en el cual una joven señora está maltratando a su hija, esto en la colonia Continental, cerca de la San Francisco, aquí en la capital de la República. La misma ha sido enviada al Ministerio Público, ha sido capturada esta señora por maltrato físico y mental en contra de su hija de 14 años. La misma ha sido capturada y ya está siendo procesada por el Ministerio Público por el maltrato a su hija. La subinspectora Sheila Orellana, portavoz de la Policía Preventiva, en este reporte de Hugo Stidmidense.
4: Gracias, compañeros en los estudios y a todos los oyentes de Radio Cadena Voces. Un video que se hizo viral de una mujer maltratando a su hija por tener novio fue capturada y enviada al Ministerio Público por parte de la Policía Preventiva. De inmediato escuchemos a la subinspectora Sheila Orellana.
5: Un médico presenta ante la Fiscalía a mujer por presunto maltrato físico y psicológico contra su hija de 13 años. La intervención policial se originó tras una denuncia interpuesta por vecinos, quienes alertaron sobre las presuntas agresiones en perjuicio de la menor. Mediante una pronta respuesta, funcionarios policiales asignados a la Unidad Metropolitana de Prevención número 2 actuaron de manera inmediata ante un presunto caso de maltrato físico y psicológico en perjuicio de una menor de 13 años. La denuncia fue interpuesta por vecinos del sector, quienes alertaron a las autoridades sobre las presuntas agresiones que estaría sufriendo la menor por parte de su progenitora. Como parte de la información proporcionada a los funcionarios policiales, fueron mostrados videos en los que presuntamente se evidencia actos de agresión contra la adolescente. Ante la situación, los agentes policiales realizaron las diligencias correspondientes y lograron ubicar a una mujer de 36 años, residente en el mismo sector, quien fue requerida de manera inmediata para continuar con el procedimiento establecido. Posteriormente, la ciudadana fue trasladada y presentada ante la Fiscalía de turno para que el Ministerio Público conozca el caso y determine las acciones legales correspondientes por el presunto delito de maltrato físico y psicológico. Asimismo, se procederá con la denuncia formal ante las autoridades competentes a fin de que se solicite la correspondiente orden de captura conforme a lo establecido en el marco legal vigente. La Policía Nacional, a través de la Unidad Metropolitana de Prevención número 2, con sede en Barrio Belén, reafirma su compromiso de brindar una respuesta oportuna ante denuncias que involucren a niños y niñas adolescentes, fortaleciendo las acciones de prevención, protección y atención de casos relacionados con cualquier forma de violencia.
4: Hemos escuchado a la subinspectora Sheila Orellana. Un informe de Westin Vidense para Radio Cadena Voces, la voz de las noticias.
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2: El triunfo de la derecha en Brasil es una muestra más de la caída estrepitosa, desaparición y casi muerte de la izquierda a nivel latinoamericano. Ahora es necesario tomar medidas para hacer atractivo al país a la inversión, porque el capital se va a ir donde le den mejores condiciones y leyes. Así lo manifiesta el economista Kevin Rodríguez con nuestro compañero Nelson Lanza.
6: Muchas gracias, compañeros de los estudios centrales de Radio Cadena Voces. Vamos a escuchar en este momento a Kevin Rodríguez, quien es experto en temas de economía. Él es economista de profesión y también en temas energéticos. ¿Cómo ve esta situación en materia económica, Kevin, que se está cediendo espacio de parte de la izquierda? Ya está, también perdió Brasil, perdió otros países, y aquí ya solo queda en Latinoamérica prácticamente

0: México, Cuba y Nicaragua, y toda la izquierda va, está dando, o no está siendo aceptada, mejor dicho, por los pueblos.
1: Bueno, gracias por el espacio, un saludo a todos los audiencias, un saludo también a todos en cabina. Primero, hay que estar muy agradecidos con Dios realmente, que esa ideología que es de Satanás, no hay otra manera de explicarlo, una ideología que viene de la envidia, del odio, de quererle quitar al prójimo lo que ha trabajado. Eso es algo que está, uno lo puede encontrar en el Nuevo Testamento. Usted va a vivir de lo que usted trabaja, usted come de lo que usted trabaja, usted no tiene por qué andar viviendo de lo que tiene otro o quitarle al otro por el simple hecho de que considere que es mejor o peor que uno. Entonces, esa es la ideología que llevó a Cuba a estar en esa situación que tiene hoy día, a la que llevó a Venezuela a estar en esa gran calamidad que vive. Y pues afortunadamente hemos visto que en prácticamente 2 años, si nos regresamos o nos remontamos allá por el 2023-2024, aquí en Honduras todo el mundo tenía miedo de lo que iba a pasar, de cómo íbamos a caer en una situación como la que está teniendo o la que tuvo Venezuela, con persecuciones, con asesinatos, con unos niveles de pobreza extremadamente altos, y afortunadamente vimos un cambio a partir de justamente el 2023 con el triunfo de Javier Milei en Argentina. Luego vimos que cambió con triunfos en Chile, vimos el gane también aquí en Honduras, que era bastante evidente que el Partido Libre y que Rixi Moncada iban a perder, menos del 20% votó por ellos. Y hay que decirlo también, en Honduras la izquierda ya ha finalizado. La única razón por la cual ellos tuvieron algún tipo de auge es porque Hugo Chávez lo financió allá por el 2009, cuando le ocurrió la gran idea a Mel Zelaya de querer cambiarse a esa ideología.
0: ¿Y para la economía de estos países qué representa usted como experto en este tema económico?
1: Una muy buena pregunta, y realmente la única forma de comprobarlo, y esto no es un tema de opiniones y no es un tema de informes, usted lo puede ver hacia dónde se va la gente. La gente se va de, por ejemplo, Venezuela, de Cuba, se va hacia Estados Unidos. Nunca usted ha visto una inmigración que sea a la inversa. Por eso es que dicen que uno tiene 3 formas de votar. La primera es con su bolsillo, es donde usted compra, donde usted gasta, en donde usted mete su dinero, es a donde usted le está poniendo su confianza. Es una manera en la que uno vota en los mercados libres, por ejemplo. Por eso es que los mercados o el capitalismo, la libre economía, es lo más democrático que existe. Usted gasta donde usted escoge y donde usted quiere poner su dinero. La otra es a través de las urnas, que son los procesos democráticos, y la más importante, o muchas veces la más significativa, la más sufrida, es el tema de votar con los pies. Usted se va hacia donde hay oportunidades, y eso pasa a lo interno en el país, por ejemplo, que se va, por ejemplo, a la zona norte o viene a Tegucigalpa porque no hay oportunidades en las áreas rurales. En el caso a nivel internacional, vemos que hay inmigración desde el Asia, desde Europa, desde África, Latinoamérica, a Estados Unidos. Si nos vamos a Europa, usted va a ver mucha inmigración hacia Alemania, por ejemplo, o países como Francia, Inglaterra. Si usted se va a Asia, va a encontrar que hay mucha inmigración hacia Corea del Sur, hacia Japón. Usted no ve personas de Corea del Sur que se van a Corea del Norte, al régimen comunista. Es a la inversa, y por esa razón es que usted en la Unión Soviética, cuando en los años 70, 60, 50 construyeron un muro, porque era tan bonita esa ideología de la izquierda que tenían que encerrar a la gente para que no se fuera a otro lugar. Entonces creo que ha sido muy evidente cuál es el modelo exitoso y cuál es el que ha llevado a una gran cantidad de personas que han sido asesinadas.
0: ¿Está en decadencia entonces la izquierda en Latinoamérica?
1: Sí, ya la izquierda finalizó, eso ya no es inexistente. Ahora lo que tenemos que hablar realmente en estos países, la conversación ha cambiado mucho, es en cuanto a las libertades económicas, en cuanto a cuánta intervención hay de un Estado, qué tanto vamos a progresar hacia un mundo en el que tenemos, digamos, la incorporación de la inteligencia artificial, de la tecnología, y poder de esa forma darle la oportunidad a las nuevas generaciones. Porque hay que decir algo, Nelson, de manera muy contundente: si nosotros no seguimos el ejemplo de El Salvador, el ejemplo de otros países, nos vamos a quedar realmente en la antigüedad. Usted lo ve, Cuba va a caer próximamente. Cuba nos puede quitar prácticamente toda la maquila que tenemos en ese momento, porque están más cerca de Estados Unidos, tienen una mano de obra muy bien preparada. Cuba, antes del régimen castrista, era una potencia, era la top 5 potencias en Latinoamérica. En el caso de que ellos, cuando caiga este régimen, nos pueden comer el mandado si nosotros seguimos con esas leyes anticuadas, con situaciones en las que no nos permite competir.
0: Bien, muchas gracias a Kevin Rodríguez. Compañero, retornamos con ustedes a los estudios.
2: 1:53 en RCV Noticias Meridiano.
3: Al cierre de RCV Noticias Meridiano, desde la zona sur del país, Amanda Pastrana nos informa que una vivienda ha colapsado por las lluvias que están azotando en este sector, precisamente en Santa Ana de Yusguare, en Choluteca. Amanda Pastrana.
4: En esta ocasión, desde el sector del puente Santa Ana de Yusguare, donde damos a conocer de un

0: Una vivienda que pues ha colapsado una de las paredes que son de adobe y hoy pues hemos estado ya en la vivienda dialogando con la propietaria, en este caso la hija de la dueña, pero obviamente ellos son los que están a cargo de la casa.
1: Pues nosotros ya estábamos acostados cuando escuchamos que la pared de ahí de la cocina se vino abajo debido a la fuerte lluvia, ¿verdad? Porque como la casa es de adobe y se mojó, entonces no aguantó el peso de la humedad abajo y se vino abajo la pared.
0: ¿Eso qué hora fue?
1: Como a las 9 de la noche.
0: ¿Estaban ustedes ya dormidos?
1: Sí, ya estábamos acostados porque estaba lloviendo.
0: Ajá. ¿Eso es la cocina?
1: Es la cocina.
0: A Dios gracias, no es un cuarto.
1: No, no es un cuarto.
0: ¿Ustedes se habían percatado que había fisuras?
1: Sí, ya estaba rajada la pared ya. Entonces ya sabíamos que se iba a caer.
0: ¿Cuántos viven en la casa?
1: Somos 5.
0: Su mamá me dice que se encuentra en Tegucigalpa con su papá que está...
1: Sí, él está fracturado, él es paciente renal y está fracturado ahorita. Entonces mi mamá ya lleva como un mes de estar ahí en Tegucigalpa. Solo estaba yo y mi compañero y mi niña aquí en la casa.
0: ¿Solo los tres?
1: Sí, solo los tres.
0: ¿Asustaron?
1: Sí, los asustamos, sí.
0: ¿De inmediato llamaron ustedes a los cuerpos de
1: socorro? Creo que sí, mi mamá llamó, pero no ha venido nadie aquí. Solo ayer en la tarde vinieron los bomberos y se hicieron presentes por parte de la alcaldía.
0: ¿La alcaldía qué les dijo?
1: Pues como la dueña de la casa es mi mamá, entonces creo que es con ella que van a platicar. Sí, hasta que venga ella.
0: Ustedes han querido construir, me decía que han comprado bloques, pero ha sido difícil.
1: Sí, es que como en eso él los cayó enfermo, entonces ya no pudimos. Usted sabe que si se hace para luchar con él, no se puede. Sí.
0: Si las recomendaciones que les han dado es que salgan de la vivienda.
1: Sí, que nos salgamos, sí, pero como yo estoy esperando a mi mamá que venga porque a él lo van a dar de alta porque no lo pudieron operar, entonces yo estoy esperando que ella venga a ver qué.
0: A ver qué decisión.
1: Sí, correcto.
0: A la población también hacerle ese llamado, si de repente pues está en ellos poder colaborarles con lo que sea su voluntad, ustedes están atentos.
1: Así es, sí. Y desean colaborarlo, ¿verdad? Con lo poquito que puedan, pues. Dios se los va a multiplicar.
0: ¿Tienen algún número de teléfono ustedes?
1: Sí, me pueden contactar a mi número, 9545-2604.
0: ¿Es difícil la situación poder construir una casa en estos tiempos?
1: Sí, es difícil, pero con la ayuda de Dios vamos a salir adelante.
0: Uh-huh. Esa es la
1: sí, así es.
0: Y siempre las cosas, dice que todo obra para bien. De repente es. Esta es una prueba y ustedes van a poder tener un feliz curioso,
1: ¿no? Así es, sí.
0: ¿El nombre suyo, no?
1: Rosa, me llamo.
0: Muchísimas gracias. Vamos a ingresar a la vivienda para ver cómo pues está completamente húmeda a consecuencia de la lluvia. Vean ustedes, todo esto pues está construido de adobe y representa un peligro inminente para la familia, que atraviesa también una dificultad con el padre, está pues con enfermo. Mira, ahí estamos mostrando imágenes para que ustedes vean la realidad que vive esta familia. Ahí estamos viendo que ellos han andado con botellones para pues solicitar ese apoyo a las diferentes personas, y pues hoy se encuentra en Tegucigalpa, pero dicen que no le han operado. Compañeros, ese es mi reporte con ustedes al estudio principal. Buen día.
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3: Bienvenidos a la sección de las noticias más importantes a nivel internacional. Estados Unidos rechaza inmunidad de Nicolás Maduro en proceso penal en Nueva York. Estados Unidos rechazó que Nicolás Maduro pueda acogerse a la inmunidad en el proceso penal que enfrenta Nueva York. La Fiscalía estadounidense sostuvo que Venezuela no ha solicitado esa protección para Maduro ni para su esposa Cilia Flores. Avión militar de Nigeria se estrella con 32 personas a bordo. Un avión militar de la Fuerza Aérea de Nigeria se estrelló este lunes en el estado de Ondo, al sur del país, cuando transportaba 32 personas. La aeronave había despegado de Benín, capital del estado de Edo, con destino a Lagos, una de las principales ciudades del país. Las autoridades nigerianas confirmaron la desaparición del avión y activaron las operaciones correspondientes para atender la emergencia. 2 muertos y 11 rescatados tras incendiarse un buque en el Mar Negro. Dos tripulantes de un buque turco cargado de cereales murieron este lunes después de que la embarcación se incendiara en el Mar Negro, frente a la costa de Rumania. Otros

0: 11 tripulantes fueron rescatados durante un amplio operativo de emergencia, las autoridades rumanas desplegaron medios marítimos y aéreos para localizar y auxiliar a los ocupantes del barco. Alumno de 15 años pierde una mano durante protestas estudiantiles en Francia. Un estudiante de 15 años sufrió la amputación de una mano durante manifestaciones estudiantiles en el país de Francia. El menor resultó gravemente herido en medio de las movilizaciones que se han extendido por distintos centros educativos del país, con bloqueos y enfrentamientos con la fuerza del orden. 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Para RCB, La Voz de las Noticias, les informó Estefanía Aguilera.
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0: Bienvenidos al Mundo Tecnológico, la sección donde te contamos lo más curioso, innovador y sorprendente del día. ChatGPT prueba una función para probarse ropa de manera virtual, y es que OpenAI experimenta con una nueva función de ChatGPT que permitiría visualizar cómo quedarían determinadas prendas antes de comprarlas. La herramienta busca incorporar la inteligencia artificial al comercio electrónico y ofrecer una nueva forma de explorar productos de manera virtual. Google presenta Gemini 4 Argonne, y es que Google presentó Gemini 4, un nuevo modelo de inteligencia artificial enfocado especialmente

0: tareas de ciberseguridad. Por ahora, la compañía limita su acceso a un grupo de expertos debido a preocupaciones sobre posibles usos indebidos de esta tecnología. Audible quiere convertir los audiolibros en experiencias interactivas. Y es que Audible anunció nuevas funciones impulsadas por inteligencia artificial que busca transformar la forma de escuchar audiolibros. Entre las novedades están las guías de personaje, información adicional sobre las historias y herramientas que permitirían interactuar y conversar con personajes ficticios. 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Para RCF, la voz de las noticias, les informó Mónica Reyes.
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Bienvenidos a la sección de las noticias más importantes a nivel nacional. Copeco mantiene alerta verde por lluvias. Copeco mantiene alerta verde en Valle, Distrito Central y San Pedro Sula por las condiciones lluviosas que afectan al país. Las autoridades advierten sobre posibles inundaciones, crecidas de ríos y quebradas, y además de desplazamientos y derrumbes. Copeco recomienda a la población mantenerse alerta y evitar cruzar zonas inundadas y conducir con precaución durante las lluvias. Represas de la capital logran recuperación parcial. Embalses de la capital recuperan agua, pero el riesgo hídrico continúa. Las lluvias recientes permitieron una recuperación parcial de embalses de Tegucigalpa, Los Laureles, que alcanza al menos el 58% de su capacidad, mientras La Concepción registra apenas un 29%. UMAPS analiza trasladar agua de Los Laureles hacia La Concepción cuando el primer embalse llegue al 70% de embalsamiento. Las autoridades mantienen la vigilancia ante el riesgo de escasez de agua en la capital. El CNT descarta paro durante la Semana Morazánica. Transportistas descartan paro durante la Semana Morazánica. El Consejo Nacional de Transporte confirmó que mantendrá el servicio a nivel nacional durante Semana Morazánica. Sin embargo, el sector exige al gobierno medidas ante el aumento de los combustibles y solicitan una reunión urgente. Los transportistas advirtieron que si no reciben respuestas después del feriado, analizarán posibles medidas de presión. Lluvias dejan 2 muertos y más de 280 afectados en San Pedro Sula. Las fuertes lluvias dejaron 2 personas muertas y 282 afectadas en San Pedro Sula y otros sectores de la zona norte. Las víctimas fallecieron al intentar cruzar la quebrada de Palca en Santa Bárbara, cuando el caudal aumentó. En San Pedro

0: de los daños y advierte que la cifra de afectados podría aumentar. 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Para RCB, la voz de las noticias, les informó Daniela Guevara.
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Hola, ¿qué tal? Muy buenas tardes, buenas tardes, buenas tardes. Bienvenidos a otro programa más, a otra edición más de Perspectivas y Opiniones. Les saluda el periodista Juan Carlos Sierra, disculpando a el periodista Dagoberto Rodríguez, que se encuentra muy enfermito en una playa. me encanta enfermarme así. Todo lo contrario, bien merecidas esas vacaciones para Dagoberto Rodríguez, director de prensa de Radio Cadena Voces, y que junto con su servidor, pues tenemos la dirección de este programa. Así que Dagoberto, toda la familia, si nos estás escuchando, pásala bonito, te lo mereces. Bien, hoy tenemos un programa, precisamente vamos a hablar sobre esto de tranquilidad, vamos a hablar de paz, vamos a hablar de lo del objetivo básico por lo que fue creado esta semana morazánica. Recuerdo que

0: fue presentado este proyecto por el exministro de Seguridad, don Óscar Álvarez. Exministro de Seguridad Óscar Álvarez, fue presentado este proyecto. Cuando era presidente de la República, don Porfirio Lobo Sosa, y presidente del Congreso Nacional, Juan Orlando Hernández Alvarado. Ahí se aprobó. Todo mundo pensó en su momento, bueno, ¿y por qué? ¿Por qué se está inventando esta locura? La verdad que fue un año que nadie se imaginó, primero, que se iba a presentar una cuestión de esta, segundo, que iba a ser un fracaso. Ahora, después de ese tiempo, llevamos ya varios años practicando poco a poco y metiéndole a la gente que culturalmente tenemos otra semana después de Semana Santa. Yo creo que esto, a medida que va pasando el año, se está viendo los éxitos, se está viendo las dificultades, porque siempre las hay, y también los retos que se tienen para en la próxima edición de una Semana Morazánica. Hay enemigos de la Semana Morazánica, definitivamente, entre comillas digo yo, enemigos, tanto internos como externos, y los vamos a hablar el día de hoy, porque esto tiene que seguir. Recordemos que se hizo única y exclusivamente para favorecer al turismo nacional, Aquí está el presidente Canatur, vamos a hablar sobre eso, porque sí siento yo que de repente El Salvador y Guatemala nos quieren comer este mandado y nos quieren comer esta Semana Morazánica. Y eso, obviamente, como hondureño, a mí no me gusta, y estoy casi seguro que a ustedes no les gusta también. Y vamos a platicar que eso es como parte de los retos. Claro que tienen derecho ellos también a hacer su esfuerzo, pero es parte del reto que va a tener que asumir precisamente las autoridades y también todos, no solamente las autoridades, toda la sociedad hondureña, para que aquellas personas que van hacia El Salvador, que ya están en El Salvador o que van a Guatemala, pues se queden acá en Honduras. Estos temas y otros, evidentemente, si está las preguntas de rigor, como si está preparada la seguridad del país, si está preparado la infraestructura, son preguntas de rigor que vamos a tener que hacer en este espacio el día de hoy. La Semana Morazánica y los retos que tiene, y desde luego los éxitos que con el tiempo ha tenido y cómo se ha desarrollado, es el tema que vamos a tratar el día de hoy. Para hablar precisamente sobre el particular, está con nosotros el presidente de Canatur, el abogado Adolfo Pineda. Abogado, gusto en saludarle, bienvenido.
1: Muchísimas gracias por la invitación y muchísimas gracias por invitarnos a hablar de turismo.
0: Gracias a usted. Sé que está muy ocupado y hacer un espacio en estos momentos es bien complejo, pero eso lo asumimos con mucho agradecimiento. Muy gentil de su parte. Claro. También está el subinspector de policía, César Aguilar, vocero oficial de la DNVT. ¿Cómo está usted, subinspector? Bienvenido.
2: Buenas tardes, gracias por este espacio. Vamos a aprovechar este espacio para seguir haciendo el llamado a la ciudadanía de la importancia de conducir de manera responsable. Hemos andado en horas de la mañana supervisando con el señor director las diferentes salidas de la capital hacia los diferentes sectores de nuestro país y hemos mirado una gran afluencia de personas ya saliendo de la capital, y vamos a estar hablando también de toda la operatividad que está ejecutando la Policía Nacional a nivel nacional.
0: Buen punto, porque lo que vaya a decir el presidente Canatur, usted va a tener que avalarlo porque está en la calle. Sí, mire qué bonito esto, ¿no? Y va a estar más adelante también el ministro de la CID, Andrés Elner.
1: De turismo, Andrés Elner, perdone.
0: Sí, perdón. Es que pensé que íbamos a hablar también de las carreteras, etcétera. Me gustó una frase que lo escuché precisamente el ministro de la CID decir: ya tengo listas todas las carreteras. Primera vez que escucho a un ministro que se arriesga a decir eso.
1: Comprobado por el ministro Erler, que lo va a escuchar ahorita, Andrés, y por Canatur.

0: Hemos viajado por todo Honduras y hemos verificado que todas las carreteras están en buen estado. En la carretera este año no es excusa para no viajar.
1: O sea que sí.
0: Todo Honduras, o
1: Todo
0: sea,
1: Honduras.
0: literalmente norte, sur, este y oeste, hemos cubierto todo el país promocionando la Semana Morazánica y comprobando que todo está bien.
1: Es más, dijo, habló de una carretera alternativa de un municipio de, creo que de Atlántida. Vayan también por ahí. Ya está buena la carretera, ya la arreglé. Hombre, dije yo que está arriesgado el ministro. ¿Ah? Sí, porque inmediatamente, y mire, y me llamó poderosamente la atención porque era un programa abierto donde alguien podía hablar y nadie habló. O sea, qué bien, y eso es bueno. Es bueno, por ahí comienza el desarrollo, abogado,
0: Sí.
1: ¿cierto o no? De un
0: Ahora,
1: país, por las carreteras.
0: lo que tenemos que trabajar es en la conectividad, en la señal, hablar con las compañías de celulares. Tenemos que mejorar la señal porque la carretera está buena, lo que nos está fallando es la señal. Entonces hay que mejorar esa parte. Literal, si usted se va por Occidente, por Suhuatepeque, si se va por San Pedro Sula, si va a Gracia, si va a La Esperanza, si va a Tela, si va a La Ceiba, estuvimos en Trujillo, estuvimos en la Unión Olancho, en San Esteban, Juticalpa, Catacamas, Danlí, el Lago Yohoa, hemos cubierto Omoa, que tuvimos evento este fin de semana. La carretera está perfecta. O sea, no es excusa. Lo que ahora tenemos que trabajar es en la velocidad, porque está tan buena que da intención de ir a altas velocidades.
1: No vaya a ser como Talanga, que van a poner túmulos. Escuché un señor decir, desde la capital del túmulo en Honduras, Talanga. Y es que me dio risa, pero era porque quiere decir que hay bastantes túmulos ahí en esta parte de Talanga, ¿no?
0: Hay túmulos en Talanca.
1: Sí. No, pero la gente tiene que ir, tiene que educarse. Hay que hacer un. Le va a tocar precisamente en un momento determinado a la Dirección Nacional Vial hacer una campaña para que la gente ya tenga, aprenda a conducir. No, sabemos que es que los problemas, ¿cómo se llama? Los accidentes de tránsito se han convertido en una epidemia, ¿no? ¿Cierto? En
0: Sí, la
1: estos.
0: verdad que sí. A diario contabilizamos aproximadamente entre 40 a 50 accidentes de tránsito y se tiene una media que entre 4 a 5 personas lamentablemente pierden la vida en nuestro país a diario.
1: Entre 4 o 5 personas,
0: Diarios.
1: diarios.
0: Y es lamentable que dentro de un ejemplo, datos estadísticos, que de 10 accidentes de tránsito, 7 son producidos por motociclistas. Manejamos a la fecha alrededor de 1.545 personas fallecidas en accidentes de tránsito, de las cuales el 42% eran motociclistas. Esto quiere decir que más de 700 motociclistas han fallecido en lo que va de este año 2026. Y realmente es bastante preocupante las cifras a diario, pero se está trabajando fuertemente en los distintos ejes carreteros para ir reduciendo estas cifras que a diario se están contabilizando a través del sistema policial en línea.
1: Si ustedes me permiten, tengo ya en línea, vía telefónica, al ministro de la Secretaría de Turismo, Andrés Elner, a quien saludamos en estos momentos. Ministro, gusto en saludarle. Buenas tardes y bienvenido a Radio Cadena Voces y al programa Perspectivas y Opiniones. ¿Cómo
2: Muy
1: está
2: buenas
1: usted?
2: tardes, licenciado, ¿cómo está?
1: Pues
2: Gusto poder saludarle, licenciado. Buenas tardes a usted y a todo el pueblo hondureño. También me dicen que por ahí tienen invitados al presidente de la Cámara de
1: así
2: Turismo.
1: es.
2: Me dijeron de Vialidad y Transporte, qué gusto poder saludarles también. Qué bueno saber que ahora el turismo trabaja en las temporadas de vacaciones y ver también al presidente de la Cámara, lo felicito porque antes la Cámara de Turismo cerraba para vacaciones y ahora la vemos activa, trabajando duro para que todo el país se mueva con ese tema del turismo.
1: Mire qué tan importante es cuando más trabajo hay, ¿verdad? Y se tiene que trabajar precisamente en esta temporada, temporada alta. ¿Cómo han visto usted precisamente este desarrollo turístico en una semana, ministro, en una semana que tradicionalmente no ha sido tan buena como es Semana Santa?
2: Sí, mire, es un tema de construcción de productos, es un tema de creación de

0: oportunidades para el turismo. Si bien es cierto, uno tiene que comprender que en la semana morazánica es relativamente nuevo, si pareciera mentira, pero es relativamente nuevo todavía el tema de la semana.
1: Sí, es cierto.
0: Y esto, lo que pasa es que se vuelve más nuevo y menos atractivo si nadie gestiona desde los componentes de creación de información hasta la capacidad que usted debe tener para poder ir creando productos adecuados a la semana. Yo siempre digo, el problema, ejemplo, cuando hay lluvias, el problema del turismo cuando hay lluvias no es que hayan lluvias. El problema es no tener productos adecuados para que el turista disfrute aún así cuando hay lluvias. Y eso son parte de las cosas que se deben de empezar a trabajar. Nosotros, gracias a Dios, ahorita, de hecho, estamos en San Pedro Sula. Vamos camino al aeropuerto Ramón Villeda Morales a hacer una inspección junto con el director de migración para resolver, aprovechando que andamos por aquí, para ver cómo resolvemos un par de cosas con los flujos de turistas que llegan a esa terminal aérea. Pero realmente aquí es qué es lo que podemos hacer para que los productos turísticos sean atractivos, y por eso es que ese trabajo debe de ser muy fuerte. Tenemos que andar en los destinos turísticos viendo qué es lo que pasa. Antes, realmente le cuento, el Ministerio de Turismo, la gente se iba de libre a partir del día lunes y parecía igual como que si fuera otro ministerio del Estado, en vez de estar en los puntos de activación, trabajando en conjunto las autoridades y no solo dejando la gerencia de estadística levantando datos.
1: Definitivamente, porque uno se sorprende también, y platicamos con los invitados aquí en estudio, que uno se sorprende de dónde sacan esas estadísticas. Estoy hablando en el pasado, ¿verdad? En el reciente pasado. Y la derrama siempre, ¿verdad? La noticia. La derrama económica fue de tanto. ¿Y cómo la sacan? Digo yo. ¿Cómo la sacan? se ríe el ministro. ¿Cómo lo sacaba, ministro?
0: Mire, eso era... Yo es que me río porque yo era muy crítico cuando era presidente de la Cámara de Turismo, precisamente de que le daban esos números. Y les decía, yo no entiendo la bola de cristal que ustedes tienen para poder dar esos datos, porque la construcción de una estrategia de turismo, pero la construcción de los datos del turismo deben de ser serios. Y para ello uno tiene que basarse en métricas, tiene que basarse en las oportunidades para poder saber que las fórmulas que usted aplica estén en consonancia con las fórmulas de Naciones Unidas a través de ONU Turismo. Usted tiene que conocer que durante la semana morazánica el dato no puede ser aleatorio. De hecho, le cuento, yo soy muy crítico todavía hasta la fecha de algunos casos cuando la gente le preguntan cuántos establecimientos de tal cosa hay en Honduras y responde al azar. Cuando autoridades, ya sea empresariales o autoridades nacionales, hablan solo con el peso de la lengua en los números, y los números no pueden ser así. Los números tienen que ser sustentados en una base real. No es barato, eso sí vamos a decirlo, no es barato levantar información estadística. Nosotros ahorita se está gastando por lo menos, creo que como 2 millones de lempiras en relación a poder movilizar a tanta gente, en colocar a los grupos de trabajo a nivel nacional en los ejes carreteros. Estamos tratando de tener todas las tabletas, la base de información, el sistema que levanta la data y que al final nos sirve para construir el tiempo más rápido y poder tomar decisiones y dar
1: ministro, respuestas. Espéreme. O sea que en esta ocasión se está invirtiendo para eso. O sea, si vamos a tener datos estadísticos, vamos a tener data real de lo que está pasando.
0: Sí, claro. De hecho, lo tenemos desde el día 1 de Semana Santa. Es la primera vez que también se manejó un perfil más amplio sobre la información estadística. Por eso es que usted en Semana Santa pudo tener datos que fueron presentados, creo que alrededor de 2 o 3 semanas después, donde hicimos una conferencia de prensa, reunimos al sector empresarial, reunimos a los entes de seguridad, de migración, a todos, para que pudieran entender cómo que funciona el turismo. Pero es que desde el día 1 también el Consejo Nacional de Turismo, de hecho, de donde el presidente de la Cámara también es parte y es parte de los jefes que yo tengo dentro del Ministerio de Turismo, para poder determinar cómo es que debe de hacerse la información. Entonces nosotros pedimos al Consejo que nos aprobaran varios estudios. Este estudio era uno, el estudio de Semana Santa, el otro

0: eran tres estudios de eventos nacionales que ya se publicaron, de hecho, en la página del Instituto Hondureño de Turismo. Uno es el Guacamaya Fest, el otro fue el Expo Copán y también el Carnaval de la Ceiba. Esto nos permitió ver dinámicas sobre no solo movilización de rama económica, sino también temas de satisfacción de la parte caracterización del visitante, qué es lo que hace, qué es lo que no hace. Nos permitió tener un enfoque un poco más amplio de lo que se requería sobre cada uno de estos eventos. Y también ahora el de la Semana Morazánica, que lo vamos a tener completito, Dios mediante, para que al final de la semana podamos decirles, tal vez no el cierre del domingo, sino que en unos días posteriores podamos decirle, miren, esto fue lo que sucedió, los hondureños fueron a tales lugares, hicieron esto, les gustó esto, no les gustó esto, se sintieron bien, este es el tipo de turista que salió, tantas noches estuvo en los lugares, para que todo el mundo tenga bien claro cuál es el marco en el cual vamos a trabajar.
1: Bueno, y esa data, tener una data ya real, hace precisamente lo que usted está diciendo, que se mejoren los servicios para los siguientes años.
2: Las decisiones
1: que se deben de tomar, la decisión que el ministro tiene que tomar, decisiones de Estado que se tienen que dar en función de esta industria sin chimenea. En fin, para eso sirve esto. Ministro, quiero hacerle una consulta.
0: Por favor. Y también sirve para la construcción de la política pública, que ese es tema que no comprendemos, porque digamos, aquí tenemos miembros de la Dirección de Vialidad y Transporte. Aquí todo el mundo tiene que saber qué es lo que pasa, dónde se mueve, cómo se mueve, qué se ocupa, qué no se ocupa. Para mí son dos partes importantes. La empresa privada tiene que saberlo, porque si no, pega batazos en gastos de inversiones en publicidad donde no debe, lo enfoca a temas de nichos de mercado donde no necesitan, o si no, simplemente no sabe, ni actúa, ni se relaciona. Y es más, aquellas empresas o aquellos grupos de donde las asociaciones gremiales o empresariales no actúan, también se dan cuenta que no actuaron precisamente, y ahí es donde se dan cuenta que los números no los favorecen por ellos. Y esa es información que les sirve para reflexionar y cambiar cuál es la posición hacia el futuro.
1: Sí, sin duda alguna, esto es sumamente importante. Le quería hacer una consulta. Este año ustedes ven que no va a afectar el tema de los combustibles, porque ha sido uno de los problemas enormes que sin duda alguna la ciudadanía se ha venido quejando, preocupaciones a nivel precisamente de los empresarios, etcétera, etcétera. ¿Cómo ven ese tema?
0: Mire, sería yo un mentiroso si yo le digo que el tema de los combustibles no afecta, definitivamente afecta. Esto se trata de hecho de un choque externo que en materia económica lo conocemos claramente, que mueve toda la economía, y más cuando es un tipo de, el shock afecta algo que es vital para la parte económica del país, que es la energía. No hablamos de la energía que genera la ENEA, no hablamos de la que, sino que la energía que mueve los motores, que hace que el campo también se dinamice y que todo al final pega de una forma directa ese proceso inflacionario que puede crear. Sabemos que esto afecta, de hecho por eso la previsión de los números fue en base a análisis completo de la data que se generó en 2021, que fue la última data un poco creíble sobre lo que teníamos, más alguna inferencia, alguna información que tenían recogida sobre alguna dinámica en algunos hoteles, en algunas zonas del país, que nos permitió hacer un modelado hacia ese dato del 500,000 de personas que ahora estamos diciendo se va a movilizar, y que más o menos hablamos de que, ejemplo, un turista que se va a dormir en promedio ahorita puede estar gastando alrededor de 2,000 lempiras, 2,200 lempiras, cuando se queda a dormir en un destino turístico por persona, y cambia, ejemplo, a un turista que solo va a hacer visitación, de un gasto de más o menos 1,000 lempiras, cuando solo va a un destino turístico y se regresa. Entonces, eso nos permite dar proyecciones económicas, pero también entendemos de que esto pudiese haber sido mejor si el circulante y si la dedicación del circulante que existe no estuviese tan presionada por el pago de la factura al final del tema de la energía.
1: La movilización de la gente, ¿han tenido ustedes o tienen algún dato de cuántos más o menos de hondureños, tomando en cuenta estos problemas o

0: o este problema de la del combustible, perdón, que se van a movilizar?
1: No, sí, eso es lo que le digo. Ahorita nosotros tenemos más o menos datos de 500,000 de personas que creemos que son las que se van a estar movilizando. Uh-huh. 500,000 de personas. Y por eso hablamos de más o menos una derrama económica de 600,000,000 de lempiras, porque hacemos el cruce de información en base a un gasto promedio que puede tener en base a pernoctación y otro en base a solamente visitación, entendiendo que más o menos de cada 10 hondureños que se van a movilizar, probablemente 4 se van a quedar en un destino turístico y van a dormir, y 6 solamente lo harán en visitación de día y regresarán a su punto de casa, a su residencia. Eso probablemente va a cambiar. No nos queremos adelantar a que el número vaya a ser distinto a lo que nosotros más o menos pronosticamos, pero ojalá que así sea, porque ya vemos que por lo menos datos que puedo darle con el monitoreo que se ha hecho de diferentes grupos de cámaras empresariales, hoteleros, y hemos podido hablar directamente con ellos durante el día de ayer y hoy, las proyecciones son un poquito más alentadoras de lo que ya ellos tienen ya en reservas puntuales hacia el fin de semana, de miércoles a sábado, y hacia lo que está sucediendo de lunes a miércoles ahorita, sobre la visitación en lugares donde antes no teníamos muy buenos resultados en Semana Morazánica. Uh-huh. Ejemplo, Islas de la Bahía. Era un lugar donde la ocupación en Islas de la Bahía en Semana Morazánica llegaba cuando mucho al 40%, y no, no tenía oportunidad la gente de ir, y ahora nos están reportando ocupaciones de 80% para jueves a sábado y 70% entre el rango de lunes a miércoles.
0: ¿Cuáles son los centros de atracción o las zonas de mayor atracción turística en estos momentos y que está prefiriendo el hondureño como tal?
1: Estamos hablando de sector insular. Sí. Tela está dentro de los preferidos, llenos completos alrededor de Siguatepeque, La Esperanza, con una buena proyección ahorita entre el lunes a miércoles, mitad de ocupación, pero ya a partir del miércoles noche a sábado estamos hablando de ocupaciones de 80 a 100%, en relación igual la zona de Gracias y la zona de Santa Rosa de Copán y Copán.
0: La ruta del café es esta, ¿no?
1: Esa es la ruta Lenca. La
0: Lenca,
1: ruta
0: perdón,
1: Lenca, la
0: perdón,
1: ruta, perdón, perdón, perdón. La Lenca, la Lenca Maya, que le llamamos, que es la parte Lenca Maya Chortín. Uh-huh. Y también en la zona centro del país, que ahí se integra la ruta del café. Uh-huh. Que ahí tenemos otro gran número de reservación. Recordemos que también hay una actividad que la Cámara de Turismo de la zona de Siguatepeque la está creando para el temporada del feriado. Eso va a ser alrededor del día 8 de octubre, donde vamos a tener la feria de las flores en Siguatepeque. Hay actividades que se están haciendo también en la zona norte del país. Ejemplo, en Gracias Lempira hay una actividad de montañismo, en la zona de Copán hay una actividad de maratón. Entonces siempre hay algún tipo de evento que hace que la gente se movilice en esos lugares y aproveche la Semana Morazánica.
0: Sí, y eso es bueno, eso es bueno. Ministro, usted tiene poco tiempo de estar como ministro, antes estuvo como presidente de Canatur. Cuando usted agarró la Secretaría de Turismo y ahora que analiza todo lo que ha hecho, ¿qué cree usted que hace falta por hacer para desarrollar aún más esta industria de Sinchimenea?
1: Amar Honduras. Eso es lo que hace falta por hacer, uh-huh. Creérsela, merecérsela y trabajar mucho por ella. Hay mucho que hacer, hay un montón que construir, hay que ordenar la gobernanza del turismo, hay que llevar la estrategia a la construcción y la práctica, que es bien importante porque hemos navegado en los últimos años sin un rumbo. El turismo no ha tenido gobernanza ni quien lo lidere, y eso ha hecho que al final crezca de forma desordenada, sin un rumbo de atracción. Ahorita creo que lo que se ha logrado en los primeros 8 meses ha sido bien importante, el reconocimiento de Honduras en temas de turismo, de eventos y reuniones, nos está ayudando un montón. El poder volverlo a escuchar sonar en las internacionales, de las organizaciones del mundo en turismo, donde se toca temas importantes como los procesos de turismo de deporte, la parte de vacacionales, la parte de turismo de reuniones, eso es muy bueno.

0: bueno, porque ahí es cuando se da cuenta nuevamente que hay una seriedad en parte al turismo, y entonces los operadores del mundo empiezan a voltear a ver a un destino más serio. Sí. Vital es lo que se logra en relación a los ejes de lo que se está trabajando, ejemplo, en turismo, en las oportunidades de construir nuevamente los marcos de conectividad. Para ello usted es importante que tiene que buscar de una u otra forma que darle certeza, seguridad jurídica a los inversionistas, certeza a las empresas de conectividad aérea, porque precisamente ahorita venimos llegando al aeropuerto Ramón Vieda Morales, porque hay que resolver problemas que son básicos sobre los tiempos de atención, sobre los puntos de contacto, sobre qué podemos hacer para que las líneas de certificación del aeropuerto trabajen, se agilicen los procesos de correcciones. Hay un montón de cosas que se tienen que trabajar, pero lo que más se necesita son ganas, es gente que quiera hacerlo con amor, que se despoje del color político, se despoje del interés personal y lo haga con ganas específicamente de poder hacerlo. Por ello yo felicito mucho al presidente de la Cámara, a los miembros de las cámaras de turismo, cuando se despojan del interés único y personal o un interés de gremial y lo hacen por el país. Y eso es lo mismo que nosotros les estamos respondiendo desde el gobierno como un interés de país.
1: Bueno, usted acaba de mencionar algo muy importante que no sé si usted se habrá referido, y con el respeto de mis invitados, porque sigo conversando con el ministro, es el ministro, pero me interesa enormemente hacerle la siguiente consulta. Ya se ha reunido con la Cancillería, ya se ha reunido con Casa Presidencial sobre este tema precisamente de la cumbre iberoamericana, porque hay que irlo preparando ya, ministro.
0: Me encontré, de hecho, a la canciller en Panamá. Ajá. Cuando veníamos nosotros de la exposición de la Feria Internacional de Turismo, ella venía de Canadá. Casualmente habíamos tenido pláticas por el tema de la cumbre, antes de que nominara la cumbre, lo habíamos tenido porque Honduras también va a ser sede el año, Honduras fue sede este año del Foro Iberoamericano de Turismo, que fue algo que pedimos junto con AEP cuando yo era presidente de la Cámara de Turismo. Uh-huh. Y lo apoyamos ahora como gobierno. Y desde el Foro Iberoamericano, de hecho, lo que la Organización de Estados Iberoamericanos le estaba diciendo a Honduras era que el nivel mostrado de organización de parte del Instituto de Turismo y la empresa privada en la construcción del Foro Iberoamericano era de talla de una cumbre iberoamericana. Hombre. Y que teníamos todo en San Pedro Sula para poderlo hacer. Entonces, desde ahí le dijimos a la canciller, nosotros estamos listos para apoyarle. Turismo va a estar ahí con usted en todo lo que requiera en este marco de construcción, a donde usted lo necesite, porque sabemos la vitrina que significa, sí, una cumbre iberoamericana, sí, para tema de exposición de país, lo que genera en movimiento económico una cumbre iberoamericana. No es solo el hecho de la venida de los dignatarios, sino que también de sus técnicos, de los empresarios, sí, que los acompañan. La exposición de país es importantísima, los medios internacionales que vienen a ver la realidad. Así que esto no es solo de la Cancillería, esto es una construcción desde los alcaldes, desde la Presidencia de la República. Todo el mundo estamos enfocados en que este evento va a ser importante, así como lo va a ser de importante los Juegos Centroamericanos.
1: Eso es lo que iba.
0: Así como va a ser importante también la próxima reunión de ONU Turismo para el Mundo, que se va a realizar casualmente aquí en Honduras el próximo año, que también ganamos esa nominación. O sea, esa es la única reunión de ONU Turismo de las Américas, y ahí viene todo el mundo a querer visitar esa reunión, porque es una reunión de una conferencia internacional de alto valor para el tema de turismo. Así como viene también, licenciado, la Organización Mundial de Mujeres Avituristas, que las vamos a tener el próximo año, y también como vamos a traer la Feria Internacional de Turismo que se desarrolló en Quito este año y el próximo año viene para Honduras.
1: Qué bien, qué bien, qué bien. Felicidades. Ya, pero ya se tiene en la ciudad específica, habló usted de San Pedro Sula, ¿será que va a ser ahí la cumbre iberoamericana?
0: No lo sé yo, porque esa decisión la toma exclusivamente la Cancillería. Pero esperemos que dentro de las recomendaciones que nosotros les daríamos, una de ellas puede ser San Pedro Sula, porque los centros de convenciones de San Pedro Sula están preparados para poder hacer reuniones de alto valor, de alto nivel. Uh-huh. Tanto la parte de infraestructura, conectividad, así como

0: que tiene la materia de proveedores y conocimiento de los técnicos de la industria.
1: Qué bien, qué bien. La última consulta, porque yo sé que estás extremadamente ocupado. Mire, a mí me preocupa como hondureño ver publicidad, que tienen todo el derecho, tiene todo el derecho, pero publicidad muy incisiva de El Salvador y de Guatemala, queriendo aprovechar este feriado morazánico para que los hondureños vayan a estos países. He visto videos precisamente de hondureños viajar a El Salvador este fin de semana. Ahí hay un concierto que llama la atención, especialmente los rockeros. Está Iron Maiden, creo que se presenta entre mañana y pasado. Bukele, el presidente salvadoreño, Bukele ha puesto, creo yo, de una forma, bueno, no quisiera decir que premeditada, sino que inocente, de moda Francisco Morazán nuevamente, en una semana morazánica, etcétera, etcétera. Estos son retos que tiene como país, que tiene como reto, repito, usted mismo como ministro. ¿Ministro?
0: Mire, es bien interesante porque esto más es un tema de paradigmas y pleitos, algo, no sé si culturales o algo de que las arrastra el tiempo, ¿no?
1: Que hay algo, ahí hay algo.
0: Que la verdad, lo que le voy a decir, la realidad es sí. El turismo es libre. El turismo tiene una de las bondades del turismo es que nos permite ir de lado a lado y no preguntarle a quién, por qué ir o por qué no ir. Esa libertad la da un país como Honduras, que le permite a usted movilizarse hacia donde usted quiera, lo atrae o lo deja ir si usted así lo decide. Nosotros lo que sí le podemos decir, así como ellos hicieron incidencia en la semana para poder atraer turismo durante la semana morazánica, nosotros lo hicimos en agosto, y lo mismo pasó. A nuestra capacidad de exponer Honduras en El Salvador fue igual, o sea, había presencia de vallas publicitarias, había presencia de nuestro Instituto de Turismo en los medios de comunicación salvadoreños, había comentarios y activaciones de influencers salvadoreños que trajimos en viajes de fan trip, de press trip aquí, trajimos operadores turísticos salvadoreños a los cuales después empezaron a levantar paquetes. Es más, le cuento una cosa, antier llegó a La Ceiba para poder visitar Cayos Cochinos, 3 unidades de transporte, ejemplo, con más de 180 salvadoreños que ahí andan en La Ceiba y que fueron a visitar Cayos Cochinos y que tenían su transporte ya creado. La cantidad de salvadoreños, ejemplo, que ha visitado Honduras en materia de turismo en los últimos 6 meses, de enero a este año, subió en un 43% más que el año anterior.
1: Wow. Uh-huh.
0: Esto ha sido precisamente por una táctica de turismo que se ha utilizado en temas de promoción, que tiene que ver más con un involucramiento de los operadores, y nosotros trabajamos algo en temas de promoción que son más dedicadas no tanto al show, sino más a la acción y al cierre de negocios, que nos está ayudando a tener números más importantes. Esto para nosotros es bueno porque en los primeros seis meses, la cantidad de salvadoreños que ha confiado en venir a Honduras ha sido enorme, y eso nos ayuda, y por eso no nos gusta entrar en temas que la prensa entra o que alguna gente quiere mostrar como pleito entre los países, porque al final somos países hermanos, nos dedicamos a construir un turismo multidestino, y eso es importante determinarlo. Y ahorita lo que nosotros hacemos, así como, digamos, en El Salvador reciben a los hondureños durante la semana agostina, hondureños estuvieron recibiendo salvadoreños con música, con baile, con choricito lanchano, con cuajadita, con tortilla, con bebidas ricas. Todo eso se hacía en la frontera igual, así como ellos lo hacen. Lo que pasa es que a veces queremos entrar en la polémica y entrar en una cosa donde el turismo no entra, licenciado, y el turismo no entra en pleitos políticos, porque los pleitos políticos nos afectan. A nosotros lo que nos gusta es construir hermandad, tranquilidad. Y eso sí, le voy a decir una cosa, Honduras tiene algo fabuloso. Honduras no necesita construir un edificio para que la visiten. Ya nos heredaron algo lindísimo, nuestros ancestros.

0: otros que son sus culturas, sus tradiciones, la naturaleza. Lo que tenemos realmente es bello e inigualable en Centroamérica. Y algo lindo en temas de Morazán es que Morazán es hondureño. Morazán nació, vivió aquí, gestó sus batallas aquí. Tenemos una casa museo Morazán en Tegucigalpa, fabulosa, con la historia real de Morazán ahí.
1: Donde nació Morazán.
0: Nada más y nada menos. Exactamente.
1: Sí.
0: Donde nació Morazán, donde está su historia. Y usted la puede visitar y la puede ir a ver cuando quiera, y eso es lo bonito. Entonces, realmente, y de hecho aquí me acompaña mucho en este dicho el presidente de la Cámara de Turismo, y es que Morazán se visita y se hace patria y se honra en su tierra, donde vivió. Y una forma de hacerlo es precisamente visitando esos lugares hermosos como el que tenemos en Tegucigalpa, el cuartel en Texíhuac, sí, o todos aquellos lugares donde hay una historia, porque en casi todos los rincones del país hay una historia de Morazán, que también nos encanta para poder vivirla en esta Semana Morazán.
1: Ministro, le agradezco enormemente sus palabras y me quedo con ese sentimiento morazanista, con ese sentimiento de muy hondureño que nos acaba de transmitir como últimas palabras. Muchas gracias.
0: Gracias a usted, licenciado, y un abrazo a todos ustedes. Disfruten esta Semana Morazánica. Recuerden que Honduras siempre es naturalmente tuya.
1: Muchas gracias, ministro. El ministro Andrés Zellner, ministro de Turismo, hablando precisamente sobre lo que se está haciendo. Interesante, creo yo, el hecho que pareciera que desde el gobierno hay una política de integración de todos los sectores para que estos eventos, para que estas semanas, tanto Semana Morazánica, antes Semana Santa, salga de lo mejor, abogado.
2: Hay un tema que coincidimos.
1: Sí.
2: Andrés viene de Canatur.
1: Sí.
2: Yo fui parte de la junta directiva de Andrés en Canatur.
1: Sí.
2: Tenemos la misma visión desde que estábamos, desde que él estaba en Canatur. Y es trabajar con todas las personas involucradas en el sector turismo, no importando el color político. Se nos están uniendo alcaldes de todos los partidos políticos. Estamos trabajando junto a Andrés, estamos trabajando toda la empresa privada. Estamos trabajando en la unión del sector, porque la única forma en que salgamos adelante es trabajar juntos. Todavía hay gente que no se quiere unir. Y estamos haciendo, y estamos demostrándole en todos los destinos que solo trabajando juntos podemos. Y el mejor ejemplo, el que estamos hablando antes de empezar la entrevista, Omoa, el fin de semana, teníamos a la empresa privada, al alcalde, al IHT, juntos. Teníamos casi el 100% del destino lleno, teníamos el evento en la fortaleza, el alcalde se emocionó tanto que prometió darle transporte a los niños, a los escolares de Omoa, para que fueran a visitar la fortaleza, que en esa fecha, el día sábado, era gratis, y yo pude ver que los escolares de escuelas públicas,
1: sí,
2: de Omoa no conocen la fortaleza.
1: ¿En serio?
2: Diciendo que era su primera vez en la fortaleza.
1: ¿Y la fortaleza está cerca?
2: Omoa
1: es pequeño, pues.
2: Y lo trabajamos junto con el arquitecto Lee Marín, de Antropología e Historia.
1: ¿Pero por qué? ¿Cuál es la dificultad de que no vayan los niños, por ejemplo?
2: El cobro es uno. Uh-huh. Ya logramos sacarle la promesa al arquitecto Lee de que una vez al mes era gratis para todos los escolares en Omoa. Y a raíz de la promesa del arquitecto Lee, el alcalde dijo, bueno, si usted lo pone gratis, yo le pongo el transporte. O sea, porque vimos durante el día con el alcalde y le mencionamos al alcalde, mire, no puede ser que su población no conozca la fortaleza.
1: Óigame, eso es increíble. Bueno, por decir un ejemplo, yo estuve en China y fui a varios museos, y los museos son gratis para los niños hasta cierta edad. ¿Pero por qué? Porque los chinos se preocupan mucho para que su juventud, su niñez, conozca sus orígenes. De ahí les viene ese amor a ese país, a los propios chinos. No puede ser que nosotros no hagamos casi lo mismo, o tengamos como cultura, hombre, les vamos a dar un precio especial, o no les vamos a dar precio especial, o eso que usted está diciendo, vos pones el bus, yo pongo el combustible, o qué sé yo, y yo me sacrifico. O

0: O sea, los niños tienen que conocer su cultura, tienen que conocer su historia para amar este país. Creo que lo dijo el ministro. Para amar a nuestro país tenemos que conocernos a nosotros
1: Y
0: mismos.
1: en eso estamos. Estamos trabajando. No, no. Es muy fácil criticar. O
0: Sí.
1: sea, el día de ayer hicimos la apertura del Parque Obrero, la reapertura del Parque Obrero.
0: Esa es buena noticia, vamos a hablar sobre eso.
1: Y la crítica es: ¿por qué no lo abrieron antes? Si llevamos 4 años cerrado. ¿Por qué esa crítica no fue hace años? O sea, la crítica es: ¿por qué lo aperturamos hasta hoy? No, no importa. No importa si lo aperturamos hoy. Va a estar aperturado de ahora en adelante siempre. Y lo que queremos es rescatar los lugares turísticos de los que somos responsables, Canatur y el IHT. Y en eso estamos. Estamos trabajando juntos, los alcaldes se están uniendo, hemos logrado unir alcaldes que nunca se habían unido. Y siempre pongo el ejemplo de Intibucá, La Esperanza y Amaranguila, que son tres ciudades que están súper cerca, pero no trabajaban juntas. Ahora ya están
0: Ya está
1: trabajando.
0: cerca.
1: Ahora están trabajando juntos, lo están viendo como un solo destino y eso es lo que estamos logrando. Y ese es el liderazgo que está tomando el IHT en este momento y que trabajando cada quien en lo que corresponde. Nosotros como empresa privada, acercando a la empresa privada, al alcalde, acercando al IHT e inclusive usted ya mira más actividades en Tegucigalpa.
0: Sí.
1: Estamos trabajando con Juan Diego. Estamos trabajando con Juan Diego bastante cerca.
0: ¿Cuáles son las bondades turísticas que va a presentar Tegucigalpa? O solo permítame, ya vamos a ir con usted, porque me interesaría mucho. Hay mucho capitalino que se queda, y que sería bueno que se le dijera cuáles son esas bondades que van a haber para esta semana. Su inspector César Aguilar, la preparación que ustedes han tenido, los efectivos que están movilizando, ¿qué tan seguro? Es seguro que ustedes van a tratar bien al hondureño.
2: Así es, son más de 24 mil funcionarios policiales que están a disposición del pueblo hondureño. Hemos estado antes, durante y después. Tenemos más de 100 patrullas de carretera en los ejes carreteros. Tenemos personal en zonas turísticas, balnearios, sin descuidar lo que son los barrios, colonias y los municipios de sectores de responsabilidad. Se han desplegado estas patrullas de carretera cada 30 kilómetros, por si las personas de repente tuvieran algún inconveniente en la carretera, recomendarles que nuestros funcionarios policiales están a su disposición. También pueden llamar a lo que es el Sistema Nacional de Emergencias 911, en el cual nosotros estamos trabajando 24/7 para que al finalizar esta semana morazánica terminemos con éxito. Hasta el momento, en los reportes que se han contabilizado en CONAPREN, en COPECO, no se presenta incidencia que lamentar de personas vacacionistas que se están trasladando a distintos sectores de nuestro país. De hecho, el día de hoy llegaron 80 funcionarios policiales nuevos a la Dirección Nacional de Vialidad y Transporte, que el señor director nacional de Vialidad y Transporte ordenó que se diseminaran en estos puntos estratégicos como es el corredor logístico, el corredor turístico, en la zona del sur, para que haya mayor presencia policial en estos ejes carreteros. De igual manera, no hemos tenido incidencias que se han reportado por parte de ellos y esperamos que así siga el comportamiento de las personas.
0: Me vuelve a repetir, son 24 mil efectivos.
2: 24.000 de toda la Policía Nacional que estarán durante toda esta semana en diferentes puntos estratégicos de nuestro
0: Hay que
2: país.
0: decirle a la gente que por favor tome cartas sobre el asunto, que atienda las señales de tránsito, que atienda a un agente de tránsito, para que pues esto termine en una fiesta en paz, ¿no?
2: Así es, hemos venido recomendando antes de esta semana morazánica y de igual manera agradecemos a todos los medios de comunicación que llegan a diario a la Dirección Nacional de Vialidad y Transporte a seguir haciendo el llamado de atención a la ciudadanía de la importancia de conducir de manera responsable. Hemos recomendado que al momento de desplazarse en los ejes carreteros previos, planifiquen sus vacaciones, que lo hagan de manera responsable. de que vayan disfrutando de este viaje, que no vayan excediendo los límites de velocidad, que respeten cada punto de control que tienen las distintas

0: estas instituciones de CONAPREN que lleven una buena distancia entre prudente entre vehículos, que no vayan con el teléfono celular, que no vayan conduciendo bajo las ingestas de bebidas alcohólicas. De hecho, ya tenemos reporte que se han practicado alrededor de 1500 pruebas de alcoholemia en conjunto con lo que es el IATFA, de las cuales nosotros hemos confirmado que ya son 47 personas que se iban desplazando en los ejes carreteros e iban conduciendo bajo las ingestas de bebidas alcohólicas. Tenemos de igual manera 4 brigadas de control y seguridad vial, en las cuales estamos haciendo pruebas de alcoholemia a conductores de carga pesada y transporte de pasajeros, y se están practicando pruebas toxicológicas para identificar que no vayan personas irresponsables conduciendo en las vías públicas.
1: Bueno, este es un riesgo enorme. Me imagino que llevan pasajeros adicionales.
0: Sí, en estas brigadas de control, al momento de identificar a estas personas de transporte de carga o de pasajeros, se llama a lo que es los dueños, y de igual manera la estamos realizando en conjunto con el Instituto Hondureño de Transporte Terrestre a identificar esta situación. Las unidades son decomisadas.
1: ¿Qué pasa precisamente si son decomisadas, y qué va a pasar con el individuo que ande con ingesta de bebida alcohólica?
0: Bueno, nosotros con Transporte Terrestre lo que realizamos es decomisar la unidad de transporte. Nosotros aplicamos la sanción correspondiente, que esto, cuando una persona anda bajo las ingestas de bebidas alcohólicas, esto asciende a un salario mínimo.
1: Un salario mínimo. Y bueno, la identificación precisamente para estas personas, no para estas personas, sino que para el hondureño de forma general, ¿qué es lo que tiene que hacer el hondureño cuando vaya a ser requerido precisamente por la autoridad?
0: Así es. Previo, hace aproximadamente 40 días, el Instituto Hondureño de Transporte Terrestre lanzó lo que son las revisiones físico-técnicas mecánicas. Estamos verificando junto a ellos el transporte de pasajeros, de que haya realizado esta revisión físico-técnica mecánica, para verificar que estas unidades están en perfectas condiciones. De igual manera, verificamos que las personas lleven su permiso de conducir vigente, que lleven lo que es la revisión de su vehículo.
1: Que por cierto, ¿cómo se llama? Las licencias son un papel que le están dando.
0: Sí, se está entregando un documento provisional. De igual manera, se les está haciendo de conocimiento. El gobierno, aproximadamente hace 4 meses, lanzó lo que es la plataforma Bien, que ahí automáticamente pueden andar su permiso de conducir de manera digital. Nuestros funcionarios tienen conocimiento que esto es completamente legal, que lo anden en la plataforma. De igual manera, si andan el documento provisional, también es de manera correcta, y nosotros igual verificamos en estos puntos de control si la persona tiene su permiso de conducir vigente. No hay ningún inconveniente.
1: Porque ese es un problema también. Da miedo salir.
0: No es inconveniente, porque sí hemos recomendado que pueden descargar la plataforma Bien. Las personas que realizan el trámite de renovación en línea, su permiso de conducir es enviado mediante correo electrónico. Aquí lo único que les hace falta es andar su PVC, pero al momento de verificar en nuestras bases de datos, nosotros con el número de identidad verificamos si la persona posee permiso de conducir, y no hay ningún inconveniente.
1: ¿No hay fecha específica para que tengan esa tarjeta o esa licencia?
0: Bueno, se tiene previsto de que en diciembre ya la empresa que ganó la licitación va a entregar lo que es el material, y se va a realizar lo que es el abastecimiento a nivel nacional. En diciembre se tiene previsto, las primeras semanas, de que ya esté abastecido a nivel nacional con PVC para entregar estos permisos, que hay una mora de aproximadamente 200,000 permisos de conducir.
1: Bueno, sí, gran número. Eddie, vamos a pausa, ¿te parece? Regresamos, no nos cambien.

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1: Por fin.

0: Fin, estamos cerca de unas merecidas vacaciones. Para aprovecharlas, vamos a salir de la rutina con un viajecito al exterior, conocer nuevos lugares y vivir aventuras únicas. Para ir en la semana morazánica, me llega El Salvador.
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0: gracias por continuar con nosotros. Son las 3:10. Estamos hablando sobre la Semana Morazánica. ¿Qué es lo que ofrece la Semana Morazánica para los hondureños? Recordemos que somos los hondureños que estamos en esta semana y somos los llamados a hacer turismo interno. Por consiguiente, hay gran cantidad de compatriotas que se están moviendo. Se espera, nos ha dicho el ministro de Turismo, que 500,000 de personas se movilicen a lo largo y ancho del país en esta semana que hoy está iniciando. Estas ofertas turísticas, ¿cómo se está organizando precisamente, o cómo se organizó Canatur, abogado, para llevar a cabo estas ofertas?
1: Trabajamos desde hace varias semanas, inclusive varios meses, de diferentes maneras. ¿Qué hicimos? Uno, generar actividades para que trajéramos a personas a los destinos. De ahí tenemos actividades en casi todo Honduras en esta Semana Morazánica. Trabajamos en la paquetización de los hoteles porque siempre hubo mucha queja, o por lo menos la bulla que se escuchaba, que decía que viajar a Honduras es caro. Entonces lo que hicimos fue paquetizar el tema de los destinos, de modo que tener obviamente paquetes para todos los rangos económicos. Y empezamos ya a disfrutar de nuestra Semana Morazánica este sábado, que fue el Barrendedillazo en Omoa. Trabajamos junto con el IHT, el Ministerio de Seguridad, trabajamos con Migración, de modo a que todo trabajara perfecto. El ministro Aníbal Erler nos ha ayudado mucho en el tema de las carreteras. Lo que estamos buscando es que las excusas que siempre todos los años ponen los hondureños para no viajar en Honduras, que no tengan excusa. Que la única excusa que tengan es que no quieran ir, pero que la posibilidad de ir y de tener el destino preparado, los hoteles preparados, los restaurantes preparados, sea de Canatur, y lo tenemos listo.
0: O sea, el que no tenga dinero sí puede ir por los paquetes que hay.
1: Tenemos para todo, o sea, digamos, Tegucigalpa. Sí. O sea, Tegucigalpa, ¿qué tenemos en Tegucigalpa? Puede ir al Parque Obrero, que ya lo abrimos. Uh-huh. Está, viaje de un solo día. Entrar al Parque Obrero es sumamente barato. Igual tenemos Juana Laínez, tenemos el Picacho, tenemos la Tigra, tenemos Jojona, Santa Ana. O sea, que pueden ser viajes de un solo día que son baratos y que también es necesario que la familia se unan. Estamos buscando ese turismo de familia, ese turismo de amigos, que sea un turismo sano, que promovamos los valores que necesitan los hondureños.
0: Y eso es bueno. Tegucigalpa entonces sí ofrece paquetes turísticos interesantes.
1: Tegucigalpa tiene más que paquetes turísticos, que sí tenemos para todos los hoteles. Igual ellos trabajan con un day pass si quieren ir a la piscina. Uh-huh. Pero uh-huh, también de lugares de visitar en familia tenemos, como le menciono, Picacho, La Tigra. La Tigra tiene negocios antes de llegar a La Tigra. Pueden ir a cortar moras a La Tigra. Pueden ir a dormir a La Tigra, que también es económico. Aunque me canse, no me canse promocionar Parque Obrero, que ahora sí está abierto con Canatur. Entonces, estamos dándole bienvenida a todas las familias.
0: ¿Qué planes se tienen con el Parque Obrero? Cuénteme.
1: El Parque Obrero, a partir del domingo pasado, ya lo abrimos en forma permanente, de modo a ir generando inversión y modernización del parque. Estaba abandonado, llevábamos casi 5 años cerrado.
0: ¿A quién pertenece el
1: parque? Al Instituto Hondureño de Turismo.
0: Al IHT.
1: Sí. Ajá. Y estamos trabajando con ellos de modo que todo el ingreso que tenga el parque de las taquillas se reinvierta, de modo a que tengamos un parque moderno, de que la población de Valle de Ángeles pueda ir a hacer ejercicios a cualquier hora al Parque Obrero, que tengamos actividades y, le reitero, tener un turismo de familia.
0: Dígame algo, en el Parque Obrero,

0: No se estaba como estigmatizado en un momento determinado, que la gente iba ahí, era gente delincuente, discúlpeme, pero usted lo sabrá, me imagino, y iba a beber y a hacer otras cosas. Hoy no. Ha
1: Pues
0: cambiado totalmente eso.
1: estamos promoviendo que no suceda. Tenemos seguridad privada, hoy tenemos, en esta semana tenemos más de 15 policías nacionales, tenemos COPECO, tenemos la policía turística dentro del parque protegiéndolos, que tengan seguridad y evitar ese tema de que vayan a hacer no, cosas que no lo que buscamos.
0: Pero es cierto, ¿no? Estaba estigmatizado antes y era. Yo recuerdo haber ido niño, tiempos, cuando veníamos con mis papás, yo soy de Danlí, veníamos del interior, específicamente un fin de semana al Parque Obrero. Nos veníamos, salíamos desde muy temprano, que restaurantes. Nada de restaurantes en ese trayecto de Danlí para acá, nada de restaurantes. Acostumbrábamos mucho, y perdón que me extienda, pero me acabo de acordar de mi niñez, con las populares burras. Veníamos con burras, las preparaban desde muy temprano, mi abuela, mi mamá, etcétera, etcétera. Entonces, para desayunar nos parábamos en determinado lugar, así, nos hacíamos a un lado en la carretera a comer nuestras burras, para llegar al Parque Obrero.
1: Creo que todo el mundo tiene recuerdos.
0: ¿Verdad?
1: Yo también.
0: Bueno, y llegamos y era bien bonito, era bien familiar. Aquellas champas donde se hacían carne asada, donde se podía jugar fútbol, ¿cierto? No sé si hay para bañarse, creo que sí
1: ¿Tenemos
0: también.
1: piscina para niños y para adultos?
0: Pero eso es nuevo, ¿no?
1: Ya hace años está.
0: Ya, bueno, oiga bien, tengo tiempo de no ir, pero sí me acuerdo de aquella laguna,
1: Está la laguna.
0: ajá, y donde se hacía, podía andar uno en barquitos, etcétera, etcétera.
1: Todavía tenemos que trabajar un montón. Como le digo, tenía casi 5 años de estar abandonado el Parque Obrero. Todavía están los
0: Cuando usted me
1: kioscos.
0: dice abandonado,
1: Cerrado.
0: no, hombre,
1: O sea, cerrado, cerrado. Entonces, a partir del
0: la
1: abandono,
0: administración pasada
1: no lo abrió.
0: no lo abrió. ¿Por qué no lo abrió?
1: No sé. Entonces, ¿qué es lo que buscamos con el ministro Erler? Abrir, modernizarlo, que siempre tengamos esa experiencia de los kioscos, esa experiencia de montar a caballo en el Parque
0: Sí.
1: Obrero, de ir a la laguna, de estar en la piscina, tenemos cancha de fútbol, tenemos cancha de básquetbol. En algún momento construyeron unas habitaciones para alquilar, todo eso lo tenemos que modernizar. Hoy estamos abriendo de modo a que sea un parque autosostenible, que los ingresos se reinviertan en
0: Y
1: el
0: que las
1: parque.
0: nuevas generaciones lo conozcan, ¿no?
1: Lastimosamente, bueno, yo tenía más de 20 años de no ir.
0: Bueno, imagínese yo, cuando estamos
1: Entonces,
0: hablando de.
1: y lastimosamente la gente se acostumbró a no ir. Entonces, eso es lo que estamos incentivando, que sea como antes, por lo menos cuando yo estaba chiquito, habían excursiones y usted miraba el montón de
0: Sí,
1: buses
0: claro.
1: que iba al Parque de Obrero. Entonces, eso es lo que estamos buscando.
0: Óigame, colegios iban,
1: Sí.
0: colegios iban, colegios de aquí de Tegucigalpa y de toda
1: A pesar de que
0: el
1: la
0: Honduras.
1: carretera en aquel tiempo estaba fea.
0: Exactamente. Y que ahora
1: Ha mejorado un
0: totalmente
1: montón. Sí.
0: mejorado, ¿no? Se aspira a tener un parque de ese tipo mejor al que se tiene actualmente. ¿Qué es lo que se aspira?
1: Aspiramos a tener un parque que sea referente a nivel centroamericano, que tenga senderos, que tenga muchos de lo que buscamos nosotros al ir al extranjero. Hace poco me encontré un amigo y me dijo, mire, voy para Guatemala al Parque Aurora. Entonces que no haya que salir del país para tener un parque. Y no solo eso, sino que a los habitantes de Valle de Ángeles que puedan ir a hacer ejercicios a cualquier hora del
0: A
1: día.
0: mí me gusta hacer ejercicio. Yo puedo ir a hacer ejercicio un sábado, por ejemplo. No voy a decir el nombre. Ya no voy porque no. A uno que está allí por las tapias, ya no puedo ir yo ahí. Pero necesito hacer sendero, por ejemplo. Quiero hacer senderismo.
1: Esa es la meta. Tener que, para principios del próximo año,

0: ya tener los senderos, estar tecnificado para que usted pueda entrar 24 horas. Estamos teniendo seguridad
1: 24 horas. ¿A qué horas abren?
0: Ahorita abrimos a las 8. Hasta las 4 y media. Pero lo que buscamos ya para el próximo año es que usted pueda entrar libremente a cualquier hora, 24 horas, de modo que usted vaya a hacer ejercicios como lo hacemos aquí en Juan Alaínez. O sea, usted va al Juan Alaínez desde temprano a correr, y eso es lo que buscamos nosotros también. Que sea una opción para la gente que está cerca de Valle de Ángeles, que llegue a hacer ejercicios, que sea seguro.
1: Mire, yo le voy a decir algo, no solamente para la gente que vive, sino que Tegucigalpa, para los que nos gusta correr al aire libre, yo perfectamente me voy, puedo salir tipo 5 de la mañana, 5 y media ya estoy ahí haciendo mi ejercicio, 9 de la mañana yo ya estoy de regreso y tranquilo. Y si es posible, si hay oportunidad para tomarme un café, un desayuno ahí,
0: lo vamos a tener, porque también ya tenemos 15 locales que vamos a alquilar, y el compromiso con los emprendedores es que nosotros generarle volumen de personas, de modo que sea atractivo tener el negocio ahí en el Parque Obrero.
1: Que se pague. Van a recibir críticas o cuestionamientos si es que no lo han recibido ya. Pero van a recibir, bueno, y ese dinero, que no sé qué, que aquí, que allá, que esto y que lo otro. ¿Cómo utilizan esos costos o ese dinero?
0: El dinero es para reinvertir en el parque. Buscamos un parque autosostenible. Ahorita es muy difícil, pero nosotros estamos trabajando en eso. Poco a poco vamos a ir con las inversiones. Poco a poco lo vamos a ir modernizando. Creo que críticas, no hay nada que abra en Honduras que uno reciba críticas. Lo que buscamos son críticas constructivas. Toda crítica constructiva es bienvenida. Criticar por criticar, creo que uno debe de hacer para poder criticar. Y igual por eso nos metimos a turismo, para poder trabajar y que yo sí tenga derecho a criticar porque trabajo en turismo.
1: ¿Aspiramos los capitalinos en un momento determinado a tener un parque cerca? Bueno, este parque está cerca, sí, pero tener un parque aquí cerca de Tegucigalpa, a pocos metros, a pocos kilómetros.
0: Pues creo que es una aspiración que todos tenemos.
1: Así como el de Costa Rica, la Sabana, ¿no? Que queda prácticamente en el centro.
0: Pero la Sabana era un aeropuerto.
1: Correcto, o sea, pero la quitaron, ¿no? O sea, sí, y quedó el parque.
0: Y quedó el parque.
1: Quedó el parque.
0: O sea, habría que buscar lugar, creo que esa es una opción. Ahorita lo que tenemos que enfocarnos es en mejorar lo que tenemos y después ir buscando cómo tener nuevas cosas. Pero con lo que tenemos para satisfacer las necesidades. Ahora hay que mejorar lo que tenemos y generar nuevas ideas.
1: Buenas, sí. Sí, qué bien, qué bien. A nivel de, vámonos al Atlántico. Ha dicho el ministro que es la propuesta insigne, turísticamente hablando, de Honduras. ¿Cuánta gente en estas vacaciones, precisamente me ha llamado la atención, están yendo muy seguido o están yendo a Islas de la Bahía?
0: Islas de la Bahía. Islas de la Bahía por lluvias decían que no iban, pero el de Copeco nos anunció que para la zona norte no hay lluvia esta semana, entonces que va a ser chubascos pequeños, pero que era buena opción para ir a las Islas de la Bahía y a la zona norte. ¿Qué estamos haciendo? La Ceiba ha crecido muchísimo en turismo. Tela ha crecido muchísimo en turismo, los hoteles están más comprometidos, están haciendo actividades. Canatur Tela es súper activa, que Canatur La Ceiba igual ha trabajado y ha generado bastantes movimientos. Canatur La Ceiba estuvo en activación hace poco, en este fin de semana, en Omoa, para atraer turistas a La Ceiba. Estamos haciendo nosotros como los Canatur, de nuestras 14 filiales, estamos trabajando de modo a trabajar para atraer. Lo único que nos falta es que el hondureño confíe en Honduras y que confíe en Canatur. Nos pueden visitar en todas las redes de cualquier de los Canatur filiales, uh-huh, y ahí están las actividades que tenemos toda esta semana morazánica.
1: Y eso precisamente, hay a nivel de estas regiones, ¿hacen actividades específicas?
0: Todas las Canaturas.
1: ¿Lo planifican?
0: Todas las Canaturas tenemos actividades armadas. De diferentes, ya sea deportivas, ya sea Siguatepeque, el Festival de las Flores. Tenemos,
1: ¿el Festival de las Flores siempre se da en esta temporada?
0: No, este año es en la Morazánica. ¿Pero
1: sí? ¿Pero por qué lo pasaron?
0: Pasamos para la Morazánica.
1: Hombre.
0: O sea, de modo a traer.
1: ¿Y cómo aceptaron los ciudadanos de Siguatepeque?
0: Lo que buscamos siempre es generar la visita de generar turistas que duerman. Y eso es lo que estamos haciendo,

0: y a eso estamos apostando.
1: Ajá, ok. O sea, cuando usted me dice que duerman, que se queden ahí, ¿de cuántos días puede ser? Si, por ejemplo, si solamente voy a ir a ver flores.
0: Tenemos actividades también en el pueblo.
1: O sea, se escucha cualquiera muy simplista, ¿no?
0: Sí. Pero no es tan fácil.
1: Ah, sí,
0: tenemos no desfiles también.
1: Ah, eso es lo que yo iba. O sea, que no solamente ir a ver las flores.
0: No, tenemos desfiles, tenemos actividades en los comercios, tenemos gastronomía.
1: Que a mí me gustan las flores, que conste, ¿verdad? Me gustan las flores. Son muy bonitas, son muy hermosas.
0: Tenemos conciertos.
1: Exactamente, pero no solamente es eso, ¿no?
0: No. O sea, tenemos una actividad bastante grande, que se llama Festival de las Flores, obviamente.
1: Ajá.
0: Pero tenemos desfiles, tenemos conciertos, tenemos la gastronomía, tenemos promociones en hoteles. Tenemos
1: ahí en Zihuatepeque.
0: En Zihuatepeque. Pero se replica igual en todos los destinos. También tenemos en Santa Rosa Copán, tenemos actividades, han hecho ellos una ruta de entre pueblos que se llama, que es los pueblos cerca de Santa Rosa, de ir a probar café, de ir a conocer al pueblo. Trabajamos con JICA, ese proyecto. Tenemos en La Esperanza actividades. La Esperanza firmó un convenio con Morazán de El Salvador, en el que hemos logrado que muchos salvadoreños vayan a hacer turismo a La Esperanza. Hemos aumentado muchísimo el turismo de salvadoreños en La Esperanza. Se han ido, hemos trabajado con Gracias, estamos trabajando igual con, tenemos una actividad planeada ahorita para marcar a La Paz. Entonces estamos trabajando arduo, de modo que se sienta que no solo sea poca gente la que siente que el turismo está trabajando, que se sienta la emoción del turismo y el turismo local.
1: Eso es importante. Ahora, mire, yo le voy a hacer una consulta. Siempre me fijo que hay ciudades que se parecen para llamar la atención. Que es ahí donde yo creo que no debería de ser. Por ejemplo, si hay un pasaje de sombrías y la miro en Dalí, la miro allá, la miro esto, o sea, no le miro sentido. Que se replique en otras ciudades, por ejemplo, un pasaje de sombrías, o paredes pintadas
0: como cantarranas.
1: O sea, yo no concibo otra ciudad parecida a Cantarranas.
0: De acuerdo.
1: Y si la miro, pero si la miro. O sea, digo yo, aquí no se está trabajando bien, me parece a mí. ¿O no? ¿O estoy equivocado?
0: Pues son iniciativas que no podemos parar en ningún pueblo, porque al final lo que buscamos es eso, que la gente trabaje para emocionarse, atraer turistas.
1: Pero ¿no cree usted que sea posible que la gente que tenga esa iniciativa y que conste, se le agradece porque tiene esa iniciativa, reorientar ese tipo de...
0: Estamos trabajando en eso, porque estamos identificando los productos, aunque suene el nombre, la palabra no,
1: claro,
0: rara,
1: sí,
0: los productos de cada destino, de modo a poder trabajar. Tenemos historia en todos nuestros destinos. Tenemos la parte indígena, está en todos lados, que podemos conocer. Tenemos en varios lugares parecidos, por ejemplo, Olancho, ahorita que estuvimos viajando en Olancho, tenemos el Parque La Muralla, que es poco conocido. Tenemos aguas termales en Juticalpa, tenemos las cuevas en Catacamas, y así empezamos a tener cosas poco conocidas. ¿Qué es lo que andamos buscando? Que hacer esa diferencia, que usted no diga, fui a ver sombrías en todos lados. No, o sea, que el producto, que identificamos el producto y explotemos ese producto de acuerdo a la necesidad
1: que tenemos. Pero hay receptividad en este caso de la gente,
0: IHT,
1: de la población.
0: El IHT está trabajando con cada destino de modo de identificar los productos y explotar el producto de acuerdo al destino.
1: Mire que yo siempre lo he cuestionado y criticado eso. Lo he cuestionado. O sea, no se puede parecer una ciudad como Cantarranas a otra.
0: De acuerdo.
1: Sí, y eso es así, pues.
0: Pero
1: se agradece la iniciativa, ¿no? En eso estamos claros.
0: Igual hay destinos que todavía no se han unido a nosotros y que están trabajando. Tenemos lugares que necesitamos trabajar.
1: Por eso es bueno decirle a la gente, abogado, y perdón que lo interrumpa, que se debe de unir

0: a Canatur, hombre.
1: No solo, ¿ah? No solo unirse a Canatur, unirse a la municipalidad, unirse a Canatur y unirse con el IHT.
0: ¿Verdad que sí? O sea, hay que decírselo. ¿Por qué? Porque de repente usted ahí, alcalde, de repente sociedad civil ahí donde usted me está escuchando, tiene algo que no tiene ninguna otra región, ninguna otra ciudad, que podría ser el atractivo máximo para que usted, para que lleguen los turistas y usted a la hora de la hora, mire.
1: Bueno, Santa Bárbara, Santa Bárbara.
0: Sí.
1: No es un lugar turístico, ni es un lugar que usted dice, yo voy a ir a conocer Santa Bárbara. Ahí está el Castillo de Lopográn, que está botado, que está abandonado. Es una buena opción de
0: revivir. ¿Qué es ese Castillo
1: de Lopográn? El Castillo de Lopográn, no sé, era la casa de campo del presidente Luis Borán, que está cerquita del pueblo de Santa Bárbara.
0: Ajá.
1: Pero hace tiempo lo está abandonado y se ha querido recuperarlo y no se ha podido. Pero puede ser una opción de ir a conocer el castillo. Y también poca gente sabe que tenemos la montaña nublada de Santa Bárbara, donde usted puede encontrar la mayor cantidad de quetzales, que es en la montaña de Santa Bárbara, que está a 5 minutos.
0: Los quetzales, sí. Los mismos que están en Guatemala, el ave nacional guatemalteca.
1: El lugar que tiene mayor cantidad de quetzales en Honduras es la montaña de Santa Bárbara.
0: ¿Y se puede, y hay avistamiento?
1: Sí, claro.
0: Ah.
1: Sí. Y hay senderos ya hechos.
0: Mire.
1: Pero no tenemos esa cultura. El de ir a Santa Bárbara, o sea que también, pero tampoco hay iniciativa del alcalde o de la gente de Santa Bárbara a unirse a cámara de modo a lograr esa experiencia.
0: Mire, fíjese que para el caso, y usted acaba de tocar un buen tema, para el caso Danlí es la ciudad de las colinas, ¿cierto? Se identifica como la ciudad de las colinas. Allá hay dos centros turísticos por excelencia, que usted va, yo los conozco evidentemente porque soy de allá, pero que fueron vírgenes en aquel momento, no sé si ahora cómo los están manejando, pero dicen que ahora es propiedad privada. La Piedra de Apahuiz, por ejemplo. Ir a la Piedra de Apahuiz, abogado, es una aventura sin igual. Usted prácticamente sube esa Piedra de Apahuiz, casi como escalando, pero en medio del lodo. Es una cuestión impresionante porque ahí es un lugar húmedo, evidentemente, porque está tapado por vegetación, etcétera, etcétera. Lo que hace más excitante aquella experiencia. Y cuando usted llega a la Piedra de Apahuiz, llega a la punta de la Piedra de Apahuiz, ahí uno llevaba su comidita, etcétera, etcétera, y ahí comía. Pero la experiencia sin igual. Si no fue tanto la subida como la bajada, aquello impresionante, delicioso, pero no se explota.
1: Tenemos el tour del tabaco en Dalí.
0: En Dalí, correcto, sí.
1: O sea que ya lo hicimos con impresionante. O sea, sí. ver desde el tabaco, desde una semillita que puede ser granito de arena hasta el hacer el puro que se lo, no le
0: con el mayor respeto a mis amigos de Occidente, Copán, el mejor tabaco es el de Dalí.
1: No, pero el Occidente tiene mejor tour de tabaco que Dalí.
0: Exactamente,
1: o sea, entonces, mire usted. ¿Qué es lo que falta? Trabajar en ese producto y lograr ese producto. El acueducto de Dalí.
0: Mire, el acueducto de Dalí. Óigame, no sé si usted fue, casi en el centro están los. Los lavanderos municipales.
1: No los conozco.
0: Lavanderos municipales que datan de el tiempo, un tiempo antiquísimo. Todavía va una señora lavandera a lavar ahí. Hay una pilota exagerada y ahí va a lavar. Óigame, son cuestiones turísticas. ¿Usted cree que no le gustaría a un extranjero, le estoy diciendo, bueno, a un nacional, irse a tomar una foto ahí?
1: No solo eso, sino que el subirse el laque, el que no ha tenido la experiencia de subirse el laque, es impresionante esa experiencia, estar en la madrugada y tener la satisfacción después de subir un montón de horas y ver el amanecer, es impresionante, estamos preparados, tenemos buenos guías en

0: Zelaque, para la gente que quiere ir a visitar, es un lugar seguro. Cuando me tocó subir a mí, éramos 8 personas y obviamente no tengo la condición física que puede tener una gente joven. Y lo subí.
1: Qué bien.
0: Y lo subí y fuimos a ver el amanecer. Así que tenemos, en todas las ciudades, tenemos lugares que ir a ver. Erandique, por ejemplo. Uh-huh. Yo no tuve la oportunidad de acompañar al ministro a Erandique. Y lo que nos contó de Erandique, impresionante. Impresionante la cantidad de joyas que hay, la historia del lugar.
1: Sí, sí, sí.
0: Las iglesias de Lempira, el que no conoce las iglesias de Lempira se ha perdido de mucho.
1: Óigame, hay iglesias en cada esquina casi. ¿Sabes qué? Se me parece mucho a... ¿cómo se llama? ¿Guatemala?
0: Antigua.
1: Antigua.
0: Uh-huh. Pero... todos los pueblos de Lempira tienen iglesias bonitas.
1: Sí, todas.
0: Entonces, y ir ese tour de las iglesias es bonito. Los hoteles de montaña de Intibucá. El café en Marcala. El paraíso y la parte de Dalí, de Texihuat. Catacamas, Trujillo.
1: Trujillo.
0: Que la carretera está perfecta de aquí hasta Trujillo. Está perfecta.
1: Sí.
0: O sea, tenemos tanto que visitar que... lo único que tenemos que hacer es buscar la información e ir, nada más, porque para precios tenemos para todos los gustos.
1: Y eso precisamente, abogado, porque la gente, como comprenderá, y es evidente y lo ha aceptado el ministro, sobre el tema de la situación económica del país, está muy difícil, está grave, se incrementan. ¿Cómo fusionar, perdón, sí, cómo fusionar este momento crítico en el país, en el bolsillo del hondureño, para que pueda viajar de una forma tranquila, donde van a haber buenos precios y que pueda decir, vaya, voy a ir a echarme mis 2-3 días y bueno, ahí viro después?
0: Dios proveerá.
1: Dios proveerá. El típico Dios proveerá. Pero que vaya a haber una seguridad que no lo vayan a timar, abogado.
0: Vamos a ver, ¿en qué está trabajando Canatur? Uh-huh. Estamos trabajando junto a la policía, la policía turística, de modo a tener la seguridad. Honduras dice, no, Honduras, no vamos a Honduras porque es un lugar inseguro. Tenemos más de 21 años de que nuestros centros turísticos no han tenido ningún problema en cuanto a los turistas. O sea, más de 21 años. O sea, que no somos... nuestros centros turísticos no son problema.
1: No son problema.
0: ¿Qué estamos mejorando en nuestra policía turística? Estamos mejorando en las instalaciones. Estamos trabajando que en nuestras redes, de todos los canatures de su destino local, tengan la información de todos los hoteles y todos los restaurantes que son miembros de Canatur, de modo a que esas personas están certificadas, que le tienen que dar buen servicio, le tienen que dar buena gastronomía o buena atención en los hoteles. ¿Qué es lo que estamos trabajando? Si hay quejas, vamos a trabajar con Canatur. Nos acercamos y decir, mire, tuvimos tales quejas, trabajemos. Más que una crítica, es en qué podemos ayudar.
1: Porque hay mucha gente que se aprovecha en esta temporada.
0: No, de acuerdo. Y un montón de gente también saque mala información y dice, bueno, están cerrando no sé cuántos uh-huh. restaurantes. La historia tampoco es así. Pero entonces, ¿qué es lo que estamos haciendo? Este 27 de octubre tenemos un evento gastronómico de la Cámara en que estamos trayendo 3 chefs internacionales, colombianos específicamente, en que vamos a enseñarle al empresariado del restaurante cómo vender, cómo mejorar la experiencia, cómo manejar el restaurante, de modo a que tenga las herramientas necesarias ese empresariado de restaurante de cómo mejorar su restaurante.
1: ¿A dónde va a ser eso?
0: Va a ser aquí en la ciudad de Tegucigalpa. Tenemos 500 invitados.
1: Ok. ¿Y ellos vienen a enseñarles a otro chef o administración de
0: restaurantes? Tenemos 3 chefs. Uno que va a enseñar mercadeo. Un chef que va a enseñar precios. Y el otro chef va a enseñar la administración. Uh-huh. De modo a que no tener el conocimiento no sea una excusa para que el restaurante fracase. Porque nos dicen cierran tantos restaurantes, pero abren mucho más. Entonces, ¿qué es lo que tenemos que hacer? Mejorar las herramientas o el conocimiento de ese empresariado, de modo a que lograr

0: que ese restaurante tenga la experiencia suficiente o que vendamos la experiencia para que regrese.
1: Ay, tienen que haber precios competitivos y eso claro. Estamos claros, ¿no? Nadie se mete a un negocio para perder.
0: De acuerdo.
1: Obviamente. Pero el abuso, hay abuso de mucha gente, cobra más caro, no lo atienden bien, pues ándate para enfrente, hombre. Si vos querés que ¿cómo se llama? Que está mejor allá, qué sé yo, ándate para enfrente. Y empieza aquel maltrato.
0: Pero la mayoría somos buenos. La mayoría de nuestros restaurantes y de nuestros socios estamos trabajando en servicio al cliente y estamos mejorando un montón. La mayoría es el que da buen servicio al cliente. Obviamente hay alguien que no va a dar un buen servicio, pero es la minoría. La mayoría estamos trabajando pro turismo.
1: ¿Qué pasaría con esa gente, por ejemplo? No. ¿Se puede quejar uno? ¿Hay alguna...?
0: No, claro. En la cámara. Estamos trabajando desde la cámara en mejorar. Estamos dando capacitaciones todos los miércoles en la cámara para el tema de nuestros socios, de modo a que logremos esa experiencia. Al lograr, usted va a ciudades como México, por ejemplo, uh-huh. y el taxista le habla de historia.
1: Ah, no.
0: Entonces, queremos llegar a ese punto de que toda persona involucrada en el proceso de turismo sepa lo que está hablando y lo que está diciendo.
1: Yo creo que me pegó una pajeada. un taxista mexicano. Que mire, me dice que lo voy a llevar al Castillo de los Azulejos, que no sé qué, que aquí. Y allá, y me llevó.
0: La Petronal.
1: Correcto, la Petronal. Y me llevó, y me llevó, y me llevó, y me empezó a decir, etcétera, etcétera, que terminé comiendo ahí. O sea, ¿hasta dónde? Y me imagino que él lleva, le dan alguna cuestioncita ahí, evidentemente. Mire, hasta eso.
0: De acuerdo. Todos
1: son vendedores. Hasta eso, correcto, eso es lo que iba. Hasta eso creo yo que la visión. Quiere que ir hasta allá, abogado.
0: Y ser agradecidos, porque si uno va al restaurante y lo atendieron bien, postear la foto y decir, miren, esta es la comida que hice en tal lugar, y dar un buen comentario, un buen review de esa persona que lo atendió bien, porque como le digo, la mayoría somos buenos, la mayoría damos buenos servicios y estamos trabajando para eso.
1: Yo totalmente de acuerdo. Voy a pausa comercial y regreso.

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1: Por fin estamos cerca de unas merecidas vacaciones. Para aprovecharlas, vamos a salir de la rutina con un viajecito al exterior, conocer nuevos lugares y vivir aventuras únicas. Para ir en la semana morazánica, me llega El Salvador.
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0: Gracias por continuar con nosotros ya en las postrimerías de este espacio por hoy lunes. El tema de la empresa privada, ¿cómo está la empresa privada apostando precisamente a esta semana morazánica?
1: De parte de la empresa privada relacionada a turismo, estamos trabajando en conjunto desde hace meses, pero también ha sucedido un

0: un evento especial en que COEP ya se unió a turismo, los bancos se están uniendo a turismo, el entusiasmo por el turismo está creciendo del punto de que las instituciones bancarias han llegado a unirse a Canatur. No Canatur es ir a buscarlas. Ellos nos han venido a decir, tuvimos una institución bancaria que nos dijo, ¿por qué no estoy yo ahí con usted? Y le dijimos, es que usted no nos ha llamado. No, me dice, ahora yo estoy para todas las actividades de turismo, quiero participar en todo, que es algo raro que sucedía con las instituciones bancarias. El COEP se unió al IHT. Tuvimos un evento la semana pasada en el que más de 40 empresas estaban ya platicando o conversando el mismo tema, cómo mejorar el turismo y cómo generar derrame económico en todos los destinos.
1: ¿Durante todo el año?
0: Durante todo el año. El compromiso con el sistema financiero es todo el año. O sea, ya nos sentamos a distribuir los festivales del próximo año 2027 y ya empezamos a distribuirlo.
1: ¿Será que la banca hondureña se ha fijado que ahí hay un nicho importantísimo para inversión?
0: Turismo genera el tercer Producto Interno Bruto a nivel nacional. O sea, que hay dinero.
1: Hay dinero. Sí, hay dinero.
0: Hay dinero ahora hay que ponerle nombres de dinero. A ver qué institución bancaria se quiere cargar.
1: Bueno, y también pues hay que decirlo que me imagino que muchos de los clientes son gente que genera precisamente como dueños de restaurantes, que hoteles, etcétera, etcétera. Y ese es un rubro que requiere recursos de forma permanente, ¿no?
0: Y ¿en qué está trabajando la Cámara? En generar la necesidad de formalizarse y en bancarizarse. Y eso lo estamos trabajando. Tuvimos un buen experimento con BAC en el Carnaval de la Ceiba. Nos fue muy bien en la formalización de las empresas y en bancarizar el turismo.
1: Y eso es importante, ¿no?
0: Sí.
1: Sí, ya es tiempo de
0: avanzar.
1: De avanzar, ¿no?
0: Sí.
1: Ya voy a ir con usted para finalizar, abogado. Su inspector, ¿preparado entonces la Dirección Nacional de Vialidad y Transporte para estos días de asueto y de vacaciones para el hondureño?
2: Así es, nosotros hemos estado antes de esta festividad con nuestros funcionarios de patrulla de carretera. De hecho, ya estamos haciendo público que se va a estar laborando en la parte administrativa hasta el día miércoles para que nuestros funcionarios policiales a partir del jueves también hagan esas labores operativas. Donde sabemos que la empresa privada a partir del miércoles a mediodía también va a empezar a salir a distintos destinos turísticos al interior del país. De hecho, lo conversaba al inicio, bastante las personas que se ha observado que están saliendo por las distintas salidas de la capital. En horas de la mañana estuvimos en salida al norte desde 9 de la mañana a las 12 era un gran tráfico de personas que están saliendo para el norte del país y, como lo mencionaba, cada 30 kilómetros hay funcionarios de patrulla de carretera que van a estar 24/7 en estos sectores.
1: Y pedirle a la población que respeto. Por favor respeto, ¿no? Sobre todo respeto, si hay una señal de tránsito, pues hay que pararse, ¿no?
2: Así es importante que las personas al momento de salir siempre revisen su vehículo, respetar estos puntos de control que son aproximadamente 328 que están todas las instituciones que comprenden CONAPREN, al momento de irse desplazando, no ir excediendo los límites de velocidad, dejar a un lado el mayor distractor que es el teléfono celular, no conducir bajo las ingestas de bebidas alcohólicas. Esto nos va a ayudar que al finalizar esta semana morazánica no reportemos incidencias que lamentar. Mencionaba que de igual manera todos nuestros funcionarios policiales están empeñados en labores como ser en zonas turísticas, en balnearios, en playas, funcionarios de lo que es la división de policía turística también están empeñados en su totalidad durante esta semana morazánica para salvaguardar la vida de todas las personas que se están desplazando.
1: Eso es muy importante, y ojalá que los hondureños observemos eso. Mucho respeto

0: sobre todo, y también pues el cuidado personal y el cuidado de quienes llevamos a nuestra familia, ¿no?
1: Así es, hemos observado que en su mayoría también las instituciones se han sumado a este llamado de atención en diferentes campañas preventivas a la ciudadanía, de recomendaciones del uso correcto del vehículo al momento de irse desplazando, del cuidado de los menores al momento de ir en las vías públicas, para así evitar cualquier tragedia que lamentar en lo que resta de esta semana, que realmente vamos en buen camino sin cero incidencias que lamentar.
0: Muchas gracias, inspector, muy gentil. Gracias por sus palabras, por sus reflexiones, y ojalá que todo salga bien, ¿no? Y no queremos que esta semana morazánica se convierta en ¿qué? Una semana de lamentaciones, de luto en la familia hondureña, y que todo esté bien. Y yo creo que si hay algo que yo estoy consciente, no son los elementos policiales o militares los culpables cuando suceden este tipo de cosas, somos nosotros. De acuerdo. Somos nosotros. Y nosotros somos los llamados, por consiguiente, porque somos los protagonistas de guardar todas las medidas de seguridad. Muchas gracias, subinspector. Muy gentil.
1: Así es, agradecemos este espacio y recomendando a la ciudadanía, como usted lo mencionaba, aquí la mayor responsabilidad la tiene que llevar cada conductor que al momento de desplazarse lleva una unidad de transporte o se está desplazando con su familia. Nosotros realmente esperamos, así como están saliendo a distintos destinos turísticos, así retornen. Nosotros vamos a estarlos esperando en los distintos puntos de control al momento de retornar de esta semana, pero sí importante hacerles el llamado a salir a disfrutar con su familia. Nosotros vamos a tener la seguridad garantizada y recomendar que al momento de irse desplazando en los ejes carreteros, por favor, no ir excediendo los límites de velocidad. Planifiquen esas vacaciones al momento de irse y también planifiquen ese retorno, venir sí, con tiempo, no venir excediendo los límites de velocidad y en el tránsito, no mantener una buena distancia prudente entre vehículos, que también utilicen el teléfono celular y no vengan bajo las ingestas de bebidas alcohólicas.
0: Muchas gracias, inspector, muy gentil de su parte. Ya para finalizar, por favor, abogado Adolfo Pineda, presidente de Canatur, ¿qué es lo que se espera? ¿Qué es lo que esperan ustedes de la ciudadanía?
2: Pues buscamos el mismo entusiasmo que tienen las cámaras de darle la bienvenida en cada destino. Invitamos a todos los hondureños que busquen las redes sociales de las Canatur local y Canatur nacional, que le den like al y que ahí está la información de los lugares donde pueden visitar las actividades que tenemos la Semana Morazánica. Tenemos actividades en todo Honduras, y si tiene alguna consulta de dónde visitar, nuestras redes están abiertas. Estamos trabajando toda la Semana Morazánica. Uh-huh. Estamos listos para ustedes. Igual darle la invitación a que visiten el Parque Obrero. Creo que para el capitalino es una buena oportunidad. Los precios están bajos. Tenemos emprendedores. ¿Cuánto cuesta? 60 lempiras los adultos, 50 el uso de la piscina y 40 los niños.
0: 40 los niños, está bien.
2: Sí. Estamos buscando turismo de familia. Que vaya la familia y que vaya a asar carne y que pasen un día entre la naturaleza. Así que lograr que el hondureño confíe en turismo, que nosotros estamos trabajando por ustedes, estamos trabajando con las autoridades, estamos trabajando todos juntos para que esta Semana Morazana sea un éxito.
0: Abogado Pineda, muchas gracias. Muy gentil de su parte. Nuevamente, su inspector, muy gentil. Gracias. Y a todos ustedes les deseamos lo mejor de esta Semana Morazánica. Si no va a salir, ya escuchó usted las opciones. Si usted sale, tome las medidas del caso. No queremos luto. Estamos hartos de luto en el país. Cuídese, por favor, y cuide a su familia. De nuestra parte, pues vamos a seguir trabajando durante esta semana. Vamos a estarles informando. Y lo mejor de lo mejor para usted, que pueda descansar en esta semana de octubre tan esperada. Cuídense. Hasta el próximo lunes.
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0: Estamos ya en minuto 90. Bienvenidos todos. Muy buenas tardes. Y micrófonos hasta San Pedro Sula, porque hoy juega la selección de Honduras ante Jamaica. Vamos a hablar de lo que sucedió el viernes y, por supuesto, de lo que va a pasar el día de hoy. Señor Boquín, buenas tardes. No se le escucha, don Delio. No se le escucha ahí a don Delio. Dice... Bueno, vamos a presentar aquí mientras arregla Delio, porque...
1: El flaco... A ver, buenas tardes.
0: Ahí.
1: Ahora sí, buenas tardes. Sí. Buenas tardes. Hoy es día lunes 5 de octubre de 2026. Estamos listos ya para comenzar minuto 90. Así que...
0: ¿Cómo? No, ya jodió. Entra mal, entra tarde y me quiere venir puteando. Buenas tardes, señor Freddy Mila. No, yo no estoy para eso.
2: Buenas tardes, Januario. Buenas tardes, Adelio. Hola, buenas señor. Tardes a Betty, al Flaco y a todo ese enorme auditorio de Minuto 90. Hoy juega la H, que hizo historia en el Caribe, ganando por primera vez en Jamaica, pero también dejándose pijear por primera vez de Martinica.
0: Terrible.
2: Así que histórico a lo bien y a lo mal. Así que, bueno, a las 8 arranca el partido con Jamaica. A esperar un milagro.
0: Bienvenido, Alberto Antonio.
3: Placer saludarles, compañeros, en Tegucigalpa y San Pedro Sula, y toda la gente que está pendiente en los diferentes sectores del país y fuera del mismo. Estamos horas previas del partido entre Honduras frente al equipo de Jamaica. Un milagro. Uh-huh. Bueno. Por favor, Dios mío, no gane Guatemala.
0: Está ganando ya el Salvador 1-0.
2: Sí, pero tiene que golear. El Salvador tiene una diferencia de goles
0: sí,
2: horrorosa.
0: Sí, el Salvador no tiene buena diferencia.
2: Producto de su derrota con Guatemala. Aquí yo creo que Honduras, este partido de Martinica 0, el Salvador 1 no es tanto. Yo creo que es que Guatemala empate.
0: Que yo no creo.
2: Surinam.
0: No lo veo alejado.
2: No, yo no veo que Guatemala gane.
0: Y aquí lo que ha chimbeado es que gane Honduras.
2: Lo dijiste todo. Sí. O sea, es que puede ganar 1-0. Pero ya dos, esta selección, aunque Honduras es capaz de eso, de hacerse un partido como el que le hizo Haití en la eliminatoria pasada.
0: Vamos a ser
2: tan mala como fue Martinica.
0: Tengo unos boletos para poder regalarle a las personas, pero vamos a hacer las llamadas muy rápidas y tenemos hasta las 6 de la tarde para que puedan venir acá.

0: Porque por el tema del...
1: ¿Qué hora te vas vos?
0: No, a las 6, pues.
1: Ah, porque vos tenés tiempo.
0: Sí, yo los puedo esperar. Yo puedo esperar, sí.
1: Yo hoy me tengo que ir a las 5.
0: Claro. Así que... ¿Y vamos a salir de esto? Vamos a ver, flaco, vamos a sacar llamadas. Don Delio, Don Freddy, Don Alberto. Y así nos quedamos hablando de lo que sucedió con Martinica y de lo que va a pasar el día de hoy. Para no perder...

0: pasada, que hubo gente que tres personas no vinieron, me hablaron y me dijeron, mire que el tráfico, yo ahí ya no tengo nada que ver.
1: Hablen con tiempo.
0: Si usted siente que no puede venir a la radio,
2: déjeselo a otro.
0: Déjese que otra persona se lo gane. Así de sencillo.
2: Fácil.
0: No se complique. 22-44-40-40, aquí en Minuto 90. Buenas tardes, Minuto 90.
3: Buenas tardes, yo Mario.
0: Buenas tardes, ¿con quién tenemos el gusto?
1: Ucha. Se cortó la llamada.
0: Se cortó la llamada, hombre, ya había hablado el hombre ahí.
1: Y aparte de lo que dijo Januario, si no va a ir, no participe. Sencillo.
0: Correcto.
1: Si no va a ir, no llame.
0: Buenas tardes, Minuto 90.
4: ¿Qué tal? Buenas tardes, Januario. Le saludo a Brian.
0: Brian.
4: Brian Fonseca, no, pero yo no, quiero volver por la locura a saludar. Sí, la gracia.
0: Vaya pues, Brian. ¿Qué, así algo rápido, Brian? Se le cortó la llamada, Brian. Dijo que no iba a haber piedras, dijo. Está maleada la gente. Está bien maleada la gente. Buenas tardes, Minuto 90.
5: Muy buenas, Januario.
0: Dígame, ¿cuál es su nombre?
5: Alan Antonio Rodríguez.
0: Alan
5: Antonio Rodríguez.
0: ¿No es familia de usted de Freddy?
5: No, no, no, nada que ver.
0: ¿Del doctor Rodríguez? ¿Mm? Bueno, Alan, estamos en el Boulevard Morazán, contiguo a McDonald's. El edificio es en el tercer piso. Tiene hasta las 6 de la tarde para venir a reclamar su boleto. Lo siento si no vienen, ¿verdad? Buenas tardes, Alan. Cheque.
5: Es para una entrada sencilla, Bayonario.
0: Sí, hermano.
5: Dele, dele, gracias.
0: Venga, venga.
6: Llama. Espérame, si en el
0: sentido. ¿Aló?
6: Mirar al señor no vidente de San Pedro Sula.
0: ¿Aló?
6: Me tienen bien el sentido. Habla Mario Altamirano, el señor no vidente de San Pedro Sula.
0: Don Mario, ¿cómo está? Buenas tardes.
6: Muy buenas tardes, les aprecio mucho, les respeto, les escucho todos los días, sí. Pero me tienen resentido, pero yo sé que pasan bien ocupados y estoy al pendiente. Todas las cosas llegan a su debido tiempo.
0: Ajá, don Mario, dígame.
6: Bueno, yo no quiero hacerle ahí públicamente, licenciado, porque yo les respeto mucho y yo sé que pasan bien ocupados, pero estaba pendiente de mi regalo en agosto.
0: ¿De qué?
6: ¿Qué hicieron de la pizza?
0: Ah, es cuando vayamos a San Pedro.
6: Es que dijeron que en agosto, incluso posteriormente tocaron ese tema y me llamaron a mí algunos que siempre escuchan su programa. Me dice, hey Mario, te tiene una promesa ahí. Entonces, pero yo igual espero una bendición.
0: Bueno,
2: dime, estoy notando una particularidad. Nadie quiere ir al estadio. Sí. Nos llaman para putearnos, para recordarnos, sí. Para saludarnos.
0: Don Mario,
2: ¿no quieren estadio?
0: ¿Se fue Don Mario?
2: No, Don Mario.
0: Escucha, Don Mario, queríamos pedirle el número ahí, pero bueno, complicado. Buenas tardes, Minuto 90.
7: Buenas tardes, Pedro Caballero. Dos cosas, ya no vamos a poner ahora la chimenea, paz. Y ni regalado va a haber esos duros, yo cheque.
2: Está maleada la gente, bro. No has apuntado ya nada. No,
0: qué increíble.
1: La chimenea, paz.
8: La gente tiene razón.
0: Sí, hombre.
8: La gente tiene razón.
0: Sí. Sí,
8: ¿cómo pueden ir a observar una serie de mediocres?
0: No,
8: sinceramente.
0: Tiene razón,
8: yo le digo. Un técnico que no apunta nada, que solo sabe decir, este es un partido más. Ya viene Jamaica, hay que centrarnos en él. Y luego aquel otro que aparece, lo mismo, que no ha matado a nadie.
0: Está mamado, Delio.
8: No, o sea, no, es que la verdad.
2: Delio,
8: es,
2: sí, no. Delio, le digo algo, Delio.
8: Solo usted es el que cree en esa selección.
2: Delio.
8: Usted que pone a darle pala a la gente.
2: Delio, escuche, Delio. Don
0: ¿quién? ¿A quién le dice eso?
8: Que le caiga el guante. Que
0: no, le... no. Si aquí.
8: Ahí hablando bien bonito de la selección a usted.
0: ¿A dónde?
8: Ahí, donde estaba con una muchacha. Ahí me mandaron la grabación.
0: Que yo estaba con una muchacha.
8: Hablando ahí de las elecciones. Todo. Con, hay que ir a la gente. Hombre.
0: Con una muchacha.
2: ¿A dónde estás con mujeres, pícaro? Habla.
0: ¿A dónde? Enséñeme esa grabación.
2: Habla.
0: Enséñeme la grabación.
8: Estaba en un programa. Usted,
2: ah, bueno. ¿Verdad?
0: ¿En qué programa?
8: Estaba en un programa. En Fox.
0: No, pero poquito. Yo no he estado hablando bien. Al contrario, el último día, el doctor Nuila dijo aquí que no, que él sentía que Honduras no.

0: era menos que Haití, que yo les digo, es que hombre, no es menos, ver. Hombre, es menos que Haití, qué, es menos que Curazao, es menos que todos esos equipos,
1: pero
0: hombre.
1: ¿Por qué mejor no decís o refrendás las palabras que yo di acá? De que yo no sabía qué iba a pasar en Martinica.
0: No, eso yo lo dije claramente.
1: Toda la semana lo dije.
0: Sí.
1: No, no vayan a salir con algo, pues, porque siempre lo hacen.
0: Siempre lo hacen.
1: Siempre lo hacen.
2: Ridículo.
0: Totalmente de acuerdo.
2: En Jamaica.
0: Buenas.
2: Un partido que donde no habíamos ganado. Sí. Y vamos a hacer el ridículo, Martinica.
0: Tiene
2: no,
0: razón, hombre. Tiene razón.
2: Claramente.
0: Buenas tardes, minuto 90. Óigame, nadie quiere ir al estadio. Buenas tardes.
3: Buenas tardes.
0: Sí.
3: Buenas tardes para los cuatro ahí. Buenas tardes. Que no confundan, algo rapidito, no confundan, Don Delio, lo que es el no deseo de no ir, porque yo no estoy llamando para ir, yo ni regalado voy a ver a Osleño. Pero no confundan a uno, es que todo el tiempo llamario es, ¿qué dijo aquel? No, hombre, si ahí todos están jugando pésimo, todos, un atajo de ley, deberían andar vendiendo pan de mínimo en la calle, hombre, así de sencillo. No queremos ir a ver a la selección de Trunca, punto. Pero no solo aquel sin manos de Mengíbar, es el que tiene la culpa. La culpa está desde los federativos, desde él, ellos, ese es el problema. Ellos son
0: bueno.
3: El cáncer de este fútbol, los federativos. Saludos.
0: Excelente, hermano. Queremos que la gente, voy a repetir, que participen los que quieran ir al estadio, porque le quitamos el chance a otras personas. Yo entiendo el malestar de la gente, ¿verdad? Y es válido, tiene razón la gente. Nosotros vamos a hablar al respecto.
2: Tiene derecho a manifestarse.
0: Sí, Delio, pero sí, Delio. Lo que pasa, Delio, es que necesitamos ver por temas de tiempo para que la gente pueda entregarle los boletos. ¿Me entiendes?
2: Estoy de acuerdo.
0: ¿Entiendes? Solo es eso.
2: Entrégueselo directo, pa. Aquí tu nombre, pa, y venís.
0: Ya, no, es que así está Don Delio Boquín, así está. Yo no sé si está en otro programa usted. Así lo estamos haciendo, pero si no sacamos las llamadas.
2: No de tanta paja, pues.
0: No, es que ¿qué voy a hacer yo? ¿Qué voy a hacer yo? Vamos a ver, buenas tardes, minuto 90.
3: Ajá. Mi nombre es Elvin Gutiérrez.
0: ¿Va a ir al estadio, Elvin?
3: Sí, vamos a ir.
4: Elvin Gutiérrez.
0: ¿Gutiérrez qué?
3: Galeas.
4: Elvin Gutiérrez Galeas.
0: Vaya sí. Pues, Elvin, véngase aquí, lo espero.
3: Hasta a
0: las 6 de la tarde, Elvin. ¿Oyó? Hasta las 6 estamos, dele.
3: Un saludo ahí, a Rusia, que no se duerma.
0: No vino. Está en Siguatepeque, allá el hombre. Buenas tardes, minuto 90. Póngase vivo, flaco.
5: Buenas.
0: Su nombre.
2: ¿Dónde está la Liga de Ascenso? Ahí estamos, papá.
5: Buenas. Solo quería dejarles sí. una pregunta para que se la hagan ustedes. ¿Qué pasaría si el pueblo hondureño decide no ir al estadio, o sea, que el estadio esté vacío mientras no tomen decisiones los directivos o no cambien a los directivos de la federación? ¿Qué pasaría si el pueblo hondureño decide no ir más al estadio a ver a la selección hasta que hayan cambios?
0: Bueno, ya deja la interrogante el amigo. Vamos a ver si la gente deja de ir al estadio.
2: Eso es decisión de cada
0: quien. Es decisión de cada quien, correcto. Tiene razón, Don Delio. Eso nadie se lo va a impedir a nadie. Nadie le dice a usted que vaya o no vaya. Buenas tardes, minuto 90.
2: Vamos a decir que no vayan al estadio.
0: Exacto, para nosotros. Correcto, Don Delio. Nosotros le damos el boleto a la gente aquí, hacemos la... Pero ya si no quiere ir la gente, yo entiendo la postura de la gente. Buenas tardes.
5: Sí, buenas tardes, ya no vas, mire.
0: ¿Cuál es su nombre?
5: Edwin Barahona.
0: ¿Va a ir al estadio, Edwin?
5: Queremos ir, ya claro que sí. Y Mario, una cosa nada más.
0: Deme su nombre bien, Edwin, es que estamos con un tema
4: de boleto.
5: Hace 15 años que no había hecho esto, ya no había, hace 15 años. Lo empezamos a hacer ahorita. Hace 15 años que no se había hecho.
0: No le entendí, ¿qué dijo?
4: Que hay 15 años, dice. Bueno,
1: no entendí, no quiso el boleto, pero dijo que sí iba. Usted pagó su billete.
4: 12 pues, años son, 12 años de fracaso son.
0: Sí, pero miren, el público, yo entiendo. Ahora lo que queremos es que llame la gente que quiera ir al estadio para darle oportunidad a la gente.
4: Pero yo te pregunto
0: mira,
4: a vos.
0: Mira. Yo todos ya sabemos todo, hombre. Lo que ha dicho Freddy, lo que han dicho todos los aficionados, estamos claros. Esta es la Honduras. La Honduras que gana un partido y de ahí no sabes. La Honduras que no... Un equipo irregular. Esa es la realidad. Y el público tiene razón de estar maleado.
2: Pero son jugadores que no están comprometidos con este país. hay que decir.
4: Yo, espérate, yo de otra opinión de Leo, no tienen capacidad.
0: Esa es otra cosa.

0: O sea, y tiene parte de razón Alberto. Buenas tardes. Vamos a ver, llamada. Buenas tardes.
1: Bueno, me pidió mi número. Habla Mario Altamirano de San Pedro Sula, el señor no vidente.
0: Ah, espéreme, Mario. Voy a anotar su número ahí. Oye, es complejo. Vamos a ver si Freddy Rodríguez Nuil ahí, el doctor con la chelita, me hace paro ahí. Mario Rodríguez, ¿va?
1: Altamirano.
2: Mario Altamirano.
0: Mario Altamirano.
1: Correcto.
0: Ajá, Mario, deme su número.
1: 98.
0: Ajá.
1: 76.
0: Ajá.
1: 2090.
0: Dele pues.
1: Altamirano.
0: Dele, don Mario, excelente. Ya lo tenemos aquí guardado el número.
1: Ahí estamos al pendiente, siempre me van a caer bien esas pizzas.
0: Ah, son varias. No es una, pero bueno.
1: Ah, pues claro, mire, es que en la casa de mi cumpleaños están mis tres nietos, mis dos tías, mi yerno y mi esposa.
0: Uy, Marito. Está complejo, Marito. Santa Claus ese. Marito, Santa Claus, no crea usted que ese barbón acá no viene, Marito. Acá no viene. Ahí vamos a ver qué podemos hacer, Marito, pero no crea, ese barbón aquí no viene. Ese anda allá en Suecia, en Noruega, pero acá no. Así no es, Marito. No está complejita la cosa. Buenas tardes, minuto 90.
3: Buenas tardes.
0: Ajá.
3: Solo quería invitarles al restaurante El Molino de la tienda Sandra Elizabeth de Sosa, esposa de Chico Sosa.
4: Chico.
2: Saludos a los amigos ahí. Sí. A doña Sandra y a Francisco.
0: Sí.
2: Buenos amigos.
0: Sí. Buenos asados ahí, Adelio.
2: Están en sintonía el sí. Programa.
0: Buenas tardes, minuto 90. ¿Alguien más que quiera ir al estadio? Los voy a quemar esos boletos.
4: No, yo.
5: Mamón, dale
4: expresión
5: a la.
4: Necesita uno ahí. Taparse.
0: Bueno, buenas tardes.
4: Mamón dijo.
6: ¿Alguien te dijo?
4: Dame.
2: ¿Cómo le dijeron ahí?
0: No, es que no me deja. Pongámoslo, buenas tardes. No.
4: Mamón
0: le dijo. No es la. No, mire. Le voy a repetir de nuevo al público. Ah. El objetivo es que la gente vaya al estadio. Entonces, si yo me pongo a sacar llamadas, la gente, si usted va a ir al estadio, llame. Si, la selección, usted no va a decir nada que nosotros no sepamos. Todos coincidimos acá, pues.
6: Es más, ninguna ya sabemos. Llamada nos ha aportado nada.
0: Sí, nosotros ya sabemos todo eso.
6: Perdieron su tiempo, ninguna llamada aportó nada.
0: Yo sí, lo voy a, para dejarlo claro, si yo fuera los aficionados, estaría igual. ¿Me entendés? O sea, es la misma postura.
4: Pero también es fácil comprender que estas llamadas son para...
0: Para ir al estadio.
4: Sí, porque
0: para que hay gente que quiere ir.
6: Pero
2: si usted no quiere ir al estadio, mejor no llame.
0: Exactamente, Delio.
4: Sí, porque si no nos ponemos a analizar los mil problemas del fútbol hondureño, nosotros cuatro.
6: Sí, porque si no contamos chistes.
0: Buenas tardes, minuto 90. Buenas tardes. Imagínese.
2: Y también hay que darle la razón al público también, ¿verdad?
0: Sí, yo se la doy al público.
4: Se la damos,
0: sí. Tiene razón, pues. Buenas tardes.
2: Tiene razón.
7: Buenas tardes, Januario, Delio, Joaquín. Sí. Buenas tardes, ¿cómo han estado ustedes?
0: Bien, bien. ¿Con quién tenemos el gusto?
2: Julián.
7: Julián Vázquez Alvarado.
0: ¿Va a ir al estadio, Julián?
7: No, me toca trabajar en la noche, amigo.
0: Le toca trabajar a don Julián.
7: Sí, saludos para mi amigo, don Delio, Freddy Nuila.
2: Gracias, Julián.
4: Saludos.
7: Siempre los escucho todos los días.
0: Yo sé, don Julián.
7: Ya atrás de Troco estoy en Metales, el taller Metales, sí. Ahí lo estoy escuchando.
0: Excelente, hermano. ¿Qué opina? Mire, ya que habló, le doy 10 segundos para que diga lo que quiera, sí, de la elección.
7: Dígame.
0: Yo no sé usted, pues usted es el que va a decir.
7: Mire, don Januario, yo le voy a una cosa. Ahí necesita un Pedro Trollio. Uh-huh. Hay otro. Y Salomón para afuera, Salomón Pito.
0: Bueno,
7: eso es todo.
0: Perfecto, hermano. Bueno, esa es la opinión de él. Él dice que necesita Honduras a Pedro Troglio.
4: Válido.
0: Pucha.
6: Desgraciadamente, nadie elige la federación de los que hablan.
0: Buenas tardes. Otra llamada, Flaco. Minuto 90. ¿Alguien que quiere ir al estadio?
8: Bien. Januario.
0: Ajá, dígame, hermano.
8: Mire, tú quieres llevar a mi hijo también.
0: Dele, le voy a dar el boleto del suyo y el de su hijo. Dígame.
8: Vaya. Josué Hernández Montes.
0: Vaya, usted fue el que aprovechó, mire.
6: Josué Hernández Montes.
8: Hernández Montes, sí, sí, sí.
0: Hernández Montes, ¿verdad?
8: Es correcto.
0: Ya usted tiene dos boletos acá.

0: Va con su hijo.
1: Excelente, excelente.
0: Está fijo, ya no se preocupe.
1: Ahí el nombre vale por dos, tengo que...
0: No, ya, ya, yo se lo doy a usted, ya no se preocupe. Estamos en el Boulevard Morazán.
1: Sí, no, ya conozco.
0: Ah, bueno, ya conoce. Entonces, mire, véngase porque a las 6 de la tarde, por eso estamos queriendo salir rápido para que la gente tenga tiempo. A las 6 de la tarde nos vamos.
1: Listo, listo. Muchas gracias.
0: Dele, mi hermano. Vaya.
1: Saludos a todo el equipo aquí, siempre fieles.
0: Vaya, papi. Saludos. Vaya. Excelente. Don José Hernández Montes. Vamos a ver si viene gente de boletos, Alberto.
2: Sí, viene.
0: Buenas tardes, minuto 90.
3: Buenas tardes, los llamados de todos. Soy el para que me den una pizza de Chuga Hawk. Los saludo, buenas tardes.
0: Dele, sí, mi pana, dele.
2: Ahora ya no te llamas Llanorio Paz, a Nicolás Paz.
4: Ya no sabe qué puede hacer. También invite a la gente que llegue a la cabina, le regale el boleto.
0: No, hombre, Delio, si es que el que habla viene, hombre.
2: Es lo que está haciendo. Que
0: no puedo.
4: Diciendo que misa de cuerpo presente.
0: No, Delio, porque pueden venir 100 personas.
4: Yo, no, ¿y no? ¿Cuántos boletos tiene, pues?
0: No, acá está. Aquí. Va a sentarlo ahí.
2: Ahí.
0: Dele aquí el flaco, que se siente.
2: Se sienta pura apagado, sí. Siéntese.
0: Pucha, la silla de Rami. Se va a sentar donde Russell, pues este hombre le va a ir bien en la vida. Sí.
4: Tenga cuidado sentarse ahí, papá.
0: Le va a dar sueño, ya en lo que salga de aquí va con sueño.
4: Le va a dormir en esa silla.
0: ¿Cuál es su nombre?
2: Póngase el audífono para que...
0: Ah, Alan Antonio Rodríguez, va. Alan, mire, en vivo, presente, aquí está su boleto.
5: Cambio fuera.
0: ¿Con quién vas a ir,
5: Con mi esposa.
0: No, te voy a dar otro.
5: Excelente.
0: Vos. No, fue el primero que habló y el primero que vino. Cambio fuera. Así se hace, hermano.
5: El hombre,
0: ¿cuál es el nombre de tu esposa? Lo vamos
5: Del Milvir.
2: Y es el primero que cree en la selección.
5: Ni modo.
0: Mire, hermano, no, así es la vida. Usted llamó primero y vino primero y se llevó los dos boletos. Excelente. Cambio fuera. ¿Le gusta Minuto 90?
5: Todos los días lo escuchamos.
0: Todos los días.
5: Sí.
0: ¿Conocí al doctor Nuila?
5: Lo conocíamos.
0: Sí, ahí dejó la gabacha. Es la chelita, mire.
5: Ah,
0: Tilsa, la sí. Esposa de Fred.
5: La que tanto molestan con Fred.
0: Sí. Pasa que la chelita vive en San Pedro, entonces nosotros aquí lo cuidamos al doctor.
5: Ah, está bueno.
0: Tiene
5: está
0: su consultorio en las mañanas, va al gimnasio y de ahí viene para acá.
5: Está bien, sí, excelente.
0: Sí. Cheque, pues.
5: Bueno, muchas gracias.
0: Excelente, Alan. Gustazo. Me alegra. Va contento, Alan. Lleva dos boletos, va con la chavala.
5: Ah, pues sí.
0: Sí, ahí, tranquilo.
2: Alan Espilas.
0: ¿Vos también vas con la chelita hoy?
5: Sí, la verdad que sí. Como dicen los jugadores. La verdad que sí. Sí, la verdad que
0: sí. Chelita lo anda a marcación estricta, que en el estadio.
2: Y yo le digo a la chelita, de aquí lo cuidamos. Ya en la colonia de él, ya no es cosa de nosotros.
0: Ahí la chelita que le ponga una cámara.
2: Ahí es lo que le ponga una cámara. O le ponga un aparato aquí que él no sepa.
0: Sí, pero nosotros no, con nosotros sí, que.
2: Ahí no me
0: ni que nos insinúe cosas.
2: Si
0: nada.
2: Yo le miro algo.
0: Ya es él con Roca, ya con otra gente, ya no
2: responde. Si yo le miro algo, yo le cuento a usted.
0: Sí, nosotros le decimos a la chelita. Pero el hombre, él nos dice: voy para la casa, le creemos a Rodríguez Nuila.
4: ¿Va a andar de lengón entonces?
0: No, es que no, nosotros solo
4: respondemos.
0: Delio, es que solo respondemos.
4: Es la vida privada del hombre.
2: No, si yo le miro algo, yo le cuento a ella.
4: ¿Y qué le tiene que ver usted? Cuídese
2: porque,
4: usted que nadie lo vaya a ver.
2: Porque ella no merece
5: que. No lo mira, Delio, muy pequeño.
2: Ella es una dama y no merece que la engañe.
0: Sí.
4: No lo mira,
0: no. Sí. Bueno. Sí. Bueno, otra llamada más. Vamos a ver si alguien se gana boleto. Que llame para boleto. Vamos a ver porque queremos analizar lo de la selección. Buenas tardes.
6: Roger Padilla le saluda. Roger Antonio Padilla Montoya.
2: Véngase.
0: Roger Antonio
6: Padilla Montoya.
0: Padilla Montoya.
4: Can you hear it? To the radio, my friend.
5: Oh, yeah.
4: Yeah. Oh, yeah. No, le dije que véngase rápido para la radio.
0: Bueno, papá. Ahí se lo dijo Delio en inglés. Véngase, Roger, véngase.
6: Como a las 5:30 voy a estar por ahí. Estoy aquí por la arboleda.
0: Dele, mi hermano, si de todas maneras it's no hay tráfico
4: problem.
0: Hoy. No hay tráfico.
4: It's no problem.
6: Señor.
4: I wait for you here.
0: Vaya, pues cheque. Bueno, mira, ya vamos dando. Por cierto, el martes hacemos el último programa. El miércoles es grabación.
2: Mañana.
0: Vamos a poner grabación el miércoles.
4: Que siempre hemos hecho hasta el martes.
0: Entonces, don Delio Boquín, póngase su bikini y se va para las playas. Y don Freddy
4: también se pone su hilo dental, el amarillo el que tiene, para que lo vaya a lucir también.
5: A mí nos toca zorro.
0: No, yo no salgo, yo no tengo billete, hermano. Buenas tardes, minuto 90. Bueno, mientras faltan todavía un par de boletos. Mira, el próximo que hable le voy a dar esos dos boletos.
4: Sí, hombre.
0: No, la gente, oíme, es impresionante.
4: Una pareja, hombre. Una
0: sí, pareja. Que vaya con la esposa, hombre. Que vaya con la esposa. Nos gustaría alguien que fuera con la esposa.
4: Que quiera ir con la esposa. Vamos, vamos, vamos, vamos.
0: Tiene razón, don Delio Bosquín. Delio, óiganme, yo no sé ustedes, vamos a ver. Voy a lanzar esta pregunta antes de ir a la pausa. ¿Habían sentido ustedes alguna vez que la gente no solo estuviera decepcionada, sino que la gente ni siquiera los quiere ir a ver?
5: Maleada.
0: No, es que decepcionada y maleada ha estado a lo largo de la historia porque siempre quiere clase.
4: Por ejemplo, exactamente. Un partido Honduras-Jamaica que nos ganó aquí 2-0 con coito.
0: Sí, me acuerdo.
4: Un partido, una silbatina tremenda. Oiga, sí. Eso me dio escalofrío a mí porque yo creí que la gente iba a agredir a ese técnico uruguayo. Y después decidieron no asistir al estadio. Sí, es la mera verdad.
5: Ese proceso fue una tortura.
2: Pero yo le digo una cosa.
5: Eso fue una tortura. Ese proceso es lo más horrible que recuerdo en mi vida.
0: Tengo llamada. Tenemos llamada. Buenas tardes, minuto 90.
5: Epa.
7: Buenas tardes, Januario.
0: ¿Con quién tenemos el gusto, hermano? Dígame.
7: Yuvini Martínez, Januario.
0: ¿Cómo?
7: Yuvini Raúl Martínez.
2: Yuvini Raúl Martínez.
7: Sí.
4: No nos recuerda que él es futbolista que tuvo.
0: Sí.
4: Octavo de Olimpia.
2: Mario Hernán Yuvini Carreño.
0: Mario Hernán Yuvini Carreño.
4: Así es. Sí.
0: Bueno, así es, así es. Bueno, Yuvini, vengas, hermano, para que. ¿Con quién va a ir usted?
7: Con mi esposa, con mi esposa de Nario.
2: Dale el de la esposa.
0: ¿Cómo se llama su esposa? ¿Cómo se llama su esposa?
7: Yosín Pastrana.
0: A usted, ya los tengo ahí.
2: Y los que vayan al estadio, los voy a felicitar.
0: Dele, hermano, véngase. Aquí se lo entrego yo a usted. Le voy a dar el de su esposa. Y mira, vamos a cerrar esta tortura. Un boleto más y apaguémonos porque la gente ni quiere ir al estadio.
2: ¿Te vas a ir a dormir?
0: No, yo no, yo tengo que trabajar, porque yo tengo que ir a narrar el partido. ¿Vos crees que yo voy como vos?
2: Yo te pregunto.
4: ¿Y sabe qué es lo que más lamentamos? Que tal vez a nivel de equipos se puede decir de que no vamos al estadio, pero ya a nivel de selección.
5: Eso es grave, ya.
0: Es grave.
5: Definitivamente
0: grave. Que sí. ¿Hay llamada, flaco? Buenas tardes, minuto 90.
8: Hola, soy el Chino Durán y estaba
2: gastando
8: mi llamada.
2: No, córtele, córtele.
0: ¿Y qué es lo que querés, pues? ¿Qué es lo que querés?
8: Quiero dar mi opinión, es que no puedo, no hay libertad de expresión aquí.
4: ¿Y qué es lo que quieres?
0: ¿Pero qué es lo que querés, pues?
2: ¿Qué va a decir, Chino?
8: Dos cosas, el otro día fui a San Pedro Sula y una persona me identificó y me dice, usted es el que le debe una loción a Delio. Mire, señor Delio Bosquín, yo no le debo loción a la gente de San Pedro Sula, me preguntó.
4: Mire, señor, no, yo le voy a decir una cosa, yo soy serio, mira, Januario, usted ya me dio la...
8: Januario,
4: mire, señor,
8: Januario, ya me dio la loción, juro que no se me acercó nada. Una persona y me dijo, sí. Usted es el que le debe la loción. Y otra cosa, no. Ese enano,
4: es un invento
8: ese
4: suyo.
8: Mini-Pepsi, ahí anda diciendo que yo debo unos confites de una celebración en la escuela, le dijo al Pollo Soto.
2: Ha quedado mal, ha quedado mal, ha quedado mal.
4: Yo le voy a decir una cosa, abogado. Escuche bien lo que le voy a decir. Ante los ojos de Dios que me parte un rayo, jamás he dicho eso yo. Nunca, bueno, pues, nunca he dicho eso.
8: Pero entonces tiene que aclarar públicamente eso.
4: Más bien estoy muy agradecido porque usted me mandó la loción. Y es la que me mandó ya Mario cuando usted la trajo.
8: Yo solo les voy a decir algo.
4: Freddy creo que fue que me la trajo.
8: Pórtense bien. Sí. Ya viene diciembre, pórtense bien.
0: ¡Epa!
2: Eso, nos vamos a portar bien.
0: Excelente,
2: nos vamos a portar bien.

0: y yo voy a apoyar la selección hoy.
1: Pero a la gente que, a la gente que decirle la verdad, aquí no bueno, hay que acomodarse.
0: Lo que pasa, que, hermano, que...
1: No, aquí no puedo mentirle a la gente.
2: Era breve.
3: Dale, hermano.
2: Era breve. Solo quería saludarlo y decirle que pronto llegaré al programa para levantar el rating porque me
0: lo aquí no hace falta, señor.
3: No, hombre, deja de chabacanear, hombre. Y vos aquí nadie pregunta por vos, hombre.
2: Y mire, Hernando, ese video que me mandó de un gordo entrenando. Yo no soy así de gordo.
0: Me lo mandé el Pollo Suazo. El Pollo Suazo me lo mandó. Y me dijo...
2: Yo no soy payaso suyo, ya le dije, ¿verdad? El otro día, mejor. Vaya pague aquella yuca con chicharrón que se comió aquella señora de lato que me estuvo media hora esperando.
1: Picarito.
3: Dale, pues.
2: Que le voy a pedir fiado a la señora.
3: Dale, hermano.
0: Vaya pague por
3: bueno,
0: mí. Vaya por
3: mí. Dale, abrazo, chino.
2: Mi amigo Freddy Nila también, que pasa resentidón, pero ahí vamos, ya lo vamos a contentar.
4: Saludos, chicos, saludos.
3: Feliz acá Navidad. Acá me dice, les voy a contar, la Liga de Segunda División, vamos a leerlo rápido, ya no hay más boletos, ya estuvo, ya se acabó, papá.
4: Ahora sí quieren. Ahora sí quieren.
0: No le digas así, que con mucho sacrificio te los mandó Edwin. Con mucho sacrificio. Sí,
3: uy, me voy, ya jodiste. Uy, ¿qué crees que haga que yo lo lleve en el ojo? No. Yo a la gente al estadio.
0: Pero mira, ve, como comunicadores.
3: Ya, no, hombre, ¿yo qué crees que haga?
0: Permitime.
3: No te permito nada, hombre.
0: Como comunicadores, estamos aquí en la obligación.
3: Pero ¿y qué crees que haga yo?
0: De informar a la gente.
3: Sí, pero ¿yo qué crees que haga? Porque la gente no quería el estadio.
0: Yo al menos no soy fanático. Yo aquí soy periodista.
3: Bueno.
0: Y yo tengo una cosa. Yo voy a apoyar este proyecto hasta donde Dios permita.
3: Es bueno,
1: no es proyecto,
0: porque mire, ve,
3: Celio,
0: porque mire, ve, no Jorge Salomón, proceso, más bien, él hace mucho ahí, si aquí no tenemos nada, hombre. Salomón.
3: Bueno, voy a leerlo, me dicen cómo quedó, oiga bien, Mariano Palma, presidente. Secretario César Vázquez. César Noé Vázquez.
0: Lo ratificaron.
3: Vicepresidente Noé López, vocal 1, Marco Alcerro, vocal 2, José Tomás Osorto, vocal 3, José Leonardo Girón, vocal 4, Marcio Orlando Rivera, vocal 5, Sammy Antonio Cortés, vocal 6, Carlos Roberto Murillo. Acá me pone, Russell lo envía, pero me lo está mandando Samael Banega. Pero dice, Russell lo envía. O sea, ¿qué quiere decir que él
0: no anda saldo?
3: No anda saldo. No, puede ser que Samael se lo haya mandado él del teléfono, pero quien lo es Russell, pues. Bueno, gracias a mi querido Samael Vanegas. Excelente, Samael. Excelente.
1: Sammy.
3: Vamos a hacer la pausa. Vamos a hacer la pausa y regresamos con más de Minuto 90.
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Regresamos a minuto 90. Están viniendo personas ya a reclamar, ya no hay boletos, así que están viniendo las personas que participaron para reclamar estos boletos. 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
3: 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Saludos a doña Araceli García, viuda de Amaya, que por cierto ayer estuvo sirviendo en la iglesia. Me la encontré ahí, nos tomamos una fotografía y nunca se pierde este programa. El número uno para ella.
0: Excelente, Delio. Excelente, ¿verdad?
3: Le envió saludos a todo el equipo.
0: Gracias,
3: dice
0: gracias.
3: Dice que ella vive muy, muy contenta, muy agradecida, porque nosotros de alguna manera le hacemos muy rica la tarde.
0: Pese vamos a estar ahí en mezcla, Delio. Vamos a estar en mezcla ahí ya en este mes de noviembre. Bueno, tenemos a uno de los aficionados que ganó boleto. ¿Cuál es su nombre?
4: Yo no gané, pero escuché que nadie quería ir al estadio. Iba pasando en mi taxi, dije yo.
0: Ay, ahí sí está, sí, bien.
4: No, pero no hay problema, no hay problema.
0: Ahí sí está bien complejo, no, fíjese, parcero, pero...
4: No, no hay problema.
0: Déjeme ver cómo hago, déjeme ver qué... Ese es el problema, mire que todo es un complejo, porque... No, espéreme, no, déjeme ver.
2: ¿Hace cuentas ahí?
0: Déjeme ver, no, lo que... Se la riegó, lo que pasa es que ese es el tema que vamos a ver. Mire, esto ya los entregué, son dos, tres, son dos, cinco, seis, siete, dos, nueve... 10. Creo que sobra uno. Pucha, está bravo esto.
4: No, pero si no, no
0: hay problema. Lo vamos a dar, hermano.
4: Yo porque escuché que nadie quería ir al estadio y andaba en mi taxi ahí.
1: Ah, lo felicito.
0: No, usted tuvo, usted tuvo la actitud y vamos a ver cómo resolvemos aquí, porque creo que va a venir una persona ahí, pero...
2: ¿Quién?
0: No, es que ya, estos son los boletos y tengo una persona que me escribió también. Ya le voy a enseñar. Pero el hombre se la jugó bien, pero es intrépido el hombre.
2: Es intrépido.
1: No la hizo. No, el hombre es positivo. Es optimista. ¿Cree que va a ganar la selección?
4: Trabajando en
0: mi taxi. ¿Y qué taxi? Póngase ahí, no le tenga miedo.
5: El taxi 2063.
1: ¿Sientes orgulloso que esté en la silla de Russell?
0: Es la silla de Russell.
5: Sí. Ya me va a venir a quitar. ¿Eh? No, ya me va a venir a quitar.
0: No viene. A usted que escucha todos los días, minuto
5: 90. Todos los días.
0: Y ven el taxi a todo gas.
5: Todo, va. Ahorita iba para el centro y dije, voy a ir a ver.
0: No, a fuerzar.
2: ¿Cómo está el tráfico hoy? No, tranquilo.
5: No, está tranquilo.
2: Hoy está tranquilo, está tranquilo. Milagro.
0: Sí. Entonces ahorita voy a ir a hacer un par de vueltas y pum, para el estadio.
5: A mi casa a bañarme, a cambiarme ya.
0: ¿Para qué va a bañar
1: y cambiar para ir a ver a la selección?
5: No, hombre. Y voy a ir a traer mi chumpa, pues.
0: Ahora, si va a ir con la doña, báñese, pero

0: Pero para ir a ver a las elecciones. No, sí,
1: sí, sí. Va, ¿para qué va?
0: Que ganen primero y después de baña.
2: No, pero se va a poner la chumpa en las elecciones.
1: Claro, claro.
2: Sí. Los felicito.
0: ¿Irá a ganar Honduras hoy?
1: Puede ser, creo, ¿va? Que sí.
0: ¿Sí?
1: Pero 1-0.
0: ¿1-0?
1: Sí.
0: ¿Qué es lo que más le llega de minuto 90? Ya.
1: Todo.
0: ¿Le llega?
1: No conocía, es la esposa de
0: él. Sí, el doctor.
1: Sí.
0: ¿Usted no conocía al doctor
1: Nuila? Ahí le voy a mandar un par de fotos. No, mucho gusto.
0: ¿El doctor Nuila?
1: ¿Ah?
0: ¿Lo conocía?
1: No, lo conocía, solo mediante la tele.
0: Sí, sí, sí. ¿Lo ha visto?
1: A él, sí.
0: ¿A planta baja?
3: A él lo ha visto como a Ayahuela, es del lado.
1: No, y al alero de él.
2: Respetame, mamón.
0: Russell.
1: No, Russell sí, no son amigos inseparables. Pues.
3: Sí. Piqui Cerebro siempre anda juntos.
0: Mire, media de Leo Boquín.
2: Ya lo sabe. Sí. Mira, Chago.
1: Sí.
4: Saludos, papá.
1: El pastor, no lo molesten.
4: Yo conocí a Super Ratón.
2: No, pero Chago es bien conocido.
1: No, claro. Pero, aunque, como dije, ¿cómo se llama? Russell, ya. Que allá nadie votó por él.
0: Oiga, de la renta. No. Él dice, como dice Russell, para que vea que el hombre está pendiente de todo lo que pasa en el minuto 90.
2: ¿Y qué opina de Delio Joaquín alias Santiago Zúñiga?
1: No, olvídese. No, buena persona.
0: Buena persona.
1: Lo que pasa es que a veces se enoja de nada. Pero
0: vamos a ver, ¿cómo?
1: A veces se enoja de nada.
0: De nada, sí. Se enoja. Sí,
1: sí. ¿No? Y más con Russell.
0: Con Russell, sí, usted ya vio cómo lo agarra, ¿verdad? Russell.
1: No, y el otro día dijo que iba a retirar, dijo. Hasta iba a quitar la camisa.
2: O sea que según usted, Delio es Chago es mecha corta.
1: No, uy, no tiene paciencia para nada.
4: ¿Cómo siente ahí a Cachabloja?
3: Cacha.
2: No, a mí, yo no tengo un apodo que es con eje me quedé. Y ya la gente lo sabe.
4: Cachabloja te dice.
2: No.
4: Ese sí. Ronca te jodió con ese apodo, papá.
2: Saludos al Pollo Suazo. Ya reportó sintonía el Pollo.
0: Marco Tulio. El Pollo Suazo, jugador de Motagua.
2: Marco Tulio me dijo el Pollo Suazo que aconsejaras a Durán para que deje de comer. Ah. Come demasiado.
0: No, pero hasta más sí, delgado.
1: Escuché que Durán habló ahorita.
0: ¿Lo escuchó?
1: Sí, ahorita.
0: El abogado Durán.
3: ¿Más delgado que quién?
0: No. Está más delgadito, dice él. Es que ya no. No anda con los vasitos. Bueno, hermano, ¿cuál es su nombre?
1: ¿No Mario dijo? Flores.
0: Mario, qué gusto. Lo felicito, es atrevido. Pues.
2: Y cree en la selección.
0: No, y la verdad es que. Es osado.
3: Va para el lado del estadio.
4: Lo felicito, papá.
1: Sí.
5: Creo que me voy a ir con el amigo.
0: Que te lleve.
3: No quiero ir a meter mi carro.
0: Llévelo, Mario. Llévelo,
3: no quiero ir a meter
1: ya
3: mi carro.
1: Llevo,
3: al estadio. Me voy a ir con Mario.
0: Vaya, ahí nomás está.
1: Sí, hombre.
0: Sí, vaya, va con
3: el carro. A las 5 me iba.
2: Para que ella le dio
4: 100 bolitas cada uno.
1: No, pero no hay mucho tráfico, sinceramente.
3: Pero todo lo que pasa es que ya cierran los accesos.
2: Para que mire que no es mentira cómo está de gordo Durán.
3: Ahí te lo mandé.
5: Tengo que pasar como bordeado.
2: Está gordísimo.
5: No tengo el pase de vehicular.
1: No lo tienes.
5: No lo tengo.
2: Está gordo Durán.
5: Va para otro lado.
2: Está gordísimo.
4: No, me iba a ir.
1: Le va a dar jalón a Alberto hoy, entonces.
5: No, toca ir a trabajar, Delio. Toca. ¿Qué vamos a hacer?
2: Yo soy presentador, hermano. Yo no voy al estadio.
5: ¿Presentador de qué?
4: ¿Presentador de qué?
2: De noticias deportivas.
4: ¿De qué?
2: Delio, ahí le mando, ahí le voy a mandar cómo está Durán de gordo.
4: ¿Ah, sí?
2: Sí.
1: No ojalá está que traiga el informe, ni caminar
2: puede Héctor Durán.
1: Que traiga el informe.
5: ¿Cuál informe?
1: El de Russell. Vamos a ver si es cierto.
0: No, hombre.
3: ¿Qué va a traer?
2: Pelo de hisopo.
1: Se imagina que usted estaba diciendo que no andaba a internet, que el
3: Samael. Tuvo que mandarlo Samael.
0: Samael mandó, imagínese que Samael. Oye, mejor traigamos a Samael, pues sí.
1: No, de verdad.
0: De locura.
2: Ah, te mandó saludos Chompiras. Ayer lo vi, ahí en la UPN.
0: Ah, Joel.
2: Joel Funes.
0: ¿Qué dice Joel?
2: No, dice que te aprecia mucho.
0: Calidad, Joel.
2: El popular.
0: Pero como me lo estás diciendo, como para que lo metamos en vez de Russell.
2: Es un buen elemento.
0: Joel.
2: Sería un buen sustituto de pelo y sopo.
0: Ve y no te vayas vos más bien ahí por andar echándote, queriéndote echar a Russell, te puedes ir vos. ¿Qué dice usted, Delio?
4: Bueno, el que decide.
0: No, pero decidámoslo usted y yo. Él quiere meter a Joel Funes al Chompira. Entonces le digo, usted dígame a quién pelamos, a Russell o a Russell que no vino o a Alberto Avilés.
2: Yo creo que Chago me apoyaría a mí.
4: No, yo deseo que el Conde siga con nosotros.
0: Uy, Freddy le tiró toda la rastra al hombre.
4: Yo no lo malquiero.
1: No, sí, pero los dos, de todos modos caminan los dos. Pues.
0: Ellos sí, caminan. No, no,

0: Se ven en el mismo bus.
1: Sí, siempre andan juntos.
2: Yo no lo malquiero. Es que Chago se resiente conmigo.
1: ¿Por qué?
0: No, fíjense que le voy a contar algo. Ajá. Y yo sí lo voy a decir así. Me escribió un imbécil de nombre Antonio Medina. Y ese tipo, yo no sé qué le pasa a ver sábado. Y me ofendió. Me trató hasta, dijo, de puta.
3: ¿Pero y por qué? Pues, ¿pero y por qué?
0: No sé por qué. ¿Verdad? Solo porque levanté una foto en la iglesia y se puso a decir un montón de papadas. Entonces quiero decirle a este tipo, que este tipejo, que no tengo el gusto de conocerlo, que sinceramente deja mucho que desear. Yo creo que eso es un mal parto en este mundo, es una escoria en este mundo. No, es que se lo digo yo se lo digo. Tipos como esos que me ofenden a mí, y más cuando alguien me trata a mi madre que ya está bajo tierra,
3: sí,
0: yo no lo permito a nadie. Me gustaría verte cara a cara, sinceramente.
1: Epa.
3: Está maleado.
0: Es que la verdad, pues.
3: Está maleado, Delio.
0: Yo no le tolero a nadie que me insulte a mi madre. Mi madre nunca le ha hartado absolutamente nada a nadie.
3: No,
0: yo,
3: hombre.
0: Creo que cualquiera de ustedes se sentiría mal.
3: No, hombre.
1: Claro, sí, claro.
0: No. Le mandara, y pero ¿sabe de qué se produce también eso? Pone este imbécil. Bien dice Russell Ramos que nadie te quiere allá en San Pedro Sula. Entonces por ahí se pasa la gente, pues, para joder.
4: La agarró con Russell.
0: No,
1: se llevó de cuatro hisopo.
4: Se llevó hisopo.
2: Aquí mando un mensaje.
0: Pero se lo digo a este mariquita.
3: No, me calme, Gedelio. Controles, Gedelio. Controles.
0: Me molesta, pues.
3: Controles, hermano. Usted tiene la razón. No, no.
0: Que me insulte,
3: no tiene por qué. No tiene uno por qué aguantarle. Fíjate que hay veces se confunde. La gente dice: es que este es figura pública. Dicen: no, hombre. El lomo yo no se lo pongo a nadie, vos. No, hombre, ya jodieron. Exacto, no, hombre, vaya. Le gusta sacarle la nana a la gente. Y... no, si usted le saca la nana a la gente, apriétela.
0: No me gusta eso, sinceramente.
3: Apriete.
0: Mi madre está bajo tierra.
3: No, hombre, sí, hombre, hay que respetar a la gente, hombre.
2: Sí.
3: No, yo estoy de acuerdo con señor Boquín. Ahí
2: y la madre, después de Dios, Delio, la madre es lo más sagrado que tenemos.
3: No, además, correcto. Con alguien, Freddy. Russell, Alberto, el amigo Mario que está aquí. Mario, ¿verdad? Flores me dijo, ¿va? Sí. Tal vez vos pones una foto o algo, Freddy, o haces un comentario y te sacan a la nana, pues.
2: Sí.
3: Y vos no le has hecho nada a la gente, pues. Solo porque pensás es que diferente.
0: Yo sin hacerle nada, solo levanté una foto. Estoy en la iglesia. Y hubiera jodido. Mira todo lo que me puso ahí. Hasta mi madre me sacó y digo yo, entonces le puse. ¿Qué te pasa? ¿Algo te he hecho? ¿Te molesta algo?
3: Rételo, Delio, rételo a un par de cachimbazos, aquí hombre, Delio.
0: Aquí una fotografía, la voy a publicar en mi página y que se agarre porque lo voy a levantar.
2: Delio, y sabe que es triste, que estos tipos lo ofenden a uno detrás de algo y cuando uno los tiene enfrente, juro, no lo enfrentaría. ¿Sí? Porque alguien que me ofenda a mi madre.
3: A vos te conviene mejor que no te enfrenten.
2: No.
3: Se agarran de frente, te desaparecen de un cachimbazo.
2: Y a vos no.
3: No, yo no. A mí el que quiera que me venga a buscar aquí a la fuera de la radio.
2: Ahora topamos. Ahora sos Julpas.
3: Sí. Pero a vos no te conviene. Aquí, te van a pegar un cachimbazo y te van a dejar como clavo.
2: Aquí manda un mensaje Pelo de Hisopo.
3: Vamos a ver a Pelo de Hisopo.
0: Ya no, ¿por qué lo minimiza el señor Alberto Avilés?
3: Vamos a ver.
2: Delio, aquí está Pelo de Hisopo hablando.
5: El programa es extraordinario. Saludos ahí para Alberto Avilés, para Januario Paz, para Freddy, el doctor, y para el señor de San Pedro Sula. ¿Verdad? Venimos en carretera aquí, ya ha estado lloviendo en carretera y Samael es bien cuidadoso para manejar. Así que andamos acá, venimos del exitazo que tuvo la Liga de Ascenso en la elección de la directiva provisional hasta el próximo año. En el mes de julio van a caduca esta directiva y van a elegir una en propiedad. Así están las cosas, señoras y señores, y van a hacer una auditoría, según lo que dijo el presidente de la Liga de Ascenso, una vez que él tome posesión del cargo. Eso es lo que les puedo decir. Buenas tardes, compañeros.
2: Habló Pelo de Hisopo Ramos, Januario.
3: Sí.
1: I told you.
3: Vaya, ya vino Jason. Bueno, gracias a don Russell Ramos, que va a venir con... La otra semana le va a tocar porque mañana vamos a tener que seguir hablando del tema de la selección nacional.
2: No, que venga.
3: Sí,

0: Y, pero lo que te quieres, que es el tema de la segunda, ya vamos de feriado, pues. Pero si vos querés hacer el programa vos solo el
1: Bueno,
0: jueves,
1: no es mañana martes, pues.
0: Por
2: Miércoles.
0: eso, pero el miércoles ya no vamos a
2: Que no,
0: estar, pues.
2: pues.
0: Pero si vos querés
2: No, pero
0: venir,
2: mañana.
0: mira, si vos me decís que vos querés venir, yo te traigo con pelo de hisopo, pues.
2: Y le dan duro los dos
0: Y le dan duro.
1: Y como dele usted en la casa,
2: Exacto,
0: podría. No, no, no, déjenlo, vos que él va.
1: No.
0: Él va
2: para
0: otro rollo.
2: Va para Roa.
1: Mira ya, Mario.
0: ¿Qué deje Don Mario? ¿Qué deje Don Mario? ¿Qué deje aquí?
1: Mira ya, Mario. Esa cancha es la más espectacular
0: Sí, tiene una.
1: que hemos visto.
0: Esta cancha de Martinica está mala, pero esa otra sí está buena.
1: Mire, es la mejor cancha que ha llegado.
2: Creo que
1: allá.
2: Por ahí va.
3: O sea,
2: decir algo.
3: del vidrio,
2: Decir,
3: cancha,
2: hey,
3: ¿eh?
2: No, pero el martes nos queda perfecto porque es el post del
1: martes,
2: partido. Pues vamos
1: martes.
2: A venir a hablar de Honduras mañana.
0: No, mañana vamos a hablar
2: y
0: del
2: al miércoles,
0: partido.
2: Cada quien que
1: compre. Y si Honduras gana hoy, no se suban al barco.
0: No, nadie
1: no
0: se
1: vuelvan,
0: suba.
1: No vuelvan al estadio.
0: Nadie se suba, que solo va a quedar el enano aquí.
3: Oiga,
0: vamos
3: el enano,
0: vamos
3: el único que va a estar aquí.
0: Vamos a la pausa.

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0: Zúñiga.
1: Super ratón.
0: En San Pedro Sula.
2: ¡Drácula! ¡Viene en camino! ¡El doctor ya se fue al estadio!
0: Solo yo lo puedo joder, Delio.
1: Pobrecito, nadie más. Secretario.
0: Delio, solo yo lo puedo molestar, nadie más.
1: Así es.
3: 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Hoy voy a apostar en vivo yo. Voy a hacer mis pronósticos en vivo. Voy a dejar que pase el partido en el de Honduras y voy a ver también qué sucede en el de Surinam-Guatemala, que es un partido que le tengo fe a la selección de Surinam, don Alberto Antonio.
0: Ponele a Surinam, ahí va a haber billete, ahí va a haber billete. En el primer tiempo puede darse el resultado. 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

0: 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Ya doña Anuario Paz me hizo un reto públicamente, aunque por ahí hubo un amigo de él que me dijo, no te va a aguantar, con dos no está reventado, así como es el de delicado. Sí.
1: No, me Delio, yo sí le aguanto. Ya va a ver usted, sí, ¿verdad? Va a estar excelente. Bueno, eso, Delio. Ahí en Mezcla va a ser la reunión de don Delio Boquín. Ahí va a ser la reunión,
2: que el Delio, homenaje a don Delio Boquín. Hemos comido con Januario, Delio, y el varón es bueno para comer. Yo sé por qué le digo.
1: Rica, compré 100 pesos de tortillas. Me los trajo Alberto Avilés, pero tortilla de maíz, ¿verdad?
2: De maíz.
1: Yo no como así nomás, tortilla de maíz. Hoy me las comí tostadas, don Alberto. Típico. Así almorcé. Sí. Huevo, queso, dos huevos estrellados, queso, frijoles, plátano frito. Y las tortillas.
2: Mira, yo me lo he hecho con frijoles fritos, ¿cómo se llama? Chorizo barbacoa, uh-huh, y un pedazo de aguacate, vieras, qué delicioso. Qué
1: delicia.
2: Delicia. Sí, y la tortilla tostadita, Delio, tostadita de maíz.
1: Tostadita de maíz. Bueno, de maíz. 100 pesos me consiguió Alberto.
2: Te traigo Avilés. 500 lempiras, si querés.
1: No, el sábado, y ahí le regalé a mi mamá también 100 pesos. Compré el fin de semana, me lo llevó Alberto Antonio Avilés Flores. Mire, entiendo la decepción de la gente.
0: ¿Qué le parece la foto que le mandé?
1: Mire, entiendo la decepción de la gente. Pero voy a decir algo que es importante. No me ha llegado ninguna foto. Acá dice Julio Mencía, dale el boleto al diputado. No he visto nada. Dice, a todo, ¿quién es el doctor? Dice.
0: Hasta la vio.
2: Y sigue preguntando.
1: Ah, la foto de una que mandó de la selección, de los jugadores.
0: Sí, exacto.
1: Todos reventados. Con unos yesos y con muletas.
0: Sí.
1: Oiga, Julio Mencía dice que ¿quién es el doctor? Se hace este Julio, hombre.
2: Se hace el papá.
1: Se hace sí, Julio Mencía. Sí. Preguntando por qué ¿quién es el doctor? Dice. Se está haciendo. Mire, Delio, Alberto. Uh-huh. Ojo con esto. Más allá del resultado, yo no estoy en el tema de que Honduras va a clasificar. Se puede dar, ojo que se puede dar, porque El Salvador, que está ganando su partido 1-0, tiene peor diferencia de goles porque Guatemala le zampó 6.
2: Pero para ello quiero decir algo, jugadores de la selección nacional, por favor, no me hagan quedar mal, hoy los voy a apoyar.
0: Permítame un momentito, hoy los voy a apoyar. Atención, permítame. Señor Molina.
1: ¡Epa!
0: Atención, cuerpo técnico, todos los jugadores, en estos momentos, el vocero oficial... Don Alberto Avilés va a enviar un mensaje a todos ustedes.
2: ¡Epa! Un mensaje de Helio al cuerpo técnico de la selección y a los jugadores. No me fallen. Hace tiempo que no ponía el pecho por ustedes y hoy lo voy a poner. Ganen ese partido. Si pueden ganar por más de 1-0, gánenlo. Porque les prometo que junto a la pequeña Jessy vamos a romper el calzoncillo socando para que gane el equipo de Surinam.
0: Miren, una pérdida es el golpe más duro porque eso representa el descenso a la Liga B de la CONCACAF.
1: Mire, Delio, ese es un tema bien delicado, por eso yo creo, no es que no debemos de pensar en que Honduras clasifique, claro que debemos de pensar y que sería lo ideal, pero yo le digo al público que lo que más me interesa en este momento, Honduras necesita recobrar la confianza. Y para el proceso, para estos jugadores jóvenes, para Derek Moncada, para Gio Puerto, para Keirol Figueroa, para Lenny Vargas, el ganar el partido del día de hoy, en compañía de todo el equipo, obviamente, pero representaría no hundirse, seguir caminando, dar pasos pequeños y esperar que en un tiempo no muy lejano, en un año, veamos una diferencia. Veamos un equipo...
2: Un trabajo.
1: Veamos un equipo que juega

0: a algo, a una idea de su técnico plasmada ya en el terreno de juego y que ellos vayan sumando minutos, que tengan confianza. Algo positivo dentro de todo esto que es horroroso, horrible en cuanto a resultados, terrible, de lo positivo es de las caras nuevas que todos hemos querido, que todos nos hemos ilusionado con ver, que todos hemos puesto las esperanzas, empató Martinica, señores. Acaba de empatar Martinica. Y eso... mala noticia esa, mira.
1: Sí, porque Martinica...
0: Estamos últimos. En este momento estamos últimos. Bueno, lo que quiero decir es que anotó gol Keirol, anotó gol Derek Moncada y anotó gol Gio Puerto. ¡Qué golazo! O sea, jugadores que son nuevos en este proceso han aparecido con buen suceso. O sea, el inicio es bueno. No podemos decir que es malo. De individualmente, ojo con lo que voy a decir, no estoy hablando de los resultados, porque los resultados son malos. Es más, en este momento Honduras está hundida en la mediocridad, en el último lugar. Con este resultado, El Salvador 1, Martinica 1.
1: Y lo que mencionaba Januario Delio, fíjese que le voy a contar. Yo estoy apoyando este proceso por los jugadores que mencionó Januario. Hay que darle seguimiento, hay que seguir trabajando con ellos, Delio. Y voy a decirle a los jugadores el día de hoy, si gana la selección y clasifica, tómenlo con humildad. No se vayan a venir agrandando, no vayan a hacer lo que hizo Kelvin Arriaga. O no digan lo que dijo aquel, que no han matado a nadie. Tómenlo con humildad, vayamos trabajando de a poco, que cada partido signifique una final para todos y cada uno de ustedes, porque realmente... la gente tiene razón, necesitamos alegría, el único que nos da alegría es el fútbol y ojalá que hoy lo puedan lograr, podamos ganar. Hoy voy a romper el calzoncillo de Helio socando por la selección, sí, y deseando que pierda el equipo de Guatemala, lo he dicho, Helio.
2: Hay algo que hay que decir, sé que Januario lo va a compartir. ¿Cómo es posible que sacamos un buen resultado ante Jamaica, hacemos historia? Y de alguna manera todos nos sentimos aquí con un poco más de confianza, que podíamos ir a hacer un buen partido a Martinica. Pero ¿qué sucede? El señor José Francisco Molina
1: trastocó la regó.
2: El planteamiento, yo creo que la chorrió, porque no era así, en una forma abismal, cambiar casi medio equipo. No, señor, las cosas no son así. Yo creo que usted es el técnico, aunque usted pueda decirnos así con la forma del grado de altivez que se carga, que a usted no le importa lo que yo piense o lo que usted diga, lo mismo me da también. Pero usted también dejó alguna duda. ¿Por qué cambiar? ¿Por qué trastocar el equipo?
1: Y yo comparto con usted, Helio.
2: Que desear que no tienen hambre de triunfo. Aparte que me pregunto también, oiga bien la pregunta que voy a hacer, porque casi nadie dice esto. ¿Por qué, si la Federación de Fútbol de Honduras protestó por la expulsión de Derek Moncada y hasta para poder depositar 10 mil dólares... Sí. Entonces, ¿para qué dejarlo en la banca, señor Molina? Entonces, era paja, sinceramente. ¿Por qué lo metió después?
1: Y yo comparto ese delío con usted, ¿sabe por qué?
2: La verdad.
1: La única manera que usted puede hacer cambios es que tenga a María, o esté lesionado, o usted ya tenga solventada la clasificación. Pero no, ya Mario, ocupábamos ganar ese partido para venir a empatar contra Jamaica. Y entonces...
2: ¿Sabe cuál es el problema, Alberto? Disculpe. Es que aquí hay que decirlo. Es que él menospreció al rival y estaba pensando más en Jamaica. Esa es la mera verdad. Aquí hay que decirle la verdad a la gente. Aquí no nos va a engañar absolutamente nadie. Esa es la mera verdad.
0: Óigame, lo tiene...
2: El equipo se equivocó, como todo ser humano. Pero hay algo de él que no me gusta. Por ejemplo, cuando tiene un resultado, dice, bueno, esto ya pasó. Viene otro partido. Viene Jamaica, hay que esperarlo. Como que sin nada, pues. Entonces, si vamos a estar así con ese conformismo a la elección, creo que no estamos haciendo nada.
0: Sí.
1: Dice Edwin Sánchez, siempre los escucho. Alberto desde New México.
0: Nuevo México.
1: Nuevo México. Allá en

0: Houston está Edwin Sánchez escuchando el programa. Esperemos que a partir de ahora ya no nos sigan dando problemas y podamos ganar ese partido que nos dé la clasificación. El problema es que si gana Guatemala y gana Martinica, se van con 6 puntos, ya
1: no.
0: Sí,
1: no estamos haciendo nada.
2: Tráigalo al amigo, sí. Ahí. Entre, amigo. Pase adelante, amigo.
1: Pase, compatriota. Januario, que nos está escribiendo desde la ciudad de Medford, New York. Nuestro buen amigo Elvin Velázquez. Saludos a don Alberto Vilés, a usted en lo particular, y a todo el equipo de Minuto 90. Gracias a don Elvin Velázquez, que está en sintonía del programa. Adelante.
2: Sí, ¿Cuál es? Tenemos, ponémele el abrímele el micrófono, abrímele este, ajá. ¿Cuál es su nombre, hermano?
3: Elvin Gutiérrez,
2: el segundo. Miren el orden, fueron los primeros que vinieron a reclamar los boletos, ¿verdad?
3: Sí.
2: Acá está, mire, don Elvin, entregado, hermano. Cabal, como le dijimos, acá se le entregamos un boleto para que vaya a apoyar la Selección Nacional de Honduras. ¿Con quién va a ir?
3: Voy con un amigo.
2: Va con un amigo. Sí.
3: De hecho, pero le escribió un amigo mío para un boleto, Joel se llama. ¿Mm? No sé si Joel escribió.
2: ¿Quién es Joel?
3: Un amigo mío dice que le escribió ahí por un boleto.
2: ¿Pero qué? No entiendo. ¿Cómo que me...?
3: Ah, le escribió a mí.
1: ¿Mm? O sea que él escribió que se ganó un boleto. ¿Ah? Aquí y él lo viene a reclamar.
2: Sí, pero...
3: No, él solo me mandó porque dice...
2: No, es que aquí...
0: No, no hay identificación.
2: No, es que aquí a mí me escribieron... Una persona me escribió y después ahora me dice que mi líder, el tráfico, está mal, pero mi hermano en Cristo me dice que me va a recoger el boleto.
3: Ah, yo, sí. ¿Mm? Yo soy.
2: ¿Vos sos el hermano en Cristo?
3: Sí.
2: Entonces a vos te doy ese boleto.
3: Sí.
2: Bueno, este es el de...
3: César Joel.
0: Lo felicito porque anda la camisa en la
3: selección. No, ya vamos para el estadio, ya.
0: Excelente.
2: Sí. Vaya, hermano.
0: Usted es de los pocos como yo que creemos. hay que aguantar para después triunfar.
3: Exacto, correcto. Sí. No, siempre apoyamos la H. Sí, buena y en la mala.
0: ¿De qué parte viene?
3: Yo vengo de la Centroamérica.
0: De la Centroamérica Oeste. Sí. Excelente.
2: Vamos bueno.
0: Vamos a ganar, Januario.
2: ¿Irá a ganar Honduras?
0: Sí, vamos a ganar.
3: Sí.
2: Honduras gana. Mire El Salvador con Martinica. Está bravo eso.
3: Está bravo, sí. Pero nos conviene el empate.
2: El empate, sí, porque si Honduras gana, mira, te salvas del de Honduras. Está
0: lo
2: en
0: que
2: la...
0: Lo que pasa es que veo a Martinica encima.
2: No, ese equipo lo veo que lo puede reventar. Mira.
3: Un saludo a Adelio, a San Pedro.
2: Allá lo está viendo. Míralo, sí. Adelio, allá.
1: Gracias. Saludos, amigo.
3: Un placer.
1: Sí. Gracias, el placer es mío.
0: Nunca, mire qué privilegio que tiene este señor que está con nosotros acá.
3: Sí.
0: No está puro apagado, pero estamos no nosotros.
2: Ey, vos lo tiene listo ya, equipo.
3: Puro apagado, que no se duerma.
2: Pero es la silla, sí, de puro apagado.
1: Se duerme, sí. Siendo sincero. Otro aficionado que nos dice que se duerme. Se duerme puro apagado.
0: ¿Cómo está en goles, Martinica?
2: Oí lo que dice Elvin. ¿Qué? ¿Cómo sentís, Elvin? ¿Como que te querés dormir ya?
3: Sí, yo sentí como que...
2: ¿Como sueño? ¿Te bajó?
3: Algo extraño aquí, como
1: que... Sí. Hay que reprender el mal espíritu.
0: Ese espíritu de dormilón.
1: De sueño.
2: Ese espíritu de sueño.
3: Sentí como coquilla.
1: Ese es el espíritu de Morfeo.
2: Sí, sí, como puro apagado.
0: Usted siente el espíritu de Russell. Ahí dentro de usted y se duerme.
2: Ya le va a venir ese gol al Salvador. Lo tiene...
0: No.
2: ¿Ah?
0: No, hay que socar que no.
2: Martinica lo tiene reventado. No, pero el Salvador, si pierde este partido, está en la liga. El tema es que tiene una diferencia de goles terrible. El Salvador necesita al menos... esperar que pase en el partido de Honduras y va ganando el partido El Salvador. Bo, terrible, terrible. Bueno, Elvin, entonces ya se lleva el boleto, llévele el boleto al amigo ahí.
3: Gracias, Leonardo, gracias a Minuto 90.
2: Man. Excelente.
3: Somos oyentes.
2: Sígalo escuchando, gracias. Sígalo escuchando.
0: Elvin Gutiérrez.
2: El gran Elvin va con la camisa de Honduras, mira.
0: Lo felicito.
2: Gracias. Va con la camisa de Honduras. Buena onda, Elvin. Todavía creen en el equipo. Todavía creen, miren, Orly.
1: Estos son los buenos hondureños.
2: Sí. ¿Ah?
0: ¿Usted no cree en la selección, va, Norley?
2: No cree, Norley.
0: Usted es malísima y pésimo hondureño.
4: Ah,
1: con que no cree en usted, con que Norly no cree en usted.
0: No,
1: usted nunca ha creído,
0: ¿no? No, no, no, pero...

0: Que si es, lo ha dicho aquí públicamente.
1: Yo soy una realidad, sí, hombre.
0: ¿Realidad de qué? ¿Realidad de qué? No,
1: porque ahí va a haber después.
0: ¿Qué realidad?
1: Ahí va a haber, con el paso del tiempo.
0: ¿Realidad en estatura?
2: Sí.
1: Allá. Otro.
3: No, pero es que a mí no me dijo nada.
4: No, le dijo, mira, ahí tiene.
3: Y que él la lleve.
1: Ya te metiste a problemas.
3: No, ¿y por qué?
0: ¿Y por qué?
3: Digo, ¿por qué me voy a meter a problemas?
1: No hay boletos ahí. Ya no hay.
4: Así
1: bueno, que tienen tiempo hasta las 6. Hasta las 6. Si
3: tal vez falta. No viene alguien a las 6, Norly, y le queda ahí el boleto a ella, ¿verdad?
4: No han venido, hay un tráfico.
1: No, pero mira,
3: solo.
1: No creo que haya muchas filas, ¿sabes por qué? Porque
0: hoy
1: no
0: ha estado tranquilo el tráfico.
3: Ha estado tranquilo, pues, Delio, sí.
0: Porque hay mucha gente que ya se fue de Asueto, pues.
3: Uh-huh. ¿Y usted para dónde va a ir, Delio? ¿Se va a poner su bikini? ¿Se va el miércoles ya a la playa, tranquilo? ¿Se pone su bronceador? ¿Ah? ¿Cuándo se va a ir? ¿El jueves está en cortejo o qué?
0: ¿Y usted va a llevar el hilo dental de color limón? ¿Ah? ¿Dónde va a ir usted?
3: Este viejito.
0: No, yo como siempre creo que...
3: Cortés.
0: Voy a ir por este lado del puerto de Tela.
3: Va a ir por Tela. Está bueno, Delio, que vaya...
0: Sí. Fíjese que nosotros tenemos una invitación de Mateo Ávila Benedict, que siempre nos ha puesto a disposición una casa... Y me lo ha dicho.
1: ¡Ex cuando Petrotela, Delio!
3: Motagua jugó. Sí. Yo lo vi jugar.
0: Tiene un condominio bien bonito y me dijo, para ustedes, porque él siempre nos escucha en el puerto de Tela. Saludos a Mateo Ávila. Saludos también a Gustavo Calix. Buenos amigos.
1: No tuvo un buen así paso que por
0: para
1: Motagua.
0: Para todos esos futbolistas. ¿Quién? Que siempre Mateo. Nos escuchan.
3: No, Messi jugó en Motagua.
1: No, pero no tuvo un buen paso.
0: No, el pero...
1: Vino de Petrotela.
3: No, fíjate que me quiero acordar bien yo de eso de Mateo, pero...
0: Ajá, vamos a ver.
3: No sé si no estuvo Mateo en el 91 con Motagua. Yo me acuerdo que lo vi jugar, yo creo que más adelante fue.
0: Ajá.
1: O sea que no fue un jugador rimbombante, pues, en Motagua. Pudo haber jugado como Monchín Rodríguez también. Delio, le cuento que Monchín Rodríguez es el mero toro de la de una iglesia allá en Cortés.
0: No despierta de Mateo, hombre. Mateo, es cierto que es de Januario, él estuvo en Motagua.
3: Sí, hombre.
0: Estuvo en Platense también, Mateo.
3: Mateo Ávila Benedict.
0: Estuvo en Petrotela, pero se inició en Telatincha. Eso hay que decirlo.
3: Sí.
0: Buen jugador, Mateo, no hay duda.
3: ¿Qué equipo es eso?
0: ¿Cómo le decían? Mateito Mateo. Sí. Así le decían.
3: Delio, ¿qué equipo es eso, Delio? Que uno lo recuerda con cariño, el Telatinza. Sí. El Telatinza.
0: Solo hay un futbolista que me da pesar, que aunque uno quisiera ayudarle, hemos intentado, pero él vuelve a recaer.
3: Alexis.
0: El caso de Alexis Duarte. Sí, triste. No quiere. Alexis, la vez pasada hicimos algo en pro que nos guardamos. Pero sinceramente, no agarra escarmiento el hombre. Ese vicio lo tiene bien, pero bien.
3: Qué lástima.
0: Sí, es una lástima. A mí me da pesar porque yo a Alexis lo conocí desde que llegó a Real España. Ahí lo conocí yo.
3: Hay un tremendo relajo en ese partido de Martinica, El Salvador. Ahora lo tienen detenido porque puede haber expulsado. Se armó un...
0: Ajá.
3: Un relajo entre varios jugadores y ya vamos a ver cuál es la determinación que puede ser decisivo para
1: y es que no hay bala, iba.
3: El resto del partido. Mira. Lo que le decía...
0: En El Salvador, como le ha gritado también a este técnico, hasta lo han acusado de robarse el dinero y todo. No me va a decir usted que no, yo le mandé un video para que vea qué es la reacción del público.
3: Ajá, a María y...
1: Vamos a ver.
3: No, a María sacó.
1: No, va a haber roja.
3: No, solo la María sacó al jugador salvadoreño.
0: ¿Y usted qué piensa, señor Paz?
3: Dígame,
0: lo veo tanto así como sigiloso.
1: Está desanimado, Mario.
3: ¿Con qué?
0: Está desanimado.
3: Sí, mire.

0: usted en estas
1: no,
0: elecciones?
1: No, no, mire, mire, yo le voy a explicar lo que yo, cómo lo veo yo. Resultados malísimos, ¿verdad? Es más, sí. Hoy Molina podría, con los jugadores, descender. Honduras puede descender. Y sí, eso correcto. Es tocar fondo. Ya, pues. Es tocar fondo. Ahora, si usted me pregunta, si usted me pregunta, Delio, yo estoy en la misma línea de pensamiento del señor Molina, que dijo, yo porque haya perdido estos partidos no quiere decir que voy a cambiar el proceso, la mentalidad que quiero que tengan, la idea de juego y demás. Y hay cosas buenas en este inicio. Desgraciadamente, los resultados mandan, pero sí hay cosas buenas. Lo repito, la aparición de Queiroz, la de Derek Moncada, la de Gio Puerto, que todos anotaron gol, por cierto. A Lenny Vargas. Ay, yo creo que vienen por...
2: ¿Por otro boleto?
1: Sí. La de Aleny Vargas. Hay un montón de cosas positivas. Desgraciadamente, los resultados no lo han acompañado a Honduras. Hoy, más que pensar en la clasificación, yo pienso en que es positivo que Honduras gane para el futuro cercano. Para que la selección continúe. Vos decís, bueno, no clasifiqué, pero hice 6 puntos, le gané a Jamaica. Y estás ahí en la ruta. Estás ahí en la ruta para poder...
0: Pero debe ser de una profilaxis también en la selección.
1: Sí, estamos claros.
0: Deja mucho que desear. Son los mismos que han llevado a este país a un fracaso. Yo no tengo nada en contra de ellos, pero sinceramente, solo un iluso quiere seguir confiando en esos jugadores, en algunos de ellos. Los que usted mencionó, estoy de acuerdo. Hay que seguirlos apoyando.
1: Bueno, tenemos a otro de los aficionados. ¿Cuál es su nombre,
3: Roger, me dijo? Padilla.
1: Jorge Padilla.
3: Roger.
1: Ah, Roger Antonio Padilla Montoya.
2: Ahí está Roger. Allá en Calle de los Alcaldes, ¿no?
3: Sí, señor.
2: La colonia Mega de Las Torres.
1: Vaya, Roger. Mire, entregado, ¿eh? No entregado ese boleto. ¿Ah?
3: No sobra otra.
1: Ah. Sí, hombre. ¿Cómo anda, Roger? ¿Sientes ahí? Sí, pues, ¿para qué?
2: Este hombre es gran oyente, siempre me manda. Es primera vez que viene, va.
1: ¿Cómo anda, nada? Roger? ¿Cómo se siente? No,
3: estamos bien.
1: Acérquese ahí al micrófono.
3: Estamos bien.
1: ¿Le gusta Minuto 90?
3: Uy, me encanta el programa.
1: Sí.
2: Él escucha en la colonia.
1: En supermercados la colonia.
3: Siempre.
1: Sí, bastante gente escucha ahí. Sí. Y ¿ya conocí a Boquín usted?
3: Sí, ya lo conocí a Boquín.
1: Mírelo.
3: Saludos, Boquín. Un
0: gusto, bienvenido. Sí. Gracias, papá, bienvenido. Sí,
1: él dice que él es bien guapo. Ahí está, mírelo.
2: Él es el popular Chago.
3: Es bueno dejarlo que él crea. Eso fue, está bueno.
1: Sí, y el doctor Nuila se fue hace poco. Acá estaba con la Chelita.
3: Sí, no lo conozco.
1: Sí, sí.
0: No le haga caso a Bolsa de Agua.
1: Bolsa de Agua. Bueno, don Roger, entonces... No, hombre, no sobró... No sobró, hombre, nada. Sí, ese es el problema, hombre. Ha estado complicado todo, pero páselo bien, don Roger. Gracias, ¿con quién va a ir al estadio?
3: Con mi hija.
1: Ah,
2: su hija. Sí. Está grande, mire.
1: ¿Y qué horas son? Y 34. Pucha, hizo lo que se espere, porque falta, mire.
2: Hasta las 6.
1: Voy a decir una cosa. Solo han venido Alan Antonio Rodríguez, que se llevó los 2 boletos. Elvin Gutiérrez. Y ahora Roger Antonio Padilla. Y le entregué el boleto del otro muchacho. Así que quedan todavía unas personas que no han venido. Y yo voy a repetir, a las 6 me tengo que ir. Lo siento mucho.
2: Yo también.
1: Por las personas, sí, porque desde las 4, por eso yo les di tiempo. Pero yo me tengo que ir porque tengo que ir a la transmisión de Fox. Yo voy a narrar el partido para toda Centroamérica. Y tengo que irme, por fuerza. Así que no quiero que vayan a... Hay gente que le habla a uno y me dice el tráfico. Pero ya no es inconveniente mío ahí. Correcto. Ya no tengo nada que hacer yo. Sí. No me puedo quedar aquí, pues, esperando a una persona y no puedo dejar de trabajar.
2: El que no venga antes de las 6.
1: No, es que a las 6 nosotros apagamos y nos vamos.
2: Sí.
1: Entonces, si se espera.
0: Sí, así es.
2: 24 sí, sí. Espérese, minutos tiene.
1: Ahí, espérese ahí sentado, tranquilo.
3: Okay.
1: Y vayan y ya quedan solo 20 minutos, pues.
3: Sí, 20.
1: Y aquí nomás se lo entrego yo. Para que vayan acompañados, vaya con su hija ahí.

0: Ok.
1: Vaya pues, Roger, ahí quédese. Ahí quédese, mucho gusto yo.
2: Ahí en el mueble. Sí,
1: que no venga a las 6, tiene boleto, mucho gusto. Mucho gusto, ¿cuál es tu nombre?
3: Melissa.
1: ¿Y vos trabajás también ahí, Melissa? Ah, estás de practicante. Suerte, ¿oíste?
2: Ah, excelente.
1: Suerte, y estudiá, prepárate lo más que puedas.
2: Ahí te van a dejar trabajando, por fe.
1: Sí, ojalá. Sí, qué bien.
4: Vamos a ver.
1: No, ya le di el boleto a Roger, pero bueno. Vamos a esperar.
4: No, donde ella,
1: le dije que se sienten a esperar.
4: Sí. Y, ¿sabe qué haría yo? Como todo un caballero. Uh-huh. Me saco el billete y lo tenga
1: con mire, hagamos una cosa, Delio. Hagamos vamos a hacer una cosa. No, vamos a hacer eso. Yo le voy a dar, mándeme usted el dinero. Yo se lo voy a dar acá y yo le voy a decir que usted se lo dio.
4: Yo, no, pero es usted que lo está pidiendo.
1: No, hagamos esa onda. Yo se lo doy y usted me lo manda a mí, me lo deposita a mí. Y yo le voy, porque usted se lo está regalando a ella. Usted lo está regalando a ella. Entonces yo se lo doy a ella. Acá vamos a... Jason me lo va a dar a mí, me está prestando Jason acá. Pero yo se lo doy a ella y usted me lo deposita a mí para yo dárselo a Jason.
2: Te lo reembolsa.
4: Solamente te saludos lo al coronel Mario Padilla, el hombre fuerte ahí en la seguridad en Valpaís. No se pierde este programa.
2: Viene otro
4: gracias, oyente. Coronel. Saludos a don Miguel Reyes también. Buen amigo, ya ditas, no lo veo ahí por campero. Buen amigo, no se pierde este programa. Y saludos también a Ricky de Paula. ¿Ah? Saludos a Ricardo Cerón, allá en el sector de Pimienta Cortés. Bueno. La próxima semana se va para los United State Quieto.
1: Uy, a los sí. La USA. ¿Cuál es su nombre, hermano? Sí.
5: Josué Hernández Montes.
1: Ahí está el micrófono.
5: Josué Hernández Montes.
1: Sí, tiene dos boletos, Josué. No anduvo con cuentos.
5: Mucho gusto.
1: Dos boletos, Josué.
2: Igualmente, boletos, placer,
1: Josué.
2: Placer.
1: Aquí lo voy entregando. Mire, Josué. Mire, él va a ir con la esposa. Él dijo que quería.
5: Con mi hijo.
1: Con tu hijo. Bueno, sí, acá están los dos, ¿ve? Ahí están entregados. Aquí no andamos con cuentos. ¿Ganará Honduras hoy, Josué?
5: Pues, mis sentimientos dicen que sí, pero la realidad es otra.
1: Sí, estamos en una realidad bien complicada, ¿verdad?
5: ¿No? Sí, sí. Ahí estamos.
4: Y Josué ya conocía a Planta Baja.
1: Que
4: y
1: ya conocía a Planta Baja, dice.
2: Yo soy conocido acá. ¿Usted conoce a Chago?
5: Ah, sí.
1: Santiago Zúñiga. Allá está a donde Elio
2: busca. Mira, Santiago Zúñiga.
5: A donde Elio lo miro. Bueno, no sé todavía si tiene ese programa en Canal 6. Canal 6 tenía un programa él desde ahí.
4: Antes lo tuve.
5: Ya lo miraba, ya lo conocía él desde ahí.
2: O sea que usted a Chago ya tiempo lo conoce.
5: Sí. Y bueno, en Anuario estuvo en Canal 5, desde ahí ya lo seguía también.
2: Gusto. Qué bueno. ¿Y qué opina de Chago?
5: No, tranquilo, yo lo miro que es mecha corta.
1: Mecha corta, ¿ah?
5: Sí.
4: ¿Y de Super Ratón qué piensa usted?
5: Tranquilo, cuando empezaba a escuchar el programa, yo pensaba, Alberto y Delio son cosas serias, son mecha corta.
1: Sí, dos. Son mecha corta.
4: No, pero más aquel.
2: Sí. No, pero Chago aquel es intocable.
4: Aquel día con huevos aquí en la radio.
2: Dígame, Chago es intocable, no se le puede decir nada.
1: ¿Qué es lo que más le llega del programa, Roger, a usted?
5: Ah, cuando están ahí vacilando, cuando están...
1: ¿El mero vacile?
5: Sí. Yo trabajé aquí en Radio Cadena. Bueno, no trabajé, dice, es un trabajo social ahorita en las elecciones. Estoy estudiando
1: periodismo. Ah, sí. Estás estudiando periodismo. Sí.
5: Saludo a toda la carrera de periodismo en la Universidad Autónoma.
1: Qué bueno.
4: Qué bueno, papá.
1: Qué bueno. Mira, hoy ha cambiado porque antes había el periodismo tradicional, pero ha ido cambiando.
5: Sí.
1: Ahora
5: sí.
1: Con las redes y demás, los teléfonos. Oíme, estás en la calle y vos tenés la noticia.
5: Así es, sí.
1: Es interesante porque ha ido cambiando. Te tocó la nueva época.
5: O sea, así es.
1: Es una época diferente de hacer periodismo. O sea, es una combinación con lo que había antes, pero lo moderno. Así que, bueno, Roger, me alegra muchísimo, hombre. Josué Hernández Montes. Josué Hernández Montes.
5: No, mi admiración para todos. Y bueno, ahí estamos siempre. En el trabajo estamos a la hora ahí, a las 4, escuchándolos todavía.
1: Excelente. Sí. ¿A dónde trabajas?
5: Ahí en el Comayagüela, Tercera Avenida, en el Obelisco. Tenemos una tienda ahí que vendemos accesorios de automóviles, polarizados y todo eso.
1: Qué bien.
5: Estamos estudiando también.
1: Buenísimo, Josué. Sí. Bueno, Josué Hernández Montes.

0: Es excelente, que disfrutes ahí con tu hijo, pues.
1: Gracias.
2: Mucho gusto, placer.
3: Saludos a don Carlos Lisandro Matute. Dice, yo a usted también lo escucho en esa radio desde que estaba con, bueno, menciona a don Orlando Ponce Morazán. Gracias, don Carlos Lisandro Matute, un buen amigo. Y por aquí también Ondina Amador dice, démele un abrazo a Januario, que lo quiero mucho. Buen elemento en la prensa.
0: Gracias, deportiva. Un abrazo.
3: Rafael Texteira dice, bueno, ¿y a mí qué? No me paran bolas. Saludos en Valle de Ángeles.
0: ¿Y qué quiere? ¿Y qué es lo que quiere Texteira? Que dice que no le paramos bolas.
3: Que no mencionemos. Y quiere derrocharle el piso a cualquiera de nosotros. Aquí menos a usted.
0: De que así dice, Delio.
3: Sí.
2: No. Gracias. No creo que tenga la categoría
3: nosotros. Texteira, a ver, nos putea.
0: ¿Texteira?
3: Sí.
0: No, Texteira, usted no se tiene que malear. Ponga su programa, haga su programa usted en Facebook. Hágalo ahí, si ahora ya no es como antes. No se malee. Usted haga todo lo que usted quiera en la página suya de Facebook. Ponga una página y hace todo lo que usted quiere.
3: Saludos a Medardo Aníbal Flores y a su esposa, que siempre están en sintonía del programa. Lo mismo para el gran Tavo Castro, el popular Lora. Y a don Mario Bustamante, buen amigo don Mario. Los saludo a don Mario, saludo a su esposa ahí en el taller de mecánica que usted tiene aquí por el sector de La Blanquita. Saludos, papá, todos mis amigos.
0: Delio, sigue 1-1, Martinica y El Salvador.
3: Sí, está obligada Honduras a ganar. Sí, y tiene que ganar de 2 para arriba. Yo creo que es importante sacar esos 3 puntos. Sí, porque sería algo penoso que descendamos.
2: Qué feo, pero que juegue con el equipo que ganó Jamaica.
3: Tal vez él no me lo ha dicho, pero yo a Januario lo siento caído.
2: Te miro bajado.
3: Y con justa razón.
0: No quiero generarle al público falsas expectativas, pero tampoco le puedo decir que todo ha sido malo. Yo lo veo individualmente, hay cosas buenas. Pero a nivel de resultados, hemos caído, hemos tocado fondo, esa es la palabra. Ya cuando usted, imagínese que a la hora de, así como está hoy, ahorita, a los 82 minutos, a la hora, si empezara el partido de Honduras, Honduras llegaría al partido contra Jamaica como último lugar.
2: Último lugar.
0: Oíme, eso es terrible.
2: Solo ganando somos segundo.
0: El Salvador le sacó 4 puntos a Martinica. Honduras no pudo ni sacarle un punto ahí.
3: El equipo más malo, El Salvador. Sí. Porque viendo el fútbol salvadoreño anda por la calle. Saludos a don Arnold Figueroa, dice. ¿Y por qué dice el asesor de medios del gobierno no le regala el boleto a la jovencita? Dice. Con tanto dinero que acapara hoy, dice.
0: No, pero es que él no lo prometió, Delio. Es que el que lo prometió fue usted, pues.
3: No, yo aquí estoy diciendo, pues, que quedan. Saludos a don Francisco Benítez en la ciudad de New Orleans, en Estados Unidos. Doña Elizabeth Altamirano también en Estados Unidos. Y un saludo para Berenice Manzanares.
0: Ajá.
3: Esta mujer no se pierde el programa. Y saludos también a Olvin Elvir Roque, que jugó con la Universidad
0: jugador,
3: de Motagua. Buen jugador, Olvin.
2: Y jugó para Motagua, ¿verdad, Adelio?
3: Sí, por eso lo estoy diciendo. Sí. Saludos al presidente de Motagua, don José Eduardo Atala.
0: Óigame, Delio, le voy a contar.
3: Y a su motorista también, y al popular Guadi, Pedro Atala.
0: Pedro.
3: Que se ha hecho Guadi.
0: Había perdido, Pedro.
3: Guadi se ha perdido.
0: Pedro Guadi Atala. Óigame, Delio, mire, ya me acordó usted.
3: Ajá,
0: vamos. Ya me acordó. Me pasó algo gracioso. ¿Sabe qué soñé ayer?
3: Ajá.
0: Que iba a la casa de Eddie Atala yo.
3: Ajá.
0: Que yo vivía cerca de la casa de él y que yo le decía, Eddie, pero necesito que me dé donde dormir porque... Y que él yo lo miraba, que él le decía al motorista, mira, abrí el garaje que va a entrar y meterle el carro a él. Y miraba a la familia. No, mire qué cosa. Ahorita que dijo eso, Delio. Eso fue ayer. Y yo soñando cosas que uno no tiene ni nada que ver.
2: Ni pensar.
0: Ni qué. Oiga bien.

0: Así que saludamos ahí a don Eduardo Atala. Amanecí soñando con Eddie. En vez de soñar con mi mamá y mi papá, soñé
1: le
0: con Eddie Atala.
1: Le metieron una goleada ahí al Real Tegus. 5-0 le metieron.
0: ¿A quién?
1: Al Real Tegus.
0: Al Real Tegus.
1: Partido amistoso.
0: Sí.
1: Le metieron 5-0. Un equipo de la Liga de Ascenso. Qué ahí le ganaron cachado. El complejo deportivo don Pedro Atala Simón.
2: Januario, gran qué dirigente. Pésima.
1: Y respeto para el señor.
2: Delio, qué pésima cancha esa donde están jugando y se vienen a quejar muchos acá. Esa cancha de Martinica parece potrero, Delio.
1: ¿Sí?
2: Sí. Y sigue empatando.
1: Pero ahí nos cachimbió. Sí, aunque sea potrero, pero ahí nos cachimbió.
2: Y estamos ya en las postrimerías.
1: Y aquí tanto que vienen a exigir los de la CONCACAF.
2: Sí, imagínese.
1: Miren lo que le hicieron a Maratón. Multar, imagínese usted multar a un equipo que no es dueño de estadio, sino que únicamente es un inquilino. Eso es para Ripley, pues. Sí, hombre, que tiene
2: no,
1: que...
2: No, y con la... Y con la CONCACAF de ellos no se juega.
1: Pero...
2: Esa gente no grosero. Tiene no tienen corazón. Imagínese, Maratón eliminado y le clavan una buena multa.
0: Sí. Me dice Giovanni Pinto... Y Nuila se fue a cirugía de emergencia, dice. El doctor, mira. Giovanni Pinto. Nuila se fue a cirugía, dice, de emergencia. Y escribió Texteira aquí.
1: ¿Qué dice Texteira?
0: Me dice Cristian. Este Cristian es cosa seria. Ajá, me dice Cristian. Buenas tardes, Yanu. Saludos, ¿qué nos tiene con Onduvetoy? ¿A qué le metemos? Yo... Creo que el partido Surinam contra Guatemala va a ser un partido de más de 1.5 y me gusta el más de 2.5 en ese partido. No creo que sea un partido que termine 1-0. O sea, lo veo de 2 goles y me atrevería a decir que hasta de 3 goles. Porque Guatemala va a arriesgar.
2: De local va.
0: Sí, y Surinam es un equipo. Ya voy a ver cómo está esa apuesta.
2: Delio, Guatemala como local tiene que entrar como una tromba y ahí va a aprovechar Surinam, que tiene jugadores.
1: Guatemala anda bien, ya no.
0: Sí.
1: Vamos a ver, don Alberto, ¿quién es el técnico de Guatemala?
2: Es un mexicano.
1: Ah, pero ¿cómo se llama?
2: No. Creo que es Tena. Tena.
1: Luis Fernando Tena.
2: No recuerdo. Ahora sí, ya me dio el nombre.
1: Anda. Ese sí ha pasado por un buen proceso a nivel de selección, mire, de la forma como ha trabajado. Se está notando.
2: Pero le han tenido paciencia, de él.
0: Sí, sí, ese sí es proceso.
2: Le han tenido paciencia.
1: Ese sí se le llama proceso, ¿verdad? Pero aquí yo voy a decir algo. No podemos llamarle proceso porque la selección no es para venir a improvisar, no es para venir a probar jugadores. La selección es para sacar resultados. Es la mera verdad. Estoy de acuerdo que le dé oportunidad a los jugadores que Januario ha mencionado. Hay que darle seguimiento. Porque esos son los jugadores que del futuro. Pues. Y hay que seguir seleccionando más. Entonces, lo que pasa es que a veces han votado los procesos que han tenido algunas elecciones menores. No le han dado seguimiento. Y yo le voy a decir una cosa también, no es por molestar, pero aquí tienen descuidado el fútbol amateur también. Mañana voy a ir al fútbol menor a ver al nieto.
0: Sí. Anda soplando el nieto, ¿va, Delio?
1: Juega, ¿sabe contra quién juega mañana? Contra el equipo de Chamaquito Guifarro.
0: Ah.
1: A ver qué tiradita les va a meter.
0: Contra el equipo del Chamaco.
1: Tiene un buen equipo. Sí, tiene un buen equipito. Tiene una buena escuela el Chamaco. Ya no contesta los mensajes del Chamaco. Se ha perdido. Ya no es como antes el Chamaco. Sí.
0: Mire, tengo varios mensajes de Francisco García.
1: Ajá.
0: Dice, buenas tardes, Januario. Dígale al doctor en ginecología Nuila que de dónde está su gran jugador Edwin Rodríguez, que no apareció contra Martinica. Hizo más Alejandro Reyes que el Batman Edwin Rodríguez. Dulce, Dulce, te me has perdido, Dulce. ¿Qué pasa?
1: Ajá, ¿qué dice Dulce?
0: Yanu, y cabeza de pólvora, ¿qué se hizo? Tiene razón Chagui. La madre se respeta. Perdone lo ácido, dice. Échele a Noel Valladares a Sencini Avilés. Es el único que lo hace respetar. Bonsai, desde el viernes está de vacaciones.

0: Espíritu de estupor se llama, para los dormilones.
1: Sí.
0: Óigame, esta dulce no anda con cuentos, Delio.
2: No, esta muchacha la tiene contra mí. Me pasa
1: atacando. ¿Y eso por qué?
0: No, lo que pasa... Ataca, no, hombre, no te ataca. Sí. Buenas tardes, ya Mario. No,
1: está hablando ella del espíritu de estupor, lo menciona la Biblia.
2: Pero me menciona...
1: Es un espíritu... Ese espíritu de estupor es cuando alguien tiene apatía, adormecimiento espiritual, pues de la persona está estancada. A eso se refiere.
2: El flaco Tena.
1: Sí, Luis Fernando Tena.
0: Sí. ¿Qué resultado?
1: Hermano de aquel central que tuvo el América. Uh-huh. Alfredo Tena.
0: Alfredo Tena.
1: Son hermanos.
0: Aquí van a sobrar boletos, le cuento, hermano.
1: Ah, bueno. Porque... ¿Puede llamar gente también?
0: No, yo ya nos vamos.
2: Yo creo que aquel nos ha ido, aquel.
3: Ahí está Don Roque.
2: Allá. Está afuera, ¿verdad, Dicken? ¿Miró a alguien ahí que está sentado esperando boletos?
0: Está afuera, ¿no?
2: Mire, si no se fue Rubén, ¿Rubén qué? Rubén,
1: Rubén Baeque.
2: Ay, con una muchacha.
1: Sí.
2: Dígale que pase, Januario, que pase, va.
0: No, hombre, espérate, faltan 8 minutos.
2: Pero que se siente allá.
0: ¿Qué dice Eddie? Dígale que soñé con él, hombre.
1: Saludos, mi hermano. Eddie Atala es un gran tipazo, no hay duda. Así sí, como lo era su papá.
0: Soñé con Eddie, hombre, Eddie, pero qué bueno.
1: No es porque vaya a molestar a alguno, a mí no me importa, pero cómo me gustaría que Eddie Atala fuera el presidente de la federación. Sinceramente,
0: es un buen elemento para eso, el elemento, señor Eduardo Atala. Todo un parto con usted. Eddie,
1: gran tipo y le tengo un gran aprecio, gran respeto y admiración.
0: Pero Eddie, le voy a decir, Eddie Atala...
1: Que se molesten algunos conmigo. No,
0: deje de estar de arrastrado, hombre. Deje de estar de arrastrado.
2: No se arrastre.
1: Usted se arrastró ahorita, que ella quiere ir a vivir a la caja de
2: Te jodió. Te jodió.
0: Sí.
2: ¿Para qué contaste ese juego?
0: Delio, qué locura, imagínese. Que tengo que ir a la casa yo de Eddie Atala. Sí, y que sí. él le decía, oiga bien, métanle el carro a él, que él va a dormir acá, decía.
1: Sí.
0: No es broma.
1: Pero ¿cómo surgió?
0: No, sueño, que yo le decía que me diera dónde dormir, no sé por qué, era eso.
1: Ajá.
0: Ay, qué chavacanada.
2: Delio, uno sueña cosas que ni las imagina.
0: Que no tienen sentido, pues.
2: Sí.
1: No, es cierto.
0: No tiene sentido. Delio, pero fíjese que, ya que usted mencionó a Eddie Atala, en el tema de la. En el tema de la selección. No, al contrario. No, déjeme hablar.
1: Por eso,
0: déjeme hablar. No, déjeme hablar. Eddie Atala no le interesa estar en la federación. Creo que el tiempo de él, sí. Creo que fue hace algunos años, a él hubiese interesado, pero no le interesa. Él me lo dijo una vez a mí.
1: Yo estoy de acuerdo, pero tampoco yo lo estoy proponiendo, la aclaración, pero yo
0: no,
1: estoy
0: diciendo yo, que no, me hubiese gustado, estamos hablando, claro.
1: Me hubiese gustado porque yo sé que Eddie le ha dedicado mucho tiempo al fútbol, a Motagua y toda cuestión, pero para mí sería un excelente... Es que un hombre de fútbol, hombre, le cuesta el fútbol, hombre. Sí. Hay que decir, pues.
0: No, y han sido gente...
1: ¿De dónde? ¿De tal palo están las tías?
2: Pero hay una pregunta que yo hago, José, una pregunta que le hago.
1: Dime.
2: ¿Quién va a querer agarrar el fútbol así como está? ¿Quién lo va a querer agarrar? ¿Quién va a querer tomar el fútbol?
1: A veces depende de las distinciones que pueden hacer también, pues. Ah, es que cada quien puede gobernar. Usted bien puede manejar una cuestión de la forma que usted desee administrativamente. Viene otro, lo maneja como él desea. Entonces, hay distintos mecanismos. Cada quien tiene su forma de gobernar, pues. Sí, es que la verdad, pues, porque son triunfadores ellos en sus empresas. Porque tuvieron un padre que fue que cimentó su padre. Y ahí están, ellos le dieron seguimiento y ahí está, pues. Son personas exitosas, pues. ¿O estoy equivocado?
0: No, sin ninguna duda.
1: Alistame ahí para que me arreglen ahí el cuarto, papá, ya que aquel quiere que le abrieran el carro, en el Porsche, para meterle el carro. Arreglame arriba, papá.
2: Sueños raros eso, papá.
1: Sí, esos sueños raros.
2: Sueños raros. Sí. Yo una vez soñé que estaba... que estaba

0: que estaba saludando al presidente de la Federación Española.
1: Ah, ¿cómo fue? Cuénteme.
0: Yo una vez soñé con el presidente de la Federación Española que estaba en España. De broma, son sueños bien raros que uno tiene.
2: Sí, es que son sueños raros.
1: No, yo una vez tuve un sueño, pero bien jodido, que me había quedado en la casa de Celín Canahuati.
2: Ajá.
1: Y como yo me llevo bien con él, usted sabe que yo ahí entro como Pedro a su casa, y que me había dejado cuidando su casa, y él andaba en Estados Unidos. Y entonces en una de esas, no sé qué me dio a mí, me distraje. Y resulta que me enredé en un cable, Dios mío, y le hice un solo cagada. Y digo yo, cuando venga este turquito, este paisano, Habibi, me va a, y le dejé la casa abandonada.
2: Se fue, pues.
1: Y me fui, pues.
2: Sí, usted dijo, antes de que me agarre con este relajo.
1: Dios mío, ¿esto qué es? Imagínese usted, la gran hartada que me habían pegado.
0: Yo he soñado que estoy en otro país.
2: Aquí tenemos a otro aficionado. ¿Cuál es su nombre, hermano?
3: Yuvini Raúl Martínez.
0: Mario Hernán Yuvini Carreño.
2: Casta Yuvini. ¿Y vos por qué te pusieron Yuvini?
3: Precisamente por el jugador.
0: Pues es Motagua,
3: el jugador. Sí, es Motagua, mi papá.
2: ¿Tu papá era Motagua?
3: Sí, es Motagua, sí, todavía está.
2: ¿Es?
1: Qué bueno.
3: Sí, es.
2: Yuvini, él me dijo que iba a ir con... ¿Andas con tu esposa?
3: Sí.
2: Yo sí.
1: ¿Andas con la marcación?
3: Sí, Arely Pastrana.
2: Ahí está ella.
3: La tengo.
2: Ahí está.
1: Anda con la marcación.
2: Esa es la marcación que necesita Honduras hoy en el partido con Jamaica. Pero estos no defienden así. Como la esposa. Mire, ahí está, mire, hermano.
0: ¿Siempre escuchas Minuto 90, Yuvini?
3: Sí, siempre lo escucho. Todos los días a las 4.
1: Sí. ¿Ya conocía a Planta Baja?
0: Ya que no me conocía, pa.
3: No, por Yuvini. Vos sí. A Mario sí.
1: Ya nadie lo conoce.
0: No votaste por mí.
1: Nadie lo conoce.
3: Sí, claro que sí.
0: Ah, votaste por mí.
3: Sí.
0: Ya ves que me conocen, Chago.
1: Ah, bueno.
0: ¿Qué opina de Santiago Zúñiga en San Pedro Sula, Delio Boquín?
3: No, siempre estamos atentos con las noticias que da del maratón.
0: Sí, pase, pase, pase para que tome la foto. Pase para que
2: no, tómele la foto, pase sí, para sí, que le tome pase, la foto.
0: Pase. A ver, ahí. Deje el privilegio de conocer la cabina de Radio
2: Cadena Voz. Oíme, Yuvini, ¿te gusta la cabina de Minuto 90?
3: Sí, ya siempre los miro en vivo.
2: Pero no es lo mismo estar así que estar en vivo.
3: Es diferente.
2: No es cualquier cabina.
3: ¿No?
2: ¿Ah?
3: Sí, no, ¿para qué?
2: Oíme, bien feo, Delio, ¿eh? Míralo allá.
3: No, siempre lo miro en las transmisiones de YouTube.
1: Sí. Y si usted se mirara cuando está ahí Fox, a usted le mira una carita ahí como de Enrique Cuenca, ahí, está, abajo, ahí, unos ojotes todos caídos, ahí unos pájaros todos ahí. No le venga con paja, usted también, hombre. Viejito pedorro, parado,
2: entonces van a ir, ¿ya se van para el estadio o a qué hora?
3: No, vamos a cenar y luego nos vamos.
2: Y van para la casa.
0: Sí. No quiere gastar en el estadio, atacar a la
3: comunidad. No, es que realmente vamos tres, entonces.
2: ¿Van tres?
3: Sí, porque estamos esperando uno. Entonces, vamos tres.
2: Bueno, van tres personas.
3: Sí.
2: Está bueno, pues.
3: Estamos esperando.
0: ¡Ah, excelente!
3: Sí. Vamos tres.
1: Va a ir a comer.
3: Tienes que alimentarla primero.
0: Vos sos mejor goleador que los goleadores de la selección.
2: ¿Y ya saben qué es? Todavía no. Qué bueno, lo importante es lo que Dios diga.
3: Ah, sí.
1: Así
0: es. Tu primer hijo, ¿no?
1: Vale que
3: segundo.
1: No está el doctor para que les hubiera dado una cita.
2: Sí, hombre, el doctor Rodríguez Nuila Freddy les hubiera dado, pero...
1: Sí, hombre.
2: No está, hombre, se nos fue Freddy Rodríguez Nuila.
1: El doctor Merengue.
0: ¡Atención, las 6:00 p.m. en punto!
2: Ya va a empezar.
0: ¡Ya nos vamos!
2: Ya nos vamos, pero ya va a empezar.
0: Terminó.
1: Edwin Barahona dice, yo también los escucho, Gustavo Dávila también. ¿Sabe quién nos está escuchando? Gilberto Leonel Machado García.
2: Sí, hombre. Pucha, yo lo vi jugar a Leonel Machado. Qué jugador era.
0: Pichichi con el maratón, 19 goles.
2: Leonel Machado.
1: Leonel, calidad de persona. Leonel, bien humilde.
2: Bueno, Delio, ¿sabe quién fue la única persona? Nos hizo falta Delmi Elvir. Lo menciono.
1: Y él dice que va con su esposa.
2: No, si es que la esposa ya le dimos el boleto, pues.
0: Va doble, va doble.
2: Es que Yuvini desde que no, Yuvini desde que habló, él dijo que iba a ir con la esposa y yo se lo di el boleto a la esposa.
1: Pero él dice que van a ir tres.
2: No, hombre, es que está embarazada, la esposa.
0: Embarazada. Carcajada. Carcajada. Carcajada. Carcajada. Carcajada. Carcajada.
1: No me entendió. No me entendió, hermano. Él dice,
0: Chago,
1: que van a ir. Sí, ¿usted dijo que iban a ir tres, sí o no?
0: Sí, pero es que está embarazada.
2: La esposa que está embarazada, señor.
0: Tiene que alimentarla porque...